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7: Es la hora 21, un minuto.

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Las primeras cebaduras se terminan y se llenan las calles de rumores y sonrisas, vestidas de blanco y moñas azules, de esperanzas que van a la escuela. 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

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Los barrios, recorrerlos despacio en las cálidas noches de luna llena, para empaparme con mi origen, para encontrarme en el yerbal y el tanco con retazos de mi niñez que aún viven. Y me hace bien estar con ellos, con los amigos del alma, de tiempos puros, empapados de idealismos y de sueños que la vida te arrebata para siempre, para ya no devolverte el original, a lo sumo regalarte algún recuerdo, con sus señores dueños de destinos y de empleos y los lavados de conciencias en las misas domingueras, con sus buenos y sus malos, sus virtudes y defectos. Es mi pueblo limareño, es mi orgullo, es mi esperanza, y es así como lo quiero.

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0: Mis amigos, qué gusto de saludarlos, de darles la bienvenida de este viernes 21 de agosto del 2026, día 233 del año. Faltan 132 para el próximo, luna creciente, ya en el 28, 7 de la mañana, 9 minutos, ha de salir el sol, se pone 18:13, vamos a tener 11 horas, 4 minutos de sol en esta jornada, que amanece con 7 grados de temperatura, 2 de sensación térmica, 66 la humedad, visibilidad 16 kilómetros, calidad del aire 46, buena presión en suba, en ascenso, 1017 y la máxima va a estar frío y 13 grados.
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0: Si bien la creciente está cediendo, hay muchos pasos y puentes cortados y también evacuados. Hoy feria de Bachino en la Sociedad Fomento Rural de San Miguel. Plaza Rural tuvo excelente primer día de remate con la invernada. Diputado de Cabildo Abierto Álvaro Perrone habla de los cuatro poderes. Se sumó uno más, parece ahora. Hoy espacio del ingeniero Juan Irigoyen. ¿Qué tal, Vale? ¿Cómo estamos? Buenos días.
2: Buen día, Ariel. Buen día a la audiencia.
0: Don Mario, ¿cómo estás? A Cuchilla Grande. Buenos días.
3: Buenos días, Ariel. Buenos días a toda la amable audiencia. Aquí por Cerro Chato, 5 grados de temperatura, 2 de sensación térmica. El viento del sureste a 19 kilómetros en la hora y la humedad 97%. La calidad del aire 22.
0: 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Bueno, a ver, hay una alerta amarilla por viento, fundamentalmente se va a actualizar a las 6 de la mañana, así que la dejamos por ahí, después de las 6 vendremos con esa actualización. Zona este del país, 5 de mínima hoy, 12 de máxima, algo nuboso, chaparrones costeros, baja temperatura. Mañana, claro, algo nuboso, baja temperatura, 1 de mínimo, 12 de máxima. El domingo, 2 de mínima, 11 de máxima, algo nuboso, baja temperatura. Por ahí, zona este del país. Vamos a ver qué dice el Centro Sur. El Centro Sur dice algo nuboso, 4 de mínima, 11 de máxima. Para el sábado, 1 de mínima, 11 de máxima, claro y algo nuboso. El domingo va a estar con algo de nubosidad, bajas temperaturas, 0 de mínima, 12 máxima. Vamos a tener raíz con frío, che, lindo para los pingos. 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Hablé con Gonzalo ayer, estaba asombrado, che, Mario, estaba asombrado. Andaba, viste, las lluvias, las crecidas, los zarzos los hace puré. Dice, había zarzo hecho por los viejos hace 50 años hizo, y sacándole, bueno, toda la resaca que se engancha, viste, que está la creciente. Dice, zarzo de 50 años quedó intacto. Claro, lo tiró, ¿no? Digo, Gonzalo, es todo igual, todo así. Los puentes, todo es así. Lo de antes duraba, no sé qué pasa ahora, che. Estaba asombrado, dice, el agua imponente, el castigo que les dio y los zarzos estaban bien, quedaron bien y estaban hechos en serio, ¿no? Bueno, 5 de la mañana, 35 minutos. ¿Qué dice Inumé para el

0: Este del país, 7 de mínima, 15 de máxima. Hoy nuboso, mañana 1 de mínima, 13 de máxima, claro, nuboso, baja temperatura. El domingo 0 de mínima, 14 de máxima, claro y algo nuboso. Bueno, así va a estar el noreste del país. ¿Qué le dice la cita con la Invernada y Cría y Nelson Martínez Venia, gente de negocio, Gadea y Freire, certificando, inscribiendo para el remate del próximo 16 y 17 de septiembre en el marco del Expo Prado con Lote 21? 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Bueno, ¿y qué dice el amigo Luis Rodríguez? A la madrugada, Luisito. Me lo sacaron con chicharra, una la camisita levantada. Viajando para Mina. Bueno, buena jornada, Luis. 21 de agosto en Santa Clara, despejado. ¿Cuántos días es que no está despejado, che, no? 3 grados de sensación, máxima 10, mínima 2. No va a llover, humedad 89%.
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0: Bueno, el pronóstico internacional que algunos amigos creen poco y nada. Hoy, en Ciudad 33, que quede claro, pues no agarren para chap. Ciudad 33 hoy, mañana y el domingo, el lunes, el martes, no llueve. Ciudad 33. El 26 pueden llover y 1,5 milímetros. El 27 y pueden llover 3 milímetros. 28 nada. 29 medio milímetro. Y el 30 nada. Bueno, ¿va? Aunque no crean el pato y aunque no crea Marcelo Dos Santos, es eso. Para la ciudad de 33. 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

Don Humberto Calvetti, boticario e injertador de fusas y corcheas, en ambos rubros son tus panaceas para mi pueblo bálsamo y sudario. 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
2: Bueno, Mariolo. Se calmaron las aguas, de arriba, ¿no?
3: De arriba nomás. De arriba. Lo otro está que arde.
2: Lo otro está que arde. Pero bueno, vamos arriba. Se viene la Independencia Nacional. Ya está la nómina primaria, 73 edición del RAI Independencia Nacional. Ya hoy entramos en clima, mañana y el domingo. Bueno, hay 20 caballos anotados, primario. Porque eso mañana a la 1 de la tarde se va a saber cómo está la cosa, ¿no? Vamos a esperar un poquito porque capaz que es el chino con datos del ADO. No es así, entonces. Bueno, la nómina primaria mañana hasta la 1 de la tarde y tiempo para marcar, ¿no? Mañana sábado. En principio hay 20 caballos. Se puede bajar alguno y puede subir otro. Bueno, la nómina primaria es Daisin, de Andrés Acosta, del Hispano de Santa Clara de Olimar. Herencia de Gloria, Matías Araujo, Democrático de Cerro Chato. El Cacho Viejo, Mauricio García, Deportivo Sarandí Grande. Pico Duro, Ignacio Gestido, Hispano de Santa Clara. Twisto, el de Gonzalo Lopetegui, Sociedad Rural 25 de Mayo, Gonzalo Lopetegui, que ganara el de junio, ¿no? El del obrero. Pulgo, el de julio, Diego Godoy, de el Unión de Cerro Chato. Después, Abuelo Pedro, mirá, el Abuelo Pedro, del doctor Leonardo Silvera, con Valentina Silvera, del Concordia de Valle Ordoy. Después dice Picardo Malvajar, de Paula Ford, no puede correr los dos Valentina, ponen a Valentina acá en Rubén Alvariza, bueno, no sé quién corre, bueno, eso es secundario. Después está Camilo Viejo, pero no dice dónde es, y tal vez de Francisco Calvelo, mira, Francisco Calvelo, de la épica de Flores. Y tal vez de Francisco Calvero, entonces. Después está Don Antonio, el de Nicolás Rodríguez, con Nicolás Rodríguez, del Hispano Uruguayo de Santa Clara de Olimar. Está Millonario, el de Zavala y Rosales, con Vicente López, de los Taura. Después está Chamaca, la de José Enrique Silva, del Club Hispano Uruguayo. Está El Salado, el de Lorena Balsaretti, de la Nativista Gauchos Orientales, la gente 25 de mayo. Después está Rubia Picarona, la de Víctor Santana, de la Sociedad Nativista Gauchos Orientales. Soy Emperador, el de José García, con Abraham García, del Barrio Colla, de José Pedro Varela. 19. Qué Pablito, el de Sociedad Sacrificio, con Oscar Techera, del Club Sociedad La Paloma. Después está Naranja Dominga, de Mariela Airaldi. También está Rosada de Valores Mares, Francisco Dutra, de El Soforuca, Sociedad Fomento Rural de Caraguatá. Y cierra esta nómina primaria, L. Pretendido, el de Ignacio Sarabia, con José Leandro Lana, Sociedad Criolla de los 33. En principio, son estos los 20 caballos que he anotado para la Independencia Nacional de este domingo en Santa Clara, 115 kilómetros.

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2: Pero muy bien, don Mariolo. No es fácil la cosa, está tranquila la barra. Bueno, pimienta de Pirarajá, llamó recién, habló con Valeria, 55 milímetros ayer de tarde, ahora está estrellado, quizás veamos solo hoy, dice pimienta. Opa, se calmaron las aguas y se vienen los cabildantes, dice Pedro Suárez. Deja quieto que no nos tapa hoyo, deja quieto eso. Lo tenemos a Perrone ahí en su exposición en el Parlamento. Lo tengo a Perrone, el diputado de la discordia. 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Miércoles 2, Agustín me pasó ayer, atención, en Las Barreras, bueno, Las Barreras que estaba para el martes primero, quedó para el miércoles 2, ¿está? 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Reitero, Las Barreras ahora es el miércoles 2 en los pagos de Sarandí de G. Pero muy bien, don Mario, los 5 de la mañana, 51 minutos, vamos con la quiniela, querido.
4: Vamos con la quiniela vespertina. En la jornada de ayer, el primer premio fue para el 792, del segundo al vigésimo, 962, 429, 292, 338, 181, 381, 178, 088, 387, 464, 806, 642, 675, 311, 870, 204, 505, 943 y el 509.
2: 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Nocturna.
4: El primer premio fue para el 410, del segundo al vigésimo, 309, 317, 933, 235, 426, 882, 898, 121, 123, 240, 473, 686, 636, 172, 771, 778, 611, 262, 992.
2: 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Bueno, hacemos un repaso. El SECOE, bueno, el Olimar ayer seguía bajando y ahora también vamos a ver qué dice el chino más tarde. Pero ayer la información de la agente de la intendencia, Marco Rodríguez, decía a las 5 de la tarde, esto es a las 5 de la tarde de ayer, en la ciudad de 33 había a esa hora 100 evacuados y 555 familias autoevacuadas. Bastante, che, ¿eh? Bastante. 555 familias entonces autoevacuadas, es decir, que se fueron a casa de amigos, familiares. Por otra parte, se informa que desde hoy viernes y de 8 a 18 horas en el batallón de infantería número 10 se reciben donaciones para los damnificados, especialmente ropa de cama, sábanas, frazadas, acolchados, artículos de limpieza y alimentos no perecederos. ¿Está? Esto es de 8 a 18 en el batallón. Y sobre todo artículos de limpieza, che, ¿no? Sabes cómo quedan esas casas con que les entró el agua, ¿no? Dios mío. Se recomienda igualmente a quienes viven en zonas potencialmente inundables mantenerse alerta e informar ante eventuales repuntes y en caso de ocurrir, abandonar los lugares con tiempo o solicitar apoyo. Al 911 o al 44-5207-58. Bueno, pero el río Olimar, el río Olimar ayer había bajado, ¿no? Estaba bajando ayer. Ayer a las, el río Olimar estaba bajando, estaba en los 8 metros 30. Estoy buscando por acá. Ya voy a venir con eso. 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Bueno, ¿qué más? Ah, me quedaba decirles acá que el río Olimar, bueno, estaba bajando, ¿no? Estaba descendiendo y tenía 8 metros 30 en el día de ayer. 8 metros 30, ahí está. Eso era a las 5 de la tarde. La altura del río Olimar se ubicaba en 8.30, ¿eh? Descendiendo lentamente. Sí, el chino ayer nos había llamado, tenía 8, no me acuerdo ahora, 8.85 ayer al mediodía. Bueno, está bajando, porque había tenido un repunte, ¿verdad? Había tenido un repunte. Pero todavía se mantienen muchos pasos cortados, así que bueno, irán cediendo aquellos más, que se liberan más rápido, ¿no? Bueno, para pique ni que hablar, que sigue cortado. Bueno, la ruta 98 llega hasta última hora. Hubo gente que tuvo que venir por la quebrada, ¿no? Que estaba ahí en la zona de la Isla Patrulla y demás tuvieron que venir por la quebrada de los Cuervos. Así que 415 seguía cortado ayer también, con mucha agua. Y la ruta 91, el Rano. Averías. A propósito, ahora ya les digo cómo estamos con el río Cebollatí. Hablé con la gente de prefectura, con Fernández. Ya les digo cómo está la cosa. 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Subiendo el Cebollatí, no tan fuerte, nos decía Fernández, de prefectura de Charqueada, a la altura de Charqueada, 5,70 metros. 5,70 metros tenía a la altura de Charqueada, ¿está? Así que, bueno, ahí estaba la cosa. 5,70 metros y subiendo, es obvio, ¿no? 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Tenemos oyente en línea, ¿quién habla?
3: ¿Qué habla, Chino Fernando?
2: ¿Qué dice, don Chino?
3: Medio dormido.
2: Bueno,
3: está bastante cansado, pues. Usted está en 7:40.
2: Ah, malo, que bajó rápido, Chino.
3: Bajó rápido, yo ayer de tarde bajó rapidísimo.
2: Rapidísimo.
3: Sí, ayer la última hora, mira, cuando la última medida que yo tenía, tenía 8:40.
2: Bueno, te agradezco, Chino.
3: Bueno, pues llamo a mediodía.
2: Dale.
3: A ver, chao,
2: hasta luego. 7:40, ¿qué no tiró? 7:40 hasta ahora, ¿te das cuenta? Estábamos diciendo que en la intendencia siempre hay un poquito de diferencia del chino por el horario y demás, 5 o 10 centímetros, que no hace la cosa, ¿no? Estábamos pasando recién de ayer a las 5 de la tarde, tenía 8:30 y ahora 7:40, es una buena noticia. Dice que cuando baja muy rápido puede haber, es porque hay mucha evaporación, no sé. Eso es así, pero no sé si es este caso, ¿no? Bueno, es una buena noticia, excelente noticia, ¿no? Que tengamos 7:40, mire que se liberan muchos lugares cuando baja, como en este caso, 60 centímetros, ¿no? No, 90 centímetros. Bastante, es mucho. 7:40 Río Animal, entonces. Son las 6 de la mañana en punto. A ver qué dice el amigo Gabriel. Ah, Gabriel, que estaba en Vinoche, no dormía Gabriel. No dormía Gabriel, me imagino. No, dice, buen día. Entre el molino de Arrozal y lo de la lata, fue Honorito Zuluaga. Ah, sí, ayer hablé con él. Ayer hablé con el sargento encargado de la comisaría de Tercera Gur. Dice, mira, andamos para hacer un rescate de Honorito. Sí, sí, no, Honorito, un rescate ganado. Un rescate ganado en Honorito, me dijo Guren. Hablamos con él ayer, gente encargado de la seccional de Rincón, de la Tercera. Bueno, así que por ahí la cosa entonces. Don Gabriel, le mandamos saludos. 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Pero muy bien, don Mariano. Son las 6:02.
4: Tenemos que decirle a los amigos, recuerda que por parte del municipio de Cerro Chato está informando que estamos con el concurso literario. Recordad que para todo el país, en realidad, para todas las localidades, aquellos que quieran participar, deben mandar pedir bases y condiciones a través de la página, perdón, de correo electrónico, municipiocerrochato@gmail.com.
2: Bueno, atención, tengo por acá una citación, nos dejó la gente del banco del BPS. Atención, atención, Luis Manuel Conde Torme. El Banco de Previsión Social, sucursal 33, lo cita en forma urgente y por trámite jubilatorio al señor Manuel Conde Torme. El mismo deberá presentarse a la brevedad en la mencionada sucursal, munido de su cédula de identidad vigente y en buen estado. Esto dice esta citación para Luis Manuel Conde Torme, por trámite jubilatorio debe presentarse en el BPS. 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Mirá, Mario, ¿sabés quién apareció? Marcelito. ¡Buen día! Fueron 54 milímetros en esta lluvia hasta ahora y ya no llueve más. ¿Cómo no va a llover más? Acumulados total desde el domingo que dio comienzo, 275 milímetros. 358 milímetros en lo que va de este mes de agosto, o sea, en estos 21 días. A un mes de comenzar la primavera, vamos arriba que ya queda menos. Dice el amigo Marcelo Dos Santos. ¡Opa! Bueno, tenemos al ingeniero Núñez aquí también, nuestro panelista de los miércoles, que nos pone las lluvias de agosto. Las lluvias de agosto. ¿20 de agosto? Bueno, mirá. 15 de agosto, 2 milímetros. 30 de agosto, 30 milímetros. 17 de agosto, 119. 18 de agosto, 24. 19 de agosto, 8. 20 de agosto, 34. En estos días llovieron 217 milímetros en Vivero Cerro de las Averías. Bueno, en Vivero Cerro de Lorimar, Cerro de las Averías. Confundí los merinos Duni con los árboles. No. Vivero Cerro de Lorimar en Valentín, entonces 217 milímetros. Don Fernando Núñez. 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Próxima feria en Blanquillo, 27 de agosto, la feria de Diego Prego en los pagos de Blanquillo. Sí, Mariolo, no es fácil la cosa, mi amigo. La cosa viene que arde y los calaveras no quieren creer. Mariolo,
4: se viene prendiendo a fuego.
2: No, ahora con esta agua está todo mojado. El único que soy vaquiano de hacer fuego con espartillo arriba de la carona soy yo. De más ni Emilio Méndez ni todos esos gauchos que se van armando ahí al toque. ¿Quién habla? Buenos días.
5: Buen día, Francisco. ¿Cómo está usted?
2: ¿Qué dice, estimado Mauro? ¿Cómo anda?
5: Muy bien, muy bien. Mire, Francisco, una reflexión en voz alta. El otro día, no sé si fue el martes o el miércoles, Edil Wilson Ferreira hizo un comentario muy interesante de lo que votó la Junta Departamental para el ejercicio de los 5 años, ¿no? Que son unos 8 millones y pico de dólares. Entonces yo llegué a esta conclusión, Francisco. El departamento tiene 9.529 kilómetros cuadrados, ¿no? Vamos, para que la gente entienda, unos 9 millones de hectáreas. Y por lo que yo pagué de contribución, o sea que está recaudando unos 8 millones 100 mil dólares
2: por año. Exactamente, disculpe, tiene, sí. Claro, ahí está la ciudad de los montes y demás. Le digo, Mauro, el 33, para que le quede, tiene 950 mil hectáreas de tierra, 950 mil hectáreas.
5: Correcto, exactamente son 9.529.000 hectáreas, exactamente, 9.529.000.
2: Pero yo hice el cálculo. No, 950.000 hectáreas.
5: Claro, son 952.900 hectáreas.
2: Ahí está, bueno, ahora sí.
5: Pero para que la gente entienda, lo hice por 900.000 hectáreas.
2: Sí,
5: ¿no?
2: Sí, está perfecto.
5: Saquemos 500.000 hectáreas. Entonces, recauda 8 millones por lo que yo pago de contribución inmobiliaria, que son más o menos unos 9 dólares por hectárea, recauda 8 millones de dólares, ¿verdad? 8 millones 100 mil dólares.
2: Hicimos la misma cuenta, sí.
5: Entonces, ¿qué pasa, Francisco? Que la Junta Departamental, en el quinquenio, se nos lleva el lo recaudado en el año de contribución inmobiliaria rural. Yo para mí esto es un escándalo, Francisco, porque no puede tener un costo tan ¿en qué gasta la plata la Junta Departamental cuando la ley 9.515, que es la ley reglamentaria, dice que los ediles tienen que ser honorarios? ¿En qué la gastan, Francisco? Bueno, era una reflexión.
2: Sí, bueno, pero ya se da cuenta que para mantener la Junta durante 5 años se precisa 1 año la contribución rural. Y exacto. Ahí después está la explicación por qué los caminos están como están.
5: Exactamente, Francisco. Bueno, una para que quede, a ver si algún otro edil que no sea Wilson Ferreira nos explica por qué tiene ese costo tan elevado la Junta Departamental. Francisco, muchas gracias por el tiempo.
2: A usted por participar, Mauro. Sí, hice la misma cuenta que Mauro. Yo hice la misma cuenta y lo estuvimos comentando estos días, ¿no? Hicimos la misma cuenta. Y así en todos los departamentos, ¿no? 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Tenemos por acá un ofrecimiento de trabajo. Se ofrece muchacho para trabajar en ciudad o campaña con excelentes referencias. Tratar con Martín 098-4496-02. Ahí está Martín a la orden. Reitero, bajando el río Limar, altura de 33-740. El río Cebollatí, subiendo a la altura de Charqueada, 5,70 metros. Sí, Mariolo, no es linda ni baila bien, pero es la que nos tocó. A ver qué tengo por acá. María Julia Jiménez, avestruz chico, buen día, 35 milímetros, en total 240. Bueno, y el martillo, ¿cómo viene con su cocinada para mañana? Yo llevo unos buenos chorizos, si el pato tiene chorizo. Mejor si no he hecho el pato, no, la barra no come, María, decir el martillo.
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2: Sí, don Mariolo, no es fácil la cosa, pero bueno, hay quien la peleando ahí, hay quien la peleando. Bueno, se viene el fin de semana, el cuerpo lo sabe, che, juegan las máquinas, Vamos a verla con el nuevo chofer, la máquina del parque. A ver cómo anda la máquina del parque con el nuevo chofer, che. Vamos a ver cómo anda la.
4: La veo fea.
2: La ve fea, ¿no? O sea, que se mire que lo que decíamos el otro día, el tema es saber levantarse, che. El tema es saber levantarse. Bueno, ¿qué vamos a hacer? Pero muy bien, don Mariolo. Las 6:12. 6:12, le ponemos canto y música.

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0: 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Bueno, vamos con los lácteos. Los precios internacionales de los productos lácteos registraron un incremento del 2,3 en la licitación 410 de la plataforma Fonterra, alcanzando un promedio ponderado $3,873 por tonelada en la segunda subasta de agosto. El avance de $95 en la cotización general se consolidó en un escenario de colocación de una oferta superior a las 41.000 toneladas, un volumen que no se alcanzaba desde octubre del año pasado, impulsado por la firmeza de la leche en polvo y los quesos, que lograron contrarrestar la debilidad del valor de la manteca. Durante esta jornada voy a mirar por acá el tema de la leche en polvo. La leche en polvo entera, principal producto de referencia del comercio uruguayo, de las lácteos, ¿no? $3,591 de promedio por tonelada, experimentando una suba de 3% respaldada por aumentos en todos los contratos a futuro de septiembre a diciembre. Dice que con especial protagonismo las posiciones de octubre y noviembre, 3,3 y 2,7 respectivamente. Bueno, por ahí entonces lo que fueron este remate de Fonterra, la leche en polvo se va recuperando, una buena noticia para la producción láctea uruguaya. 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
0: Vamos a destacar que en Plaza Rural ayer vendió 7.918 vacunos, 99,2 de la oferta, y con estos promedios. Bueno, los promedios de Plaza Rural fueron 219 terneros de hasta 140 kilos, máximo 5.24, mínimo 4.96, promedio 5.05, 682 dólares al multo, 5.4 de aumento. 443 terneros de 140 a 180 kilos, 4.95 de máximo, 4.75 de mínimo, 4.87 de promedio, 785 dólares al bulto, 9.3 de aumento. 1.497 terneros, más de 180 kilos, 4.65 de máximo, 3.89 de mínimo, 4.17 de promedio, 953 dólares al bulto, 100% vendido, 5.1 oferta. 2.159 terneros, 5.24 de máxima, 3.89 de mínima, 4.34 de promedio, 891 dólares al bulto, 100% vendido, 5.7 de aumento. Por ahí los terneros, ya venimos con el resto de las categorías.
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0: 622 novillos Plaza Rural ayer de 1 a 2 años, 4.43 de máximo, 3.35 de mínimo, 3.77 de promedio, 1.100 dólares por cabeza, 100% vendido, 10.1 de aumento. Después se vendieron 259 novillos 2 a 3 años, 3.50 de máximo, 3.11 de mínimo, 3.37 de promedio, 1.327 dólares al bulto, 80% vendido, 2.9 de aumento. Novillos 179 de más de 3 años, 3.35 de máximo, 3.05 de mínimo, 3.26 de promedio, 1.480 dólares al bulto, 100% vendido, 5.9 de aumento. 220 Holando, 3.52 de máximo, 2.70 de mínimo, 2.88 de promedio, 904 dólares al bulto, 11.5% de aumento. Ya venimos con las terneras.

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2: 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Las terneras, 1037 terneras, 4.92 de máximo, 3.65 de mínimo, 4.16 de promedio, $870 al bulto, 100% vendido con 1.6 de aumento. Se vendieron 1.061 terneros y terneras, lo que llamamos lotes mixtos, 5.50 de máximo, 3.33 de mínimo, 4.45 de promedio, $703 al bulto, 13.2 de aumento, 100% vendido. Después tenemos 1.084 vaquillonas, 1 a 2 años, 4.26 de máximo, 3.47 de mínimo, 3.76 de promedio, $1.083 al bruto, 100% vendido, 10.6 de aumento. Y 1.227 vacas de invernada, 2.82 de máximo, 2.47 de mínimo, 2.68 de promedio, $1.066 al bruto, 100% vendido. 8.2 de aumento. No hubo ninguna categoría que bajaron, todo suba fuerte, ¿no? Diríamos que lo que menos subió fueron las terneras, 1.5%, pero se pagaron muy bien. 99.2 de colocación, prácticamente 100%. 7.918 vacuno. La verdad que lo único que se vendió, el 80%, el único, los novillos de 2 a 3 años, más se vendió todo el 100%. 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Se fue la mañana, se fue la primera hora.
3: Se fue volando.
2: Se va volando, ¿eh? Se va volando, che. Claro, tiró, ¿no? Bueno, pero buena noticia. Bajó bastante el río Limache, bajó bastante. En la noche casi que bajó un metro, 90 centímetros.
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5: Y Ariel, ¿a dónde va la gente?
2: 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Se va la mañana sin pena ni gloria. Nadie la pica, nadie le pone sal y pimienta. Ahora, cuando escuchen a Perrone después de Juan Irigoyen, la van a picar. Deja quieto. La van a picar después que escuchen a Perrone. Hablando de Perrone, el diputado, bueno, cosas feas en el Parlamento, ¿no? Cosas feas. Han habido episodios lamentables que no contribuyen.
3: Se están pasando.
2: En el Parlamento, a una diputada, le agredieron, le cerraron el paso. Gente del mismo palacio, no autos oficiales. A Perrone también lo cerraron. Es decir, estamos entrando en la era de la patota. Peligroso eso, ¿no? Está llegando un marco de, por más que uno no comparta la idea de una persona, no puede llegar a eso. Estamos perdiendo las referencias. Nos estamos volviendo una sociedad totalitaria, ¿no? Mussolinesca sí, porque somos estatistas, ¿no? Pero ya peligroso. Jorge Strago anuncia para Pantalla Uruguay próximo 26 y 27 de agosto. 40

0: Está condimento el amigo Marcelo Santos. Ahora vamos a escuchar una exposición que hizo en el Parlamento el diputado Parrón, el Cabildo Abierto, sobre que ahora no hay más tres poderes, hay cuatro poderes. Mamita querida, ¿no? 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Vamos a ver cuando esté Juan, Valeria me va a decir, ya en instantes, nada más, vamos a tener al ingeniero Juan Irigoyen con su columna de los días viernes. Fresquita la mañana, linda, agradable, bajó la humedad, che. Estimado ingeniero Juan Irigoyen, ¿cómo le va? ¿Cómo estamos?
1: Buen día, Francisco. Buen día al equipo y a la audiencia, como todos los viernes. Estamos bien, estamos esperando que amanezca para ver sol.
0: Muchos días sin sol, Juan, ¿no?
1: Sí, muchos días. Usted sabe que parecía el diluvio universal esto. esa sensación de estar, sin ver el sol. Hacía tiempo, yo por lo menos no recuerdo en los últimos años tener esa sensación de alguna forma de encierro, ¿no? Ayer tuve que viajar hacia la capital, todo el viaje fue bajo un tormento de agua, y cuando llegué acá al puerto del buceo, de repente miro para el costado y se veía como una nubecita que dejaba ver el sol, fue la primera imagen del sol en 5, 6, 7 días, no sé, es una sensación muy extraña, que yo pienso que no soy el único que debo estar sintiendo esto.
0: ¿Y cuánto influye anímica, emocionalmente en nuestras vidas el sol, Juan, no?
1: Bueno, yo creo que uno aprende en estas circunstancias lo que es el sol, ¿no? Cuando uno lo tiene así todos los días, y bueno, uno como que pierde la sensación de importancia que tiene el sol, y más en la producción nuestra, ¿no? Está bien, el agua es muy necesaria, es imprescindible el agua, pero el sol es igualmente imprescindible.
0: Y bueno, si no hubiera sol y agua, no habría vida, Juan.
1: No habría vida, seguramente no habría vida. Y bueno, yo me imagino, ya lo hablábamos un poco el otro día, de lo que debe ser estar corrido por el agua del hogar donde uno vive. Esa es una sensación que si no se vive no se comprende. Seguramente uno puede tener cierta sensibilidad, imaginarse un poco las cosas, pero la persona que sufre el hogar, que sufre eso, debe ser una situación profunda también impotencia. Así que reitero, como creo que ya lo dije la semana pasada, que mandar un saludo especial en estos días a esa gente que ha sido corrida por las aguas, y bueno, que todo esto venga, se retorne a la normalidad lo más rápidamente posible. A pesar de que ya se viene advirtiendo, y en ese sentido los pronósticos vienen pegándole, yo diría que muy bien, porque se ha mejorado también en ese sentido mucho. Estas aguas estaban ya pronosticadas con bastante anticipación. No digo las aguas en general, esta agua en particular, si uno miraba los pronósticos hace 15 días, 20 días, ya venían anunciando que iban a ser muy importantes, y lo fueron, e incluso seguramente en algunos lugares superaron lo pronosticado. Nosotros allá llevamos, en Tupambaré llevamos unos 350 milímetros este mes, en lo que va del mes de agosto, y sabemos de zonas que ya van rumbeando para los 450, 500 milímetros, sobre todo lo que es la parte baja y el norte de 33 y el este y norte del Cerro Largo, que es donde está golpeando más. Hoy leía en la información que

0: informes más o menos oficiales, está dando 1.600 desplazados en 33, lo cual no es poco, ¿no? Es, yo calculaba más o menos, a ojo de buen cubero, puede ser un
1: 3-4%. Sí, tengo la información oficial, que no me viene mal reiterarla por acá, ya se la voy a decir. Bueno, sí. Creo que había... Ya le voy a decir cuánto acá está. Acá está. Bueno, mire, en 33, en el día de ayer, habían 550 familias desplazadas, autoevacuadas, 555 familias, sí, autoevacuadas. Familia, no, y una familia pueden ser 4, 5, 6 personas o 3, ¿no? 555 familias autoevacuada más 100 evacuada. El autoevacuado es el que, bueno, se fue a la casa de un amigo, un familiar y demás.
0: Exacto. Pero no deja de ser también, o de producir angustia, ¿no?
1: No, pero
0: por supuesto. La casa sola, la casa inundada, el deterioro de la vivienda, de los muebles, de la ropa, de los... Porque a veces
1: deja todo eso. Porque mañana nosotros no vamos a hablar más de la creciente. Ahora bajó 90 centímetros en la noche. Estamos contentos. Dentro del lunes ya la creciente va a estar casi que desaparecida. Pero los efectos quedan por muchos días, por mucho tiempo.
0: Sí. Y aparte, es bueno decirlo también que los mismos pronósticos que ahora acertaron con bastante precisión o con mucha precisión, están anunciando una primavera de mucha lluvia por encima de lo normal,
1: sí.
0: O sea que este fenómeno no necesariamente se vaya a evitar, puede repetirse, no es 100% seguro ni nada que se parezca, pero hay alta probabilidad de que por lo menos la situación del niño, del fenómeno del niño, que es el calentamiento de una parte, de la parte ecuatorial del Océano Pacífico, está pronosticado su pico máximo en diciembre y comienza lentamente a reducirse en enero, pero bueno, hasta ahora los pronósticos no van más allá de enero, pero tenemos que esperar situaciones que vayan a producir potenciales lluvias y muy importantes, hasta 4, 5, 6 meses para adelante. Esto no es para alarmar, sino para alertar, y también desde el punto de vista productivo, ¿no? Porque desde el punto de vista productivo esto es también complicado, ¿no? Complicado. Pero bueno, lo más importante son los seres humanos, después viene la parte productiva, pero en cierta mirada todo se mezcla después, porque los productores vio que, y ahí en la gente quizás, no sé, no puedo hablar con tanta precisión, pero seguramente hay algún productor que hoy tiene el campo tapado de agua y tiene la vivienda también con agua, o está rodeado de agua.
1: Ayer hablaba con gente de la seccional tercera, con el encargado de Urien, y me decía que estaban auxiliando a un productor ahí, también, que estaba complicado con el tema del agua, y la séptima acá de 33, la séptima baja en la zona rosera, ahí está todo inundado, ¿no? Es un océano eso.
0: Sí, sí, sí, sí. Y se viene una época de siembra de arroz, que no es buena hacerla en el barro, hay gente que sabe esto mucho más que yo y comprende esta situación, pero digo, eso está complicando. Escuchaba el tema ese de los zarzos, que usted mencionaba más temprano, y nosotros salimos de a caballo porque era la única forma de salir. Hoy los campos se han ablandado tanto que ni siquiera en un vehículo traccionado usted puede transitar, y menos los campos de la quinta de 33, que son campos quebrados, campos con monte, campos con cañadas que crecen rápidamente. Y bueno, el caballo es el socio
1: más
0: importante.
1: Tiene vigencia.
0: No, y la va a tener y la seguirá teniendo, porque aparte no se recorre un campo, por lo menos ese tipo de campo, no se recorre un campo mejor que de a caballo, por muchas razones. Y los zarzos, justamente, uno los veía que habían resistido bien, porque dentro de todo las aguas no fueron violentas, si bien fueron abundantes, no fueron de extrema violencia, se repartieron en 4 o 5 días, y los 200, 300 milímetros más o menos se fueron desparramando a través de los campos, blanqueaban los campos, ¿no? Pero Bueno, y en la parte nuestra, que estamos a 300 metros de altura, la situación no es tan complicada, lejos de tan complicada, como las zonas esas bajas de 33 y Cerro Largo.
1: Sí, pero señor. Bueno, ¿qué otro tema tenemos hoy, Juan?
0: Sí, hoy vamos a hablar de... Bueno, este tema de alguna forma se relaciona, y ahora va a ver por qué. Porque el otro día apareció, usted tiene que haber visto en la prensa también un dato y unos comentarios acerca de lo que se llama la pobreza subjetiva, ¿no?
1: Es decir, leí ese informe.
0: A mí me resultó muy interesante porque responde algunas preguntas que uno a veces se hace acerca de por qué las cifras de la estadística, en especial que provienen del Instituto Nacional de Estadística, marcan una cosa, marcan una cifra, marcan una situación, y cuando uno transita y anda por lugares que eventualmente o frecuentemente uno anda, ve otra realidad, le parece ver otra realidad. Y entonces leer este tipo de informes dado por personas que trabajan dentro del Instituto Nacional de Estadística, como es lo de este economista Marcelo Bisogno, que es el director técnico del instituto, no es cualquier persona, dando una charla pública en la Asociación Cristiana de Dirigentes de Empresa, él dice que más del 30%, para ser exacto, el 31% de los uruguayos se autopercibe pobre.
1: Es un tema subjetivo, ¿verdad? También tiene un componente de subjetividad, ¿no? Porque yo me puedo percibir una cosa y soy otra. Y en la realidad soy otra, o cualquier persona, cualquiera de nosotros, Juan, ¿no?
0: Sí, pero yo con la mirada que tengo de lo que entiendo por subjetividad y de autopercepción, no es la mirada, vamos a llamarla, y con respeto y entre comillas, moderna de lo que es yo me autopercibo un perro o yo me autopercibo, no sé, otro tipo de tengo otro sexo, lo que fuera. Acá a veces ha sido la subjetividad muy castigada en este país. Usted tiene tan presente como yo cuando se habla de la sensación térmica con cierto desprecio, como diciendo que la sensación térmica no vale nada. Es decir, lo que sentimos nosotros, los ciudadanos, tiene menos valor que la cifra que canta un instituto. Es decir, que está bien, pero en definitiva, cuando usted sale a la calle, yo siempre pongo este ejemplo, usted es el que siente, si siente frío, se siente bien o siente mucho calor, por más que el termómetro diga lo que tiene que decir. Y las dos cosas no se anulan entre sí, sino que son dos cosas diferentes. La temperatura usted la toma en una casilla meteorológica bajo determinadas condiciones, hoy puede estar marcando 10 grados, póngale, y usted sale a la calle y dice, pero yo tengo calor, no, parece que no hubiera 10 grados, que hubiera más, o al revés, está corriendo un vientito y dice, yo estoy muerto de frío. Bueno, yo le atribuyo mucho valor, y entonces, a la sensación térmica, y esto es parecido. Si hay...
1: Claro, disculpe, Juan, pobreza, pero la sensación térmica se mide. Tiene un medidor objetivo.
0: Bueno, la sensación térmica se mide, pero no se mide la sensación de pobreza, por ejemplo. Y no hay nada, y por más que a usted le digan la sensación térmica, temperatura 10 grados, sensación térmica 5, la que sirve en última instancia es la que siente usted, la que siento yo, y la que siente cualquier vecino, porque todos somos diferentes a cómo sentimos las cosas. Y en definitiva, si el Instituto Nacional de Estadística me está marcando por el lado de la pobreza que hay un 16%, como se viene hablando hace un tiempo, 16.6% cuando se mide la pobreza monetaria, como le llaman, porque la pobreza que mide el Instituto Nacional de Estadística de la pobreza monetaria en
1: función la material, de los ingresos, ¿no? Que la, tiene la material,
0: y después ahora está midiendo lo que le llaman la multifuncional, que es va en función de la vivienda, de la educación, del saneamiento. Bueno, pero a su vez ahora se dieron cuenta, o se vienen dando cuenta, el mismo Instituto Nacional de Estadística, porque le pregunta a la gente, ¿y usted cómo se siente? Yo me siento pobre. Entonces a mí me resulta de mucha importancia y a la gente aparentemente también, y refleja que habría en este sentido el doble de pobreza en función de si usted le pregunta a la gente cómo se siente. El 30%, 31% de los uruguayos de nuestra sociedad nos sentimos pobres. Es decir, la tercera parte de la sociedad se siente pobre. Y yo esto ahora dentro de un par de minutos lo voy a hacer extensivo y le voy a preguntar a usted y a la audiencia, Francisco, cómo nos sentimos los productores agropecuarios, y creo que se va a entender un poco mejor. Porque haciendo un poco de base en esa consideración de esta medida del Instituto Nacional de Estadísticas, ahí entramos también los productores.
1: Y entra toda la sociedad, todos los que pisamos
0: tesoro. Toda la sociedad, exactamente, exactamente. Y en ese sentido, si el 30% de nuestra sociedad se siente pobre, quiere decir que hay más de 1.100.000 uruguayos que nos sentimos pobres, lo cual tiene que llamar a la reflexión y tiene que llamar a preguntarnos o a decir, por lo menos, y a cuestionarnos, que explica algunas veces el ánimo que tiene la sociedad. Porque usted dice, por los ingresos no deberíamos estar tan descontentos de lo que es la sociedad uruguaya y los ingresos que tenemos, en fin. Pero es cuando un tercio de esa población se siente pobre, quiere decir que se siente con una capacidad disminuida en forma muy importante, eso para mí por lo menos explica el ánimo de una sociedad y la opinión que aparece también en las encuestas que hacen las agencias estas que relevan la opinión pública, de cierto descontento, de cierta desesperanza, que es una palabra...
1: Bueno,
0: que
1: ahí está, usted habló de esperanza. La pobreza, Juan, sí, es un valor tan relativo y tan subjetivo como complejo. Sí. Hace unos meses salió una encuesta que el 50, y para mí ahí está una clave determinante, el 52% de la gente no tiene esperanza, y eso es, para mí, lapidario.
0: Y bueno, eso incluye un poco la sensación esta que todos captamos en la sociedad, aumentada en ese caso por una mirada hacia el futuro, donde la gente, cuando hablamos de la gente no hablamos de una cosa aislada de nosotros, somos nosotros mismos que pertenecemos a esa sociedad. Entonces, eso está determinando, está demostrando que hay una mirada gris para adelante, ¿no? Y todo tiene que ver con todo, y ahí surge los índices de desaprobación de la política en general, del presidente en particular, porque si usted le suma la sensación de pobreza, la sensación de desesperanza, la sensación de una mirada del futuro incierta, y bueno, necesariamente ahí opera una realidad, porque eso pertenece a la realidad, que para mí, por lo menos en mi forma de ver las cosas, supera lo que me pueda decir el gobierno, el ministro de Economía o quien fuera allá arriba, ¿no? Eso tracciona muy fuertemente en todas las opiniones que circulan en la diaria dentro de una sociedad. Pero esto me lleva también a preguntarnos, o sea, a compartir también esta pregunta con ustedes, porque si hay una pobreza multifuncional, que usted la citaba recién, que va más allá de lo monetario, o sea, de los ingresos de un hogar o de una persona, y considera la vivienda, considera el saneamiento, considera el transporte público, considera la educación, mire qué cuenta interesante yo me animé a sacar para compartir con ustedes. En el departamento de 33 hay 4.000, según las cifras que da la los organismos oficiales, hay 4.300, redondeando, 4.300 productores declarados, 4.300 productores declarados que de promedio tienen el entorno de 200 hectáreas, productores declarados 4.300, 200 hectáreas. Y cuando uno, 200 hectáreas de promedio, ¿no? Cada uno de esos productores tendrían de promedio 200 hectáreas. Cuando uno pregunta, bueno, ¿cuál es el valor de los campos en 33, redondeando también? Y $3.400 por hectárea. Eso es lo que dan las cifras oficiales, o las cifras de mercado en algún caso. Eso da, bueno, unos $700.000, redondeando también. Entonces uno se hace la pregunta, ¿y cómo se siente en función de esa realidad un productor agropecuario promedio de 33 con ese capital? Uno podría decir, bueno, es un muy buen capital, este hombre se tiene que sentir muy bien.
1: Está arriba de un millón de dólares.
0: Y está arriba, quizás, si usted le suma seguramente, si el tipo es ganadero, el ganado que tiene arriba, o los cultivos que tiene arriba, o alguna maquinaria que tenga arriba, anda arriba el millón de dólares, como dice usted. Ahora, si yo sigo con esa, a ese productor, yo voy y le pregunto, bueno, ¿y cómo es la vivienda suya? ¿Y cómo es la caminería rural? Y las rutas y los accesos que usted tiene. ¿Y cómo es el saneamiento? ¿Y cómo es los servicios de luz eléctrica? Entre paréntesis le digo que hace una semana atrás, no hace más de eso, en Tupambaé nosotros tuvimos 3 o 4 días de un corte de luz, que tuvimos que correr con los alimentos que teníamos en el freezer y en la heladera para lugares donde tenían energía eléctrica, si no se iba a echar todo a perder. Tengo entendido que también para la Isla Patrulla pasó lo mismo y otros lugares.
1: Pasa en toda la campaña. Juan, pero un productor con 200 hectáreas en 33 y tiene un sueldo poco más que el salario mínimo. De acuerdo a los datos de las carpetas verdes del plan agropecuario, sí, y de acuerdo a FUCREA, y con los valores de hoy, estoy hablando ganadería, campos de 33, sí, y anda en un promedio, sí, de $1.000 por hectárea, pues de $1.000 por mes.
0: Francisco, usted se me adelantó y felizmente con muy buena información, pero déjeme seguir con esa pregunta que yo le hago a ese productor de 33, ¿y cómo es la educación que usted le está dando a sus hijos? ¿Y dónde está la escuelita rural, que ya casi no está, no existe? ¿Y por qué se van las familias que están con hijos en edad de educación, y sobre todo cuando van a entrar al liceo? ¿Por qué se van a los pueblos? ¿Por qué se van a las ciudades? ¿Por qué dejan la campaña? Y acá voy, porque yo más o menos relevé lo que usted acaba de decir. El productor en 33 no debe superar los $1.000, porque le voy a decir que el ingreso promedio de los empleados públicos de la intendencia de 33 anda en el entorno de los $1.000-$1.100. Eso significa, trabajando por supuesto de lunes a viernes 6 horas, sin lluvia, sin sol, sin problemas mayores,
1: sin riesgo.
0: Eso significa sin riesgo, obviamente. Haciendo un buen trabajo, y eso lo vamos a suponer y queremos creer que sea así. Pero ¿y sabe cuál es el promedio de un empleo público en el Uruguay? $1.500 por mes. Bueno, si usted solo multiplica por 12, son $18.000. Entonces ahí voy a la pregunta que usted también se hacía. ¿Un productor de 33 con 200 hectáreas y un capital de $1.000.000 gana libre de polvo y paja $18.000 por año?
1: No.
0: Bueno, yo, al igual que usted, con ganadería pienso que de ninguna manera. De ninguna manera. Si hay alguno, es una excepción. Entonces, los productores esos que están arriba del millón de dólares, ¿son ricos o son pobres? Bueno, si vamos a la realidad de las cosas y de la vida que llevan, son pobres. Porque cuando una persona no puede salir del campo por las inundaciones, yo miraba el relevamiento de las rutas cortadas en 33, que deben ser cercanas a 15 o 20 puntos, cuando no puede enviar a sus hijos todos los días a la escuela porque hay alerta naranja, cuando no puede tener una buena salud, porque cuando usted tiene un percance, a lo sumo tiene una policlínica que lo va a derivar a otro centro de

0: algún muy lejano o más lejano, en fin, y todavía finalmente, con un agravante, para mí es un agravante, ¿quiénes son los que pagan los presupuestos de todos los empleados públicos de 33? ¿Quiénes son?
1: Y somos los que contribuimos, Juan.
0: Exactamente. ¿Y quiénes son los que mayormente contribuyen en 33, sino que los productores agropecuarios? Entonces ahí está las cosas puestas patas para arriba. Por eso a veces las cosas uno ve que no están funcionando de la forma que deberían funcionar, porque quienes bancan los presupuestos son los que no reciben después los servicios. Esa es la verdadera injusticia de base, que es esto que decimos para 33, lo podemos hacer extensivo a cada una de las intendencias. Y entonces la pregunta que nos tenemos que hacer usted, Francisco, la audiencia y yo, es ¿por qué se ha dado... ¿Por qué hemos llegado a ese punto de la realidad donde las cosas están patas para arriba? Esa es la pregunta que uno honestamente se tiene que hacer. Todos, ¿no? Todos. Yo no atribuyo en esto culpas, responsabilidades, vamos a decir, de signo maléfico, pero las cosas a veces van derivando por acción o por omisión, vamos dejando hacer cosas, nos vamos acostumbrando a una realidad de que no debería ser, pero la vamos dejando que se vaya construyendo, y un día llegamos y nos damos cuenta de que está todo patas para arriba y todo tiene o todo está atravesado por una injusticia. Y acá se está dando una injusticia.
1: Claro, pero ahí está donde creo que entra, Juan, y acá es una apreciación subjetiva la mía, donde sí, entra ese sí. 52% de la gente que no tiene esperanza. Y cuando un cuadro no tiene esperanza, no marca, no mete, y bueno, le da lo mismo perder que ganar. Yo creo que lo que pasa es que eso tiene su influencia. Se nos va yendo el tiempo en un tema apasionante, Juan, muy complejo. Pedro Suárez de Varela, yo creo que esto lo vamos a dejar para la semana que viene porque también es un tema que no se va a agotar. Dice, ¿qué opina, Juan, de la forma de transferencia que propone Cabildo Abierto a la infancia? También otro tema amplio, ¿no?
0: Yo tengo mi opinión y se la voy a dejar cortita porque esto lo tengo chequeado en la realidad. Esa es otra cosa. Una cosa es lo que se dice en los escritorios o en el despacho de un diputado, o en el escritorio de un tecnócrata de algún organismo de Montevideo. Y otra cosa es la realidad. Yo el otro día, ante los comentarios que circularon, y usted sabe que circularon con fuerza, en los lugares donde yo trabajo y en el entorno donde yo trabajo, yo le pregunté a algunas personas si eso que se estaba diciendo es verdad, y me estoy refiriendo al manejo que se hace con la famosa tarjeta de Uruguay Social, por lo menos hasta ahora, todavía no se implementó la nueva, pero por lo menos hasta ahora los comerciantes en general, no digo todos, pero muchos de ellos, ofician de prestamistas, así como se dijo. Usted llega con la tarjeta ahí, le entrega la tarjeta al comerciante, el comerciante le entrega el dinero, por eso le va a cobrar una tasa, eso significa un interés, y ese es el manejo que se hace hoy con las cosas. Así que a mí me resulta, y contesto la pregunta, hasta donde yo sé las cosas, que se dé la plata en efectivo, se dé la plata en tarjeta, se dé mitad y mitad. Si el sistema que tiene que encargarse de hacer ese tipo de movimientos está corrupto, usted entregue la plata como quiera, que el sistema lo va a corromper. Entonces me da lo mismo si es en efectivo, la mitad en efectivo y la mitad en tarjeta, o todo en tarjeta, en la realidad funciona igual. Eso es lo que le digo rápidamente, por la experiencia que yo vivo en los pueblos que yo ando. Eso es lo que le contesto, y gracias por la pregunta.
1: Es otra discusión, lo vemos todos los días en ese ámbito y en otro ámbito. Y si no, Juan, si el asistencialismo, y lo dejo por ahí, que tenemos en el país fuertemente hace 20 años hubiera dado un resultado, no había pobreza. Y sin embargo, seguimos hablando de pobreza.
0: El problema ya lo estamos viendo, Juan. Lo vamos a hablar con usted con muchas veces en el futuro, si Dios quiere. El asistencialismo no resuelve el problema. El asistencialismo es apagar el incendio, pero no ir a la fuente de por qué se generan estos incendios. Es decir, el asistencialismo es como la aspirina o el Solven o el ibuprofeno. No arregla el problema. El origen de los problemas está en otro lado y está justamente en que tenemos el sistema, que recién estuvimos hablando de alguna forma de una parte de él, está invertido, está patas para arriba. Tenemos que arreglar el sistema. Después le podemos dar las píldoras para bajar la fiebre, pero los problemas son otros.
1: Sí, señor.
0: Francisco.
1: Sí, señor. Juan.
0: Yo le mando un abrazo, agradezco a usted como siempre la oportunidad que nos brinda y muchas gracias a usted, reitero, al equipo y a la audiencia. Nos vemos, Francisco, el viernes que viene, si Dios quiere.
1: Le mando un abrazo, Juan. Buen fin de semana.
0: Buen fin de semana para ustedes.
1: Ahí estaba el ingeniero Juan Irigoyen. 7:00 a.m, 2 minutos. 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Hoy. 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Bueno, tengo mensaje por acá, dice Pedro Suárez, de acuerdo con Juan. Otro mensaje, Pedro San Juan, Cerrezuelo, 55 milímetros más. María Angélica Silva, buen día, Denis, 6:30, van 18 milímetros más. Total acumulado desde el domingo, 297 milímetros. Total de lo que va de agosto, 442 milímetros en Vergara, dice María Angélica. ¿Qué le digo, Jorge Strauch? 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Buenos días, Milton Olivera. Buen día, ayer 50 milímetros más. Total del temporal, 280 milímetros. Me dice Milton Olivera. ¿Qué le digo? 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A ver qué dice el amigo Sally. Sally, ¿qué dice Sally? Francisco, qué bien el ingeniero se refirió a la pobreza subjetiva, es la que está enquistada en la política, la mentira, la promesa fácil, el engaño, menos sentido común. Ellos manejan muy bien los sentimientos, como di la palabra, sentido que miente, dice el amigo Sally. Bueno, por ahí entonces, por ahí toda la apreciación de este subjetivo tema y complejo tema de la pobreza.
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1: Pasa que con la pobreza se ha victimizado la pobreza. Hay un círculo vicioso, sociedad, sistema político, hay un círculo vicioso y bueno, se ha hecho a la pobreza, se ha victimizado en lugar de dignificarla con trabajo y con educación. Yo creo que por ahí empezaría a construirse algo que no es fácil, ¿no? Es muy, muy complejo y más a la altura que estamos. Está la pobreza material, está la pobreza espiritual, la pobreza cultural, que yo creo que tenemos mucho más una pobreza cultural. Yo creo que la gente espera mucho más. La gente le han hecho creer los políticos que ellos son la solución cuando son el problema. La pobreza lo que tiene que hacer es, la mejor combate a la pobreza es con trabajo, el mejor combate a la pobreza es con oportunidades, y lo que tiene que hacer el Estado es lo que no hace, crear condiciones y hacerle y decirle a la gente, no, que sacándole al rico o al que trabaja, para darle al que no trabaja, la cosa se soluciona, no. Lo hacen cada día más dependiente y hay, no digo que sean todos, pero hay políticos tan inescrupulosos, bueno, que les sirve este nivel de pobreza para seguir perpetuándose, ¿no? Pero en fin, es largo el tema. Buen día, Denis, de C27, 28 milímetros, me dice Orlaín Olivera. Bueno, y esto para el Pato y para Marcelo Santos. Che, 20 milímetros, 21 milímetros, decía mi pronóstico internacional ayer. Llovieron 28 acá, dice Orlaín. Así que vos ves cómo es la cosa. Vos ves a quién creerle. Usted créanle a quien quiera. 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Bueno, a ver, ya hablamos de la lluvia en 33, 28 milímetros. Adán Neri González, la gente de Cabaña de Lima Fladán, ahí en la Forestal. María Angélica, buen día. De ayer 40 milímetros total en lo que va del mes, 308 milímetros, me dice Adán Neri González. Bueno, a ver qué dice Antonio Miravalle, que manda WhatsApp.
3: Buen día, amigo viejo. ¿Cómo está la cosa? Bueno, acumulado 308 milímetros. Anoche por las dudas encajó 20 más. Buenazo, un abrazo grande.
1: Esto es el avestruz. Entonces el avestruz Antonio Miravalle, ahí estaba Antonio Miravalle. 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Ahí está, Raciones La Sachira. ¿Qué dice el amigo Fidencio González? Buen día, amigo. Amaneció frío hoy, pero está saliendo el sol, 16 milímetros. Llovieron ayer en el día y la noche. Acumulado 303 milímetros, dice Fidencio González, ahí en la zona de Rincón. El asunto es emparchar las consecuencias, pero las causas no van, dice Pedro Suárez, ¿no?
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1: Bueno, me dice Enrique, buen día, ayer 45 milímetros más, total acumulado 280, eso es la séptima baja. Juan José Acosta, Granja de Sánchez, buen día Denis, 58 milímetros más, total 239 milímetros, me dice el amigo Juan José Acosta. 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A ver que tengo otro mensaje por acá. La zanahoria es muy buena para la vista. ¿Qué dije, Pedrín? Consecuencias, pero van causa, no van. No, el asunto es emparchar las consecuencias, pero las causas no van. ¿Fue lo que leí, Pedrito? No corra riesgo. 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Vale, bueno, vamos arriba con el petróleo.
5: West Texas 86,22 bajó 0,61, 0,71%. Brent 93,2 bajó 0,76, 0,82%. Esta actualización es de hoy a las 5 de la mañana con 3 minutos. Y Ariel, ¿a dónde va la gente?
1: 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Ahí está entonces este remate. ¿Qué dice? A ver qué dicen las monedas, che. A ver cómo estuvieron las monedas ayer. El dólar 39 pesos en la compra, 41.40 para la venta. El euro 44.61 en la compra, 49.53 a la venta. El real 6.85 en la compra, 8.55 a la venta.
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1: 5 reales con 21 dólares en Brasil. 5 reales con 21 dólares en Brasil. 7 de la mañana, 15 minutos. 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A ver si tengo algún mensaje para Trinca. No. Ah, no. Miguel Arrillaga. Buen día, Francisco. Lluvia de ayer, 52 milímetros. Total, 195. Saludo. 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Por ahí está Varela y Mieres. Pero muy bien, don Mariolo. Métale para adelante, chiquito.
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1: 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A ver qué dice el papero. Al papero, che. A ver. Antes, Miguel Coto, Sarandí, allí. Buen día. Lluvias caídas por mi rancho, 35 milímetros. Miguel Coto. El papero. El otro día las papas muy chiquitas. El papero me mostró las papas, pero muy chiquitas, che. Ahora que me acuerdo, se terminó el atraso cambiario. Que no se habla más. Ah, viste vos, ¿no? No se habla más, papero. Exactamente. No se habla de eso. 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A ver qué otro mensaje tenemos por acá. Héctor, dice Héctor, buenos días, puntas del avestruz total del temporal, 318 milímetros, del mes 419, dice Héctor, buena jornada, aguantino. 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Bueno, 7 y 19. Exposición del diputado Perrone de Cabildo Abierto. En el Parlamento, escúchenlo a ver qué dice Perrone.
9: Diputado Álvaro Perrone. Gracias, presidente. Usted sabe que el país de los tres poderes que conocíamos ya no existe más. Ahora tenemos el país de los cuatro poderes. Tenemos el poder legislativo, el judicial, el ejecutivo y el Congreso Intendente. Que eso es lo que faltó hoy, presidente, que se hablara acá. Porque cuando hoy se habló acá de la responsabilidad que hubo en el presupuesto nacional, a la hora de votar, no se dijo todo. El Congreso de Intendentes fue el que cerró la negociación en el presupuesto nacional Y después de haber cerrado eso, que negociaron nada más y nada menos que 4.000 millones de dólares, ahí el Partido Nacional hizo la conferencia para anunciar que votaban el presupuesto. No fue responsabilidad, fue plata, presidente. 4.000 millones de dólares. Y hoy, las 15 espaldas le llamo yo, porque los intendentes hoy le dieron la espalda a la rendición de cuentas. Se llevaron 4.000 millones de dólares en el presupuesto nacional.

0: pero los 30 millones de dólares para la pobreza infantil, para la infancia, ninguno se acordó. ¿Y por qué digo que son el cuarto poder? Todo lo vemos acá, ley por ley, que se está tratando de trabajar en las comisiones, hay que consultarle al Congreso Intendente. Es lo normal en todas las comisiones. Los intendentes dicen, no, están violando la autonomía. Y ellos están dominando el poder legislativo. Hay 5 legisladores que están como legisladores porque su banca primero los ocuparon los intendentes. Y esos legisladores hacen lo que los intendentes le dicen. Ahora, como el Congreso Intendente en esta negociación no tiene absolutamente nada, no hay nada para ello, la rendición de cuenta, que la manejen otro. Se abusaron de la confianza que tenían con el presidente Orsi. Yo creo que Orsi confió en ellos en la negociación del presupuesto y en esta la negociación quedó por el piso. Y después, ¿por qué esta rendición de cuentas sale solo con 2 votos? Con los 2 votos de Cabildo Abierto. Por esto el Congreso Intendente, que digo yo, que era lo que se negociaba en el presupuesto. Y después hay otra negociación que estuvo en el presupuesto, que llevó a los votos, que hoy no está, que fueron los derechos de televisación del fútbol, presidente. Y ustedes dirán, ¿qué tiene que ver eso? Sí, tiene que ver. El presidente Orsi, cuando viajó a China, al presidente Orsi lo encerraron. Cuando el presidente Orsi viajó a China, se subió la AUF a la delegación de China. Después que se subió la AUF, se subió Tenfield. Fueron los 2 que viajaron a China. Después el presidente Orsi, un poco antes de la votación del presupuesto, estuvo en la ONU. Y allá fueron algunos lobistas a hacer una reunión de Orsi con Infantino por el Mundial del 2030. Y usted sabe, presidente, que yo ahí recibí una llamada, porque ahí se estaban hablando de negociaciones del presupuesto. ¿Y qué tenía que ver los derechos del fútbol? Que habían intereses en la política de que Antel no interfiriera en la negociación de los derechos del fútbol. ¿Y cuál era la negociación? Bueno, te podemos votar el presupuesto, pero no me metas Antel en el fútbol. Y a mí me llaman de Estados Unidos, cuando estaba el presidente Orsi allá. Y la pregunta bien, che Álvaro, ¿alguien habla por vos de los votos del presupuesto? Porque acá se habla. Mi respuesta fue clara. Los votos del presupuesto lo define la diputada Silvana Pérez, el general Manini, quien habla. Nadie más habla por nosotros. ¿Y qué pasó después? Una cosa insólita. En la comisión de presupuesto, 2 representantes del Partido Colorado votaron en contra del presupuesto. Vinieron a Casala, se dieron vuelta algunos votos y algunos terminaron votando a favor. Todo para que Antel no se metiera en la negociación de los derechos de televisación del fútbol. Esas 2 cosas hoy en la rendición de cuentas no están. Ni el Congreso del Intendente, ni los derechos de televisación del fútbol. Por eso, solo aparecen los votos nuestros. Y nosotros votamos la rendición de cuentas por algo muy sencillo, presidente. Bien sencillo. Hay gente que se va a beneficiar con esto. Las cooperativas de vivienda, que no van a tener que pagar el IVA, es un beneficio. A la gente que le va a llegar el dinero de las transferencias, es un beneficio. 300 policías más en la calle, es un beneficio. Tan sencillo como eso. Si no se vota, ni le llega el descuento del IVA a los materiales, ni le llegan las transferencias, y vamos a votar a 300 policías menos. Además, va a ser la excusa perfecta si el gobierno no cumple. Porque va a decir, no pudimos cumplir, no tenemos los policías, no podemos hacer las transferencias porque la oposición no votó. Y tampoco lo hemos dicho en la prensa. Nosotros no vamos a ser parte de la excusa. Y por ahí también se habló de que nosotros teníamos acuerdos a futuro y de la rendición de cuentas 2027, que fue algo que nosotros pusimos con el aumento de sueldo del personal subalterno, y sí, hablamos de la rendición de cuentas 2027. ¿Saben por qué queremos hablar de la rendición de cuentas 2027, presidente? Porque la rendición de cuentas de 2027, el gobierno va a tener la recaudación del impuesto mínimo global, que salió con nuestros votos. Ahora, nosotros queremos adelantar desde ahora, porque cuando el gobierno tenga la recaudación del impuesto mínimo global, para el gobierno 2027 estamos convencidos que sabe quiénes van a aparecer, presidente. El Congreso Intendente. A golpear la puerta. Y asegurar los votos para la rendición de cuentas 2027. Pero, presidente, había una duda en cuanto al gasto de los dineros, de qué, en qué puede gastar la gente. Vuelvo a la AUF. No sabemos, porque son contratos confidenciales, pero son varios millones que van a la AUF, de Antel, del BROU y del Banco Seguro. Después la AUF la reparte a los clubes.
1: Bueno, esa era parte de la exposición que hizo el diputado Parrone, Cabildo Abierto, con el tema del Congreso de Intendentes. Los intendentes son, es decir, tiene dos puntas esto. Esto también es una apreciación subjetiva. De lo de Parrone, a mí me mandan estiva de mensajes todos los días cuestionando a Cabildo. Es parte del juego político que hay en cualquier sociedad. Quería ponerle porque los intendentes no solamente la vemos nosotros. Los intendentes se han transformado en un feudo. Nadie controla, nadie, absolutamente nadie controla. Por si una bombao. Lo primero que hizo un asado con los intendentes y les dio 4.000 millones. Lo cuestionamos en su momento. Claro, después de los perrones está los 30 millones para la pobreza y un cejo de enorme demagogia también. Como que los niños van a desaparecer y van a dejar de ser pobres con las transferencias. Populismo puro y descarnado. Separo lo que es ese populismo puro y descarnado. Dentro de un año o de dos vamos a seguir hablando de la pobreza infantil. Lamentablemente, ojalá se solucionara con 30 millones de dólares. No se soluciona porque el tema es muy profundo, pero mucho más profundo. Pero yo quería traerles la visión que tiene Perrone del Congreso de Intendentes o de los Intendentes, que pasa por ahí. Cuarto poder, pero además un poder con impunidad, sin límites, que es lo más grave de todo. Porque si tiene poder, el presidente de la República tiene poder, pero tiene límites. Estos no tienen absolutamente nada de límite. 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Gonzalo Rocha, ¿eh? A pleno Gonzalo Rocha. 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Bueno, vamos con Marcelo Dos Santos, así viene haciendo presente el Astro Rey, mirá. ¡Oh! Amanecer rosadito, me manda el amigo por acá. Tengo otro mensaje. Gerardo Almeida, 18 de julio, desde Los Pagos de Cebollatí. 18 de julio de Los Pagos de Cebollatí. Buen día, Denis, por acá. 215 milímetros en nuestro querido Uruguay. Todavía está vigente el tango Cambalache. Abrazo, lamentablemente sí. Bueno, tengo un mensaje acá de Ramón, no lo puedo escuchar. Porque no tengo tiempo, no lo puedo escuchar, pues estamos al aire. Lo que dice Parrone no hace otra cosa que avalar lo que todos los días se pregona en este programa. Pedro Suárez, sí señor. Sí señor, don Pedro Suárez, es así. Pero ¿qué le digo? Que Gonzalo Goday desde Sarrochato, una apuesta al productor. Desde ganado para el campo, ganado para frigorífico, 099-238-199. Ahí estamos con todo, dice Gonzalo Goday. A ver qué más tenía por acá, che, ¿no? Venimos bien. 7:30, Mariolo.
2: Tenemos que decirle a los amigos que nos van escuchando, recuerden que por parte de la Junta Local de Florina está informando que todavía tienen tiempo, para anotarse para la libreta de conducir. Recuerden que la primera etapa de los exámenes será este 10 de septiembre con la chequeo.

0: La democracia ha mutado en dictadura selecta, en una carrera desenfrenada por ver quién le mete más la mano en el bolsillo al próximo. Venega, Alberto Venegas Ney. Oh, parece tremendo, ¿no? Tremendo, Venegas Ney. Fuerte, fuerte apreciación. La barra está con todo, ¿no?
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0: Tengo títulos del Observador por acá. Dice, primero, caso Penadez. Defensa volvió a cargar por versiones contradictorias de Javier Viana, pero la jueza rechazó cortar casos de víctimas con una tijera. Embarazo adolescente es 4 veces mayor en ACE que el mutualista. Una clara inequidad, advierte Brioso. No le veo inequidad, ¿eh? Le veo diferentes culturas. Natalia Aurelio y Adrián Suar se miran en el espejo de Narciso. Bueno, a ver qué otros títulos del Observador. Bueno, no, eso nada más que no es relevante, por lo menos para mí. 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Bueno, todo el mundo, che, contento, esperando el sol. Juan Irigoyen allá por Montevideo.
2: Hace 10 que estaba desaparecido.
0: Ah, estaba desaparecido el solcito, ¿no? Los otros reclamando sol para que vengan las pasturas y demás.
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0: Bueno, vamos a reiterar al señor Luis Manuel Conde Torres, el Banco de Previsión Social, sucursal 33, cita en forma urgente y por trámite jubilatorio al señor Luis Manuel Conde Torme. El mismo deberá presentarse a la brevedad en la mencionada sucursal, munido de su cédula de identidad vigente en buen estado. Así que, por lo tanto, el amigo debe ir presentado. Debe presentarse a la brevedad. 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
4: ¿Y Ariel, a dónde va la gente?
0: 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Títulos del País: el gobierno citará reunión a empresa de control migratorio que quiere iniciar millonario arbitraje internacional. Llegó la hora de la tijera. Proponen involucrar a privados, desregular mercados, cerrar algunas empresas estatales y más. Ahí está una foto de Isaac Alfi. Bien, bien. Repito, esto es mucho más que tijera, porque, a ver, lo que hay que hacer no solamente ahorrar, no solamente ahorrar. Por supuesto que hay que ahorrar, hay que tener una buena administración. Pero hay que desregular, ¿eh? Desregular mercados, cerrar algunas empresas estatales y más, pero por supuesto, de regular, fundamental, aparte de ser una buena administración, ¿no? Y que el Tribunal de Cuentas tenga vigencia, el que meta la mano en la lata

0: decapitarlo. La jueza rechazó el pedido de sobreseimiento a Gustavo Penadez. La causa suma 9 instancias de apelaciones. 57% desaprueba la gestión del presidente Yamandú Orsi. 26 la aprueba según la encuesta de Cifra. Entre elogios a la Organización Mundial de la Salud y críticas por la agenda, la vacunación masiva contra el meningococo. Otro título del país, nuevo marco tarifario de OCE, se propone dar estímulo al ahorro y penalizar el consumo en exceso. Pero mirá vos, ¿no? Es increíble, ¿no? Increíble. Lo de la OCE es una cosa que rompe todo. Vende agua la OCE. El agua sobra, gente inundada. Y la OCE castiga el consumo de agua. Ese sigo. ¿Eh? Yo a Miguel, que me compra más menciones, le bajo la mención. ¿Eh? Y bueno, y ahí están supermercado, distribuidora, que ponen, dice, hay una frase famosa, dice, cuanto más compras, menos pagás. No, la OCE es al revés, bien cosa el Estado, ¿no? Nuevo marco tarifario de OCE. Se propone dar estímulo al ahorro, penalizar el consumo en exceso. Bueno, si hay que penalizar el consumo en exceso, hay que penalizar a la propia OCE, ¿no? Que el 60% del agua que potabiliza se pierde. Fábricas monumentales y foco en calidad, la transferencia de marcas uruguayas que producen en China. Por otro lado, bueno, vienen las crecidas y esto de Cardama, ¿no? Según Mario Cardama, Jorge Díaz y Sandra Lasso le ofrecieron a Gonzalo Fernández que se modifique el contrato. Cardama turbio, de ayer y de hoy, ¿no? Un PRC y compañía anuncia sus actividades. Atención, la feria del local Las Barreras en Sarandí en G ahora pasa para el 2, miércoles 2 de septiembre. Feria mensual en Las Barreras, 260 vacunos, 10 lanares, 15 yeguarizo. Y para el miércoles 9, feria mensual en El Beloqui, colabora en Cerro Chato Gastón Mir, 093-840-314 y continuamos inscribiendo. Dice, hay que ser muy responsable, no cuidar el agua, dice un. Sí, por supuesto, habemos de todo en este bendito paraíso, ¿no? Pero sí, hay que ser muy responsable, dejar de no cuidar el agua, ¿no? Pero que la OCE haga esa promoción es lamentable. Con razón, el país está patas arriba, como decía más temprano ahora el amigo Juan Irigoyen, ¿no? Tremendo, che. Tremendo. Bueno, por ahí los títulos del diario El País. 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Vamos arriba, no se me duerma, Mariolo, que camarón que se duerme se lo lleva a la correntada.
1: 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Reiteramos, no colocar cenizas encendidas en los contenedores.

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2: 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Volviendo un poquito, me preguntan acá, dice, ¿cómo es el tema de ese juicio millonario, de ese arbitraje? Sí, dice que en la torre ejecutiva donde funciona el presidente de la República, a su vez lamentan tener que lidiar con un nuevo problema heredado, dice el gobierno, de la administración de la calle Pou, que dispuso la adjudicación de la firma y emitió un decreto que generaron la base de este eventual diferendo. Bueno. 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Son las 7:43 de la mañana, 43, por ahí cayó un mensajito, che. Bueno, a ver, buen día don Francisco, por la Coronilla, departamento de Rocha, desde ayer a las 21 llovieron 62 milímetros, total acumulado 207 milímetros, me dice el amigo Artemio Echeto. 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A ver qué tengo por acá. Ajá, Miguel Cotto, tenemos que subsidiar el agua para quienes la tienen gratis por el MIDE. Miguel Cotto. No, sin palabra, Miguel, sin palabra. El papero, un corte de agua por atraso cuesta 6.000 pesos. Un trabajo de 5 minutos, si es comercial, cerca de 20.000, me dice el papero. No, no, la OC. SP, como dice aquel, sin palabras. 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Carlos Urán, el filósofo de la audición. Cuando se nace pobre, estudiar es el mayor acto de rebeldía contra el sistema. El saber rompe las cadenas de la esclavitud. Tomás Bulat, totalmente. Mi padre me decía, cuando a mí no me gustaba ir al liceo, decía, mire amigo, y se ponía el dedo en la sien, lo que uno lleva acá no se pierde en una carpeta de juego o en los boliches. Siempre lo acompaña, y es así. El saber, como hay un viejo dicho, no ocupa lugar. 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Y ya que se ha hablado de pobreza tanto y se utiliza tanto a la pobreza, no hay cosa de mayor equidad y que equipare más que el saber. 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Es vamos y vamos, Mario Loena, la yerra se va solo a aflojar.
3: 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Aquellos interesados pueden arrimar al Centro Cristiano en el horario de 9 de la mañana a 6 de la tarde.
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2: Y a ver, acá tengo un mensaje de Artemio Cheto. Y la UTE es lo mismo. Cuanto más gastás, más caro te cobra. Si sobrepasa la escala, es al revés de lo privado. Pero y por supuesto, yo pongo mi ejemplo acá. No, uno no debía ser ejemplo de nada, pero a mí, proporcionalmente, la mención le sale una persona, un empresario muy... que ahora ya no está, muy próspero, muy inteligente, un día le hice una propuesta y en la medida que aumentaban las menciones, era un buen número fino, en la medida que aumentaban las menciones, le bajaba la unidad. Dice, ¿y esto por qué? Y porque yo vendo ahí y te quiero sacar más plata. Mirá vos, y para sacarte plata te tengo que dar algo a cambio y te doy, ¿qué? Más menciones. Y digo, un pequeño, y bueno, y ponemos ahí los supermercados. Hay un supermercado que dice, una superficie nacional que dice, cuanto más compras, menos pagas. El Estado es todo al revés. Es todo al revés, por eso nada el Estado anda. Es bien claro el tema, ¿no? 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A ver, tengo mensaje por acá. 45 milímetros más anoche, me dice Cristina, gracias Cristina, eso es tránsito pesado en Vergara. 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Ahí está Farmacia Sanfer. 7 de la mañana, 49 minutos. Bueno, andate que me quiero ir. Y yo no te tengo atado, Pedro. Mirá, Pedro. El Pedro ahora no va a trabajar y me echa la culpa a mí. Pedrito, son los más grandes que hay vos. 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Bueno, hoy, mañana, pasado y el domingo por lo menos no va a llover, y el lunes tampoco. Buena noticia, baja el río Limar a la altura de 33 a las 6 de la mañana, tenía 7 metros 40, cayó de 8.30 a 7.40, 90 centímetros allá. El río Cebollatí creciendo, está en 5.70, nos decía la gente de prefectura. Todavía se mantienen pasos cortados, muchos pasos cortados con estas crecientes grandes, ¿no? Pero la buena noticia es que el río Limar está bajando. 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Bueno, viernes 21 de agosto del 2026. Don Mario, ¿lo que más por ahí?
3: Por acá fue todo.
2: 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Bueno, tengo lluvias por acá, el del estribo, a ver quién es. Buen día, ayer 65 milímetros acumulados, de este temporal 238. Saludos, Sergio Amor, de Nico Pérez. Me tengo que decir Nico Pérez, porque si digo Bobayor, no se enoja. No, no se enoja, Sergio es un amigo. Muchachos, nos vamos, pero volvemos a las 11, fue todo.
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2: Es la hora 8, 2 minutos.
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0: Muy buenos días, bienvenidos a la edición informativa de la mañana correspondiente a este viernes 21 de agosto, aquí en 33, la mañana fresca. Habrá una temperatura máxima de 12 grados centígrados. Va a comenzar a bajar la temperatura, por lo menos hasta el martes, lo que se anuncia. Temperaturas muy bajas, de mínima, llegando incluso a un grado bajo cero en alguna oportunidad, por ejemplo, domingo y lunes, y sensaciones térmicas muy bajas también. Y para esta jornada se verá el sol después de varios días, aparentemente, según meteorología. Vamos a las informaciones. Bueno, venía bajando lentamente el río Limar frente a nuestra ciudad, se ubicaba anoche. Última información oficial en 8 metros 30. Bueno, lo que establece una bajante del río Limar frente a la ciudad de 33. También está bajando el arroyo Yerbal frente a la ciudad de 33. Y en cuanto a lo que tiene que ver con evacuados y autoevacuados, según la información oficial de la Intendencia Departamental, establece 100 personas evacuadas y 555 familias autoevacuadas en nuestro departamento. En cuanto a información, se establece que desde hoy, viernes de 8 a 18 horas, en el batallón de infantería número 10, se reciben donaciones para los damnificados, especialmente ropa de cama, sábanas, frazadas, acolchados, artículos de limpieza y alimentos no perecederos, dice la información de la Intendencia Departamental en esta jornada. Vamos a otras noticias vinculadas al ámbito nacional y departamental. Tiene que ver con la vacunación contra el meningococo. Laura Yambi informó que más de 87.000 menores de tramo etario de entre 9 a 15 años fueron vacunados contra el meningococo. La directora general de Salud del Ministerio de Salud Pública señaló que en la generación de 11 años se superó el 95% de los chiquilines vacunados, dijo Yambi a nuestros informativos.
1: En todo el país se está vacunando, en los vacunatorios normalmente hay personas que tenían hora y la que sacaron hace 3 semanas, por ejemplo, y eso se desarrolla normalmente, siguen funcionando las agendas y hasta fin de mes hay horas asignadas por las agendas. La agenda siempre reiteramos de que es dinámica, hay días que se van a subir y poner disponibles más cupos en la agenda. Y con vistas hacia septiembre, tenemos la semana que viene la reunión de la Comisión Nacional Asesora de Vacunas para definir con más precisión, que lo vamos a anunciar, cómo se siguen cubriendo el resto de las cohortes, a partir de qué fecha y con qué modalidad.
2: ¿Cuántos niños de entre 9 y 15 años se han vacunado hasta ahora con esta campaña?
1: Bueno, en ese tramo se han vacunado más de 87.000 en este momento. La generación que la tenía cubierta inicialmente, que era la de 11 años, la que se cubrió por el calendario de vacunas, estamos por arriba del 95% en esa generación, que por supuesto que las otras que se fueron incorporando después, el porcentaje es más bajo, pero esa la miramos con mucha atención porque, digamos, esos adolescentes que son los que ya se empezaron a vacunar desde el año pasado y que se incorporó esta vacuna en calendario, estamos con una cifra de cobertura muy buena, que es la cifra objetivo, por arriba del 95%, es un éxito.
3: ¿Esto según cuánto representa el porcentaje de vacunación? Pensando en esa especie de, digamos, inmunización de rebaño, que es lo que se ve.
1: Exacto, la inmunización de rebaño es esa que se da cuando llegamos a porcentajes muy altos, entonces, en esta generación, que es la que empezamos antes, ya lo hemos alcanzado, pero para que se dé colectivamente todavía falta. En toda esta generación de 9 a 15 vamos a tener el porcentaje exacto de cobertura. Tenemos hasta el de la semana pasada, cuando termine esta semana y veamos todos los reportes del interior del país. Pero todo esto va a llevar semanas. Va a llevar semanas, llegar al rebaño, todo va a llevar.
2: 87.000 niños, ¿cuántos representan esa generación de 9 a 15?
1: Bueno, es que en esos 87.000 están en el entorno del 30% a la semana pasada.
0: Una persona adulto mayor fue rescatada tras quedar atrapada en zona inundada, dice la información policial, en horas de la tarde de ayer. Personal de Seccional Tercera intervino en el rescate de un hombre de 81 años de edad que había quedado atrapado dentro de su vehículo en una zona inundada en costas del arroyo Parau. El hecho ocurrió en la jornada de ayer, cuando el hombre que circulaba en una camioneta por camino a La Lata intentó atravesar un puente de madera que se encontraba afectado por el importante caudal de agua, generando a raíz de las intensas lluvias de los últimos días. En esa circunstancia, al no poder advertir correctamente el trazado del camino, el vehículo se desvió hacia la banquina, quedando atrapado y cubierto en gran parte por el agua. Personal policial concurrió inmediatamente al lugar, constatando que el conductor permanecía dentro de la camioneta en evidente estado de nerviosismo y angustia, sin poder abandonarla por sus propios medios y con su integridad física en riesgo. Ante la situación, uno de los efectivos ingresó a la zona inundada y logró rescatar al hombre, trasladándolo hasta un lugar seguro y evitando consecuencias mayores. Posteriormente, el hombre fue trasladado a un centro auxiliar de salud en Vergara para la asistencia. Una vez estabilizado, recibió el alta médica y fue trasladado a su domicilio. La Jefatura de Policía 33 reitera a la población la importancia de no intentar atravesar caminos, puentes, pasos o zonas cubiertas por agua, que cuando sean lugares conocidos, debido al riesgo que representa el aumento del caudal y la imposibilidad de determinar con seguridad las condiciones de la vía, dice la Jefatura, recomendando no transitar por lugares inundables en nuestro departamento. Vamos a otras noticias vinculadas al clima. El INEA prevé un trimestre con lluvias y temperaturas por encima de lo normal y señala riesgos y oportunidades. Las zonas afectadas por las lluvias se ubican en el norte y noreste, mientras que el norte del país reportará temperaturas sobre el promedio. En tal sentido, Guadalupe Tiscornia, bióloga y coordinadora del área de sistemas de información y transformación digital del Instituto Nacional de Investigación Agropecuaria, brindó detalles sobre las repercusiones del fenómeno del Niño en zona productiva.
4: Lo que se está previendo para el trimestre de agosto, septiembre y octubre, que es como se analizan, digamos, en términos de probabilidades, lo que puede ocurrir, lo que se está viendo es que hay mayores probabilidades de que las lluvias estén por encima de lo normal en la zona norte y noreste, esta que comentábamos recién, la zona frontera con Brasil es la que tiene esta probabilidad. El resto del país no se observa ninguna tendencia. Y a nivel de las temperaturas, lo que se está mostrando es mayores probabilidades de que las temperaturas estén por encima de lo normal, principalmente en la zona norte, departamentos de Artigas, Salto y oeste de Paysandú. Esa zona es la que se está previendo con mayor foco en relación a las temperaturas. A medida que avanzamos en el trimestre, de hecho, esto que comentábamos para el trimestre de agosto, septiembre, octubre, coinciden bastante las perspectivas que elabora el IRI, que es el Instituto de Clima y Sociedad de la Universidad de Columbia de Estados Unidos, con las que elabora a nivel nacional el Instituto Uruguayo de Meteorología junto con la Universidad de la República. Después el IRI lo que hace es elaborar perspectivas a más largo plazo. De hecho, ahora actualizó lo que es la información de septiembre, octubre y noviembre, y lo que está mostrando son mayores probabilidades de que las lluvias acumuladas en esos tres meses estén por arriba de lo normal a nivel de todo el país. Y esta información lo que nos está diciendo es que si para un determinado lugar nosotros esperamos lluvias de entre 350 y 400 milímetros acumulados en esos tres meses, es más probable que llueva más de esos 400 milímetros. No nos está indicando ni cuánto más ni en qué meses de esos tres meses llovería más.
0: Por otra parte, Guadalupe Tiscornia habló sobre algunos de los impactos que genera el mencionado fenómeno climático en los distintos sistemas productivos del país.
4: Esta situación del Niño tiene distintos impactos en los distintos sistemas productivos. Lo que se está previendo es que hay algunas oportunidades en relación a poder tener agua para los cultivos extensivos, por ejemplo, y esto en general está asociado a mayor productividad. Pero por otro lado hay unos riesgos, digamos, o algunos factores que es importante tener en cuenta, como pueden ser el aumento de las probabilidades de ocurrencia de algunas enfermedades asociadas a mayor humedad y a mayor temperatura, que naturalmente se da en esta zona, en esta época del año, en relación a la presencia de barro, que en sistemas productivos como puede ser el lechero también es un riesgo. Por otro lado, tener buenas precipitaciones en primavera nos puede ayudar a tener buena producción de forraje.
0: El SINAI está en el proceso de compra del equipamiento a utilizar para las emergencias ocasionadas por el fenómeno del Niño. Tras reunirse con el Congreso Nacional de Intendentes, el director del Sistema Nacional de Emergencia, Leandro Palomeque, señaló que están dándose lugar las compras y estarán destinadas a los centros coordinadores departamentales de emergencia, dijo Palomeque a los medios de prensa.
5: La planificación que se viene realizando en cada una de las áreas, los 7 ejes de trabajo se van llevando adelante, el apoyo del Estado, todos los recursos del Estado se están disponiendo para lo que es la atención a esta emergencia. Más allá de eso, y también ustedes lo saben, el propio secretario de la Presidencia lo había hecho saber, igual que el Presidente, hay 2 préstamos contingentes que rondan los 750 millones de dólares dispuestos para justamente la asistencia a lo que es la emergencia. No obstante ello, en este momento nosotros ya estamos ejecutando los procesos de compra de todo aquel equipamiento que en primera instancia para la etapa de desplazamiento e inclusive las etapas iniciales de retorno van a estar presentes y son compras de carácter nacional que están destinadas directamente a los centros coordinadores departamentales de emergencia y también, como adelantamos en el día de hoy, estamos trabajando en el establecimiento de un segundo centro logístico en el centro del país y la posibilidad de establecer 2 centros más en 2 puntos del país que son centros temporales, en ese caso, de acopio de asistencia.
6: Pero mire que más allá de lo que usted habla hoy con los intendentes, ¿qué se le puede decir a la gente, al común de la gente, que se va a ver afectado? ¿Hay alguna recomendación para la población en general también?
5: Sí, nosotros las recomendaciones estamos trabajando a través de una campaña de las redes sociales y de lo que son los sitios oficiales donde están las recomendaciones para este tipo de eventos que debemos afectar. Entendemos que incidir sobre la naturaleza no se va a poder, sí tomar las medidas preventivas que están recomendadas por el SINAE, como son el prepararse en aquellos casos que se vayan a producir los desplazamientos y fundamentalmente la colaboración con lo que es la evacuación en seco, que se dice, es decir, previo a que el agua llegue. Es decir, solicitar a aquellas personas que están en zonas que van a ser afectadas por inundaciones la consideración de que con tiempo se preparen para esa evacuación. Buscamos la evacuación, como decimos, previo a la llegada del agua a la casa y de esa forma minimizar las pérdidas y los daños que van a ocurrir.
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5: Deportes.
6: En el panorama deportivo vamos a destacar que se ha conocido detalles de la tercera presentación de las selecciones juveniles de 33 en el marco de la Copa del Interior, selecciones sub-14 y sub-16, que llevan dos partidos ganados, le ganaron a Roche, le ganaron a Cerro Largo, muy buena performance de los rojos juveniles. Bueno, ahora vamos a jugar con Chuy aquí en 33, el día sábado van a estar jugando a la hora 14 en sub-14 y a la hora 16-15 en sub-16. Se viene la tercera fecha, comienza la tercera fecha del torneo Clausura del fútbol profesional uruguayo. Hoy juegan Albion hasta Mosto River en el estadio Francini a la hora 16. Mientras tanto que Liverpool ante Cerro jugará en el Parque Viera a la hora 19. El sábado juega Central Español ante Juventud en el Parque Paladino, en el Parque Palermo, perdón, a la hora 11. Mientras tanto que a la hora 15 jugarán Cerro Largo Defensor Sporting en el Parque Paladino. Deportivo Maldonado juega ante Peñarol el sábado en el Burgueño Miguel a la hora 18.30. El domingo juegan Danubio Racing a la hora 11, Torque ante Wander a las 15, Nacional Progreso a las 18.30. Es la actividad del fútbol profesional uruguayo. Al cierre del mercado, el dólar cotiza hoy para abrir el mercado de cambio a 39 pesos a la compra, 41.40 a la venta.
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6: Al cierre de la edición informativa de la mañana, reiteramos que va a estar fría la jornada de hoy, pero va a salir algo de sol, se verá en esta jornada. 12 grados nada más de máxima para hoy. Se vienen días muy fríos a partir del sábado, ya domingo y lunes serán días fríos con mínimas bastante bajas, con sensaciones térmicas frías, según establece Meteorología. Vamos a estar con más noticias en el mediodía. Hasta luego.
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8: Es la hora 8:28.
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10: ¿Qué tal, amigos? El saludo cordial, deseando que en todos los hogares haya unión, paz, armonía, buena energía y percepción positiva para quienes conforman tu entorno. Nos consulta la señora Silvia, ardor en los ojos, me da calor en la parte de los ojos y en la parte izquierda de la cara. Me siento enferma, me siento mal, pero no sé qué tengo. Me trato, pero sigo igual. Señora Silvia, 54 años. Gracias por manifestarse, por su mensaje. Le explico, ¿se debe hacer un tratamiento en la parte de la vista? Hable con su oculista si puede colocarse colirio. Colirio de la zanahoria es importante, unas gotas todos los días para ayudar a implementar y nutrir la parte de la vista. Pero ese calor no es normal, hay una temperatura allí fija en esa parte. Unas bolsitas de té de manzanilla, 10 minutos que se las coloque frías. Colóqueselas allí, sobre todo cuando tienes esas temperaturas. Aparte de eso, un chorrito de esas mismas tisanas o bolsitas de té de manzanilla que chorree en la parte del ojo, que te va a ir a ayudar y te va a ir limpiando. Y aparte de eso, otro horario, es importante que coloques, ¿vio esos algodoncitos que son como para maquillaje? Bueno, sumérjalos en leche tibia, deje que se enfríe, tiene que ser tibia por la absorción, y luego cuando ya están casi fríos se los exprime y los coloca en la parte de los ojos y cierra por unos 10 minutos. Y allí esto le va a ayudar bastante, sobre todo porque se te forman unas bolsas, una especie de color negro ahí en la parte del ojo también, que eso también hay que tratarlo. El ojo está cansado, el ojo está estresado, el ojo tiene un punto máximo que soporta de ebullición, de calor, de temperatura, o sea que no estás bien y tienes un problema nervioso que está empeorando. También se puede tratar estos problemas. Si quiere verlo por la parte natural, sabemos y conocemos del mundo de las plantas y te podemos guiar aún mucho mejor. Consúltanos. Gracias a todas las personas por sus comunicaciones, llamadas, mensajes. Recuerden que no tenemos el tiempo para ingresar a toda la gente, pero conforme siempre los espacios estén saliendo, estaremos dándole la oportunidad a las personas que vayan ingresando a través de una comunicación. Tenemos llamadas.
11: Hola, ¿le pido la fecha de nacimiento?
12: El 27 de junio del 53.
11: Ah, madre, mire, mucho sufrimiento en los huesos, piernas y decaimiento. Es bastante jodido lo suyo porque ha estado enferma mucho tiempo, mantienen tratamientos, pero está como sostenida, nada que evoluciona. ¿Se ha dado cuenta?
12: Sí.
11: ¿Cuánto hace que anda así, mi amor?
12: Ella hace como...

0: Después tomaba unos calcios.
1: Sí, pero eso había que tomarlo desde hace años y aparte de eso hay que nutrir el hueso, aprender a curar el hueso, aprender a mejorarle la salud, como vitaminas, ¿no? Que se precisa. Igual siga lo del médico, que eso es lo que la está sosteniendo. Pero sí le aclaro, madre, madre, queda en oraciones, pero se puede apaciguar su dolencia. Lo importante es tratarse. Que Dios la bendiga. Un abrazo.
0: Que Dios lo bendiga a usted también, gracias. Buenas noches.
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1: Madre, ¿cuántos años tienes?
3: 73.
1: Hicimos una cura que a través de varios materiales que pusimos en el estómago para hacer una descarga, eso después en su casa fue y expulsó varias cosas. No fue nada de tomar, pero expulsó. Sí. ¿Qué fue lo que expulsó y a qué hora?
3: Fue a las 4 de la mañana cuando fui al baño, que expulsé la materia, puse como sangre todo arriba. Arriba había sangre.
1: Eso es sangre coagulada, mucha materia, sí. Pudrición y mezclado hasta con sí. Tierra y cosas de cementerio. ¿Usted se sintió mejor?
3: Sí, después me sentí mejor, sí.
1: ¿Y el estomaguito ahora cómo se siente?
3: Está más liviano la barriga, que está como pesada, ahora está más liviana.
1: También la vi que había venido con bastón enferma y ahora ni siquiera
3: no,
1: el bastón.
3: No tengo bastón, no. No
1: bueno, eso es buenas noticias.
3: Sí, gracias
1: a Dios. Sí. Le mando un abrazo siempre de corazón y seguimos adelante.
3: ¿Cómo no? Encantada de la vida.
2: Un café, un té, un mate en la mañana. Iniciar el día con buena actitud. Despertar, abrir los ojos, darse un momento para activar, comenzar y no parar hasta llegar la noche, consta de una rutina que debe incluso ser agradable. Si empezamos mal nuestro día por simple mala energía, ya muchas cosas no nos van a salir bien, como iniciar con el pie izquierdo o no dormir bien, ya iniciar desgastados. Es importante una buena salud, una buena energía y tener una actitud más que positiva.
4: Tenemos un mensaje, Anabel, de 36 años. Estoy enamorada de un hombre que es casado, él no me corresponde. Quisiera saber si hay algo que pueda hacer para atraerlo. ¡Ay, señora Anabel! De que duele, duele el corazón y de que sufre, sufre y no es de amor. Usted está encaprichada, usted está obsesionada. Usted básicamente se fijó en otro hombre que está comprometido y que lo quiero y que tiene que ser mío. O sea que usted me está pidiendo a mí, vamos a ser claros, me está pidiendo destruir un hogar para atraerle ese hombre hacia usted. ¿Usted está loca? Yo ni siquiera hago trabajos de maldad, yo ni siquiera hago negatividades. Yo trato de que las familias se unan, se arreglen, solucionen sus problemas. Yo no voy a ir a destruir un hogar para que arreglarle a usted la vida de esa manera. Más bien pídame que le ayude para ayudarle a usted a que mejore a sus intenciones, primero que todo, ayudarle también para atraer una persona buena a su vida, que la quiera, que la valore y que su fijación sea en alguien que realmente le brinde amor y una buena unión para su futuro. Pero no así con ese capricho y esa obsesión de tener un hombre que ni siquiera es para usted. Se lo digo de corazón, yo hablo directo, yo hablo con la verdad. Consúlteme si desea una ayuda de verdad, pero no vamos a destruir ningún hogar para atraer a una persona. Dios te bendiga.
5: Esto es un agradecimiento por los logros que he obtenido gracias a la descarga de la cura. Había caído en un pozo depresivo, lo cual me llevó a la bancarrota y me impedía hacer mis actividades. Eso influyó en la pareja, ya que la relación empezó a ser fría y distante, lo cual llevó a una separación. En la actualidad, me siento bien física y mentalmente. Mi situación laboral mejoró y mis finanzas en general. Estoy como nunca antes había estado en mi vida.

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2: El saludo cordial, ameno, sincero y siempre llegando a todos y cada uno de aquellos deseosos de encontrar no solamente la paz, la felicidad, el progreso, el bienestar de aquellos que quieren mejorar y trascender positivo y favorablemente ante cada una de aquellas dificultades, problemas o inconvenientes por los cuales pueden estar cursando. Mis queridos amigos, día tras día transmitimos este programa a través de la radio, a través de la televisión, en distintos medios, en distintas ciudades y localidades, bien sea de la provincia de Entre Ríos, de la provincia de Corrientes, de la provincia de Córdoba, de la provincia de Santa Fe, de la provincia de Buenos Aires, de la República Oriental del Uruguay. Hay distintas ciudades y localidades a las cuales llegamos a todos y cada uno de aquellos necesitados de encontrar la paz, la felicidad, el progreso, de aquellas personas que están cansadas de luchar, de buscar, de golpear puertas y no encontrar respuestas ante aquella situación negativa o contraria por la cual puede estar cursando. Mis queridos amigos, son muchas las personas que diariamente se comunican con nosotros a través de nuestra línea de teléfono celular para pedir una información, para pedir una orientación, para pedir un consejo ante aquellas dudas, ante aquella incertidumbre, en muchas ocasiones ante aquellos errores propios que se cometen y que como seres humanos estamos expuestos día tras día a ese tipo de situaciones. Pero también son muchos aquellos los cuales se comunican porque están cansados de ver que han hecho cosas, daños, brujerías, trabajos de brujería que se hacen única y exclusivamente para entorpecer su felicidad, perjudicar su bienestar, su progreso, con consecuencias en muchas ocasiones hasta en su estado de salud. Por eso día tras día los invitamos a través de este programa para que puedan participar del mismo a través de ese mensaje o de ese WhatsApp a nuestra línea de teléfono celular.
3: Juan, y es muy triste ver cómo muchas familias se esfuerzan, trabajan, luchan por progresar, por ser felices, por tener una familia unida, por tener hijos que vayan a la escuela, que vayan a la universidad, que sean profesionales, que sean gente de bien. Y es triste ver cómo en el entorno la gente egoísta, la gente envidiosa, está al pendiente de ver cómo poder hacerlos que fracasen, que no consigan ese éxito. Y tenemos este mensaje de Rosa, con fecha de nacimiento el 2 de mayo del 58. Tengo problemas con mi familia, no sé qué está pasando, todo se está derrumbando. Necesito una orientación. A ver, Rosa. De acuerdo a sus datos personales, vemos que el inconveniente por el que usted está pasando obedece a trabajos de artilugios elaborados en su contra, trabajos oscuros, trabajos malos que han elaborado para hacer que todo se convierta en un terrible tropiezo. Es importante, mi querida amiga, que pueda usted visitarnos personalmente en cualquiera de nuestras oficinas. Trate de hacer una consulta lo antes posible porque el problema por el cual están pasando tiene solución. Acérquese con su marido, venga con alguno de sus hijos que la acompañe a alguien para poderles explicar bien y determinar qué tipo de trabajo oscuro y qué tipo de daño es el que han manipulado en su contra, para que de esta manera podamos brindarle una solución a su problema como ustedes realmente lo necesitan. Gracias, Rosa, por participar de nuestro programa y la esperamos en cualquiera de nuestras oficinas. 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
2: Vamos con la oración de la percepción y ya regresamos con más de este programa.
5: La percepción sagrada del espíritu sobre el cuerpo. Señor, ayúdame a decir la verdad delante de los fuertes y no mentir para ganarme el aplauso de los débiles. Señor, ayúdame siempre a ver la otra cara de la medalla y no me dejes inculpar de traición a los demás por no pensar igual que yo. Señor, enséñame a querer a la gente como tú lo has hecho y no juzgar a los demás como los demás podrían llegar a juzgarme. Señor, recuérdame que el fracaso es la experiencia que precede al triunfo y no me dejes caer en el orgullo ni en la desesperación. Señor, enséñame que perdonar es un signo de grandeza y que la venganza es una señal de bajeza. Si me quitas el éxito, déjame la fuerza para aprender del mismo. Señor, si yo ofendiera a la gente, dame valor para disculparme. Y si la gente me ofende, dame valor para eximirlos. Que así sea.

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1: Recuerden, mis queridos amigos, si no han escuchado la respuesta de su mensaje a través del programa, estén pendientes que durante el día estaremos respondiendo sus mensajes como lo merecen.
0: De esta manera, mis amigos, quedan ustedes cordialmente invitados para que nos escriban o nos visiten personalmente en cualquiera de nuestros centros de atención y consulta. Hemos llegado a la parte final de esta pequeña disertación. Quedan ustedes en la compañía de Dios Todopoderoso y hasta un próximo programa, si el Señor quiere y lo permite.
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4: Es la hora 9, 2 minutos.
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0: Hola, ¿qué tal? ¿Cómo están todos? Bienvenidos a la última edición de la semana de Rapidísimo aquí en CW45 AM 1390. Buen día al señor Flavio Frustaci en el control, al mando ahí en esta mañana fría, pero soleada. Fría, pero soleada. Después de... La verdad es que no conté, tendríamos que haber ido contando, ¿no? Pero es el primer día de sol después de muchos en los cuales tuvimos no solo lluvia, sino cielo cubierto y mucha humedad. Parece, hay humedad todavía, pero parece que estuviese, bajando la humedad. Pero le está costando igual, ¿eh? ¿Qué país húmedo? A veces uno le dicen, decime un país donde haya humedad, y te dicen alguno, no sé, El Salvador, te dicen, Honduras. Que vengan acá, que hay humedad en invierno, en verano y en toda la... Pero bueno, antes del pronóstico, una buena noticia. Acá tenemos el comunicado del SECOED que dice, baja el olimar y el sol acompaña la esperanza del retorno. El Centro Coordinador de Emergencias Departamentales comunica que el río Olimar ha continuado descendiendo frente a nuestra ciudad y se encuentra en los 7 metros con 80 centímetros sobre el cero de la escala. Permanecen evacuadas 100 personas y hay 584 familias autoevacuadas. Se recuerda que desde esta hora y hasta las 18, en el Batallón de Infantería número 10, se reciben donaciones para los damnificados, especialmente ropa de cama, sábanas, frazadas, acolchados, artículos de limpieza y alimentos no perecederos. Voy a reiterar lo que más se necesita, perdón, y que pueden llevarlo hasta las 6 de la tarde al batallón. Ropa de cama, sábanas, frazadas, acolchados, artículos de limpieza y alimentos no perecederos. Igualmente, el SECOED exhorta a los habitantes de zonas bajas a mantenerse atentos y, en caso de necesitar asistencia, comunicarse al 911 o al 4452-0758. Bueno, eso también, ayer un poco lo hablábamos con la alcaldesa de Charqueada, de Pueblo General Enrique Martínez, Nidia Vera, que es un ejemplo, puede pasar acá en algunas zonas también, que dice, bueno, lo nuestro va a empezar ahora, cuando el agua empiece a bajar, a ir hacia el río Cebollatí. Y acá también hay zonas bajas que de repente puedan recibir agua de otros lugares y bueno, y que viene llegando. Me acaba de escribir una señora que me dice que están sin energía eléctrica en el barrio Nelsa Gómez. Pienso que volverá más tarde, pero claro, esto seguramente tiene relación con las inundaciones. Es un barrio que ha estado inundado en estos días, ha ido bajando el río, pero bueno, creo que tiene que ver con eso. También es cierto que hasta ayer no podían trabajar los técnicos de UTE, porque por obvias razones. Seguramente hoy están haciendo alguna tarea, así que bueno, un poco de paciencia, que es terrible levantarte y que no tengas luz. Tremendo. Bueno, dice aquí, la obra social San Martín nos necesita donaciones de pañales para niños y adultos. ¿Dónde entregarlos? En la Secretaría Parroquial de San José Obrero, que es aquí por Pablo Sufriategui, al lado de la parroquia, frente a la plaza, de 15:30 a 19 horas, o se pueden comunicar al 091-048-057, ¿de acuerdo? Reitero el número, 091-048-057, y ahí pueden donar pañales para niños y también para adultos. Yo siempre agrego en estos casos de personas en situación de evacuación, toallas femeninas. Yo no sé si alguien se las probé o no, pero todo el mundo se acuerda de los pañales y nada más, y miren que no es sencillo el tema, así que si alguien quiere donar, yo creo que también está muy bien, pero no sé, hay como un tabú con eso y nadie dice nada, pero es algo que también se necesita, ¿no? Imagínate aquellos que no hemos pasado por eso, ¿no? De tener que dejar tu casa y además ver cómo se llena de agua con todo lo que el esfuerzo que tuviste, y seguramente volver Algunas personas que he entrevistado en algún momento me dicen volver es peor, me han dicho. Pero bueno, es todo un tema el operativo retorno. Tengo por acá el pronóstico para hoy y el fin de semana y los primeros días de la semana próxima. La temperatura máxima para hoy rondaría los 11 grados. No, disculpen, vamos a poner zona este. 12 grados en la zona este. Estaba leyendo el centro sur. En la zona este, 12 grados de máxima para hoy. Cielo nuboso con precipitaciones y bajas sensaciones térmicas. Hacia la tarde, algo nuboso y nuboso con chaparrones costeros y bajas temperaturas. Para mañana sábado, 12 de máxima y 1 grado de mínima. Claro y algo nuboso con periodos de nuboso, chaparrones costeros y heladas agrometeorológicas por la mañana. Claro y algo nuboso con bajas temperaturas hacia la tarde-noche. El domingo 11 de máxima, 2 de mínima. Algo nuboso y nuboso con chaparrones y heladas por la mañana. Hacia la tarde-noche, algo nuboso y nuboso con neblinas y bajas temperaturas. El pronóstico extendido menciona probabilidad de lluvia baja para el lunes, máxima 11, mínima 0. Probabilidad de lluvia nula para el 25, martes 25. Ah, claro, porque tenemos la noche de la nostalgia el lunes. ¿Va a salir, Flavio? ¿Va a salir a la noche de la nostalgia? ¿O sabe qué tiene que hacer? ¿Qué estaría bueno? ¿Usted que le gusta leer? Elige, que tiene esa cantidad de libros impresionante. Elija alguno que usted leía en otra época. No sé si le pasó, pero yo tuve una época muy intensa en la adolescencia, no sería adolescencia si no fuera intensa, donde siempre estaba leyendo Horacio Quiroga, Edgar Allan Poe, esas cosas a mí me habían conquistado en una época. Y sería bueno, ¿no? Voy a buscar algún cuento de Horacio Quiroga para no voy a salir el 24 tampoco, pero es una nostalgia, ¿cómo no? Si toma alcohol, un trago de lo que quiere, y si no toma, está bien igual, un café o lo que se le ocurra, y un libro de
1: Isaac Asimov, en mi caso es Isaac Asimov.
0: Se había puesto intenso con Asimov. Pero yo, por ejemplo, a los 14, por ahí, esto que le digo a usted.
1: Sí, más o menos, por más ahí. O menos, 14, entre 14, en los 90, más o menos.
0: Claro, qué maravilla, ¿no? Lo que pasa es que no teníamos celulares. Como dice mi hijo...
1: Era una bendición.
0: Mi hijo, cuando era más chico, me preguntaba, mamá, cuando vos eras chica, ¿qué no había? Y bueno, Isaac Asimov, bueno, toma un libro y se pone a leerlo como en la noche de la nostalgia. Yo creo que voy a ir por el lado de... Bueno, no sé, porque tengo una propuesta laboral. Sí, voy a ver. Según la energía...
1: ¿Qué día cae?
0: Cae el... entre semana. Ya le digo, 24, lunes. Lunes. Es bravo. Sí. Después está el 25 de agosto, al otro día. Declaratoria de la Independencia. Pero claro, la mayoría trabajamos igual. Sí, lunes. Yo tengo una propuesta laboral que, no sé, me falta un poco de logística para... Si soluciona esas cosas, capaz que acepto porque... Todo viene bien en estos tiempos. Pero bueno, sí, puede ser. Hay gente que... Yo tengo gente conocida que cocina algo y se queda tomando un vino. Hay mucha gente que prefiere reunirse a comer algo en una casa y tomar un vino o cerveza o algo. O sin alcohol, no tiene por qué ser siempre todo con alcohol. Y hay gente que, bueno, está. Ahí ya hay que contar con otros medios, ¿no? Que en vez de ir a un baile... viaja a alguna otra ciudad donde hay esos programas que usted le vende en el paquete. La noche de hotel, en el mismo hotel tiene un show, o un baile si quiere también, y la cena, etcétera, etcétera. Pero ya ahí hay que hacer otro despliegue financiero diferente.
1: También puede ser alguna película, serie vieja.
0: Sí, un clásico.
1: Un clásico, sí. Yo ayer vi Top Gun.
0: Top Gun. Ah, ¿qué
1: 1986.
0: ¿Qué estética tenía esa película? ¿Qué fotografía? ¿Qué cuidado todo?
1: Y qué ritmo diferente y qué parecidas que son las películas de ahora. Son muy parecidas, son todas casi iguales. En el ritmo, quiero decir.
0: En el ritmo. Porque lo que tenía es que no era digital el tema. Sí. Y hay una cosa que el hombre... dicen que no es el más simpático del mundo y está como medio... No le cae bien a mucha gente, pero... y capaz que alguno no está de acuerdo conmigo, no tiene por qué estarlo, pero Tom Cruise es tremendo actor. Es tremendo actor. Es como Brad Pitt, que siempre, ay, Brad Pitt, que la facha de Brad Pitt. Es tremendo actor. Sí, yo, mire, ahora que dije Brad Pitt, ¿Sabe qué? Ya me estoy haciendo el programa. No puedo leer mucho porque tengo que cambiar los lentes. A la tercera página ya me quedo llorando, pero podía ser Thelma y Luis, ahora que dije Brad Pitt, Thelma y Luis, y una cerveza negra. Una lata de cerveza negra. ¿Qué soy tan económica yo? Es una maravilla.
1: Yo voy por ahí también.
0: Hasta en YouTube deben estar estas películas. No precisamos ni pagar cable, nada, nada.
1: Está igual, están todas por ahí.
0: Bueno, muy bien. Bueno, nada, esa es la nostalgia. La probabilidad de lluvia aquí es baja, 11 grados de máxima y 0 de mínima para el 24. En realidad lo que importa es la mínima del 25, que es a la madrugada, que son 2 grados y máxima 14. Probabilidad de lluvia nula para el 25, fecha patria. El miércoles 26 y el jueves 27, probabilidad de lluvia baja. El miércoles 20 grados de máxima y 6 de mínima. El jueves 19 y 1 máxima y mínima respectivamente. No hay ningún tipo de alerta meteorológica. Andan diciendo por ahí que un ciclón extratropical llegaría a Uruguay, que Maldonado, Rocha y Rocha tendrían la parte más fuerte y que Montevideo sentiría también los efectos. Es lo que dicen. Creo que hay un... A ver qué dice acá. Vamos a actualizar Inumet, porque se maneja en otras redes y bueno, no hay advertencia meteorológica ninguna. Pero bueno, hay algunas otras empresas predictoras, en el caso de Uruguay es un ente del Estado, pero que hablan de un ciclón y demás. Pero también es cierto que hay alguna empresa brasileña que hemos estado atentos a ciclones que nunca llegaron. Aunque una vez pasó que uno llegó. Muy buen viernes para todos, espero haya mermado la lluvia. Por ahí, acá, ventoso y muy frío. Muchas gracias, Luis. Hermoso en la costa. Qué linda foto. Cualquier foto que saques al lado del mar, aunque esté como esté el tiempo, sale hermosa. Aquí estamos con sol, Luis, sí. Carmen manda saludos. Gracias, Carmen. Que tengas un lindo viernes, dice Beatriz. Muchísimas gracias que nos están aquí escribiendo en la página de Facebook. Buenos días, dice Luján. Buenos días, Luján. Y a todos aquellos que siempre nos saludan todas las mañanas. Bueno, algunas cosas que quería contarles antes de que llegue nuestra invitada en un ratito. Por acá estaba leyendo una noticia internacional, pero después, si tenemos tiempo, la leemos. La Jefatura de Policía de La Valleja informa preocupación ante el incremento de intervenciones por ataques de perros a animales de producción, ovinos, bovinos y aves, en zonas rurales y suburbanas. Estas situaciones no solo generan graves pérdidas económicas y productivas para los productores locales, sino que también constituyen una flagrante vulneración a las normas de bienestar animal y convivencia ciudadana. Se recuerda a la población que, de acuerdo con la legislación vigente, la ley número 18.471 de tenencia responsable y bienestar animal, los propietarios o tenedores de canes son civil y penalmente responsables de las acciones de sus animales. Claro, lo que pasa es que cuando el perro está lindo y ahí es de todos. No, aparte dice, no, este es el perro del barrio, perfecto, precioso. Pero cuando el perro muerde a alguien, no es de nadie. Para mí tiene que ser chip, como en Europa, en algunos países de Europa, chip y nombre y dirección de quién es el dueño. Sí.
1: Buenísimo que haya, que aparezca esto, ¿no? Pero llegaron 20 años tarde.
0: Sí, claro. Sí, lo que pasa es que, ¿sabés lo que está pasando, Flavio? Me parece que antes no se hacía tanto la denuncia. Había productores que estaban resignados. Ahora están todos denunciando y creo que la jefatura lo captó ahí. Me parece que puede ser eso. Pero es terrible que... muchos de los amigos que nos están escuchando trabajan en ámbitos rurales, ¿no? Que te rompas el alma toda trabajando todos los días, que cuides tus animales, que una vez le pasó a Emilio, por ejemplo, la esposa de Emilio me decía, si hubieras visto los corderitos todos lastimados, muertos y demás, no solamente por lo económico, emocionalmente, el tema primero del esfuerzo, del trabajo. Y segundo, que ves los animales así, porque también son animales, los, por ejemplo, las ovejas, también.
1: Que parece que la protección está de animales, no sé
0: ¿la ley?
1: Cómo se llama, el IMBA creo que es.
0: Ah, el IMBA, sí.
1: No, hoy vamos parece a hablar que no, tema. Que son solo perros y gatos, porque sí, nunca claro. Los he visto hablar de esto, nunca.
0: Sí, es verdad. Bueno, hoy vamos a hablar sobre ese tema en un ratito nada más. Bien, espere que tengo por acá algunas parroquiales. Si San Internet me ayuda, le puedo contar las parroquiales que hemos recibido. Quería contarles a todas aquellas personas que estén evacuadas, o por ahí a veces hay personas que están autoevacuadas en casas de familiares, pero claro, la economía no está para que todo el mundo pueda alimentarse sin problemas ni nada. Bueno, todos aquellos que estén evacuados o que necesiten, porque estén pasando alimentación, que necesiten, que estén pasando por este trance de abandonar sus hogares por la creciente, les queremos contar que desde ayer, en la casa del Frente Amplio, ayer ya comenzaron, a partir de hoy, ayer comenzaron con una olla y también la merienda, pero a partir de hoy estarán brindando las cuatro comidas. La casa del Frente Amplio está en Manuel Oribe, casi Manuel Meléndez, y si alguien necesita hacer alguna consulta, puede hacerla al 092-946-226. 092-946-226. Cualquier cosa que no hayan podido tomar nota, le llaman a Flavio al 2476 y les pasamos el número. Dice aquí, entre todos nos cuidamos, nadie se salva solo. Bueno, ahí pasado también ese aviso que nos parece muy importante. Debemos andar entre evacuados y autoevacuados. Bueno, acá les acabo de dar el número, ¿no? Pero más de 1000... Uy, ¿dónde tengo por acá? Son como 1500 personas, más o menos. 100 personas evacuadas y 584 familias autoevacuadas. Así que seguramente andamos en las 1.500, 1.600 personas. Vamos a hacer la primera pausa y venimos enseguida. En instantes va a estar nuestra invitada por aquí en este viernes de Rapidísimo. Y voy a seguir buscando algunas cosas que llegaron y que que llegaron las últimas horas y se las vamos a contar. Tengo, parafraseando a Aníbal Terán, que era compañero que teníamos acá, un saludo a Aníbal, él siempre decía que los viernes tenía esa molesta sensación de que se estaba olvidando de algo. Así estoy en este momento, espero acordarme, ya venimos.
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1: Seguimos adelante aquí en la mañana de Rapidísimo. Dice aquí... muy bien. Después les contamos acá algo que nos están mandando. Aquí también ya tenemos esta información. Estoy pensando en voz alta. Antes de recibir a nuestra invitada, quiero agradecer algunos saludos que han arribado acá. Ahora sí. Alicia nos dice buenos días. Que Dios bendiga tu día, dice. Muchas gracias. Marisol, que está en Villa Pasano, dice. Buenos días, Laura y demás compañeros. ¿Cómo están con toda esta lluvia? Les cuento, por acá tuvimos bastante rodeados, pero todo bien, gracias a Dios. Esperemos hoy se pueda secar un poco. Ay, sí. Abrazo y vamos arriba a seguir esperando que todo mejore para todos. Muchas gracias, Marisol. Un abrazo grande. Zuli dice, buen día. María del Carmen está trabajando. Es una olimareña que trabaja en Ocean Park, en Maldonado. Dice que ahí el día está gris. Caramba. Bueno, muchas gracias. Ahí van llegando los saludos. Y después aquí... ya vamos a subir otros datos vinculados con la creciente, pero bueno, de a poco todo va mejorando. Es una buena noticia que nos ha traído este sol de viernes. Bien, invitamos aquí, y está, agradecemos que nos haya hecho un lugar en su agenda, la escribana Claudia Ortiz. Ella es edila nacionalista en la Junta Departamental de 33. Buen día, Claudia.
2: Buen día, Laura. Buen día a la audiencia y muchas gracias por la invitación.
1: Y que obedece a llamativas... Más que llamativas, no. Interesantes intervenciones en la media hora previa, con temas, yo le llamo temas prácticos, ¿no? Yo soy una luchadora porque es el Parlamento Departamental y todo el mundo puede hablar y tener la libertad de expresar lo que desea, ¿no? Pero a mí siempre me han gustado los temas prácticos, ¿no? Tú me decías ahora antes de empezar el programa que lo que haces es definir lo que la población te solicita.
2: Sí, más que nada recojo lo que la gente, las inquietudes de la gente, los problemas de la gente y esos tipos de intervenciones se logran cuando vos hablas con la gente, cuando tenés contacto y la gente te dice los problemas. Y bueno, y los recogemos y bueno, bien, trabajamos en eso.
1: Recién antes de la pausa, capaz que empezaría por otro tema, pero te voy a decir que elijo este porque antes de la pausa leímos un comunicado de la Jefatura de Policía de La Valleja, donde expresa el incremento en las denuncias de ataques de ovinos, de canes a ovinos, ¿no? Y tú planteaste el otro día un tema vinculado con el problema, que es problema por todos lados, en zonas urbanas y también rurales, de los perros, ¿no?
2: Sí, es un problema de la, yo lo llamaría de falta de funcionamiento del IMBA. O sea,
1: Instituto Nacional de Bienestar Animal.
2: De Bienestar Animal, que fue creado en el gobierno anterior, en la LUC. Es un órgano encargado de elaborar, coordinar y ejecutar políticas públicas para la protección de animales y tenencia responsable. Es una unidad ejecutora en el ámbito del Ministerio de Ganadería, Agricultura y Pesca. Y tiene un consejo directivo a nivel nacional que está conformado por representantes del Ministerio de Ganadería, Agricultura y Pesca, del Ministerio del Interior, del Ministerio de Salud Pública, del Congreso de Intendentes, de la Universidad de la República, de las gremiales agropecuarias y de las organizaciones protectoras de animales. Si eso lo llevamos a cada uno de los departamentos, o sea, está hecho para que funcione en todos los departamentos. En cada departamento debería estar funcionando ya una mesa departamental. Esa mesa departamental va a estar conformado por el director departamental del Ministerio de Ganadería, que es quien la preside, la Intendencia de 33 a través de sus dos direcciones, Dirección de Desarrollo y Dirección de Salud, por la Jefatura de Policía, departamental, por el director departamental de salud, por el centro de veterinarios locales y por las protectoras de animales registrados. Ustedes dirán, bueno, pero ¿y qué?
1: Yo pregunto, ¿lo está en 33?
2: Y está, debería de estar conformada en cada uno de los departamentos y a su vez deberían de haber venido o deben de haber venido partidas presupuestales. Bien. Es algo de que solicité al intendente un pedido de informes donde nos diga cómo está conformada esa mesa, cuáles son sus delegados con nombre y apellido, si es que se ha convocado, si no se ha convocado, por qué no se ha reunido, qué pasa con el refugio municipal, donde también funciona o debería de funcionar a los efectos de que, por ejemplo, hay un ataque en el campo, saben que los canales para hacer las denuncias son o a través de la página web o en las seccionales policiales. Va la policía, suponte incauta animales, ¿dónde los lleva?
1: Claro.
2: Los tendría que llevar al refugio municipal. Y el refugio opera entonces como un cuello de botella, ¿verdad? O sea, no lo pueden llevar, lo incautan, no lo llevan ahí donde lo llevan a las protectoras. Todo lo solucionan las protectoras.
1: Claro, que son especies de ONG.
2: Son ONG.
1: Que están prácticamente que desbordadas ahora, y con muchos problemas económicos.
2: Sí, ahora se ve.
1: Bueno, ahora con la creciente.
2: Bueno, esto deja en evidencia que las cosas deberían de estar funcionando para no improvisar, ¿verdad? Porque es lastimoso ver cómo las ONG se están haciendo cargo de un trabajo que debería de ser compartido.
1: Bueno, siempre comentamos, ¿no?, que los integrantes de la ONG en su mayoría son mujeres, en su gran mayoría, pero hay hombres también. Sí. Son parte de la solución, pero claro, no dan abasto.
2: No, pero no son parte de la solución porque en realidad la ley, el gobierno anterior creó la solución. Ajá. Se debería estar implementando, ya va un año y unos cuantos meses del gobierno departamental. Ya el refugio está cercado, hay un predio de 3 hectáreas, entonces, la idea también es que los diputados tienen otros mecanismos para solicitar formalmente, tanto ante el Ministerio de Ganadería, Agricultura y Pesca como ante el Ministerio del Interior, ¿por qué no funciona el INBA acá? Claro. Porque hay departamentos que funcionan.
1: Hay departamentos donde
2: está funcionando. Sí, por supuesto.
1: Yo me refería a lo de las personas que trabajan en las protectoras, porque no solamente resuelven muchas veces con dinero de su bolsillo, su combustible y demás, cuando los llaman por alguna situación específica, sino que están con el tema de las castraciones, etcétera, etcétera, porque el origen de todo esto es la falta de responsabilidad, ¿no?
2: Por supuesto.
1: A mí me gustan mucho los animales, por ejemplo, yo siempre comento, me gustan mucho los perros, pero no puedo tener un perro que pase solo todo el día encerrado en mi casa, que es chiquita. Y me dicen, entonces no te gustan. No, sí me gustan, pero soy responsable.
2: Soy responsable.
1: Ahí está el tema.
2: Sí.
1: Y la verdad es que está la sociedad, el departamento, porque hay muchos casos también en zonas rurales, desbordado con este problema.
2: Totalmente. La gente se preguntará, ¿cuáles son los canales a través de los cuales opera el INBA? Debería de estar operando. Bueno, los canales son... hacer programas de castraciones, hacer un o sea, todas estas partes que conforman esa mesa del INBA se deben de conectar, reunirse y hacer determinado tipo de jornadas, por ejemplo, jornadas de castración, de chipeado.
1: Ahora me estoy acordando que en el periodo pasado, me acuerdo porque siempre la entrevistábamos acá, estaba Sofía Martínez.
2: Sí, Sofía Martínez.
1: Que era ahí en desarrollo rural. Y hacían castraciones gratuitas, era un convenio que creo que había.
2: Sí, sí,
1: con,
2: sí.
1: Pero bueno, no ahí sé tenés, ahora qué pasa con eso.
2: Ahí tenés que ahí estaba funcionando.
1: Sí.
2: Está, porque decís, ¿cuáles son los canales? Los canales son las denuncias, la articulación justamente para esas cosas. Y ahí donde estaba Sofía Poppy, que todas la conocemos
1: está,
2: por
1: sí,
2: Poppy.
1: Sí.
2: Poppy estaba en la dirección de desarrollo. Hoy la dirección de desarrollo, yo no le conozco actividad. ¿Ustedes han oído que se hacen jornadas de castración? No. O sea, tienen que salir a territorio, ver cuáles son los barrios que están más afectados.
1: Incluso lo hacían en las localidades del interior.
2: Y las localidades,
1: sí,
2: del interior.
1: Había en la web de la intendencia, me estoy acordando de a poco,
2: sí,
1: en la web de la intendencia uno podía registrar su mascota.
2: Sí, o sea que funcionaba, ¿verdad?
1: Sí, sí, muchas veces vino acá a contarnos de fechas que había en diferentes lugares.
2: Hoy
1: sí,
2: no funciona.
1: Claro.
2: ¿Tá? O sea, y esa es la importancia que tiene que tener el papel del funcionamiento de la Dirección de Desarrollo. La Dirección de Desarrollo es la que articula justamente. La Dirección de Desarrollo tiene que velar por las zonas rurales, y esas son cosas que le competen no solamente a él, ¿verdad? O sea, esto es un órgano colegiado, ¿verdad? O sea, esto no es contra nadie, no es contra el intendente, no es contra la Dirección de Desarrollo, no es contra nadie, es a favor de los perros, es a favor de los productores rurales, es a favor de que la gente que está en un lugar para hacer determinada función y está cobrando para eso, que la haga.
1: Bien.
2: Que no recaiga en las protectoras, ¿está?
1: Sí,
2: o
1: sí,
2: sea, porque no es justo, no es justo.
1: Y además no están dando abasto.
2: Pero aparte no se está solucionando, claro, el tema, ni siquiera se está comenzando a solucionar el tema. Y claro que aumenta si no hay castraciones.
1: Sí.
2: ¿Cuál es el remedio
1: aparte,
2: para esto? Castrar.
1: Y tiene que ser constante, porque
2: claro,
1: si lo haces durante un tiempo y después ya no lo haces, es como esfuerzo perdido. El
2: bueno,
1: anterior,
2: entonces,
1: ¿no?
2: Desde que vos decís, Laura, que Poppy hacía eso, ¿no? O sea, la Oficina de Desarrollo, ¿cuánto ha pasado que no se hace? Todo eso es tiempo perdido, ¿verdad?
1: Sí, sí.
2: Durante ese tiempo los perros se reproducen, y no solamente los perros, nosotros, los gatos, que los vemos en los contenedores, los vemos en todos lados. O sea, otro tema también, los cazadores, ¿no? O sea, la falta del control de los cazadores. El Ministerio de Ganadería, el director, ¿quién es el que debería de estar el representante del Ministerio de Ganadería, Agricultura y Pesca del INBA? ¿Sabemos? No, claro, no sabemos.
1: Ese pedido de informes todavía no ha tenido respuesta.
2: A mí lo que me compete es pedirle información al intendente, que estamos facultados por la Constitución,
1: bien,
2: ¿verdad?
1: Ahí no ha habido respuesta todavía.
2: No, todavía no, pero ha sido
1: reciente,
2: ¿verdad?
1: Poquito,
2: y ahora con todo este tema.
1: Sí, de la inundación.
2: Y también insté a los diputados, porque ellos sí pueden pedir directamente. Nosotros podemos sugerirles a ellos. Ellos sí tienen los mecanismos para preguntar al Ministerio de Ganadería, Agricultura y Pesca por qué no funciona el INBA en 33, o al Ministerio del Interior, cómo lo hacen ahora. Porque ellos, la gente lo llama y hay problemas de este tipo. ¿Cómo lo hacen?
1: Bien. Queda entonces acá este tema, que seguramente tendrá algunas novedades más adelante, o veremos si hay una respuesta.
2: Sí, yo pienso que sí. O sea, la idea no es achacarle todo al intendente,
1: claro,
2: ¿verdad?
1: Es un problema y plantear cómo se puede solucionar.
2: Porque el intendente,
1: claro,
2: debe tener su equipo, ¿verdad?
1: Claro.
2: O sea, y la ley dice que los delegados que van a actuar por la intendencia van a ser el director de desarrollo, la Dirección de Desarrollo y la Dirección de Salud. ¿Cuáles son las personas que deberían estar conformando? ¿Por qué no se conforma la mesa? ¿Por qué no se llama a todos esos actores que deberían de estar trabajando hoy con las inundaciones, por ejemplo? Esperemos.
1: Que se dio una situación
2: con las
1: inundaciones y los perros. ¿Sí?
2: Que están pariendo.
1: Terrible.
2: La majada, ¿verdad?
1: Sí,
2: o sea,
1: sí, sí, porque ahí nuestro operador decía antes de la pausa que yo mencioné el tema por lo de la Valleja,
2: sí,
1: y él decía, bueno, Instituto Nacional de Bienestar Animal. Solo los perros son animales.
2: No, no, claro.
1: Pobre,
2: yo te
1: las
2: decía,
1: ovejas también. Y,
2: claro, yo te decía, por ejemplo, los cazadores que salen, que nosotros los vemos, ¿está? O sea, se les cae un perro, lo dejan, ¿verdad? Y otro, yo estaba en un programa y me decían, no, pero los perros de los cazadores no comen ovejas mientras están con ellos, pero sí se quedan. El
1: un
2: instinto animal
1: abandonado se va a alimentar como
2: o sea,
1: puede.
2: Y después, claro, después salen en las redes y la gente, ¿qué hace? En el último caso, se matan los animales. Claro. ¿Eso por qué? Por la inoperancia del Estado.
1: Sí.
2: Porque después que, claro, no actuó nadie, esa es la solución. Claro.
1: Totalmente. Vamos a hacer una pausa, que hay otros temas sobre los cuales la edila Claudia Ortiz hizo uso de la palabra en la media hora previa en varias sesiones de la Junta Departamental. Venimos enseguida.
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0: Seguimos aquí en la mañana de Rapidísimo con la edila del Partido Nacional, escribana Claudia Ortiz. Estuvimos hablando de este tema del funcionamiento o no funcionamiento de INBA en 33, al cual ella hizo referencia, creo que fue en la última sesión o no.
1: En la última sesión.
0: Sí. Esta semana.
1: No.
0: La semana pasada.
1: Hace dos semanas.
0: Ahí vas. Porque es semana por medio.
1: Sí, cada 15
0: en la penúltima
1: días.
0: Sesión, sí. Entonces. Muy bien. Pero también me llamó la atención, pasábamos el tramo de la alocución en la media hora previa en el Telenoticiero 11 la otra vez, de lo que hacía referencia y que es muy importante. Comenzamos por el tema de los perros, porque en el bloque anterior habíamos leído aquello de la jefatura de La Valleja. Pero este tema del BPS que mencionaste, de los audífonos, de la atención a las personas que acuden, me pareció también muy importante.
1: Sí, planteé el tema de la falta de salud auditiva y la falta de por parte del BPS de poder darle a los abuelos audífonos. El Banco de Previsión Social hace una discriminación en cuanto a salud auditiva imponente. O sea, mientras que le financia los activos el 100%, y está bien, porque, o sea, ellos pagan,
0: claro,
1: o sea, está
0: y
1: bien.
0: Todos solventamos,
1: sí,
0: con nuestros aportes,
1: obvio,
0: sí.
1: Pero a los pasivos no se les financian. Lo único que se les ofrece son líneas de crédito para poder acceder a esos audífonos. Cuando un audífono en el mercado para una hipoacusia normal,
0: sí. De esa que viene con la edad,
1: está, hipoacusia,
0: por ejemplo,
1: leve,
0: sí.
1: Sale entre 40.000 pesos y 75.000 pesos cada oído.
0: Muy difícil para,
1: sí,
0: un jubilado, para la mayoría, depende
1: para
0: de lo que cobre.
1: Mayoría.
0: Para la mayoría.
1: Y una hipoacusia severa,
0: más caro.
1: Ahí salen entre 120 y 100 y pico mil, entre 90 y 175 mil pesos.
0: Claro.
1: Cada, sí, oído.
0: Cada uno.
1: Cada uno. Entonces, ante eso, ¿qué hace la gente? Y compra esos audífonos de un par de miles de pesos, que a su vez le terminan dañando la poca salud auditiva que les queda. Entonces, la idea es, ahora que vienen las elecciones de los representantes del BPS.
0: Los representantes sociales del directorio del BPS en noviembre.
1: En noviembre, sí. 22 de noviembre. Uh-huh. Un poco que los pasivos, cuando les vengan a solicitar el voto, que bueno, que hagan pedidos también, ¿verdad? Porque los directores están en esos lugares porque tanto los pasivos como los trabajadores activos como los empresarios los votamos. Entonces, a mí me parece que un director que es representante de un tanto de un jubilado como de un pensionista, que se gane el pan y pida que le financien. Bueno, si no puede 100%, que le financien menos. La otra vez vi que el BPS había venía para decir que habían, no sé, unos logros que tenían. Pero bueno, vamos a algo chico y para después, porque ni cerca de pedir aumento.
0: Claro.
1: O sea, vamos a algo que a su vez esos aparatos, la mayor parte del monto son impuestos de importación. Claro. Entonces, bueno, que ellos vean cómo lo hacen.
0: Se puede manejar.
1: Se puede manejar y ahí claro. El que tiene la última palabra es el Ministerio de Economía, ¿verdad? Sí. O sea, media pila y bueno,
0: sí,
1: y vamos,
0: sí,
1: a hacer algo por los jubilados y pensionistas.
0: Esto es muy interesante porque la mayoría de los activos no estamos al tanto de los aportantes activos al BPS, no estamos al tanto de eso. Los activos vamos a ser pasivos del BPS.
1: Por supuesto.
0: Y muchísimos van a necesitar, o vamos, vaya a saber uno, audífonos. Y si no sabes, como que no se habla el tema y va quedando ahí, ¿no?
1: Y sí, yo siempre digo que el saber es poder.
0: Sí,
1: ¿verdad?
0: Es verdad, sí.
1: Entonces, bueno. La idea es eso, que desde la Junta uno pueda plantear las cosas que la gente te dice. sea, mire, necesito un audífono, y el banco de previsión social no me lo financia, lo único que me da es una línea de crédito.
0: Claro.
1: O sea, tenés que endeudarte para poder oír y con una jubilación mínima.
0: Sí, totalmente. ¿Qué podés
1: comprar?
0: Totalmente, que después
1: te
0: empiezan a descontar el préstamo y es menos que mínima.
1: Pero aparte te le dejan al pasivo elegir entre comer o escuchar. O sea,
0: sí, es tremendo.
1: Qué horrible, ¿no? O sea, porque la salud y la salud auditiva es un derecho humano.
0: Sí, sí, sí.
1: Está consagrado en la Constitución.
0: Claro. Totalmente, no, y hay, como decías en el comienzo, Claudia, esa discriminación, ¿no? Si sos activo, bueno, te financio la totalidad, si ya te jubilaste,
1: claro,
0: te doy un préstamo.
1: ¿Por qué esa discriminación entre activos y pasivos?
0: Que es justo cuando menos posibilidades tenés, porque menos posibilidades, la jubilación es menor el sueldo.
1: Y cuando te empiezan a afectar,
0: necesitas,
1: los problemas auditivos.
0: Sí, totalmente, totalmente. Lo tomé nota acá porque en las próximas semanas vamos a estar hablando con los candidatos. Mira, antes de ayer estuvieron representantes de ONAJPU acá, pero van a volver, así que está bueno plantearlo también.
1: Sí, claro. ¿No? Yo lo que le digo a los jubilados y pensionistas, que cuando se reúnan, cuando ellos vengan y se reúnan, ya sean a JUPEN o donde sea, o los convoquen, porque no se olviden que si no votan, la multa va.
0: Eso después vamos a hablarlo con un representante de la oficina electoral, pero sí, está bueno reiterarlo, aunque parezca obvio. En noviembre son las elecciones del BPS, empresarios pasivos y trabajadores activos, y si sos afiliado al BPS, o sos afiliado como pasivo, o como trabajador, o como empresa, es obligatorio votar. Es obligatorio, hay multa, se te puede complicar un trámite también, son cada tanto, entonces uno ni se acuerda. Pero ténganlo en cuenta.
1: Y la gente que tiene que tener en cuenta también que los directores no cobran 50, 60, 80, 100, 120, 150, 200, no, cobran como 300.000 pesos. Entonces que hagan algo por el pasivo. Sí. Los representantes de los pasivos tienen que mínimamente lograr eso, o sea, que el pasivo pueda oír, es un derecho fundamental.
0: Sí, además creo que es del interés de los tres directores sociales, porque no todos los, a veces le decimos empresario y nos imaginamos que el señor se jubila y es rico, no. Hay gente que es empresaria porque tuvo un comercio, tiene la jubilación de patrón y cobra.
1: Y un poquito más que la mínima.
0: Ahí
1: cobrará.
0: Va, ahí va.
1: Muy poquito.
0: Entonces también, ¿no? Los tres órdenes, tienen que ver con esto, ¿no? Más allá de que debería ser también por un tema solidario, ¿no? Pero más allá de eso, tiene que ver con los derechos de todos, y a veces son detalles que se pasan y que te das cuenta cuando te ocurre.
1: Claro.
0: O le ocurre un familiar y no se sabe cómo se va a resolver.
1: Sí, totalmente.
0: Totalmente. Bueno, muy bien. Eso también pasó al BPS, me imagino.
1: Sí, respecto a ese tema, pasó mis palabras, pedí que pasaran para el BPS y también a los diputados. Bien. Porque los diputados pienso que se pueden unir y presentar un proyecto en conjunto que tiene más fuerza a favor de los jubilados y pensionistas para terminar con esa inequidad en cuanto a activos y pasivos.
0: Bien, vamos a hacer otra pausa y venimos para el último tramo de nuestro encuentro de hoy con la escribana Claudia Ortiz. Ya estamos de vuelta enseguida.
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0: Último tramo de nuestro encuentro de este viernes. Yo llegué con sol y cielo celeste, no quiero decir nada, ¿no? Pero está como nublándose, por favor. No alcancé ni a colgar una toalla en la cuerda, por favor. Si caben los chistes en la situación que estamos viviendo, pero la verdad es que es impresionante. Bueno, continuamos aquí con la edila Claudia Ortiz. Claudia, estábamos hablando de esto de los audífonos y del BPS, pero también hiciste referencia a la atención en los locales del Banco de Previsión Social.
1: Sí, ahí tuve una intervención en la media hora previa, haciendo eco de lo que la gente te comenta, de la mala atención que había en el BPS, de la falta de empatía con las personas que van a solicitar información, que a veces no se le daba la información de forma tal de que la persona lo entendiera o que lo hacían ir varias veces. Y bueno, un poco hice un planteamiento de ese tipo, que ese sí me lo contestaron. Y pero más allá de todo lo que me contestaron, que son cosas que me hicieron como una devolución muy legal, muy legista, pero más allá de eso, yo creo que sirvió que la gente me ha comentado que ahora, por ejemplo, los atienden de 8 a 12, dar número para ese día, y hay una persona que les evacúa todas las dudas y a su vez después los agendan. A mí la gente me dijo como que la atención había mejorado. Y bueno, está ahí, eso es también
0: Es positivo.
1: Es positivo. Yo pienso que todo es positivo porque nada es contra nadie.
0: Claro.
1: Todo es a favor de la gente.
0: Claro. No es que sea contra alguien, sino porque se solucionen los problemas.
1: Es que yo estoy en un lugar donde puedo hacer eco de lo que la gente me pide.
0: Cuando decís que la gente te pide, Claudia, ¿cómo te contactás con la gente? ¿Te reunís? Supongo que tenés insumos de todo, desde que un día vayas al supermercado y hables con alguien o recibas
1: sí,
0: a alguien en tu estudio, no sé.
1: Sí, yo soy escribana y tengo mi estudio en el Manuel Meléndez, al lado de Tributos. Y bueno, y ahí los sábados atiendo a personas grandes que están en sus trámites jubilatorios. Y bueno, está desde las 10 hasta las 3 de la tarde, atiendo de forma honoraria para todo lo que sea asesoramiento. Y la gente va, te pregunta cosas, y bueno, y uno dentro de lo que puede ayudar, ¿verdad? Es un poco devolver a todas esas personas que, bueno, que hicieron mucho por, mientras que fueron activos, ¿verdad? Hicieron mucho por el país, por el departamento.
0: Uh-huh. Sí, también está eso, ¿no? De uno, por ejemplo, cuando uno ya se está acercando a esta edad, empieza a ver otras cosas que nunca vio.
1: Exactamente.
0: ¿No? Más allá de la noción del tiempo y esas cosas, empieza a ver que te tratan diferente en algunos lugares, y vos decís, pero ¿y cuando tenga 60 cómo me vas a hablar si ahora que tengo 50 y pico me hablas así? Lo pienso, no lo digo, pero lo pienso.
1: Sí, sí, sí.
0: Ese tipo de cosas, ¿no?
1: Sí, claro.
0: Hay un tema que se está planteando poco en Uruguay, que acá le llaman viejismo y en España le dicen edadismo, que tiene que ver con eso, que es como la discriminación por edad.
1: Exactamente.
0: Y eso incluye que vayas a una oficina pública y te atiendan.
1: Exactamente.
0: No sé, que estés en la fila de un supermercado.

0: lado, y si la persona que está delante tuyo en la fila tarda un poco porque no tiene la motricidad de antes y le cuesta abrir el monedero, te des cuenta y esperes con paciencia.
1: Exactamente.
0: Y ni que hablar la burocracia, ¿no?
1: Claro, por eso yo digo que cuando hice el planteamiento en la junta decía, la gente que va al BPS no va al shopping.
0: Claro.
1: ¿Verdad? O sea, la gente que va al BPS o va a pedir alguna prestación, ya sea porque está incapacitado o porque falleció su señora o falleció el esposo, o sea, va en un estado anímico que no es el mejor. Entonces digo, tiene que haber, más allá de conocimiento por parte del funcionario, también tiene que haber empatía. Claro, a veces cuando los funcionarios son muy jóvenes y a veces no tan jóvenes, pasa que bueno, es que uno no hace ese ejercicio de ponerse en el lugar del otro. Pero bueno, es el BPS es un lugar donde debería de haber una prueba psicológica. Diferente al de todos,
0: sí.
1: No sé, no tengo ni idea cómo es, estoy hablando por decirlo,
0: claro,
1: pero...
0: No sé cómo es, pero tiene que haber un tema con la atención.
1: Por
0: en el
1: supuesto.
0: BPS, en otros lugares también, ahora porque estamos hablando del tema, y me gustó lo que dijiste, Claudia, que no es contra nadie, es porque las cosas funcionen y se solucionen, porque como dice Mirta Legrand, o cumplís años o te morís.
1: Exactamente.
0: No hay vuelta.
1: Sí,
0: entonces
1: sí, sí.
0: Todos vamos a llegar a ser, en el mejor de lo mejor que nos puede pasar es llegar a ser grandes.
1: Porque, y sí, porque señal
0: claro,
1: de que estamos vivos.
0: Sí, y lo que podamos, además que lo que podamos hacer ahora es en bien de nosotros también.
1: Por supuesto.
0: ¿No?
1: Por
0: porque
1: supuesto.
0: Vamos a estar en el lugar de esas personas que de repente con muchos años no entienden un trámite, porque la tecnología ha cambiado de manera vertiginosa.
1: Sí, sí, sí. Imagínate que la gente que se tenía que agendarte por la web, o sea, es complicado porque no todo el mundo...
0: A mí una funcionaria pública, no voy a decir de dónde, me contaba, dice que en un momento tenía que asesorar a una persona que tenía que afiliarse a través de una web y en esa oficina habían puesto como una persona que ayude, pero había cosas que tenía que hacer la persona y dice, y yo veía que no podía manejar el mouse, decía, esto es imposible, decía, o sea, no nos vamos a oponer al adelanto tecnológico, pero tenemos que hacer ahí como una especie de puente para que nadie se quede afuera.
1: Sí, yo pienso que eso nos quedó de la pandemia, donde empezó, está en esa época, en ese momento se justificaba, pero ahora, ¿por qué todo tiene que ser a través de la web? Que mínimamente que haya un contacto con una persona.
0: O una opción para el que no pueda.
1: Sí.
0: El que pueda, bueno, está, que se maneje o que se tiene que lo ayuda. Pero dale una opción para el que no pueda. Que
1: totalmente.
0: Debe ser varios, no debe ser uno.
1: Sí,
0: solo.
1: Sí, obvio, pero a mí me cuesta.
0: Sí,
1: imagínate.
0: Yo un zapato con la tecnología, yo. Pero bueno, me ha ayudado un poco el trabajo que no me ha quedado otra que ayornarme, ¿no?
1: Sí, no
0: el
1: tenés
0: día,
1: otra.
0: Ahora que viene la noche de la nostalgia, el otro día recordábamos, ¿no? Que... yo he sido operadora y he pasado con esas la tanda con esas cintas de carrete descubierto, esas cintas que uno enganchaba así, a veces se cortaba y demás, y hoy en día hago clic en una computadora y entre
1: claro.
0: una cosa y otra pasaron 1000 equipos que se fueron.
1: Es que las generaciones la generación nuestra ha pasado desde
0: De 0 a 1000 en
1: de
0: un segundo.
1: Cero, máquina de escribir.
0: Sí.
1: Computadora, mouse.
0: Sí, tal cual, sí. Tal cual. Bueno, Claudia, muchísimas gracias. Integrás la bancada del Partido Nacional, tu lista es la 44,
1: la 44,
0: pero me decías antes de la entrevista que te considerás como, bueno, que vas vos, que sos
1: Sí, a mí, yo más allá de que la gente nos elige, ¿verdad? Representamos,
0: sí, claro.
1: Yo represento la lista 44, yo me debo, una vez que uno está ahí, se debe a lo que la gente te plantee, ¿verdad?
0: Ah.
1: Obviamente, sí, uno pertenece a una agrupación. Pero yo estoy al servicio de la gente desde el lugar en el cual estoy para hacer algo por la gente.
0: Muy bien, muchas gracias.
1: A la orden, ha sido un placer estar
0: gracias,
1: acá.
0: Gracias, gracias por haber venido. La escribana Claudia Ortiz, edila integrante de la bancada nacionalista. Como nos quedan 3 minutos, vamos con los saludos y también nos vamos. Vamos a sacar foto, no te vayas, Claudia, todavía. ¿Qué dice por acá? Mati Mederos, el meteorólogo, este muchacho que es bastante conocido en las redes, viene con donaciones. cargando donaciones, 33 y Cerro Largo. ¿Se acuerdan que estaba sobre el Cerro Catedral y decía, está nevando, bueno, ese muchacho? Que les digo que es bastante exacto con sus pronósticos. Saludos para Mari, para Elba, buenos días y felicidades, dice. Para Estela, buenos días, salió un poquito el sol. Nunca mejor dicho, Estela, un poquito. Para Álvaro, buen día por vergar el sol, muy tímido o vergonzoso por haber desaparecido tantos días y se ríe. Es verdad, Álvaro. Trini dice, buenos días, Laura, gracias a Dios sin lluvias, que ya creo que cesó. Por lo menos está el sol, que lo extrañábamos. Vamos a ver cómo se comporta para los próximos días. Que tengan una linda jornada, tú y tu equipo. Gracias por siempre informarnos. Gracias, Trini. Rocío, Estela, Mari con Y, sin S. Hoy, buen día. Por lo menos no llueve, dice. Y bueno, Alicia ya lo habíamos leído. ¿Nos vamos con música o como usted disponga, Flavio? No sé. El flash, nuestra compañera Silvina Fuentes con el flash del departamento de prensa correspondiente a esta hora. Que tengan un buen fin de semana. Abrazo grande para todas aquellas personas que han debido dejar sus hogares evacuados o autoevacuados. Esperemos que baje esta creciente, que siga bajando más. Y volvemos el lunes desde las 9 aquí mismo. Buen fin de semana.
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3: Nueve grados la temperatura actual en 33. La consultora Cifra difundió en las últimas horas su última encuesta sobre la gestión del presidente Yamandú Orsi. En ella se revela que un 26% aprueba su gestión, un 57% la desaprueba, un 7% no opina y otro 10% ni aprueba ni desaprueba. Al observar por simpatía política, la empresa indicó que casi la mitad de quienes votaron el Frente Amplio en 2024, un 48%, aprueba el desempeño del mandatario, mientras que un tercio, un 32%, lo desaprueba. Entre los votantes de la coalición, la desaprobación asciende a 8 de cada 10, indica el estudio de la encuestadora liderada por Mariana Pomies. En tanto, entre los menos politizados, que no dicen o no recuerdan su voto, casi 3 de cada 4 desaprueban y apenas el 9% aprueba. Si se analiza la evolución de los juicios desde el inicio de su gestión, se observa que el año pasado la aprobación de la gestión presidencial fue aumentando hasta septiembre, cuando el 43% la aprobaba y desde entonces empezó a caer. Por otro lado, sigue habiendo más personas que simpatizan con Orsi que las que aprueban su gestión, según Cifra, ya que 43% de los encuestados expresa simpatía y 42% antipatía. Y si se sigue la tendencia, se observa que la popularidad también aumenta, incluso más de lo que mejoran los juicios sobre la gestión. Desde junio, aumenta 9 puntos porcentuales la simpatía, de 34 a 43%, y disminuye 10 puntos la antipatía, de 52 a 42%, señala la encuesta. Más información a las 11:30.
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9: Es la hora 10:37 minutos.
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10: Muy, pero muy buenos días, queridos amigos, acá comenzando con un nuevo día, un nuevo despertar. El día de hoy, viernes, queridos amigos, un día muy positivo, un día cabalístico, día energético, un día para comenzar positivamente, un día para dejar atrás todo lo negativo, todo lo nefasto. Hoy es el momento de que comiences con una nueva vida. Hoy es el momento de mejorar y sacar de tu camino todo obstáculo, porque tú mereces ser feliz, mereces tener todo aquello que desees en la vida. Es momento de sacar todo bloqueo de tu mente. Tu mente es tu peor enemigo, así que hoy es el momento de cambiar esa mente por cosas positivas, pensamientos positivos, por logros, por deseos, por metas, por todo aquello que desees, porque tú mereces lograrlo todo. Y muchísimas veces.

0: veces nos bloqueamos quizás por ir en busca de ayuda y te bloquean tu camino, por energías negativas, por personas negativas, por envidias. Recuerden que la envidia es una energía muy negativa que puede bloquear tu camino. 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
1: Bueno, ya les digo, hoy vine y gracias a Dios estoy bien, porque yo vine por la impotencia sexual y ahora voy marchando. Así que de parte de ustedes, yo les recomiendo que vengan. Gracias.
0: ¿Cuántas personas el día de hoy que me escuchan tienen problemas igual a este, similares? 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Recuerda que todos los problemas tienen solución, que mientras haya vida, queridos amigos, hay esperanza. La esperanza y un granito de fe es lo último que debemos de perder hasta nuestro último segundo de vida. En esta vida todo tiene solución, queridos amigos, menos la muerte. Así que si hoy estás vivo, si hoy deseas mejorar tu vida, tú lo puedes lograr. Y a través de mis conocimientos he logrado grandes cambios en muchísimas personas y el día de hoy también deseo ayudarte a ti. Si tienes problemas en la parte material, ¿cuántas personas el día de hoy tienen bloqueos con el trabajo, tienen bloqueos con su campo, con los animales, con la cosecha? 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Queridos amigos, que tengan un excelente día cargado de bendiciones. Un lindo fin de semana. Nos reencontramos nuevamente la próxima semana, si el Señor lo permite. Hasta pronto.
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2: Es la hora 11 en punto.

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0: Mis amigos, qué gusto en saludarlos con Flavio en Control Central, con Etel. ¿Cómo estamos, Etel?
1: Muy bien, feliz porque vi el sol.
0: Pero ya se fue.
1: Bueno, pero déjeme con la felicidad de que yo lo vi hoy.
0: Yo también lo vi hoy. Salí a la radio a las 8 y dije, tenemos sol, pero ahora se fue el sol. Se escondió, no quiere aparecer. Fría la mañana, Chen. Está más frío ahora que hoy. 8 grados, 12, sensación térmica, la máxima 12. Hoy, mañana y pasado va a estar frío, pero con que no llueva ya está bien.
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0: Zona este del país, 12 de máxima hoy, algo nuboso, algún chaparrón costero, bajas temperaturas para mañana, 1 de mínima, 12 de máxima, claro y algo nuboso, bajas temperaturas. El domingo, 2 de mínima, 11 de máxima, también baja temperatura. Por suerte, tendremos raíz con barro, pero lo que no vamos a tener es raíz con lluvia. Mire qué egoísta lo mío, pensando en nosotros. No, pero en serio, ya agua no precisamos. Eso es zona este. Vamos a ver qué dice el pronóstico internacional nuestro, que hay algunos amigos que creen poco en él.
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0: Bueno, destacando que para 33, según nuestro pronóstico internacional, hoy, mañana, el domingo, el lunes, el martes no llovería. El miércoles 26 lloverían y un milímetro. El 27, el jueves, y lloverían 12 milímetros. El 28, 29, no llovería, y el 30, lloverían dos décimas, una cerrazón fuerte. A ver, los que me cuestionan, ayer dijimos, en la ciudad de 33, dijo el pronóstico, 21, 22, 20 milímetros. Llovieron 28, así que tan lejos de las casas no... No anduvo nuestro pronóstico internacional, pero bueno, cada uno es dueño, cree en lo que crea, Marcelito Dos Santos.
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0: Bueno, 7:40 tenía el río Limar. Hoy a las 6 y poco de la mañana nos llamó el chino. Había bajado 90 centímetros de ayer a las 5 de la tarde, que estaba en 8:30. Es una muy, muy buena noticia. Venía bajando. El Paloapí, que nos llamó Franquito, nuestro corresponsal ahí en la zona de Paloapí, que, crecido para rato largo. Dice Franco que con suerte dará paso el Paloapí el domingo de tarde, con suerte. Él cree que hasta el lunes va a estar complicado. Y había bajado ayer y ahora se recuperó. Ahora estaba subiendo de vuelta lo que siente. 5:75 el río Cebollatí a la altura charqueada. Está creciendo lento, 1 centímetro por hora, me decía la gente de la prefectura, 1 centímetro por hora y más lento que estos días, 5.79, 5.70 y pico tenía esta mañana cuando llamamos, así que también va cediendo un poco la creciente.
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0: Bueno, atención, me dice Marcelo Dos Santos, muy importante que este viento y algo de sol va a orear mucho el piso y la pista para la actividad de Santa Clara. Sí, ya hoy se notaba que estaba oreado acá en 33, ¿no?
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0: ¿Quién habla? Buenos días.
2: ¿Qué habla el chino?
0: ¿Qué dice, estimado?
2: Sigue bajando.
0: ¿Cuánto está?
2: Está en 715.
0: 715. Bueno. ¿Está?
2: Estamos sin luz. No sé cuándo nos van a dar luz, que yo quiero lavar piso.
0: bueno, y la luz se la van a dar cuando se vaya el todo la creciente, ¿no?
2: Y no sé, pero ya más o menos, ya en esto ya acá el barrio se ha ido, no sé.
0: Bueno. Gracias, Chino.
2: Bueno,
0: siete,
2: hasta luego.
0: 7:15, estaba a las 6:30 de la mañana que nos llamó Chino, en 7:40, ahora está en 7:15. O sea que hay buena noticia, está bajando. Y además la buena noticia es que no se prevén lluvias por acá en los próximos 3-4 días, lo que no deja de ser importante también.
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0: Bueno, desde la frontera, Gerardo Juárez dice, buen día, amigo. Bueno, hoy amaneció sin lluvia y de a rato hay sol. Las lluvias hasta anoche 7 milímetros más, un total en lo que va del mes 360 milímetros. Un abrazo, saludo, Gerardo Juárez, desde Río Branco.
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0: El Banco de Previsión Social, sucursal 33, cita en forma urgente y por trámite jubilatorio al señor Luis Manuel Conde Torme. El mismo deberá presentarse a la brevedad en la mencionada sucursal, munido de su cédula de identidad vigente y un buen y en buen estado. Así que Manuel Conde Torme debe de presentarse en el BPS con la cédula de identidad vigente por temas de su trámite jubilatorio.
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0: Bueno, ayer quedé en deuda con varios amigos sobre el tema relacionado con la... con los mensajes. Ayer se acuerda que tuve un día muy apretado y nos quedaron Jackie Silva, que desde Yaguarón nos escucha, el otro día nos fue a saludar en Rey de Vergara. Dora, doña Dora Esther Silvera de ahí de Cebollatiel, el abuelo tenía sitiado, Pablo Cabrera, Elena Alcina, nos habían quedado ayer, les pido disculpas porque fue un tema de tiempo.
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0: Tenemos información de lana. Apareció el amigo La Lana, Luis Silva, con su mensaje. Lotes mixtos de terneros y terneras en Plaza Rural, que tuvo ayer su remate, llegaron a 5.50. Se vendió casi el 100%, solo una categoría que la vamos a tener ahora. No se vendió todo, más se vendió todo, un gran momento, todo en suba en Plaza Rural. Vamos a comenzar con los terneros, 219 terneros, hasta 140 kilos, 5.24 de máximo, 4.96 de mínimo, 5.05 de promedio. ¿Saben cuánto hicieron por cabeza los terneritos chicos, esos que son criados ratones, esos que no pesan 140 kilos? $682, 5,4 de suba. 443 terneros, 140 a 180 kilos, 4,95 de máximo, 4,75 de mínimo, 4,87 de promedio, $785 al multo, 9,3 de aumento. 1,497 terneros, más de 180 kilos, 4,65 de máximo, 3,89 de mínimo, 4,17 de promedio, $953 al multo los terneros pesados, 5,1 aumento. Y en total, Plaza vendió ayer 2.159 terneros, 5.24 de máximo, 3.84 de mínimo, 4.34 de promedio. Los terneros en Plaza Rural, todos los livianos, los pesados, promediaron $891, 5.7 de aumento.
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0: Se vendieron 622 novillos de 1 a 2 años. 4.43 de máximo, 3.35 de mínimo, 3.77 de promedio, a 1.101 de promedio por cabeza, ¿no? $1.101 de promedio por cabeza, 10.1 de aumento. 259 novillos de 2 a 3 años, 3.50 de máximo, 3.11 de mínimo, 3.37 de promedio, $1.327 al bulto, 2.9 de aumento. La única categoría que no se vendió el 100%, además se vendió todo el 100%, fueron los novillos que dije recién, 2 a 3 años, 80% vendido, pero igual con un 2.9 de aumento. Lo único que no se vendió todo fueron estos novillos entonces. Novillos de más de 3 años, 179. 3.35 de máximo, 3.05 de mínimo, 3.26 de mínimo, $1.498 al bulto, 100% vendido, 5.9 de aumento. 220 holando, 3.52 de máximo, 2.70 de mínimo, 2.88 de promedio, $904 al bulto, 11.5 vendido. Ya venimos con el resto.
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0: 1.037 terneras vendidas en Plaza Rural ayer. 4.92 de máximo, 3.65 de mínimo, 416 de promedio, $870 al bulto, 1.6 de aumento, 1.061 terneros y terneras, y acá está en la categoría, en este lote mixto, lo máximo, $5.50 de máximo el kilo, 3.33 de mínimo, 4.45 de promedio, $710 al bulto, 13.2 de aumento. La suba fue imponente, ¿no? 1.084 vaquillonas de 1 a 2 años, 4.26 de máximo, 3.47 de mínimo, 3.76 de promedio, $1.080 al bulto, 10.6 de aumento. Y las vacas de invernada pasaron los $1.000. 1.297 vacas de invernada, 2.82 de máximo, 2.47 de mínimo, 2.68 de promedio, $1.066 al bulto, 8.2 de aumento. Reiteramos, fuerte suba, la única categoría que se vendió en 80%, que no se vendió en 100%, fueron los novillos de 2 a 3 años. Además, se vendió absolutamente todo, 100% y con fuertes bajas. Bueno, la suba mayor se estuvo dando en los lotes mixtos terneros y terneras, 13.2%. Y la menor suba, 1.6, se dio en las terneras, pero todo en suba, y solo novillo 2 a 3 años se vendió el 80%. Además, se vendió todo. Plaza Rural ayer, 7.918 vacunos, remate que sigue hoy. 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
0: Muy bien, el lunes 11 de la mañana vamos a tener a la edil blanca, la escribana Claudia Ortiz, hablando del tema del IMBA, el tema de los perros. Los perros están, perro, vagoneta y malandro tienen carta libre, ¿no? Tienen carta libre e impunidad total, ¿no? Bueno, y además parece que todo es muy bueno, pero el poncho no aparece. La plata que viene de Limba, que las tiene la intendencia, la escribana ha pedido un informe a ver dónde está la plata, porque eso viene plata, ¿no? Ya la otra vez también en la administración anterior me habían dicho que se había borroneado por ahí la plata.
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0: Buenos días, Oscar Sarabia, el cantautor de Los Pagos de El Rosario. Buen día, Cortado Ramón Sarabia, no creo que hoy por el día de paso. Saludos. Bueno, ¿y qué hago mañana si está el cortado Ramón Sarabia? ¿Qué tengo que hacer? Fero, chepa, mañana que de paso. Hace Oscar que mañana de paso. Paso Ramón, hablando en serio, paso Ramón Sarabia, cortado, camino del medio, dice Oscar Sarabia.
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0: ¿Quién habla? Buenos días.
5: Avelino Graña de Lascano.
0: ¿Qué dice, estimado, tanto tiempo?
5: Acá vamos luchándola. No, con respecto al tema de los perros. Yo trabajé 9 años en la Comisión Nacional de Lucha contra la Hidatidosis. Recorría la campaña todos los meses. No se cobraban todas las patentes, pero se cobraba un gran porcentaje. Eso servía para solventar los costos operativos de la campaña de hidatidosis. Después, gobierno tras gobierno, fueron eliminando las perreras. Ahora es un despelote, no se dosifica el perro, parece que el quiste hidático en el ser humano dejó de ser un problema, parece que el quiste hidático en los vacunos dejó de ser un problema, porque antes los frigoríficos enviaban una planilla con la cantidad de animales que estaban parasitados y nosotros debíamos de concurrir a comenzar y a apretar para que se dosificaran los perros. Ahora el intendente de Rocha nos encajó un impuesto, lo pagamos los que tenemos perros, los que no tenemos.
0: ¿Cómo impuesto? A ver, explíqueme, ¿cómo es la cosa?
5: Y nos cobra bienestar animal, nos cobra 100 y tantos pesos por año en la contribución inmobiliaria para los perros. Entonces yo no tengo perro, pero tengo que pagar para los señores que tienen 5 o 6 perros.
0: La solidaridad con bolsillo ajeno, Graña.
5: Ahí está. Entonces yo acá, pegado a mi casa, tengo unos locos que tienen 6 perros. Los perros de noche no dejan dormir a nadie, unos cuscos. Tengo que aguantarme los huesos, la bosta de los perros, la mugre de los perros, los ladridos. Y supuestamente, yo escuché la otra vez al presidente de Bienestar Animal, los perros deben de estar castrados, perros y perras, y chipeados, ¿no? Acá brilla por su ausencia todo esto en este pueblito de nosotros. Y creo que a nivel país.
0: Y un poco la tendencia, unos más y otros menos, pero la tendencia es esa. Y mientras sigamos teniendo este populismo que hay en el sistema político y esta ideología wokista, Avelino, difícil que se revierta el partido.
5: No, pero le voy a agregar algo. Se habla tanto de la pobreza, y yo digo, esa gente que tiene 5 o 6 perros, perros dogo, perros deporte, gastan un platal en comida, que la plata, bueno, están todos en el MIDE, ¿no? Ahora yo digo, si en vez de tener 5 o 6 perros, tienen 5 o 6 gallinas, todos los días cosechan unos huevos, agarran y hacen unos canteritos, unos ahí en medios tanques, y plantan, cultivan acelga, lechuga, todo lo que se pueda. Y ya tienen la mitad de la comida. Y se habla, no, de la pobreza, que eso, yo me crié en pobreza. Robar, no aprendí a robar por pobre. Lo que pasa que hoy es un asistencialismo puro y duro. Se le saca el que trabaja y la lucha todos los días. Bueno, muchas gracias.
0: Que pase bien, sin palabra. Ni punto ni coma más lo que dice el amigo Avelino Graña desde Lascano.
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0: Buenos días, total de lluvia 280 milímetros y está bastante claro. Saludos, me dice Octavio Gómez, Ruta 26. Ahí cerca de Sarandí de Barceló rumbo a Melo.
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0: Buenos días, Denis. Lluvias de anoche, 10 milímetros, Arrayanes de Cebollatí. Saludos, Marco.
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0: Bueno, el tema de la pobreza, ¿no? Lo que pasa es que acá en el Uruguay hay un montón de gente que se ha acostumbrado a pedir. Y yo tengo a pedir y se enojan cuando no les dan. Y yo creo que en el Uruguay lo que está sobrepasado es de asistencialismo, lo que demuestra claramente que el asistencialismo no baja la pobreza, y si no, no tendríamos pobres hace 20 años. El Mides, en el gobierno anterior, les estoy debiendo cuánto ha gastado el año pasado este gobierno, todavía no tengo los números, era el 1% del PBI, muchísima plata, pero muchísima plata. ¿Y se solucionó la pobreza? No. La pobreza se soluciona, como decíamos esta mañana, dignificándola con trabajo y con educación. ¿Es un tema complejo? Sí. Uno escucha todos los días, todo el mundo reclama esto, reclama lo otro, y los políticos preocupados a ver cuál da más, que no te cobramos esto, no te cobramos lo otro. Y eso no es que no te cobramos, alguien lo paga. Alguien lo paga, no hay cena gratis, eso es obvio, no pagarás, pero te va a salir bien caro. Entonces, la pobreza, como ahora, con la polémica esta que hay con el presupuesto de los 30 millones de dólares para la pobreza infantil, ¿quién va a querer que un niño tenga pobreza? ¿Quién va a querer que sea muy deshumanizado? Ahora, ¿ustedes creen que van a arreglarlo con los 30 millones? La pobreza es mucho más, un tema mucho más complejo, mucho más profundo, que no se arregla con plata. Si no, bueno, salimos, yo me comprometo a salir y decimos, bueno, juntamos 100 millones de dólares. Bueno, uno juntará poco más y se termina la pobreza infantil. No se termina porque hay todo un tema cultural que va muy atado a lo que decía Graña. No se arregla con eso. Es un error y la gente espera más de los políticos de lo que debe esperar. Yo a los políticos lo único que les pido es condiciones para que se pueda tener una empresa, un emprendimiento, que haya trabajo, decirle a la gente que para vivir hay que trabajar, y no dándole. Y cuando le da a un político, no da de la de él, da del que trabaja, la del que tiene una empresa, la del que invierte y corre riesgo, y del otro que trabaja 8 o 9 horas por día y que muchas veces no le da el sueldo, no llega a fin de mes. No le podés sacar a esa gente. Bueno, pero estamos al revés. Hoy de mañana tengo un reportaje ahí que lo vamos a emitir en nuestra cuenta de Facebook, en el espacio de que tenemos de Campo Abierto en Facebook, y los viernes habla el ingeniero Juan Irigoyen, habló de ese tema hoy y ha tenido mucha repercusión, así que lo vamos a, si el que no lo escuchó, lo vamos a poner en nuestra cuenta de Campo Abierto para que lo sienta.
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0: Bueno, acá dice Octavio Gómez, totalmente de acuerdo con ese gaucho, con Avelino Graña. Gerardo Morales, del Alto Alegre, Gerardito, ruta 7, entre Santa Clara y Cerro Chato. Buenos días, Denis. Lluvia por el Alto Alegre, 55 milímetros, total 260. Un saludo, Gerardito.
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0: Alberto González me dice, buen día, coincido totalmente con Graña. Hay un señor que dice, Lux, habla de 500 millones y los pobres son los padres, no los niños que no trabajan. Pero seguro, claro, por supuesto que sí, González.
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0: Mi padre decía, dice un mensaje por acá, que la pobreza la hace uno mismo, Julio Pereira. Bueno, esto es un tema ese, lo que sucede. Es muy duro decir lo que voy a decir, ¿no? Pero hay un sector, no voy a decir que todos, y cuanto más a la izquierda están, más se acentúa, que necesitan la pobreza como el pan. Son tan eficaces en construir pobres que siempre están con eso, ¿no? Siempre están, la multiplican a la pobreza. La verdad que yo sé que es duro decir esto y bueno, capaz que hay gente que tiene buenos sentimientos, que piensa distinto que uno, pero evidentemente, ¿no? Si tomaran lectura, si tuvieran razonamiento, seguramente no seguirían haciendo asistencialismo, buscarían otros mecanismos que tal vez son mucho más largos, más prolongados, pero hay mucho inescrupuloso que utiliza la pobreza y la necesita. La verdad que el socialismo y el estatismo es una máquina a producir pobres.
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0: Bueno, ¿sale el sol o no sale?
1: En este momento yo estoy viendo que sale el sol. Y me voy a quedar con esta imagen. Es más, si veo que se oculta, no voy a mirar más
0: para afuera. No voy a mirar más nada. Sino para que psicológicamente no influyan.
1: Por supuesto, no influyan, totalmente. ¿No?
0: Bueno, 7:15 al río Limar para los que se van sumando recién a la audición. 7:15 al río Limar bajando. Hoy a las 6:30 de la mañana estaba en 7:40, así que ha bajado 25 centímetros. Se enlenteció la bajante, pero está bueno. Sigue bajando. Seguramente eso va a ser un gran alivio para la gente, sobre todo que está, como decía un amigo, con el colchón mojado. Y después, bueno, vamos a ver cómo sigue la cuestión, ¿no? Que no haga ya lluvia, esto ayuda. 11:29 llega el departamento de prensa.
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0: Silvina Fuentes con la información.
7: 9 grados, la temperatura actual en 33. Comienza de forma lenta el retorno a sus hogares de las personas que fueron desplazadas por la crecida del río Limar y Arroyo Yerbal. El número fue muy alto, cerca de 1.800 autoevacuados y 100 evacuados. Desde el SECOED se solicita que antes del ingreso a las fincas se realice la limpieza del hogar. En Vergara también las familias afectadas de forma lenta regresan a sus hogares. La maquinaria del municipio inició esta mañana el trabajo de restaurar las calles que quedaron en muy mal estado. Aumentó considerablemente la cantidad de viandas en aquella ciudad. Se reciben donaciones para los damnificados en la sede del Batallón de Infantería número 10 y en la sede de Yerbalense. Al mediodía ampliamos. Un 57% de la población desaprueba la gestión de Orsi, según cifra. Entre votantes del Frente Amplio, la aprobación es de 48%, desaprobación 32%, ni aprueba ni desaprueba un 13% y no opina un 7%. Ingreso medio en hogares uruguayos fue de casi 97 mil pesos durante el segundo trimestre. El ingreso medio per cápita fue de 34.331 pesos, informó el Instituto Nacional de Estadística. Laura Jambí informó que más de 87 mil menores del tramo etario de 9 a 15 años fueron vacunados contra el meningococo. La directora general de Salud del Ministerio de Salud Pública señaló que en la generación de 11 años superó el 95%. Máxima para hoy 12 grados.
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0: Estoy mirando, yo no sé, no me he dado cuenta acá en 33 si en la intendencia te cobra eso cuando pago la planilla, me voy a fijar. Me manda Avelino Graña Lascano, la verdad que la mayor parte son ítems que tiene, dice. Lo que cobra la planilla, después viene impuesto general municipal, después viene estampilla urbana. ¿Qué es eso, Avelino? Estampilla urbana. Impuesto bucal. Impuesto a bienestar animal. Impuesto a bienestar animal. Aquí está. Ahí está. Y después el otro por ser cliente que cobran todo lo del Estado, ¿no? Dice impuesto a recibo, no sé qué más. Impuesto bucal. Mira, impuesto bucal. En la intendencia de Rocha. Como dijo Perrone. Cuarto poder los intendentes, pero además los intendentes están pisando la república, me refiero a los valores republicanos de austeridad, de respeto, la verdad que son, decía hoy, repicamos el audio del diputado Perrone que expuso en el parlamento y dijo, ahora tenemos cuatro poderes, tenemos poder judicial, poder ejecutivo, poder legislativo y el poder del Congreso de Intendentes, pero es un poder con impunidad. Con impunidad, y lo digo con todas las letras, ningún intendente, o te entregan, tenés que ir poco menos que con un revólver en la sien para que te den una información que tiene obligación de ellos. Creen que la intendencia es de ellos. Se han transformado en un verdadero feudo. Se ha transformado las intendencias en un verdadero feudo. Que fuera poder, a mí no me molesta. Si fuera ese poder, ese poder que de descentralización, de darle autonomía, pero es que no pueden manejar los intendentes ni un kiosco, no pueden, no tendrían nada que vender, ¿no? Y cobran todas esas cosas.

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0: 5 reales con 16. 5 reales con 16, un dólar en Brasil, según la información que nos está llegando. Hacen asistencia odontológica a nivel detalle, mucho impuesto para laburante departamental, me dice el amigo Avelino. Sí, por supuesto, por supuesto. Y las intendencias hablan de hacer esto, lo otro, y lo que tienen que hacer, que tapar los pozos y arreglar los caminos, no hacen. Hacen todo, menos lo que tienen obligación de hacer, ¿no?
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0: Bueno, muy bien. Tenemos al amigo Luis Silva con la lana. A ver, no estamos en época de lana. No estamos en época de mercado lanero, pero el amigo Luisito Silva, el hombre de la lana por el Uruguay, nos ha entregado una amplia información, como siempre, ¿no? Mercado interno, dice Luis. Mercado lanero interno, poco operativa en la presente semana. La baja a nivel internacional impactó en el ánimo de los productores, que tienen mayores expectativas de precio. Desde la demanda se remarcó que los negocios con el exterior están lentos, mientras que a nivel interno hay poca disponibilidad de lana pronta para cargar, cuando las esquilas están paralizadas ante la secuencia de precipitaciones de la última semana. A nivel de negocios puntuales, se ha informado la colocación de 6.500 kilos de lana merina, 19.9 micras, con 73% de rendimiento al lavado, que cotizó a 8.35 el vellón, un dólar los subproductos, con plazo a 70 días para el pago.
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0: Atención, las exportaciones de lanas textiles de China crecen 2,4, impulsadas por Estados Unidos. La industria textil y de la confección china alcanzó un volumen exportado de 174.750 millones de dólares. 174.750 millones de dólares, no 174.000, 175.000 millones de dólares entre enero y julio de este año, lo que representa un crecimiento interanual del 2,4% según los datos publicados en la Administración General de Aduanas. Un incremento importante, ¿no?, de lo que significa el tema de China.
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0: Bueno, se recuperaron los lácteos, es una buena noticia para los lecheros, se afianza la leche en polvo, es un buen dato, ¿no?, que se está afianzando. Es un buen dato porque es el principal rubro exportable. La leche entera en polvo, $3.591 por tonelada, tras experimentar una suba del 3%. Por su parte, la leche en polvo descremada protagonizó el mayor repunte de la subasta, $7.6, $3.502 la tonelada.

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2: 11:40 dice: buenos días, gran verdad lo que dijo Avelino. La gente, ahí está. Buen día. Gran verdad lo que dijo Avelino. La gente perdió la vocación del trabajo. Saludos. Me dice Oscar desde Zapicán. Bueno, tengo por acá que ayer por razones de tiempo no pudimos emitir el comunicado de la Federación Rural sobre un tema que hemos estado hablando últimamente a causa de, bueno, que Rocha ahora se contagió también de cerrar los caminos para el tránsito pesado el día que llueve, ¿no? Teníamos eso, la Federación Rural, bueno, más vale tarde que nunca, ha salido a ponerse también a cuestionar este tema. Dice así, comunicado. Restricciones al tránsito pesado y caminos rurales. Montevideo, agosto 2026. Desde la Federación Rural manifestamos nuestra preocupación y discrepancia con las medidas adoptadas por algunos gobiernos departamentales que prohíben o restringen la circulación de tránsito pesado luego del periodo de lluvias. Entendemos que el cuidado y mantenimiento de la infraestructura vial es fundamental. Sin embargo, consideramos que no se puede priorizar el cuidado de las carreteras por encima de la continuidad de la producción y de la actividad económica del país. El sector agropecuario necesita movilizar ganado, cosecha, insumos, raciones y demás productos en forma permanente. Como productores, somos los principales interesados en tener nuestros caminos en condiciones aptas y seguras, por las que somos cautelosos al momento de coordinar nuestras cargas. Asimismo, agrega el comunicado de la Federación Rural, nos preocupa especialmente que se establezcan prohibiciones de circulación en caminos que no se encuentran en condiciones adecuadas como consecuencia de medios y de malos mantenimientos. O de, en otros casos, le agrego yo esto, sin mantenimiento. Mantenimientos adecuados como consecuencia de esos desastrosos mantenimientos. Reparaciones deficientes o falta de obras necesarias. No consideramos justo que el productor termine asumiendo las consecuencias de deficiencias en las infraestructuras mediante restricción que afecta directamente su actividad. Limitar al sector agropecuario es limitar al país. Agosto 2026, Federación Rural.
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2: Muy bien, 11 de la mañana, 43 minutos. En la mañana, 43 minutos. Bueno, seguimos recorriendo toda la comunicación. La ruta 98 esta mañana estaba cortada, pero ahora seguramente se va liberando en la medida que también va cediendo el río Olimar y bueno, y le va permitiendo al Yerbal tener la bajante, ¿no?
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2: Bueno, son las 11:44 minutos ahora. Río Olimar, 7 metros 15 a la altura de 33. 7 metros 15 a la altura de 33 en lo que dice la medición. Dice, buenos días, ¿cómo están? Acá bien, 54 milímetros, me dice Raúl Sarabia, ahí de la zona del Rosario. 54 milímetros ayer. ¿Quién habla? Buen día.
4: Buen día, Deli, ¿cómo le va?
2: ¿Qué dice, estimadísimo?
4: hay un poco de agua por acá.
2: Y bueno, ahora no se queje, siempre me llamaba que no, que, sí, que señor, el alférez bajo y no sé cuánto.
4: Pero usted sabe que acá no ha sido un creciente grande, grande, un repunte nomás porque la Iguá ha traído poca agua ahí de la Valleja.
2: Ah, mirá.
4: Ha traído pocona. Está afuera, sí, está afuera, y el alférez también está afuera, pero un repunte común y corriente.
2: Así que no ha sido grande. ¿Y cuánto llovió ahí, cielo?
4: Y aquí van 200 y algo.
2: ¿Y con esa agua no subió, che?
4: No, porque el Aiguá, que es el que trae agua de la Valleja mismo, no ha traído mucha agua. Entonces no ha sido grande. Hay un repunte, sí, un repunte como ocurre todos los años, pero creciente grande no.
2: Bueno.
4: Ahora para allá abajo sí, está imponente.
2: Sí, la vi que represa de India Muerte empezó a tirar agua para afuera.
4: Sí, está llegando aquí al pueblo la cola.
2: ¡Pa!
4: Está llegando a Velázquez, la cola de la represa.
2: Ah, mirá vos, así que está completa.
4: Sí, va a entrar al pueblo, casi un hecho que va a entrar al pueblo ahí la cola.
2: Ah, mirá vos.
4: Sí.
2: ¿Y a cuánto está cielo la...?
4: La cola de la represa está ahí al lado del pueblo.
2: No, digo, ¿cuánto está la represa de India Muerte de Velázquez?
4: Ah, usted dice el terraplén, dice usted.
2: Sí.
4: La ruta. Y está por derecho y está a 6 o 7 kilómetros.
2: Ah, no está muy lejos.
4: Claro, y son 5.000 cuadras que tapa normalmente, en condiciones normales tapa 5.000 cuadras.
2: Pa.
4: Sí, viene hasta algo del pueblo ahí. Y ahora la cola está llegando al pueblo ahí.
2: Bueno, cielo, ¿qué más?
4: Sí, un dato importante. No hay problema para sacar ganado. No hay ningún problema para sacar ganado ni traer ración tampoco acá en el departamento de Rocha.
2: Bueno.
4: Sí, pueden andar los camiones, sí.
2: No, pero el intendente dijo que no tengo el decreto,
4: sí,
2: acá.
4: Sí. No, pero hizo una aclaración que se puede, que sí, el productor que esté complicado, que tenga que sacar un ganado, no hay ningún problema.
2: Bueno, pero el decreto dice otra cosa, hay alguna aclaración. Hay que hacer trámite, señor. Y todo, sí, pero...
4: Sí, señor, sí, no, pero hay excepciones para la gente que está con problemas, sí.
2: Gracias, cielo.
4: Gracias a ustedes, que pasen bien.
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2: 11 de la mañana con 47 minutos. 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
2: Bueno, acá Pablo Tafarnaverri me manda, esto yo lo dije el otro día, todo el decreto de Rocha. Yo quiero saber si la gente defiende circular con libertad o defender el abuso de algunos intendentes como el de Rocha. Yo quiero saber eso. Y acá el camino es un bien de uso público. Acá me manda Pablo Tafarnaverde, Dirección General de Tránsito y Transporte. En honor a la libertad lo voy a leer. Considerando la situación generada por las crecientes de los cruces de agua que han inundado campo con el consiguiente riesgo de pérdida, con la prerrogativa establecida, el artículo 5 del decreto de agosto de este año, en sentido general, se exonera hasta nuevo aviso el impedimento de transporte pesado para zona norte del departamento, por caminos departamentales y vecinales, Dirección General de Tránsito y Transporte de Intendencia de Rocha. Esto es un mamarracho. Por supuesto, acá la Intendencia de 33, el otro día cerró, hasta ayer de tarde estaba cerrado la ruta 98 porque había pasado por arriba del puente. ¿Quién se va a poner eso? Es obvio, un tema de seguridad, un tema normal. Pero esto no podía existir, esto no tendría que existir. La calle es un bien de uso público. Cuando hay inundaciones o está afectado con este tema de las copiosas lluvias, es lógico que haya que acomodar. Pero esto es un decreto traído de los pelos. Esto es un decreto traído de los pelos, no es ningún beneficio. Los caminos, los intendentes lo tienen que arreglar. El artículo 7 de la Constitución y el 8 dice libertad de trabajo y libertad de circulación. Lo demás es puro parche y cuento.
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2: Muy bien, 11:51 minutos.
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2: Bueno, acá me están mostrando, yo no sé si esta es la ruta 17 que están mostrando acá, pero está que es una verdadera chacra. Esa es la ruta 17, tengo mi duda, me están mandando acá un mensaje. Vamos a ver. 11:52.
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2: Muy bien, bueno, acá tengo lo que me dice, le agradezco a Marco Rodríguez, Relaciones Públicas de la Intendencia, Jefatura de Policía de 33, Dirección de Coordinación Ejecutiva, Centro de Comando Unificado, dice que, bueno, sesional primera, altura del río Limar, bueno, está diferente esto, está viejo esto. Bueno, es de la jefatura, así que quinta sección, aguas caídas, bueno, todo este camino del medio, Paso Victoria, están cortados, Paso Victoria, bueno, la ruta 98 no dice nada, está liberada. Hemos terminado, lo único que tenemos que decir que hoy hay feria de Bachino en el local Sociedad Fomento Rural de San Miguel. Estamos con, dice Bachino, con 300 vacunos esta tarde en San Miguel, 300 vacunos donde hay 70 vacas de invernada, 60 terneros y hay dos yegua cuarto de milla. Eso es hoy. También va destacando que tenemos Plaza Rural con Arámburu, con Juan Barea Sarabia, es lo que vamos teniendo en la jornada de hoy, todas estas actividades. Abelino, Avelino acá le tiró con todo. Y si el intendente tiene campo en el norte del departamento. Bueno, no vamos a pensar mal, Avelino, el intendente Arrocha, dice. No vamos a pensar mal, pero si el país fuera un país libre y los intendentes respetaran las normas, no tendría que sacar ese comunicado. Es de sentido común, como dice el comunicado de la Federación Rural. Dice, los productores cuidan el camino. Pero bueno, si tenés feria, si tenés embarque pactado, bueno. Pero además está atentando contra el trabajo. Eso no se puede ni hablar. Lo explicó muy bien la doctora Ani Laver el otro día, desde el punto de vista legal. Es increíble, que estemos en este siglo XXI, cuando hay tantos que hablan de democracia y de libertad, discutiendo estas cosas, ¿no? Es lamentable, Vuelvo a repetir lo que dije. Los intendentes han pisoteado la República, abusando totalmente. No tienen límite, nadie les pone límite. Y está escrito, está dicho, está todo escrito. Lo que pasa es que ellos se creen que las intendencias son de ellos, son del pueblo. Como decía don Fernando Croce, intendente de 33 hace 50 años, mi hijo, no te puedo dar porque la intendencia no es mía, es del pueblo. Como decía Ferrey Aldunate en un discurso en Cerro Chato, dice, las intendencias tenemos que cuidarlas porque las tenemos que devolver. Se terminó el canal Flor de Guitarra, 11:55, nos vamos, pero volvemos mañana a 5:30, fue todo.
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9: Es la hora 12, un minuto.
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11: Muy buenas tardes y bienvenidos a la edición informativa del mediodía, correspondiente a este viernes, el 21 de agosto.
12: El tiempo en nuestra ciudad se presenta frío, temperatura 9 grados, cielo algo nuboso, humedad 66%, la visibilidad 12 kilómetros, presión atmosférica 1020 decimal 7, la máxima para el día de hoy 12 grados.
10: Titulares, síntesis de las principales noticias al mediodía.
11: Comienza de forma lenta el retorno a sus hogares de las personas que fueron desplazadas por la crecida del río Limar y Arroyo Yerbal.
12: El número fue muy alto, cerca de 1.800 autoevacuados y 100 evacuados.
11: Desde el CQE se solicita que antes del ingreso a las fincas se realice la limpieza del hogar.
12: En Vergara también las familias afectadas de forma lenta regresan a sus hogares.
11: La maquinaria del municipio vergarense inició esta mañana el trabajo de restaurar las calles que quedaron en muy mal estado.
12: Aumentó considerablemente la cantidad de viandes en aquella ciudad.
11: Se reciben donaciones para los damnificados en la sede del Batallón de Infantería número 10 aquí en 33 y en la sede yerbalense.
12: Un 57% de la población desaprueba la gestión de Orsi según cifra.
11: entre votantes del Frente Amplio, la aprobación es de el 48%, desaprobación del 32%, ni aprueba ni desaprueba un 13% y no opina un 7%.
12: Ingreso medio en hogares uruguayos fue de casi 97 mil pesos durante el segundo trimestre.
11: El ingreso medio per cápita fue de 34.331 pesos, informó el Instituto Nacional de Estadísticas.
12: Laura Jambi informó que más de 87 mil menores del tramo etario de 9 a 15 años fueron vacunados contra el meningococo.
11: La directora general de Salud del Ministerio de Salud Pública señaló que la generación de 11 años se superó el 95%.
12: Titulares deportivos.
11: Comienza hoy la tercera fecha del torneo clausura del fútbol profesional uruguayo.
12: Se jugarán dos partidos en la jornada y continuará con encuentros el sábado y domingo.
11: Peñarol juega el sábado en Maldonado ante el Deportivo Local y Nacional, el domingo en el Gran Parque Central ante Progreso.
12: No habrá fútbol local por estado de canchas en nuestra ciudad.
11: Se jugarán tanto dos partidos por Copa del Interior Juvenil en nuestra ciudad mañana.
12: La Roja del Olimar, que viene invicta con dos triunfos, jugará ante Chuy en el estadio.
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12: De forma muy lenta comienza el retorno de las familias a sus hogares en nuestra ciudad y Vergara.
11: En 33 fue muy alta la cantidad de personas afectadas, alrededor de 1.800 autoevacuados y 100 evacuados.
12: El río baja de forma lenta frente a la ciudad, lo que permite que las casas queden liberadas del agua.
11: Para conocer la realidad hoy día, estamos en contacto con el coordinador del SECOED, Horacio Pinto. Lo saludamos, buenos días.
13: Buenos días, Pablo, a la audiencia. Como tú dices, la realidad es que más o menos todos la conocemos. El río está descendiendo. Por primera vez en toda la semana no tenemos lluvia. No tenemos sol tampoco, pero bueno, al menos no tenemos lluvia. Y por supuesto que la gente, algunas personas ya están queriendo volver a sus hogares. Nosotros vamos ahora, más tarde, la Dirección de Desarrollo Social de la Intendencia va a entregar, va a comenzar a entregar hipoclorito ahora más en la por la tarde en el corralón, digamos, a los efectos de la gente pueda empezar a limpiar sus casas. Y hay gente que supongo yo que ya hay gente que ya está empezando a volver, la gente autoevacuada, que me imagino yo que está deseando regresar a su domicilio.
14: Bueno, porque el número fue muy importante de evacuados y autoevacuados, Horacio, ¿no?
13: Sí, el número de autoevacuados es muy alto, en este momento más en los 550 domicilios, digamos, los 550 hogares, digamos, y por tanto 550 familias, y por tanto alrededor de 1.800 personas por lo menos, ¿no? Más los evacuados en refugio, que por ahora se mantienen en el mismo número de 100.
14: Ajá. Bueno, seguramente sí, como dice usted, va a comenzar el retorno porque, bueno, por suerte la lluvia ha parado, poco sol hoy de mañana, pero bueno, se prevé que no habrían lluvias importantes para las próximas horas, ¿no?
13: Exacto. Sí, tal cual. Obviamente que la verdad, yo me imagino, me pongo en la piel de cada familia y me imagino yo que todos querrán regresar. Yo creo que sería prudente y conveniente que las familias que pudieran primero hacer una limpieza, la limpieza de sus hogares, digamos, para evitar cualquier tipo de inconveniente de salud, tema de higiene, ¿no?
14: Perfecto. Bien, Pinto, muy amable, muchas gracias.
13: A la orden. Saludos, Pablo. Chau.
12: Mientras tanto, en Vergara también la situación se viene normalizando y algunas familias realizan la limpieza de sus hogares para el retorno.
11: Para conocer la situación en esta jornada, estamos en contacto con la alcaldesa de Vergara, Nazarena Barreto. La saludamos, buen día.
15: Buen día a ti, buen día a toda tu audiencia. Y bueno, la verdad que la actualidad refleja un poco que paró de llover, mejoró un poco lo que es la temperatura también, refrescó, y eso se nota que también ayuda un poco a que no siga lloviendo. Y bueno, la gente está volviendo a sus hogares, lentamente comienza la recuperación de sus casas, de la limpieza, de higienizar todo aquello que sabemos que las inundaciones complica un poco, pero bueno, lentamente la gente retorna, los evacuados están volviendo a sus hogares también, así que bueno, jornada, como te decía, de reconstrucción, de limpieza. El municipio ya está con su maquinaria en la calle, tratando de solucionar en parte, ¿no? Porque bueno, nos va a llevar varios días poder dejar las calles en condiciones nuevamente, porque bueno, necesitamos también de material y obviamente con este clima y con todo lo que ha llovido se complica poder traer material, pero bueno, vamos a reconstruir poco a poco, lentamente, con la ayuda de todos y con la colaboración de todos.
14: Ahí está. Hay un número, obviamente, que tenés, ¿cuántas personas fueron afectadas por la lluvia Nazarena y en Vergara?
15: Personas andan entre 70 y 75 personas, ¿no? Porque bueno, en algunos lugares, familias numerosas de 4 o 5 personas, entonces por eso hace que el número se incremente, pero que en realidad las casas afectadas son menos, pero sí, en alguna casa había varias personas y bueno, eso se refleja en los números, ¿no? Estamos llenando todo lo que es las planillas para mandar al SECOED de 33. Estamos en contacto permanente, obviamente, con Horacio Pinto, que es el encargado de esa parte en 33, del gobierno de 33, en contacto con el MIDE, que también, con Cruz Roja Uruguaya. Estamos en contacto con todas las autoridades, tratando de ver las soluciones y las mejoras para esta gente que se vio afectada, y realmente hace un rato me decían, vamos a tener que tirar los muebles que ya no van a servir más, y un montón de cosas que son parte de lo que es la recuperación y la ayuda desde el municipio, lo que podamos a estas personas, ¿no?
14: Claro, ¿se están recibiendo donaciones ahí o todavía no, Nazarena?
15: Sí, estamos recibiendo donaciones, hemos recibido donaciones de ropa, de algunos colchones, sobre todo esto. Hoy viene de la capital, el senador Da Silva nos manda donaciones también para Vergara, y seguimos recibiendo donaciones también en cuanto a productos de limpieza, gente que se juntan y nos hacen llegar, una iglesia de acá nos donó cantidad de ropa también porque a veces la gente se le moja la ropa, el calzado, que también eso es una cosa que pedimos, calzado 41, 42 de hombre, que a veces es difícil de conseguir y por ahí alguno tiene que nos hagan llegar. Así que bueno, estamos en esto, reconstruyendo lo que nos dejó estas lluvias copiosas por nuestra ciudad.
14: Debido a esta situación emergente, ¿aumentó ahora la cantidad de personas para alimentar, para de comedor?
15: Sin duda que sí, porque además el comedor está funcionando ya con un número importante de personas que asisten y que son asistidas también en sus hogares, porque gente que no puede salir de sus casas por motivos de salud. Y en estos días obviamente que aumentó porque a la gente le llegó el agua a la cocina, a la heladera, a todo ese tipo de cosas que, como sabrán, complica muchísimo después volver a retomar. Entonces hubo que asistir desde el comedor con viandas a las personas más necesitadas, a las personas que se evacuaron y fueron para casas de otras personas, y eso también complicó lo que es la economía de los hogares. Y también, los evacuados en los lugares municipales, que fueron en el gimnasio municipal y en el centro de barrio La Cuchilla, también se les hizo llegar las viandas, así que bueno, en ese sentido nos organizamos bien, trabajamos muy en conjunto, que quiero destacar, con los funcionarios municipales, de los cuales, bueno, la verdad que estoy muy orgullosa por el trabajo que hicieron, y la policía y ACE de Vergara, que estuvieron en todo momento presentes y colaborando.
14: Alcaldesa, muy amable, muchas gracias.
15: Gracias a ustedes y siempre a las órdenes.
12: Sobre otros aspectos vinculados a Vergara y la zona, nos informa el periodista Martín Sánchez de Mega FM.
16: Muy buenos días, se mantiene lo que es el cauce del arroyo Parado en los 5,65 metros de la noche de ayer. Ayer durante toda la jornada bajó 10 centímetros y en las últimas horas tiende a mantenerse, ¿no? Conocedores de la zona indican que las últimas precipitaciones puede ser un factor que puede influir en que el arroyo se mantenga o pueda aumentar el cauce, incluso algo más, ¿no? De acuerdo a las últimas precipitaciones. Aquí en Vergara, en las últimas 24 horas, fueron 18 milímetros los precipitados. Hay un acumulado de lluvias del pasado domingo de 297 milímetros y el total en el mes de agosto aquí en Vergara es de 442 milímetros. Salió el sol aquí en la ciudad de Vergara. Bueno, hay pronósticos, ¿no?, para desde la jornada de hoy, que la temperatura, si bien baja, podría haber este sol y algo de viento. La mañana aquí en Vergara arrancó con algo de sol y sin viento. En cuanto a los pasos y caminos cortados, contarle que ruta 17 de 33 a Charqueada, en el kilómetro 330, allí en la zona de la Zipa, está cortado, no da paso. Ya desde la noche de ayer había cortado, bueno, y se mantiene la situación similar. Algún camión cruzó en la mañana, según lo que nos indicaban. Luego de Charqueada, Cebollatí, está cortado en el Rano por ruta 91. Ruta 91, para los que van desde Vergara a Charqueada también, está cortado. Se mantiene cortado ruta 18, allí en el Tacuarí. No da paso para ningún tipo de vehículo entre Rincón y Plácido Rosas, o para aquellos que, bueno, que van de 33 a Río Branco, no da paso el Tacuarí. Camino Paso Mamerta, aquí en la novena, también se encuentra cortado, al igual que el tramo viejo de ruta 18, no da paso para ningún tipo de vehículo. Sí está normal la zona de Los Corrales, entre Vergara y 33, una zona que, bueno, cortó hace algunos días durante la noche. Eso es puntual y crece por algún par de horas y ya baja, pero bueno, en estos momentos totalmente normal. En cuanto a las líneas de ómnibus que vienen a Vergara, continúa solo realizando su servicio Tureste desde Vergara, desde 33, perdón, hasta Pueblo Rincón, cruzando por aquí por Vergara, y lo que es Núñez y Rutas del Plata no están cruzando sus líneas, al menos hasta que el tramo del 415 se mantenga cortado, lo cual estiman conocedores la zona que, bueno, al menos un par de días más estaría cortado. Reiteramos entonces, fueron 18 milímetros los precipitados aquí en Vergara. El arroyo Parado se estancó en los 5,65 desde la noche de ayer y se ha mantenido. Un acumulado de lluvias desde el domingo, 297 milímetros, y en todo el mes de agosto 442 personas. En cuanto a las personas que se habían evacuado y autoevacuados en Vergara, ya bajó gran parte de la zona baja de Vergara, la zona del charco y zona próxima al arroyo, y varios de esos vecinos ya volvieron a sus hogares.
12: El río Cebollatí ingresó a Pueblo Cebollatí esta mañana.
11: Hay personas autoevacuadas.
12: La Junta Local y sus autoridades están atentas a esta situación.
11: Vamos a tomar contacto con nuestro colega Rosalino Almeida, que entrevista a la secretaria de la Junta Local de Cebollatí, Betina García. Adelante, Rosalino.
17: Bueno, estamos en contacto con Betina García, la secretaria de la Junta de Cebollatí. Quiero que me cuente cómo está la situación en esa localidad vecina, si tenés evacuado, cómo viene manejando la organización para amparar a la gente. Buenos días.
18: Buenos días, Rosalino, ¿cómo estamos?
17: Bien.
18: ¿Cómo está todo por ahí? Bueno, mira, Rosalino, el río ayer en la tarde tenía unos 50 metros más o menos para llegar a la localidad, estaba a media cuadra, pero hoy ya está en el pueblo. O sea, ya cruzó la calle, la avenida El Parado, que le llamamos nosotros, y está creciendo. Uh-huh. Lento, viste que el Cebollatí crece lento, sí. Te da respiro,
17: sí, sí.
18: Pero sigue, o sea, viene creciendo. En la mañana, hoy temprano, estaba en la cuneta, venía al Parado, ahora ya cruzó la calle. O sea, que viene mandando agua. Los evacuados, tenemos autoevacuados todavía, no tenemos gente que haya entrado en la casa el agua, entonces ya aprovecharon a salir ayer, porque obviamente en las zonas más bajas de Avenida El Parado estaba a unos metros, ¿no? Uh-huh. Obviamente esas casas le llega el agua, sin duda. En las chicas le llega, imagínate, en esta que es muchísima agua. A más o menos unas 6-7 personas ya se autoevacuaron y ahora andamos en el proceso de ayudar a otras familias que puedan salir y arreglar sus cosas. Y después también la parte de zona rural estamos monitoreando también, porque viene, viste, sobre el camino de la laguna ya ya ayer había cortado, enseguida del vertedero municipal, ya estaba cortada, el Puerto Blanco ya, ya a la salida de la laguna también cortó, y ahora hoy está cortando ahí en el empalme, allá a la salida del empalme, viste, de Ruta 15, por un camino vecinal, ya está cortando allí, así que suponemos que dentro de unas horas más vamos a tener algunos otros pasos de rurales cortados también.
17: Prácticamente estamos acorralados.
18: Sí, prácticamente sí. Nosotros Ruta 15 todavía tenemos, estamos bordeando, ¿no? El agua está en la ruta contra, pero no ha cortado todavía, o sea, no ha salido a la ruta.
17: Me imagino, Betina, que en estos casos se ha llevado todos los protocolos para amparar a las personas que están fuera de sus hogares, ¿no?
18: Sí, sin duda. Primero que tenemos lugares,
17: ¿dónde están esas personas ahora en este momento?
18: Estas personas que se autovacuaron a casa de familia.
17: Ah,
18: consiguieron
17: mirá.
18: Casa de familia, algunas consiguieron casilla y se fueron a una casilla. La acondicionamos y con colchones y eso, que tenemos que nos mandó Secoed en la intendencia, y se fueron a, particularmente, se organizaron ellos. Más allá de eso, nosotros tenemos lugares organizados para, en caso de tener que evacuar más gente de la que pensamos que va a afectar, y tenemos varias casas de familia también que nos ofrecieron lugares para albergar gente si es necesario, ¿no?
17: Ahí está. Bueno, Betina, sabemos que la situación no es nada agradable, porque conlleva mucho laburo, porque hay todo un equipo en el municipio para trabajar y ayudar a la gente que tenga que salir de las casas, ¿no? Y el tema ahora, la parte que, como tú dices, la ruta 15 que está cortada, el tema de los proveedores que se no pueden llegar a Cebollatí también va a afectar bastante, ¿no? Bueno, Betina, sí, muchas gracias. Estamos en contacto. En cualquier momento estamos hablando por alguna novedad que tenga por ahí.
18: Dale, Rosalino, impecable. Muchas gracias. A ti.
17: Estamos en contacto.
18: Chao.
19: En instantes, continúan las noticias.
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0: 12 horas 23 minutos. Han sido jornadas muy intensas, así lo expresó el director de Desarrollo Social del Gobierno de 33, Joel Osta, consultado al respecto de la labor del área comunal en estos días complejos. En cuanto a política alimentaria, se trabaja conjuntamente con el Batallón de Infantería número 10 en la distribución de la alimentación a las personas afectadas por las inundaciones. Asimismo, no se ha descuidado el programa 33 Cena Caliente.
1: Realmente han sido jornadas muy intensas y muy difíciles, y de mucho nervio para la población y para nosotros también, que hemos tenido que dar respuesta en ese sentido. Y bueno, estamos trabajando con respecto a lo que es política alimentaria, otorgándoles el desayuno, el almuerzo, la merienda y la cena en conjunto con Batallón de 33, con un enorme esfuerzo del gobierno departamental, donde nosotros estamos brindándoles los alimentos para que elabore el Batallón de 33 en lo que es el desayuno y la merienda y posterior distribución por parte de ellos. Ahí se logró una excelente coordinación interinstitucional.
2: Luego, esto no hace que se descuide lo que se tenía

0: trabajando, ¿no?
1: No, para nada. Seguimos dando respuesta. Continuamos 900 viandas todos los días a la noche en el programa 33 en Acaliente. Eso, seguimos dando la respuesta. Y aumentamos más 130 viandas más en lo que son en los refugios que tenemos de centros de evacuados. Allí nuestro personal también elabora los alimentos tanto para el plato caliente como para los centros que tenemos de evacuación. Le estamos dando el almuerzo, la cena. También ya hemos recorrido con nuestro equipo técnico, dando frazadas, acolchados, colchones, camas que no cede Secoed, son las camas plásticas que se arman, y bueno, ya hemos instalado varias en los centros de evacuación. También una enorme colaboración con las demás instituciones, interacción entre ellas, en ese sentido. Y bueno, y ahora estamos en lo que es el operativo retorno. Ya el río viene bajando, está en 7,50 metros a la hora 9, así que viene bajando a ritmo agigantado. Eso nos permite o le permite a la gente hacer el retorno a sus hogares. Y bueno, y vamos a estar entregando de 8 a 17 horas en Corralón, 2 litros por familia de hipoclorito equivalen a 20 litros de aguajane, o sea, de agua, de desinfectante para la limpieza de sus hogares. Allí van a tener personal de la Intendencia Departamental, de la Dirección de Desarrollo, en las instalaciones del Corralón, para esa distribución. Y también vamos a tener los camiones instalados tanto de la Dirección de Obras como la Dirección de Sociales para llevar a la gente a la casa.
2: En tanto, Osta señaló que a pesar de que comenzó el retorno de las familias a sus hogares, no están obligados a salir ante las bajas temperaturas anunciadas.
1: No están obligados, obviamente, a salir. Es más, nosotros le hemos proporcionado calefactores, estufas, para que estén de la mejor forma posible, ¿no? Hacerle el ideal, que es el ideal es en su casa, pero lo más cómodo posible en los centros de refugiados. Por lo tanto, le estamos proporcionando lo que es toda la parte de calefacción. El operativo retorno es con aquellas familias que así lo entiendan y que paulatinamente van limpiando, organizando sus hogares para ir volviendo a los mismos. Es importante establecer una agenda, quizás demoremos un poquitito más en ir a llevar esas familias, porque obviamente los camiones que tenemos no son una cantidad, no es uno por persona, por familia, ¿verdad?, sino son acotados. Entonces eso hace que un poquitito la demora en ese sentido para el retorno. Así que bueno, se está trabajando mucho, prácticamente no hemos parado, son jornadas sumamente extensas, dormimos unas 3-4 horitas y volvemos cuando nos toca. Y debo destacar el trabajo de los funcionarios municipales, sin lugar a dudas, un gran esfuerzo en el trabajo de los funcionarios municipales que han estado codo a codo con la familia, con el más necesitado, que es lo que realmente nos importa.
2: También ha sido arduo el trabajo de la Dirección Departamental de Salud. Como integrantes del SECOED, se trabaja en conjunto para realizar la correcta asistencia a las personas afectadas por las inundaciones. No se han tenido que realizar internaciones. Al respecto se refirió el director departamental de salud, doctor Nelson Alves.
3: Bueno, como integrantes también del SECOED, venimos trabajando en conjunto con el resto de las instituciones y bueno, de una manera coordinada en el área de la salud. También la asistencia sanitaria, como corresponde, hemos hecho un relevamiento estos días en cuanto a las personas que están sufriendo las consecuencias de la evacuación por las inundaciones en todos los lugares donde están alojados o donde se ha dispuesto la evacuación, y allí fundamentalmente evaluar sobre todo a los niños, a los adultos mayores, que son los más vulnerables. Y bueno, en ese sentido el trabajo que viene haciendo la Departamental de Salud en conjunto con la RAP y también con la Intendencia, la parte de salud de la Intendencia, trabajando en conjunto para justamente evaluar cada situación, cada bueno, características que tienen las personas que allí están sufriendo con las consecuencias, como decía.
0: ¿Se ha detectado algún problema, tanto en niños como en adultos?
3: Sí, hemos evaluado algunas situaciones complejas que, bueno, se han podido resolver y que, bueno, como decía, con el trabajo en conjunto con otras instituciones se ha resuelto de alguna manera la evacuación, bueno, la asistencia correcta, poder acercar los medicamentos, algunos que perdían los medicamentos por justamente salir apurados y no encontrarlos y estar sin medicación, personas hipertensas, personas diabéticas. Bueno, entonces se hacen los controles a todas estas personas que están en los refugios y que además...
0: ¿Se ha tenido que internar a alguien?
3: No, lo que sí se llevó una persona que estaba con hipotermia, que bueno, es una persona mayor, que bueno, se asistió en el hospital y que después se logró conseguirle un cupo justamente en la parte de los refugios, porque esta persona perdió el hogar por la consecuencia de las inundaciones. Y bueno, se consiguió todo lo que es colchones, frazadas, las condiciones para poder, y la alimentación para poder pasar estos días hasta poder volver a su casa. Después situaciones de niños que están con cuadros respiratorios, personas mayores hipertensas, como decía. Entonces se hace el control, se hace el registro y se está haciendo las visitas pertinentes en todos estos días.
2: En cuanto a la labor en el interior del departamento, Alves destacó que no se han dado grandes consecuencias en la parte sanitaria. Asimismo, informó que hoy se realizará una reunión de evaluación.
3: Sí, bueno, ahí lo que son las alcaldías que vienen realizando un trabajo muy importante, como es en Charqueada y en Vergara, no hemos tenido grandes consecuencias en cuanto a la parte sanitaria. Eso se viene evaluando también por el primer nivel de asistencia y bueno, estamos en coordinación con todos los prestadores y con todos los actores, porque bueno, sabemos que puede pasar y ha pasado en otras instancias, como poder socorrer en algún caso de evacuación donde hubo que hacer algún traslado en lancha desde Charqueada hasta 33. Entonces esa coordinación se hace y estamos muy atentos a lo que pueda pasar.
0: ¿La coordinación ahí se hace con prefectura?
3: Es con prefectura, que bueno, son los que trabajan ahí en Charqueada, es la coordinación con prefectura, la coordinación con ACE y bueno, con los prestadores también, en ese caso la coordinación para, si hubiese algún caso de traslado urgente, tener armado la coordinación. Ya tenemos experiencia de años anteriores y aceitado el mecanismo para en ese sentido, ojalá que no tengamos que activarlo.
0: Ustedes en el día de hoy, dentro de unas horas, van a tener otra reunión por el tema salud. ¿Un punto o algún punto que ustedes quieran destacar en esa reunión, digo, para centralizar más los problemas que se puedan dar aquí en 33?
3: Sí, es más bien una reunión de evaluación justamente de lo que ha sido estos días y bueno, y para seguir trabajando en lo que viene a ser después la vuelta de las personas a los hogares, bueno, que también es otra etapa, ¿verdad? Que es una etapa también importante que tenemos que estar atentos y acompañar en ese sentido a todas las personas, porque allí van a tener dificultades, la humedad, el frío, prevenir enfermedades, bueno, infecciones, bueno, todo lo que se refiere a la higiene. Entonces, ese acompañamiento también es importante desde el área de la salud y queremos ir evaluando en ese sentido los próximos días cómo van a ser, que además estar preparados para que esto, digamos, es el comienzo. Estamos evaluando lo que ha venido manifestando el SINAE, que el cambio climático y el fenómeno del Niño se va a desarrollar por varios meses en el país, y entonces estar preparados para lo que pueda ser una nueva etapa de inundaciones, y en ese sentido el trabajo entre todos es lo que nos favorece, y para eso el área de salud se viene preparando en diferentes formas, ¿verdad? Adaptándonos a lo que es el cambio climático.
2: En tanto, el Club Yerbalense en su sede recibe donaciones.

0: los vecinos damnificados por las inundaciones. Por ello, la comisión y el grupo de gente que trabaja allí en el club decidió abrir las puertas a un horario especial. Están desde el mediodía, desde la hora 11 hasta la hora 15 aproximadamente, recibiendo lo que son donaciones, ropa, alimentos secos, medicamentos, pañales, en fin, lo que se entienda pueda ser útil para una persona que debe retornar a su hogar en breve. También hay que hablar de productos de limpieza. Y de esta manera todo lo que se recaude allí en el barrio o la gente que bueno, pueda también aportar, de esta manera se hace todo un inventario y se estará entregando a Secol para su posterior entonces distribución. A veces, si bien se canaliza y se centra de muy buena manera todo lo que es la coordinación y el trabajo de las emergencias, bueno, a veces las instituciones logran también un poco descomprimir alguna fila de gente que desea bueno, colaborar y también incluso ayudar a clasificar algún tipo de donación también. El tema con todo esto es que la intención de Yerbalense, por supuesto, apoyar a todos los vecinos de la comunidad de una forma u otra, están ligados al fútbol también, están ligados al club, y bueno, dar también cumplimiento a lo que es el trabajo social de cualquier institución, más allá que participa en fútbol, también lo hace en otras actividades deportivas, pero bueno, la parte social es también, y es una de las bases que tiene el club, por ello también se ha puesto especial interés en que este trabajo se lleve adelante. Recordamos entonces, sede social del Club Yerbalense, allí en el barrio Yerbal, Andrés Spiekerman 1585, pegadito a los galpones de Lida, y bueno, estamos desde la hora 11 hasta la hora 15 aproximadamente todos estos días haciendo las recepciones entonces de las donaciones. Gracias Pablo por estos minutos, y por supuesto también el agradecimiento a todos por colaborar en esta instancia.
1: En otro orden de información, la edil del Partido Nacional, Claudia Ortiz, presentó una inquietud en las últimas horas referente a la falta de funcionamiento en el Instituto Nacional de Bienestar Animal en estas inundaciones. La CURUL resaltó que las protectoras de animales han asumido todo el trabajo de rescate de los mismos, llegando al punto de tener que alquilar pensionados debido a la inundación de los refugios. Hay gente que está cobrando sus sueldos y no está ejerciendo los cargos y las funciones que debería de cumplir, indicó Ortiz.
2: Sí, sí he presentado el falta de funcionamiento del INBA, Instituto Nacional de Bienestar Animal, que bueno, que se puso en evidencia ahora en estas inundaciones, donde las organizaciones sin fines de lucro, las protectoras de animales, han asumido todo el trabajo que implica el rescate de animales y han tenido que salir a alquilar pensionados para animales y se les ha inundado sus refugios y bueno, si en este caso existiera el refugio municipal, que ya está el predio y está cercado, pero ya hace más de un año que no se sabe nada, evidentemente que no funciona, ¿verdad? Porque si no, el trabajo sería compartido, ¿verdad? Como debería de ser. También, obviamente, la ausencia del Ministerio de Ganadería, Agricultura y Pesca, el director departamental, que tendría que estar conformando el INBA conjuntamente con el intendente, la policía y las protectoras de animales y la Organización de Veterinarios Departamentales. Eso es lo que corresponde para que funcione el INBA, que se dio en evidencia ahora que no está funcionando, ¿verdad?
3: Se vio en evidencia en el momento más difícil, pero todos hemos visto animales sueltos en las rutas, nadie se hace cargo, nadie puede, no hay una solución para las cosas.
2: No hay solución. Hay gente que está cobrando sus sueldos y no está ejerciendo los cargos y las funciones que debería de cumplir. Eso se evidencia con los animales sueltos, como tú lo comentaste, no solamente a nivel de lo rural, que sabemos todas las tragedias que trae, y más aún ahora que empieza la majada a parir y los vacunos también en las pariciones tempranas, pero además de eso, en la parte urbana se ve, por ejemplo, no

0: solamente animales, perras, paridas, sino cuando gente va a laburar, a ganarse el pan en moto, hay mucha gente que se lastima, que después no puede trabajar, y bueno, eso, hay organismos que se deberían de estar ocupando de eso.
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5: En el ámbito de la información deportiva local de la Liga de Fútbol de 33, bueno, no hay actividad, obviamente, del fútbol local, habida cuenta de cómo quedaron las canchas por las intensas lluvias caídas en las últimas horas, además también porque hay personas evacuadas y alojadas tanto en el estadio municipal como en el Parque Colón, o sea que seguramente la actividad del fútbol local se va a reiniciar el próximo fin de semana, cuando esperemos que las canchas estén en normalidad. Está previsto, obviamente, que se juegue la última fecha de torneo clausura de la División B y comience también el próximo fin de semana, no este, sino el que sigue, bueno, allá por el 29 y 30 de agosto, ahí se va a jugar la B y también va a comenzar, o por lo menos está previsto, el torneo local de la categoría absoluta del fútbol femenino de 33. Pero sí tiene que haber partidos de todas maneras este fin de semana porque hay Copa del Interior. Se va a jugar en 33, dos partidos por Copa del Interior de los juveniles, que están teniendo una muy buena performance en esta Copa del Interior, tanto la Sub-14 como Sub-16, han ganado sus dos partidos ante dos selecciones fuertes. Primero 33 le ganó a Rocha y después fue a Melo y le ganó a Cerrado Capital. O sea, son dos triunfos muy importantes y casi con la seguridad de pasar a la segunda fase de la Copa del Interior. Ahora 33 va a jugar con el que se supone es el rival más débil de la serie, la selección fronteriza de Chuy, que llega mañana para jugar ante la Roja Lorimar. Los partidos se juegan a las 14 horas en Sub-14 y a las 16:15 en Sub-16. Bueno, 33 mañana, si logra una victoria, seguramente da un paso muy grande para clasificar a la segunda fase de la Copa del Interior. En cuanto a lo que tiene que ver con el fútbol a nivel de Primera División para 33, hay que esperar que termine la Divisional B, su campeonato, para luego comenzar el torneo de la Divisional A, que por lo que se ve, debido a situaciones que se han generado, bueno, este campeonato de la A yo creo que va a comenzar el primer o segundo fin de semana de septiembre. Bueno, se trasladó un poquito en el tiempo, va a tener que ver allá por octubre, noviembre, jornadas dobles, o sea, jugar mediados de semana y fin de semana para poder terminar el campeonato a final del mes de noviembre. La verdad que los tiempos se achicaron mucho y va a tener que apurar la división A para terminar su campeonato, que debe terminarlo al 30 de noviembre de este año. En cuanto a lo que tiene que ver con la liga local de fútbol, es esa la situación que se genera en este momento, y la invitación de la Liga de Fútbol de 33 es para que la gente acompañe a los rojos juveniles, que vienen haciendo una buena performance, reitero, con partidos que se juegan mañana de tarde en el Estadio Centro Empleados de Comercio.
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3: Complementando la información deportiva, señalamos que hoy comienza la fecha 3 del torneo clausura del fútbol profesional uruguayo. A la hora 16, Albion enfrenta a Boston River en Estadio Francini con arbitraje de Pablo Silveira. Luego a la hora 19, Liverpool ante Cerro en el Parque Viera, arbitraje de Hernán Heras. El día de mañana, sábado 22, se abre la jornada a la hora 11 en el Palermo, cuando se enfrenten Central Español y Juventud bajo las órdenes de Javier Férez. A la hora 15, Cerro Largo ante Defensor Sporting en el estadio Abraham Paladino, arbitraje de Gustavo Tejera. A la hora 18:30, Deportivo Maldonado recibe a Peñarol en el Domingo Burgueño Miguel, arbitraje de Esteban Ostojich. El día domingo, Danubio ante Racing abren la jornada en el María Minchev de Lazaroff a la hora 11, arbitraje de Javier Burgos. Montevideo City Torque ante Wanderers en el Charrúa a la hora 15, arbitraje de Matías de Armas. Cierra la tercera fecha Nacional ante Progreso a las 18:30 en el Gran Parque Central, arbitraje de Anaí Fernández.
2: 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Santa.

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4: El dólar cotizó a la compra 39,10, a la venta 41,30. El euro 44,72, 49,40. Peso argentino 0,02, 0,20. El real 6,90, 8,60, compra y venta respectivamente. El Banco de Previsión Social Sucursal 33 cita en forma urgente y por trámite jubilatorio al señor Luis Manuel Conde Torme. El mismo deberá presentarse a la brevedad en la mencionada sucursal, munido de su cédula de identidad vigente y en buen estado.
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4: Noticias necrológicas. Falleció hoy 21 de agosto en 33 la señora Patricia Karina Tavares Noble. Velatorio en sala número 2 de empresa Grupo Caso. Sus restos serán cremados mañana 22 de agosto, hora 9, en crematorio de Simone. Servicio fúnebre a cargo de empresa Grupo Caso. Vamos a actualizar los datos del tiempo. A esta hora en 33, el tiempo se presenta frío, temperatura 9 grados 9 décimas, cielo algo nuboso, humedad 62%, los vientos del oeste a 16 kilómetros en la hora, la visibilidad 12 kilómetros, presión atmosférica 1020 decimal 8. La máxima para el día de hoy es de 12 grados. Para esta tarde-noche se espera que esté algo nuboso y nuboso, con chaparrones costeros, bajas temperaturas, vientos del sur y oeste y sur a entre 10 y 40 kilómetros en la hora, rachas de hasta 50 kilómetros en la hora. De esta manera llegamos al final de la edición informativa de mediodía correspondiente a este viernes 21 de agosto. De nuestra programación destacamos, en instantes comienza Radio Monte Carlo con Circuito Cori. Nosotros con más noticias nos reencontramos en el flash informativo de la hora 19 y el compacto informativo de la noche a la hora 20. Hasta luego.
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4: Nota necrológica. Patricia Karina Tavares Noble, que en paz descanse, falleció hoy 21 de agosto en 33. Sus padres, Marisol Noble y Doralino Tavares, su esposo Horacio Pla, su hijo Kevin Pla, su hijo de corazón Leviston Pla, sus hermanos Silvia, Natalia, Valentina, Nicolás, Agustín y Joaquín Tavares, demás familiares y amistades, participan con pesar dicho fallecimiento y comunican que sus restos serán cremados mañana 22 de agosto a la hora 9 en crematorio de Simone. Velatorio en Sala 2, Manuel Feria, 14:30. Servicio fúnebre a cargo de empresa Grupo Caso.
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5: Títulos a las 13 horas.
6: Intensa agenda mantiene el presidente de la República, Yamandú Orsi, en la jornada en la que participará del tercer Congreso Panamericano de Izquierda, que reunirá durante 3 días en Montevideo a más de un centenar de dirigentes y referentes progresistas de 15 países del continente.
5: Orsi, mientras tanto, recibe a esta hora en torre ejecutiva al gobernador de Buenos Aires, Axel Kicillof.
6: En un mega operativo, la policía detuvo a Kevin Moroto, investigado por múltiples homicidios y a quien han intentado asesinar al menos en 3 ocasiones.
5: Los efectivos realizaron unos 20 allanamientos en el barrio Santa Catalina, donde también incautaron varias armas, cargadores, municiones y drogas.
6: Con 4 informes, uno del oficialismo, otro de la coalición republicana y de Cabildo Abierto y otro de Identidad Soberana, finalizó su labor la comisión que analizó la compra de las patrulleras oceánicas.
5: Mientras el oficialismo se pronunciará el lunes, el senador blanco José Luis Falero defendió este mediodía el accionar del gobierno anterior en torno al tema y que la decisión de la administración actual no es la más indicada para los intereses de los dineros públicos.
6: Por su parte, Mario Cardama, propietario del astillero español contratado para la construcción, envió un documento de 20 páginas a la comisión donde acusó al actual gobierno de rescindir el contrato sin interés real en buscar soluciones tras detectarse que la garantía era falsa.
5: En tanto, la Cámara de Diputados realizó esta madrugada la votación de la rendición de cuentas y el lunes ingresará al Senado.
6: Al cierre de la sesión, en la rama baja, el Frente Amplio y Cabildo Abierto votaron juntos el nuevo sistema de pago de las transferencias para la infancia.
5: Durante el debate parlamentario, el diputado colorado Walter Cervini advirtió sobre la contradicción entre los anuncios públicos del oficialismo y lo aprobado en el texto de la ley que permite retirar la totalidad del beneficio en efectivo.
6: Cabildo Abierto intentó sin éxito introducir en la rendición de cuentas la prisión domiciliaria para mayores de 65 años que cometieron delitos hace más de 30 años, incluidos los condenados por hechos de la dictadura, luego que colorados retiraran un artículo con esa finalidad.
5: Diputado Álvaro Perrone de Cabildo Abierto lanzó severa crítica contra legisladores de ese partido, acusándolos de incurrir en maniobras de demagogia tras dejar sin efecto impulsar esa posibilidad.
6: Los trabajadores penitenciarios manifestaron su respaldo a la creación del Instituto Nacional de Rehabilitación, organismo que reemplazará a la actual INR.
5: Sin embargo, advierten que la medida debe ir acompañada de un incremento urgente de la plantilla para garantizar su funcionamiento. Esto lo dijo hoy a Radio Monte Carlo y Cori el dirigente sindical Jonathan Perdomo.
6: Jorge Díaz defendió hoy la creación del Ministerio de Justicia y aclaró que esto no constituye una injerencia indebida en el Poder Judicial, sino una responsabilidad del Ejecutivo para determinar en qué áreas se debe priorizar.
5: Cerca de 1.800 personas permanecen evacuadas por la crecida de los ríos y arroyos en 33 y Cerro Largo.
6: En el departamento de Arachán hay 18 evacuados en Melo y 64 en Río Branco.
5: Luciana Silvera, de Secode del local, dijo a Radio Monte Carlo y Cori que están impulsando ahora una campaña de recolección de productos de limpieza y abrigo.
6: Por su parte, Horacio Pintos, del Secoed Olimareño, dijo a Radio Monte Carlo que la etapa de ahora es la desinfección de las casas inundadas.
5: En Río Negro, entre tanto, sigue subiendo en el día de hoy y ya hay 20 de evacuados en la ciudad de Mercedes.
6: En el contexto de las inundaciones, infectólogos aconsejan volver a las viviendas únicamente cuando éstas se encuentren lo más secas posible.
5: Una masa de aire polar ingresó al país país, generando muy bajas sensaciones térmicas. Habrá máximas de 11 grados y mínimas cercanas al cero en el centro del país, por lo menos hasta el lunes.
6: En el deporte, Liverpool y Cerro en el Parque Viera a las 19 destaca hoy en el choque de líderes del Clausura.
5: El otro partido del arranque de la fecha 3 es entre Albion y Boston River en el Francine, 3:30.
6: Mañana destaca Deportivo Maldonado Peñarol en el Burgueño Miguel, y el domingo Nacional, con el debut de Daniel Carreño como entrenador, enfrentará a Progreso.
5: En tanto, por la fecha 15 de la fase regular de la segunda profesional, hoy dos partidos, a la hora 15 Miramar ante Rentistas en el Charrúa, y a las 19 Plaza en el Prandi recibe a Colón.
6: Torque tendrá como rival a Cienciano en los cuartos de final de la Copa Sudamericana.
5: Los otros cruces ya definidos, resta aún uno más: Boca San Pablo y Santos Macará.
6: Una semana después del inicio del torneo en España, las ligas inglesa, italiana y francesa comienzan desde hoy con el Arsenal, el Inter, el Bayern Múnich y el Paris Saint-Germain como rivales a batir respectivamente.
5: Estocolmo, Olimpia, Verde Rojo, Urupán y Tabaré Sayago juegan esta noche por la liguilla de la Liga de Ascenso en el básquetbol. Mañana habrá partidos por el reclasificatorio.
6: En el panorama internacional, el senador Flavio Bolsonaro, hijo del exmandatario brasileño Jair Bolsonaro y principal candidato de la oposición para las presidenciales de octubre, propuso reducir a 14 años la mayoría de edad penal para delitos graves.
5: Taiwán denunció la incursión de un buque de investigación chino en aguas cercanas al islote Lamai, situado a unos pocos kilómetros al suroeste de la isla principal.
6: El secretario de Estado de los Estados Unidos, Marco Rubio, se reunió con la canciller canadiense, Anita Anand, para reforzar la coordinación entre ambos países en materia de seguridad y prioridades económicas.
5: Bueno, está muy frío en Capital a esta hora del mediodía. Está soleado, el cielo está algo nuboso. 9 grados 7 décimos la temperatura.
6: Los vientos del sur suroeste entre 24 y 43 kilómetros en la hora.
5: La presión 1022.9.
6: La humedad 62%.
5: ¿Qué pasará en el resto del día? Nuboso y algo nuboso, dice el INUMED. Algunos chaparrones en la tarde-noche. Bajas temperaturas. 10 grados la máxima para el área metropolitana. 16 esperan para el norte.
6: Bueno, y en estos momentos 11 grados con 8, cielo parcialmente nublado en el departamento de Salto. Cerro Largo, cielo algo nublado. 10 grados con 2 la temperatura. 9 grados en Rocha, parcialmente nublado el cielo. Si nos vamos a el departamento de Rivera, el cielo está parcialmente nublado con 11 grados de temperatura.
5: Bueno, y vamos a comenzar a recorrer qué es lo que está pasando en el este del país con la situación crítica que están viviendo los departamentos de Cerro Largo y también de 33.
6: Precisamente en ese departamento se mantiene la cifra de 1.600 evacuados por las inundaciones, en tanto se establece el plan retorno.
5: Así lo explicó a Radio Monte Carlo y Cori Horacio Pintos, coordinador del SECODED olivareño, quien dijo además que la cifra de autoevacuados llegó a 350.
6: La etapa de ahora es la desinfección de los hogares, agregó Pintos, quien manifestó además preocupación por lo que se viene en el marco del fenómeno de El Niño.
7: Por suerte tenemos, para finalizar la semana, digamos, tenemos un día que sin lluvia, que es el primero de toda la semana. Tenemos sol, pero al menos no tenemos lluvia, que para nosotros es muy importante. Y lo más importante de todo es que el río, a pesar de las lluvias de ayer, ha mantenido su situación en descenso, digamos, ¿no? Nosotros llegamos a tener 9,20 metros de altura como máximo, y ahora el río ya está en 7,50 metros, lo que, por supuesto que nos alienta. En fin, tenemos todavía el mismo número de evacuados en refugios de la Intendencia, en la ciudad de 33 tenemos 100, y a su vez tenemos un total de 350 hogares que fueron de familias que se autoevacuaron, ¿no? Que tuvieron que desplazarse, aunque no están en refugio, digamos, de la Intendencia. Algunas se fue con ayuda y apoyo de la Intendencia, otras se fue por su propia medida. Y ahora empieza la etapa del regreso. La gente ya está, alguna gente está pidiendo apoyo del SECODED para el regreso a sus casas. Nosotros estamos, en fin, no podemos evitarlo, pero bueno, ojalá. Yo creo que es el momento primero de desinfección, digamos. Ahora se va a comenzar con la operativa de entrega de hipoclorito, pronto a limpieza. Este primer anuncio de lo que va a hacer el niño, la verdad, nos pone en extrema precaución, digamos, por lo que va a pasar, digamos, porque ayer mismo tuvimos una reunión con el SINAE, los SECODED de todo el país, y bueno, y la situación situaciones preocupantes, sobre, incluso para nuestra región, más preocupante que otra, ¿no?
6: Era la palabra del coordinador del SECOE de el departamento de 33, Horacio Pintos.
5: Bueno, y en Cerro Largo hay 18 personas evacuadas en la ciudad de Melo, en la capital, 64 en Río Branco.
6: Según informó a Radio Monte Carlo y Cori, la coordinadora del SECOE local, Luciana Silvera, el tiempo por estas horas está dando una tregua.
5: Estamos aprovechando, dijo, a impulsar ahora una campaña de recolección de productos de limpieza y abrigo.
6: Los productos se reciben en la sede de Naranjo, pegado al gimnasio municipal, indicó.
8: En el momento tenemos en Melo 18 evacuados, en Río Branco hay 64 evacuados, los autos evacuados andaban alrededor de 70 personas. Estamos ahora haciendo una campaña de recolección de productos de limpieza, de abrigo, pero por lo menos las aguas empezaron a bajar, están bajando las aguas acá, y bueno, esperemos que el clima se siga manteniendo como en este momento, que en este momento acá en Melo acaba de salir el sol, y bueno, estamos en alerta a ver qué depara los próximos pronósticos para estos días. En este momento, muchos datos del tema de rutas y caminos, sabemos que caminos de alcaldía, hay varios caminos cortados. El tema de la ruta que se nos había complicado un poco era la ruta 18, que en este momento creo que estaba dando paso. Yo siempre soy de la idea de que esto tiene que ser actuar, que uno nunca sabe qué es lo que va a pasar y es actuar en el momento, pero sí el tema de los protocolos, de tener todo lo que necesitemos al alcance de la mano, en caso de inundaciones para tener todo, colchones, frazadas y todo para ayudar a la gente, y tener un buen plantel de personas trabajando en el caso de que tengamos que evacuar de urgencia alguna zona.
6: Era la coordinadora del SECOED de Cerro Largo, Luciana Silvera.
5: Bueno, en el marco de las inundaciones que están afectando no solo la zona este, sino también ahora al Río Negro, los médicos infectólogos recomiendan retornar a los hogares cuando estén lo más seco posible.
6: Consultado por Radio Monte Carlo y Cori, el especialista Eduardo Sabio señaló que lo importante es evitar accidentes por electrocución.
5: Luego de ventilar las casas, hay que pasar a la desinfección con hipoclorito de sodio, comentó.
9: Son momentos muy difíciles, pero lo que importa realmente cuando se regresa a esas viviendas que han estado anegadas es no conectarse a la red eléctrica hasta que estén completamente autorizados para hacerlo. Lo prioritario es evitar los accidentes por electrocución en ese contexto. En segundo lugar, deben asegurarse que se haya retirado bastante el agua como para recién empezar a ventilar toda la casa, intentando que las paredes y pisos comiencen a secar. Recién con eso ya más ventilado y aireado, se va a poder abordar la limpieza con hipoclorito de sodio o materiales similares, que es muy importante para comenzar a desactivar todo lo que sea hongos, básicamente, que pueden producir, eventos alérgicos en todas las personas que habitan esa casa. Los insectos no van a ser un problema grande, y los roedores lo serían un poco después, una vez que se fue el agua y que quedaron materiales acumulados en el peridomicilio, pero simplemente alejando del domicilio restos de maderas, cajones, cajas, se minimiza el impacto de roedores ambientales. Eso hay que tenerlo en cuenta también. Yo creo que lo más importante es acceder al domicilio, ventilar ampliamente la medida que se pueda, con este frío lamentablemente no siempre se puede, para comenzar a secar y reordenar la vivienda.
5: Bueno, que decía Radio Monte Carlo y Cori, el infectólogo Eduardo Sabio.
6: Están pasando 13 minutos de las 13 horas, nos vamos a exteriores. Convoca Viviana Bermúdez, estamos contigo, adelante.
10: Muchas gracias, y continúa desarrollándose esta reunión aquí en Torre Ejecutiva entre el gobernador bonaerense Axel Kicillof y el presidente de la República, Yamandú Orsi, una instancia que comenzó sobre las 12:30 aproximadamente, y donde, allí se estarán abordando diferentes temas de la coyuntura internacional. Lo cierto es que Kicillof continúa con lo que tiene que ver en el Armado Nacional y estará participando del tercer Congreso Panamericano en Uruguay. Esto es un foro parlamentario de las Fuerzas Democráticas de América que lo que hacen es buscar una agenda común frente a los desafíos que comparten los pueblos de los continentes. Hay varios legisladores que están participando en el Parlamento justamente, pero además se suman expositores internacionales, como es el caso del gobernador bonaerense Axel Kicillof y el expresidente de Chile, Gabriel Boric, que también estuvo en la convocatoria. A esta hora siguen reunidos aquí en Torre Ejecutiva tanto el presidente de la República, Yamandú Orsi, como Kicillof. Está previsto que una vez que finalice este encuentro podemos acceder a declaraciones por parte de Kicillof respecto a lo que dejó el encuentro con el mandatario uruguayo, así que estaremos con todos los detalles más adelante. Para Radio Monte Carlo, informó Viviana Bermúdez.
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3: 13, 15 minutos, y como bien decía Viviana Bermúdez hace instantes, allí en Torre Ejecutiva, a propósito del Congreso Progresista, esta mañana se realizó la apertura y habló, entre otros, la senadora del Frente Amplio, Betiana Díaz. Dijo que hay problemas distintos con agendas comunes en la participación de los líderes y dirigentes de izquierda aquí en nuestro país.
4: La senadora del Frente Amplio agregó que este tipo de instancias con actual coyuntura es una necesidad estratégica.
3: El tercer Congreso Panamericano se está celebrando aquí en Montevideo hasta el próximo domingo. Reúne a más de 150 legisladores, expresidentes, ministros y dirigentes políticos de 15 países vinculados al progresismo y la izquierda continental.
4: Su objetivo principal es articular una agenda hemisférica común frente al avance global de las fuerzas de ultraderecha y construir alternativas, señalan desde la organización.
5: Este Congreso Panamericano surge a instancias también de la necesidad que tenemos desde los progresismos y las izquierdas de las Américas de poder establecer coordinación y canales de diálogo igualitario, porque tenemos problemas que a veces son distintos, pero tenemos agendas comunes. Y para nosotros la integración de nuestros países en esta coyuntura es una necesidad estratégica. Por eso agradecemos que haya presencia de parlamentarios desde Canadá hasta Tierra del Fuego, que estén representados todos nuestros países. Nos honra que Uruguay, en este mundo tan convulsionado y en este continente tan convulsionado como es América Latina, y particularmente en este último tiempo América del Sur, pueda recibir cálidamente a todos y todas quienes asisten a esta reunión, que va a ser pública en el día de hoy y que mañana nos invitará a reflexionar para poder tener una agenda común, porque tenemos que construir nuestra identidad común tendiendo estos puentes entre el norte y el sur global.
3: La senadora Betiana Díaz del Frente Amplio.
4: Otros temas: Cabildo Abierto intentó sin éxito introducir en la rendición de cuentas la prisión domiciliaria para mayores de 65 años que cometieron delitos hace más de 30 años, incluidos los condenados por hechos de la última dictadura cívico-militar. Esto luego que los colorados retiraran un artículo en el mismo proyecto con esa finalidad.
3: Diputado Loro Perrone de Cabildo Abierto lanzó severa crítica contra los legisladores de la coalición republicana, acusándolos de incurrir en maniobras de demagogia tras la fallida introducción de ese artículo.
4: Durante su intervención en el Pleno, Perrone expuso duros cuestionamientos al manejo de la iniciativa.
3: Sostuvo que el objetivo de volver a presentar la medida es obligar a cada bancada a dejar asentado su voto, buscando terminar con la demagogia.
6: La verdad que nos sorprendió un poco el preámbulo que se había hecho en cuanto al tratamiento o la presentación de un artículo en la rendición de cuenta para la prisión domiciliaria a los mayores de 65 años. Se hicieron actos, se hizo recorrida en medio de prensa, un legislador lo presentó que nos pidió nuestra firma, pero nunca el partido que lo presentó nos pidió una reunión, nos pidió algún tipo de acercamiento. Hicimos varias consultas en la coalición republicana y el resto de la oposición a ver si estaban los votos para aprobar este artículo. Nunca tuvimos la respuesta y, para sorpresa nuestra, el diputado, que fue el diputado Juan Martín Jorge, y el diputado Berry, que presentaron este artículo, a la hora de defenderlo se tomaron licencia y después terminaron retirando el artículo. La decisión nuestra fue volver a presentar el artículo con nuestra firma, sabiendo que no va a ser aprobado porque los votos no están pero tenemos una fuerte intención de terminar con la demagogia de algunos que hacen con este tema.
3: Diputado de Cabildo Abierto, Álvaro Perrone.
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4: Martín Olaverri, buenas tardes.
11: Buenas tardes, el gusto de saludarlos en esta jornada de viernes para actualizar la información vinculada a la actividad de los agronegocios. Promedio móvil de la tonelada de carne vacuna de los últimos 30 días, $6,000. El novillo a $6. El ternero que ha superado los $4. Momento histórico de la ganadería en nuestro país. ¿Cómo se observa la situación y las perspectivas del negocio en este contexto? En este caso, desde la visión de la industria frigorífica. Frigorífico Las Piedras es un frigorífico que trabaja naturalmente para el mercado interno, pero que tiene una fuerte participación en el mercado internacional de la carne, un frigorífico mayoritariamente exportador. Conversábamos sobre la situación actual del negocio, las perspectivas, con Alejandro González, el director de Frigorífico Las Piedras.
12: Yo lo que veo que el valor agregado industrial del novillo tipo 2.0 de hoy es más similar al del 2022 que al del 2024.
11: La relación precio de la hacienda, valor agregado industrial, o sea, ese 80-20.
12: Exactamente.
11: ¿Y ese 80-20 tan justo que puede generar?
12: Bueno, qué pregunta, ¿no? Alarma. Insisto, no quiero ser fatalista, no quiero darte tampoco la chance de que pongas mañana un titular, Alejandro pronostica una baja en el precio de la carne, simplemente decir, sepan con quiénes trabajamos.
11: Nada más. No, una cosa es una baja en el precio de la carne y otra cosa es un ajuste en el precio de la hacienda.
12: Sin duda.
11: ¿Qué puede pasar?
12: Está la correlación entre el precio de la hacienda y el precio de la tonelada exportada, está más que comprobado que van a fluctuar siempre juntas. Hay una correlación directa de una a otra.
11: Hoy estamos pero con un mercado que es, bueno, ahora el clima ha incidido en las cargas, por ejemplo, distorsión, pero con un ovillo a $6. Pero cuando hablas de esa relación precio de la hacienda tonelada de carne, ¿pensás que estamos con algún desfasaje?
12: No, yo lo que sí veo a veces es un IMEX mucho menos agresivo que lo que es el mercado spot del gordo. Entonces, si vos conjugas eso con un valor agregado industrial, como decía anteriormente, en el que el margen que la industria tiene para pagar todos sus costos y poder producir más semejante al 2022, por eso digo que me da una señal de alerta. Pero a ver, los fundamentos macros de acá a futuro son los correctos como para poder pronosticar un... Digo, no hay una primavera por muchos años, pero sí un sistema productivo que va a quedar en espacio para trabajar. Simplemente tenemos que saber que esa dirección, como toda ruta, va a tener curvas y baches.
13: Hay un tema, esos fundamentos son estructurales, o por lo menos por algún tiempo, el estoque de Estados Unidos, exacto, por ejemplo.
12: Sí, sí, evidentemente Uruguay con su peso en lo que es la exportación mundial de carne, que es simplemente un 4%, no va a cambiar. Esto viene, esto tenemos que absorberlo nosotros como condiciones de mercado, porque como muy bien ya todo el auditorio sabe lo que está pasando en Estados Unidos, lo que está pasando en Europa, lo que está pasando en China.
11: Escuchábamos a Alejandro González, el director de frigorífico Las Piedras. Para Informativo Cori y Radio Monte Carlo informó Martín Olaverri.
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3: Vamos hasta Buenos Aires con Claudio Cardoso. Buenas tardes.
14: Muchas gracias, buenas tardes. 10 grados 7 la temperatura en la ciudad de Buenos Aires. Hablamos del conflicto universitario que hay entre el gobierno nacional y cada una de las universidades, que en este día tiene una nueva instancia en los tribunales. El juez federal Martín Cormick, titular del juzgado contencioso administrativo federal número 11, ha convocado a una reunión entre el gobierno nacional y a los representantes del sistema universitario. En esta audiencia lo que se intenta es acercar posiciones y avanzar en una salida por la disputa que hay en torno a la aplicación de la ley 27.795, que prevé un mayor financiamiento para cada una de las casas de altos estudios. Todo esto fue impulsado por un pedido de la Universidad de Buenos Aires. Sabido es que hay un conflicto de ya varios meses que el gobierno debió haberle puesto punto final cuando la Corte le dio la razón a las universidades y ese financiamiento se tuvo que haber otorgado a cada una de las universidades. De esta manera, la tensión continúa, el gobierno se niega porque dice que eso iría contra el equilibrio fiscal y por otra parte las universidades sostienen que es un monto muy pequeño en torno al presupuesto que maneja el gobierno de la nación. Mientras tanto, se desarrolla una nueva medida de fuerza nacional que se extiende hasta mañana sábado. Desde Buenos Aires, informó Claudio Cardoso, corresponsal de Radio Monte Carlo en la Argentina.
3: Gracias, Claudio. Participamos en la edición noticiosa del viernes 21 de agosto de 2026.
4: Informativistas, Javier Toledo y Gustavo Arregui.
3: En exteriores, Viviana Bermúdez.
4: Sala de redacción, Ivana Vázquez, Gastón Espino y Rodrigo Lozano.
3: En el deporte, Daniel Alonso.
4: Agro, Martín Olaverri.
3: Corresponsal en la Argentina, Claudio Cardoso.
4: Servicios Internacionales, Agencia DPA.
3: Operador, Hernán Devoto.
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3: Nuestra mente está modelada por la mente divina que sustenta los universos infinitos. Nuestra fuerza mental permanece impregnada por la mente divina que está en todas partes al mismo tiempo. Procura mantenerte unido a esa fuerza infinita y jamás serás derrotado. Confía, tú tienes ese poder. Tú puedes vencer todos los problemas si quieres. Bienvenidos amigos, amigas que nos están acompañando. Hoy quiero invitarlos a hacer una pausa, a respirar profundamente y recordar algo muy importante. Muchas veces la vida nos presenta situaciones que no sabemos cómo explicar, momentos en los que nos sentimos que nada nos sale bien, que estamos cargados de preocupaciones, de cansancio, de angustias o incertidumbre. Y justamente por eso estamos aquí, para escucharlos, para orientarlos y acompañarlos desde una mirada integral. También, amigos míos, hay momentos que todo nos va bien, que todo nos va positivo, que todo nos va magnífico, de que nos sale el negocio que queríamos realizar, de que nos va bien en las ventas, de que el proyecto, el viaje que pensamos realizar se nos dio, de que nos fue bien en los estudios, de que la siembra salió positivamente, de que los animales están produciendo bastante. Pero en esos momentos también, amigos míos, debemos de aprender a cuidarnos, a protegernos, porque la envidia es la madre de todas las enfermedades. Y precisamente a veces vienen malas rachas, vienen malas situaciones y nos preguntamos ¿por qué? ¿Por qué nos está pasando esto? ¿Por qué nos está sucediendo aquello? ¿Por qué mi relación, que antes era llena de alegría, de felicidad, había amor, había romance, había atracción, había buena intimidad, ahora se está dañando? Estamos distanciados, vivimos como perros y gatos, pues precisamente porque las energías existen. Y a veces hay personas que llegan allí a nuestro alrededor, pueden ser familiares, pueden ser trabajadores, pueden ser compañeros de trabajo, pueden ser vecinos, pueden ser personas que están allí a nuestro alrededor y a veces nos transmiten ese mal de ojo, ese mal antiguo, que a través del poder de una mirada nos enferman, nos dañan, nos cargan de energías negativas. Y precisamente, pues nosotros que somos naturistas, parapsicólogos, clarividentes, sanadores y guías espirituales, es nuestro trabajo buscar, brindar orientación a quienes atraviesan por dificultades, enseñarles distintas terapias alternativas para que aprendan a limpiar su casa, su negocio, su auto, su campo, su cuerpo.

0: 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herramientas y esos talentos y ese don que cada uno de ustedes tiene, amigos míos, porque Dios nos ha creado su imagen y semejanza y nos ha bendecido para que nosotros tengamos ese libre albedrío de elegir el camino del bien o el camino del mal. Nosotros siempre lo vamos a invitar a lo bueno, porque lo malo siempre el karma se encarga de cobrárselo, le pasa factura y pues tarde que temprano las cosas que se hacen mal terminan mal. El que hace bien siempre le irá bien. Entonces, amigos, aquí estamos. Recuerde que pedir orientación no significa rendirse, al contrario, muchas veces significa dar el primer paso para encontrar una nueva perspectiva y recuperar la confianza.
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0: 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Pare de sufrir, reciba la ayuda, las terapias alternativas, la sanación, sea un testimonio más, triunfe donde otros han fracasado. No deje para mañana lo que puede hacer hoy. 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
0: Bueno, y continuando con nuestro programa, tenemos un mensaje que nos envía un oyente de nombre José, nacido el 26 del 5 de 1959. Nos dice: maestro, los escucho todos los días, mi problema es que llega la noche, me siento cansado, con ganas de ir a descansar, pero cuando estoy en mi cama no logro conciliar el sueño. Vengo sintiéndome

0: Sí, he ido al médico, he ido a especialistas, pero pues no han dado con el chiste, no han podido darme un tratamiento que sea realmente efectivo. Quisiera saber qué es lo que está sucediendo. Mi estimado amigo y todos los oyentes que nos escuchan, vamos a hablar del insomnio. Dormir bien no es un lujo. Durante el sueño nuestro organismo aprovecha a descansar y a recuperarse. Sin embargo, muchas personas pasan horas dando vueltas en la cama, se despiertan varias veces durante la noche o se levantan sintiendo que no han descansado. Entre los síntomas más frecuentes del insomnio encontramos dificultad para conciliar el sueño, despertar es durante la noche, despertar demasiado temprano, cansancio durante el día, irritabilidad, dificultad para concentrarse y sensación de agotamiento. Muchas veces el estrés, las preocupaciones, los horarios irregulares, el consumo de café o bebidas estimulantes por la tarde y el uso prolongado de pantallas antes de dormir pueden contribuir a empeorar el descanso. Eso es lo que está sucediendo con usted, mi amigo José. Toma mucho café en horas de la tarde y también a la hora de la noche va con el celular a la mano y pues usted está allí mirando la pantalla y eso es lo que está afectando su descanso. También hemos visualizado que hay algunas energías negativas, hay que hacer una limpieza en su ambiente, en su casa, de energías negativas acumuladas, tirar algunas cosas que no son necesarias, porque a veces usted acumula cosas y hay cosas que a veces traen energías malas, negativas, no precisamente tiene que ser víctima de un daño, de una maldad, de una brujería. En este caso no vemos una brujería sobre usted, sino energías negativas que están acumuladas allí en su ambiente y que hay que limpiar, hay que purificar. Algunas medidas naturales que pueden ayudar. Una de las primeras cosas que podemos hacer es establecer un horario regular para acostarnos y levantarnos. Tomar té de valeriana, amigo mío, ¿sí? Tomar té de valeriana y té de canela también, o tilo. Podemos hacernos un baño hirviendo canela en rama y romero, colocándole clavos de olor, una cucharadita de azúcar y una de sal, para canalizar las energías, para traer paz, tranquilidad a su mente y buena energía a su cuerpo. Esto va a hacer que usted tenga un buen descanso. Otra opción tradicional es la melisa o toronjil, utilizadamente en infusión. Lógicamente se hace en infusión, tanto sea la valeriana, el tilo, la canela o la melisa o el toronjil. Además, podemos crear un ambiente tranquilo, disminuir luces, evitar teléfonos, las pantallas, como le dije antes de acostarnos, mantener la habitación silenciosa y evitar el café, como le digo, en horas de la tarde. Esto le va a traer que usted vuelva a recuperar y a conciliar su sueño, limpiar y purificar el ambiente, como le he dicho. Amigos, recuerden que cada persona tiene una historia diferente y cada situación merece ser escuchada con respeto. Si usted siente que atraviesa un problema, una preocupación, una dificultad sentimental, espiritual, de salud, necesita orientación, siente que hay ataduras, mala suerte, está preocupado por su esposo, por su pareja sentimental, por su señora, por sus hijos, que los ven mal casados, que hay vicios oscuros de la vida, que hay malas influencias, malas amistades, que está atado su negocio, que su campo no produce, que se mueren los animales sin saber cuál es la razón, que se rompen las herramientas de trabajo. Cuando suceden una serie de acontecimientos uno detrás de otro, porque tener una mala racha es una cosa, pero cuando vienen situaciones y se van sumando, ya eso no es normal y hay que buscar la ayuda de un profesional como nosotros, que podemos brindarle la asesoría, escudriñar, visualizar cuál es la causa de su mala suerte. Si usted le está dando una mala conducción a su vida, a su destino, o si hay un enemigo oculto, si hay una energía mala, si hay un daño, una brujería, una maldad que le estén realizando.
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2: Repite y haz esta oración: que Dios me bendiga, que Dios bendiga mi vida, que Dios bendiga mi corazón, que Dios bendiga mi familia, que Dios bendiga mi hogar, que Dios bendiga mi empleo, que Dios bendiga mi vida espiritual, que Dios bendiga mis finanzas, que Dios bendiga mis proyectos, que Dios bendiga a toda mi familia. Ahora repite así: Dios, tú eres mi fuerza, yo te necesito, sáname y sana a mi familia. Amén.

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1: Queridos amigos oyentes, reciban ustedes un saludo, un abrazo grande a toda la audiencia. Por aquí le vamos a dar la bienvenida a la transmisión a un nuevo capítulo de este interesante programa de acciones y reflexiones. Agradecerles a ustedes por su sintonía. Gracias a Dios también por darnos esta gran oportunidad de estar por aquí frente a estos micrófonos. Agradecemos por el respiro de cada día, por las oportunidades que Dios nos da también de estar cada día compartiéndole por aquí 15 minutos de programas, y por cada bendición también que nos acompaña en este programa. Caminemos hoy día también, amigo oyente, con fe, con la certeza de que Dios abre nuestros caminos y que fortalece también nuestros corazones, y que este día también esté lleno de paz, de momentos felices y también de las decisiones acertadas. Y gracias por todo. Gracias también a las personas que por aquí se hacen presentes con lindos mensajes, lindos testimonios de agradecimiento que cada día se lo compartimos a ustedes. Voy a compartir hoy día lindos cambios. Hoy día también por aquí nos acompaña Melissa. Bienvenida, Melissa, al programa.
2: Gracias, Antonio. Amable audiencia, tengan una cordial bienvenida a este programa. A este programa que lo hemos preparado especialmente para ustedes, las personas que nos acompañan día a día y también las personas que nos escuchan por primera vez. Este momento no es casualidad. Su presencia aquí es parte de un llamado interior, un deseo de sanar, tal vez de reconectar o de volver a su esencia. Así que yo les invito, porque la sanación comienza cuando tú te das el permiso de mirar hacia adentro con amor. Ese espacio ha sido creado para acompañarte en ese camino, para que puedas soltar lo que te pesa, abrazar lo que duele y transformar tu energía en bienestar. Así que yo les invito para que confíen en su proceso, para que confíen en sus tiempos, para que confíen en la sabiduría que habita en cada uno de ustedes. Todo lo que necesitas para sanar ya está dentro de ti. Solo necesitas tomar la decisión y quizás buscar esa mano ayuda que tanto han estado buscando. 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Y bueno, aquí tenemos un lindo cambio para compartir con ustedes.
1: Tenemos una persona que me consultó usted por un problema en las manos que tenía, ¿no?
3: Sí, sí, en las manos. Estaban todas lastimadas, todas cortadas. Ahora están secando, gracias a Dios.
1: Eso, vertida en sangre en las manos.
3: Sí, sí.
1: Y gracias a Dios.
3: Y gracias a Dios, están secando.
1: Están secando. Y cuénteme algo más, que usted había perdido la fuerza, ¿era, no?
3: Sí, me agitaba mucho. Los médicos me dijeron que era un problema al pulmón, que el pulmón se había achicado, ese... y se había endurecido, me agitaba imponente, no me podía vestir, no me podía calzar, no me podía poner sutil, nada. Mi compañero, el que me ayudaba en todo, gracias a Dios. Y ahora estoy haciendo todo sola, gracias a Dios. Puedo doblar las piernas, sí que no podía. Y de a poquito vamos a salir adelante.
1: Y nomás la segunda vez que usted viene.
3: Sí, hoy es la segunda vez.
1: Sí. Para usted ha sido una bendición muy grande, ¿no?
3: Sí, sí, cómo no. Qué bendición, Dios muy grande y poderoso. Gloria. Hay que tener fe. Es, y la gente venir. no estar sufriendo. Porque mire que es bravo estar así.
4: Es un problema que nadie le desea a otra persona que pase un momento tan difícil.
3: No, nadie. Está mal. Bueno, yo las pasé mal.
4: Alabado sea el Señor por esta gran bendición que usted está recibiendo. Usted acá, de estos sectores.
3: Fraile muerto.
4: Fraile muerto. Bueno, aquí tengo la terminal en la cédula. 940-3, ¿no?
3: Sí.
4: Gracias, Alicia, por estas palabritas
3: para
4: ayudar a otra
3: persona. Sí, que Dios lo bendiga.
1: Bueno, amén, amigo oyente. Que la honra y la gracia sea para nuestro Señor, para Dios Todopoderoso, amigo. Impresionante. Como ustedes escuchan, las personas que vienen con problemas difíciles, ¿no? Cada persona nos cuenta una anécdota diferente, amigo. Diferentes problemas de diferentes direcciones donde nosotros damos nuestras consultas, amigo. Por aquí hay una persona que por acá envió un mensaje. Me dice: Antonio, tengo buenas referencias suyas. Yo sufro de la próstata. Tengo problemas en las articulaciones, las piernas, los brazos. Bueno, este amigo, lo invito a que venga por aquí. Venga que yo le doy mi palabra, que usted en poco tiempo va a recuperar la fuerza. Los dolores se los sacamos aquí como con la mano, como ustedes acaban de escuchar estas palabritas. Y muchas personas que también nos han consultado con este problema de la próstata, ¿no? Inclusive por aquí me han consultado personas que ya han sido operados de la próstata, pero a veces quedan por ahí con dificultades. Muchos también tienen problema de impotencia, ¿no? Andan mal en lo sexual. Muchas personas se han recuperado conmigo. No se han recuperado todos 100%, pero la mayoría de personas, pues, se curan, amigo oyente. Bueno, invitamos, pues, ¿no? Lo importante es probar, como yo siempre digo. Como por acá me dijo un amigo que me dio un testimonio: probar no es comer, tocar la puerta no es entrar. Venga acá, usted también le puede cambiar la vida, así como esta persona. Y vamos a invitar a las personas que tienen por ahí enfermedades a la piel, todo tipo de picazón, la psoriasis, hongos incurables, llagas que no cicatrizan, cáncer de piel, problema de intestino, gastritis, hemorroides, divertículos. Mire que se desaparecen las hernias, lupus, los quistes, los pólipos, la hipotiroides, dolores a los huesos, importantísimo, la artrosis, artritis, calambre, hernia discales, nervio ciático, el vértigo, asma crónica. Mire que esta semana hemos compartido de asma crónica, también hemos compartido testimonios de agradecimiento, problemas de próstata, incontinencia urinaria, impotencia, epilepsia y toda clase de enfermedades de origen desconocida. 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Escuchemos otro cambio.
4: Tenemos una persona que viene contento. Usted por la ayuda, ¿no?
5: Sí, por la ayuda, porque anduve, ¿no?, como un mes y algo con un dolor en una pierna y ya lo último, ya no era dolor, era... Me acostaba de noche y no podía dormir. Y con venir aquí en su ayuda, pero mejoré, pero 100%. Gracias a Dios, ahora estoy...
4: Está bien, no tiene nada, me dice.
5: No, ahora no tengo nada, gracias a Dios.
4: Y era un dolor que tenía en la parte indicada ahí.
5: Sí, la parte indicada y en el músculo, en la pierna también, que no... Había momentos que venía caminando y tenía que parar, porque me dolía que hubiera clavado un agujo o algo en la pierna.
4: Preocupante. ¿Cuánto tiempo te venía con este problema?
5: Y un mes y algo, anduve con eso. Después que vine aquí a la semana, ya...
4: 100%,
5: ¿no? 100%.
4: Y esa alergia que tenía, dice que era una
5: picazón también. Llegaba la noche y me daba esa picazón que no me dejaba desesperado. Había momentos que hasta no me dejaba dormir.
4: Claro, estaba enloqueciendo esto, ¿no?
5: Y no, había días que andaba más bien y cuando me daba esa puntada ahí, me dejaba ver que tenía que parar.
4: Gracias a Dios, una bendición para usted.
5: Gracias a Dios.
4: ¿Usted acá?
5: Viene. Soy de acá de Río Blanco.
4: ¿Cómo es su nombre?
5: Wilmar Paz.
4: ¿Sabe la cédula?
5: 908-9.
4: Bueno, señor Paz, muchas gracias por estas palabritas que nos sirven para ayudar a otra persona.
5: Gracias a usted.
2: Bueno, aquí tenemos un mensaje también que nos ha enviado una persona. Dice que nos está escuchando todos los días, que sufre de hemorroides, también de los divertículos ya hace mucho tiempo. Dice también que está esperando su jubilación y que no se le da. Nos pide que hagamos una oración por él. Bueno, vamos a estar haciendo una oración por esta persona hasta que pueda venir a la consulta. Así que venga con confianza, que como siempre lo decimos, nuestro trabajo es garantizado y nuestros precios son muy accesibles para que todas las personas tengan acceso a esta gran ayuda que estamos brindando. Y bueno, aquí también tenemos otro mensaje de otra persona que nos ha enviado. Dice también que nos escucha todos los días, que su esposo empezó con una picazón en la pierna y ahora la picazón se le ha extendido a los brazos. Dice que todo le ha salido mal, que nada le alivia y ya lleva un año con este problema. Bueno, pues yo le invito a esta persona que venga a la consulta, que venga con confianza porque aquí va a encontrar ese gran cambio que ha estado necesitando. Así como las personas que ya han venido a la consulta, que ya han visto un gran cambio en su vida. Así que no se quede en casa esperando. Venga, que aquí vamos a estar esperando hasta que usted pueda venir. Y desde ya está en nuestra cadena de oración. Recuerden que su valor no depende de cómo se sienten hoy. Sigue siendo importante lo que ustedes piensen, cómo se sientan. Ustedes siguen siendo valiosos para Dios, incluso en la fragilidad. Así que permítanse descansar, permítanse recibir apoyo, ese apoyo que nosotros le estamos brindando. Y aunque el camino parezca incierto, no están solos. Hay una fuerza en ti que incluso ustedes mismos no la pueden ver, pero Dios sí la está viendo. Así que están en el lugar indicado.

0: 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Y bueno, aquí tenemos otro lindo cambio para compartir con ustedes.
1: Ya estamos acá en Melo y tenemos una persona que viene muy contento por la ayuda, ¿no?
2: Sí, un buen día a todos y impresionante el tratamiento que recibí y la mejora que yo tuve en 30 días, hablando de sinusite y de próstata, ¿no? Y eso mejoró 100% en ese corto plazo de tiempo, ¿no? Espero conseguir el tratamiento y así será. Estoy bien contento con todo que recibí aquí de ese señor.
1: Muchas gracias por esta mensaje que va a servir para ayudar a otra persona ahí. El señor tenía mucho tiempo con esta doença de la próstata, ¿no?
2: Sí, sí, sí. Ya hacía 2 años que yo venía en preocupación con la próstata y dentro de 30 días ya sentí una mejora bastante grande. Y de la sinusite ni se fala, ¿no? Eso fue como enguiar con la mano, ¿no? Entonces, sobre todo, dolor en el brazo también. Está seguindo, no levantaba el brazo para arriba, hoy ya eso cambió todo. Entonces, estoy garantido que estamos en el camino cierto. Y todos que procurar, con certeza van a encontrar ese buen camino también.
1: Amén. Obrigado por todo el mensaje. Y el señor levanta el brazo, ¿no?
2: Sí, ahora sí, ahora sí. Ó. Mira.
1: Olha
2: aí. Se vai para arriba, né?
1: Isso.
2: Coisa que ficava só na altura do ombro e não ia mais. Agora,
1: graças a Deus.
2: É, graças a Deus.
1: Tudo bem. Tá tudo e na tosse, todo você foi embora, né?
2: Só, o tema de sinusite, você foi todo, em poucos dias, você terminou a tosse, você terminou todo aquele muco que saía da sinusite, né, que é terrível. Isso aí você foi todo.
1: Que bom, muito obrigado. Este, o senhor vem de, eu tenho naturalizado, disse, de Rio Grande do Sul, né?
2: Só Rio Grande do Sul, da cidade Rio Grande.
1: É, como é seu nome?
2: João Carlos Sena da Silva.
1: Ah, João. Muito obrigado por seu...
2: Muito agradecido.
3: Muito agradecida a gente do vecino país, do Brasil, amigo gente, que a gente vem também por acá a fazer uma consulta aqui com o equatoriano Antônio, amigo. Assim que agende sua cita, agende o telefone, informe-se ao término do programa. Venga, que você escuta, amigo gente. Esta gente vem recomendada também, nos escutam. En el vecino país, hay gente que viene inclusive de Europa también acá, a la República Oriental del Uruguay. Somos los únicos, somos los primeros, somos los número uno, amigo oyente. Esta ayuda no tiene precio, o la salud no tiene precio. Vamos con las direcciones. 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Una vez por mes damos nuestra consulta, Melissa.
0: Así es, Antonio. Y bueno, vamos a terminar esta linda semana con una poderosa oración. Señor, te pedimos que en estos días de fin de semana sean colmados de tu paz y bendición, que podamos descansar junto a nuestra familia y a quienes amamos, que disfrutemos de nuestros seres queridos con paz y salud. Que todo lo que realicemos sea de tu agrado y sirva para el bien de los demás. En el nombre del Padre, del Hijo y del Espíritu Santo. Amén. Amigos, gracias por acompañarnos en esta semana. Recuerden que este programa es transmitido de lunes a viernes por esta linda emisora y a esta misma hora. Que tengan un feliz fin de semana junto a sus familias, junto a sus hijos y junto a sus seres queridos. Los esperamos el día lunes.

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1: Estimada audiencia de Difusora 33, en especial amigos de Panorama Regional, las buenas tardes. Estamos solicitando el permiso correspondiente para ingresar en vuestros hogares y con mucho gusto acercarles las informaciones de esta jornada del viernes 21 de agosto de este 2026, cuando estamos exactamente a 132 días de finalizar el año. Una jornada que por fortuna está sin lluvias, cielo cubierto, ventoso, con una temperatura de 12 grados a esta hora en nuestra ciudad. Algunos hechos relevantes, vamos a destacar dos hechos fundamentales que creímos conveniente recordarlos con nuestra audiencia que ocurrieron un día como hoy. Uno, que nos atañe directamente a los uruguayos. El primero, un 21 de agosto del año 1911, se producía el robo del cuadro de la Mona Lisa en el Museo del Louvre de París. El mismo fue recuperado dos años más tarde, en el año 1913. Y ahora nos vamos a recordar un hecho destacado en nuestro país, porque un 21 de agosto del año 1847 nacía Francisco Piria, alquimista y empresario uruguayo. Piria nació en Montevideo el 21 de agosto del año 1847. Además de ser empresario, fue escritor, inventor, político y alquimista. Destacado por la fundación de la ciudad que hoy es Piriápolis, primera ciudad balnearia de nuestro país. Comenzó trabajando especialmente como rematador en el mercado viejo de la Ciudadela, en Montevideo. Piria fue el fundador de la primera ciudad balnearia de Uruguay. En 1810, compró 2.700 hectáreas que comprendían entre el Cerro Pan de Azúcar y el mar. En 1897, luego de haber estado un año en la India, regresa y comienza la construcción del Castillo Piria. En el año 1905 inicia la construcción del primer hotel, el Hotel Piriápolis. 1910 comienza a construir la Rambla de Piriápolis. Y en el año 1912 realiza el primer remate de solares en Piriápolis y de esa manera se daba inicio a la ciudad primera balnearia de nuestro país. Finalmente, con un costo de que en ese entonces ascendía a 5 millones de pesos, construye uno de los hoteles más importantes de América del Sur, el Argentino Hotel. El mismo fue inaugurado el 24 de diciembre del año 1930. Hay mucho más para hablar de Francisco Piria, de lo que fue su actividad durante su larga trayectoria en nuestro país, pero finalizamos señalando que falleció un 11 de diciembre del año 1933, cuando exactamente tenía 86 años. Nos vamos ahora a comenzar el desarrollo de las primeras informaciones, pero antes conocemos el titular destacado de la jornada. 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Finalmente será la empresa Servian la que se le otorgó la construcción de obras viales que abarcan los departamentos de Cerro Largo, La Valleja y 33, con un total de aproximadamente 200 kilómetros, con un costo de $1.200.000. 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Exactamente 14-15 minutos comenzamos a desarrollar la información. Vamos a señalar que lentamente siguen descendiendo las aguas del Parao frente a nuestra ciudad y como consecuencia de ello, ya varias familias están retornando a sus hogares en nuestra ciudad. con la participación de lo que es el municipio de Vergara, realizando el traslado, como así también otorgando la alimentación y los productos de limpieza. Lentamente comienzan a regresar a sus hogares varias familias que debieron abandonar los mismos como consecuencia de la crecida de este curso de agua. No obstante ello, sigue totalmente cortado el paso Mamerta entre Vergara y la cuarta sesión, continúa cortada la ruta 91 entre Vergara y Charqueada, también está cortado el viejo trazado de la ruta 18 en las proximidades del Puente Viejo, y vamos a recordar que continúa cortada la ruta 18 entre Vergara y Río Branco a la altura del kilómetro 415, porque el Tacuarí todavía dispone que haya mucha agua sobre el trazado de la ruta, lo que está imposibilitando el pasaje de vehículos. Seguramente, de continuar descendiendo, cosa que está siendo muy lentamente, en las próximas horas podría comenzar a realizarse el pasaje. Pero hasta este momento, reiteramos, cortada ruta 18 entre Vergara y Río Branco. En forma simultánea, en esta mañana ya comenzaron la recuperación de varias calles de la ciudad. Prácticamente todo el personal y la maquinaria del municipio de Vergara está abocado a comenzar el reacondicionamiento de las calles, fundamentalmente, que han quedado muy deterioradas como consecuencia de las precipitaciones de las últimas horas. 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Última actividad de policlínicas rurales en el interior del departamento, en minutos nada más, 14:30, comienza su atención el doctor Fleitas, acá en Vergara, en la policlínica del barrio Estación, y dos horas más tarde, 16:30, atenderá en la localidad de Rincón. Municipio de Rincón. Seguimos proyectando obras para seguir mejorando la vida de los pobladores del lugar, porque el municipio de Rincón es una comunidad que avanza. Comenzamos a desarrollar informaciones del ámbito prácticamente nacional, pero que están relacionadas con esta zona del país y puntualmente con nuestro departamento. Lo señalábamos en nuestra portada informativa. Finalmente, la empresa Servian será la que tendrá a su cargo la recuperación de más de 200 kilómetros de rutas nacionales que comprenden los departamentos de La Valleja, Cerro Largo y 33. Según se pudo saber en las últimas horas, con la presencia del propio Presidente de la República, se procedió a la suscripción de un contrato entre la Corporación Vial del Uruguay y la empresa Servian para la rehabilitación y el mantenimiento sostenible de rutas nacionales. Dentro de ellas, fundamentalmente, se trata de la ruta 18, de la ruta 26 y parte de la ruta 17. En las últimas horas, allí en la capital del país, se procedió a firmar el contrato. Debemos de señalar que cuando se realizó el llamado a licitación, fueron 12 las empresas aspirantes a realizar estas actividades que se presentaron a la misma. Finalmente, la empresa Servian fue la que cotizó en mejor forma y de esta manera será la que realizará los trabajos. Pero qué mejor que el propio director nacional de Vialidad del Ministerio de Transporte y Obras Públicas, Federico Mañone, sea quien dé detalles y concreto de qué se trata la concreción de estas importantes obras que tienen que ver directamente con el departamento de 33.
2: Voy a ser breve, pero creo que es bueno mencionar que Uruguay ha sido pionero en esto de los contratos de rehabilitación y mantenimiento, aquello CREMA, que se llamaban en un principio. Ya hace más de 30 años que existen estos contratos. Hoy estamos inaugurando la quinta generación de contratos CREMA, dos más, que incorporan básicamente dos innovaciones que queremos destacar. Primero es el financiamiento. El contrato tiene parte de su cuestión financiada por la empresa contratista y parte por avance de obra clásico. Eso combina, de alguna manera, eficiencia económica, porque es el financiamiento es más barato para el Estado, y asegura los niveles de servicio en el largo plazo. La otra pata interesante que queremos rescatar es la sostenibilidad. Los MASO, los activos sostenibles, incorporan algunos criterios de sostenibilidad en las rutas ambientales y sociales. Básicamente pensando en que la infraestructura o las carreteras en particular puedan ser sostenibles en el largo plazo, sabiendo que vamos a tener que hacer acciones durante toda la vida del contrato. En particular, este contrato incluye intervenciones en 198 kilómetros, un circuito de 198 kilómetros, parte de la ruta 26, 8, 18 y 17, conecta la principal frontera terrestre en términos de transporte de carga del país, hacia el este, ¿no?, por supuesto. Tiene obras en los departamentos de La Valleja, Cerro Largo y 33, y además de la conservación y la rehabilitación de los pavimentos, incluye algunas mejoras en términos de seguridad vial, que creo que también está bueno destacar. Las intersecciones, se ven ahí en los videos más claro, pero las intersecciones de la ruta 18 y 17, los accesos norte y sur de la ciudad de Vergara, para mejorar lo que es ahí la interacción entre el tránsito pesado y el tránsito liviano, dando seguridad también, no solo al tránsito que pasa, sino a los pobladores de la localidad. Además, es una intervención que ya fuimos a la localidad de Vergara hace ya unos cuantos meses. Parte del programa de activos sostenibles implica ir a la comunidad, comunicar cuáles son las obras, recibir ese intercambio. Esto lo hicimos el año pasado. Y nos habíamos propuesto como meta que el primer contrato más sea licitado en el primer año de gestión. Sucedió en diciembre del primer año de gestión. Llegamos justo, pero llegamos.
1: Bien, ahí estaba entonces la palabra del director nacional de Vialidad, Federico Mañoni, dando a conocer esta importante noticia que involucra directamente al departamento de 33 y puntualmente a nuestra ciudad, porque se va a realizar el reacondicionamiento no solo de la ruta, sino de la rotonda frente a nuestra ciudad. Pero también quien hizo importante énfasis en esta concreción fue la titular del Ministerio de Transporte y Obras Públicas, Lucía Echeverri, quien en ese momento de la firma del convenio con la empresa decía:
3: se firmó un contrato que le agrega unas modificaciones a lo que eran los viejos contratos CREMA. En el periodo pasado se agregó el financiamiento, por eso eran CREMAF, y en este caso entramos en la quinta generación de una modalidad en la que el Uruguay ha sido pionero, lleva más de 30 años. Esta modificación establece mejores condiciones desde el punto de vista del financiamiento para el Estado, y además agrega un mantenimiento de activos sostenibles donde incorpora aspectos, elementos que hacen en la ejecución de la obra a la sostenibilidad ambiental. Así que entendemos que realmente es un paso importante, es una obra que abarca tres departamentos, La Valleja, 33 y Cerro Largo, varias rutas y 197 kilómetros, ¿verdad? 17, 18, la 26. Realmente nos parecía un hecho importante, primero porque en la primera licitación realmente hubo mucho interés de parte del sector empresarial, con muchísima seriedad, 12 ofertas, y finalmente sale adjudicada la empresa Servian.
4: ¿Por qué se eligieron esos tramos, justamente?
3: Esos tramos tienen que ver fundamentalmente con el estado de la infraestructura, cuál era la necesidad. Recuerden ustedes que la elaboración del plan de inversiones del Ministerio y del plan de obras es multicriterios. Uno de esos criterios es la eficiencia económica, otro tiene que ver con el cierre de la masa vial para disminuir costos de traslado de la producción, mejorar la movilidad de la gente entre los distintos capitales y departamentos, centros poblados, pero sobre todo una mirada estratégica de dónde apostamos al desarrollo del país. Y el país no solamente es el sur, también cada uno de los departamentos, por eso tenemos esta red de obra y por eso es tan importante este primer contrato.
1: Bien, hasta aquí lo que señalaba la titular del Ministerio de Transporte y Obras Públicas, Lucía Echeverri, sobre esta importante obra para los departamentos de La Valleja, Cerro Largo y 33, en materia de las principales vías de comunicación. 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Municipio de Rincón, siempre preocupado por mejorar nuestro entorno natural y de esa manera recibir de la mejor forma a quienes a diario nos visitan. Si venís a visitar Charqueada, seguramente vas a volver, porque el municipio trabaja por lograr un turismo todo el año. Exactamente 25 minutos pasan de la hora 14, vamos a reiterar que no tenemos lluvias en esta jornada, sí un cielo totalmente cubierto y 12 grados de temperatura. Recordamos una vez más que siguen las vías de comunicación en este momento totalmente obstaculizada por las crecidas. Estamos hablando del paso Mamerta hacia la cuarta sección, de la ruta 91 entre Vergara y Charqueada. Estamos hablando también que del otro lado de Charqueada hacia Cebollatí también está cortada la ruta 91 a la altura del conocido paso El Rano. Mientras tanto, vamos a recordar y reiterar que sigue cortada la ruta 18 entre Vergara y Río Branco, como consecuencia que aún está desbordado el río Tacuarí. Amigos, llegamos al final. 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La puesta en el aire fue de Cabaña El Mirasol para su remate anual de reproductores Hereford, Poli Hereford, Angus y Brangus, en La Cabaña, el 28 de octubre. 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Gracias, amigos, por habernos permitido ingresar en vuestros hogares. Les recordamos que continúa la programación de la 45, está la última edición de la semana de A Pleno Sol, en vivo, por supuesto. Y nosotros, antes de desearles un buen fin de semana, los invitamos a compartir más panorama regional el próximo lunes.
5: Gracias, Darío. Son las 2 de la tarde, 26 minutos en todo el territorio nacional. Atención, porque confirma para el jueves 3 del próximo mes, Caluzán, su presencia en 33.
6: Muy buenas tardes, Mario. Muchísimas gracias. Siempre estamos alerta y a todo problema que tiene solución. Querer es poder. Estamos siempre a las órdenes. En 33 estaré el día 3, jueves 3. Y el jueves 3 estaré en 33 de Canapé 241, porque todos los problemas, señora, usted, ¿por qué tiene que sufrir esos problemas, señor? ¿Por qué tiene que sufrir esos daños? ¿Por qué tiene que sufrir las brujerías? ¿Por qué no puede levantarse, no puede caminar? La columna le duele. Oye, usted ya me conoce, no precisa decirle muchas cosas. 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
5: En panorama regional recibimos el informe desde José Pedro Varela, a cargo de Olga Velázquez.
7: Muy buenas tardes, oyentes de Panorama Regional. Comenzamos las noticias del día viernes 21 de agosto desde José Pedro Varela. 9 grados la temperatura, humedad 57%, cielo algo nuboso, Se pronostica para esta tarde-noche algo nuboso y nuboso, chaparrones costeros, bajas temperaturas, la máxima para hoy 12 grados. En las informaciones del ámbito local, la Escuela Técnica realiza la oferta educativa 2027, diferentes opciones de curso. La propuesta que tenga mayor demanda es la que se va a trabajar para que se pueda concretar. Para séptimo EBI, los que se preinscriban deben tener primaria completa. Para bachillerato, mantenimiento industrial, que es mecánica, instalaciones eléctricas, gastronomía, estética personal o belleza. Se pueden inscribir con ciclo básico aprobado o tres asignaturas pendientes. También se pueden preinscribir en CTT de recreación, que es un terciario, para personas con bachillerato aprobado. El resto continúa con total normalidad, como lo hizo octavo EBI, noveno, BTP y CTT. Por más información, el 4455-9554 y dejar los datos básicos. Babi Fútbol de José Pedro Varela, generación 2018, tendrá venta de guiso de porotos mañana sábado al mediodía en Depósito del Changarro frente al Club Nacional de Pirarajá. 250 pesos la porción, estarán presentes en la fiesta de esa localidad. Por informe 091-21-7576 o 095-696662. Mañana se festeja el Día del Niño en el gimnasio municipal a la hora 14, una tarde para disfrutar en familia con juegos inflables, animación infantil, espectáculo musical y un escenario repleto de sorpresas. También estará presente un mago. Invita el supermercados El Dorado, apoya el municipio y Rotarac. Este 24 de agosto se realizará la Noche de la Nostalgia y la Asamblea Anual de Socios en la Sociedad Criolla de Varela a partir de la hora 21. Estará presente el Grupo Piranga, las entradas, socios gratis, no socios, 500 pesos. Más información al 098-93-6025. Club Renacer invita para la Noche de la Nostalgia el 24 de agosto, baile con Grupo Zafiros desde la hora 22. Club de Leones estará vendiendo la tercera olla del año el 25 de agosto y será venta de guiso de porotos. Pedidos al 099-850-972, 092-593-502. Entre quien realicen las compras se van a estar haciendo diferentes sorteos. En el deporte se juega la sexta Copa de Selecciones de OFI, Serie I, el día 22 de agosto en José Pedro Varela. Se estará midiendo frente a Valle y Ordóñez a la hora 15 en el Estadio Municipal. El costo de la entrada 100 pesos, menores de 12 años gratis. Los árbitros son de 33 y Casupá. El árbitro es Héctor Sobrera, lo secundan Esteban de los Reyes y Esteban Rodríguez. Los puntajes hasta la fecha: Valle y Ordóñez 4, Vergara 4, Varela 3 y Cerro Chato 0. Y este fin de semana es la fiesta del Club Nacional de Pirarajá. Esta noche hay un gran campeonato de truco, campeones del Este con 24 parejas, primer premio $1,800, segundo premio $100, inscripción por pareja $100, con remates y con sumisión obligada, cena para los participantes. Octava fecha del campeonato del Este, raid en ruta de 58 kilómetros, libre para todo caballo y jinete. 200,000 pesos en premios, divididos en al primero 100,000, segundo 30,000, tercero 20,000, cuarto 15,000, quinto 10,000, del sexto al décimo 5,000. Esto es el domingo en la mañana. El sábado y el domingo en la tarde también hay diferentes raid. Los bailes, mañana sábado Chacho Ramos y Burbujas, y el domingo la entrega de premios estará reversionados. Hasta acá las informaciones desde Varela correspondientes al día viernes 21 de agosto. Volvemos el lunes con más información. Que pasen buen fin de semana.
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4: Es la hora 14:44.
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6: Saludo cordial, ameno, sincero y siempre llegando a todos y cada uno de aquellos deseosos de encontrar no solamente la paz, la felicidad, el progreso, el bienestar de aquellos que quieren mejorar y trascender positivo y favorablemente ante cada una de aquellas dificultades, problemas o inconvenientes por los cuales pueden estar cursando. Mis queridos amigos, día tras día transmitimos este programa a través de la radio, a través de la televisión, en distintos medios, en distintas ciudades y localidades, bien sea de la provincia de Entre Ríos, de la provincia de Corrientes, de la provincia de Córdoba, de la provincia de Santa Fe, de la provincia de Buenos Aires, de la República Oriental del Uruguay. Hay distintas ciudades y localidades a las cuales llegamos a todos y cada uno de aquellos necesitados de encontrar la paz, la felicidad, el progreso, de aquellas personas que están cansadas de luchar, de buscar, de golpear puertas y no encontrar respuestas ante aquella situación negativa o contraria por la cual puede estar cursando. Mis queridos amigos, son muchas las personas que diariamente se comunican con nosotros a través de nuestra línea de teléfono celular para pedir una información, para pedir una orientación, para pedir un consejo ante aquellas dudas, ante aquella incertidumbre, en muchas ocasiones ante aquellos errores propios que se cometen y que como seres humanos estamos expuestos día tras día a ese tipo de situaciones. Pero también son muchos aquellos los cuales se comunican porque están cansados de ver que han hecho cosas, daños, brujerías, trabajos de brujería que se hacen única y exclusivamente para entorpecer su felicidad, perjudicar su bienestar, su progreso, con consecuencias en muchas ocasiones hasta en su estado de salud. Y por eso día tras día los invitamos a través de este programa para que puedan participar del mismo a través de ese mensaje o de ese WhatsApp a nuestra línea de teléfono celular.
7: Juan, y es muy triste ver cómo muchas familias se esfuerzan, trabajan, luchan por progresar, por ser felices, por tener una familia unida, por tener hijos que vayan a la escuela, que vayan a la universidad, que sean profesionales, que sean gente de bien. Y es triste ver cómo en el entorno la gente egoísta, la gente envidiosa, está al pendiente de ver cómo poder hacerlos que fracasen, que no consigan ese éxito. Y tenemos este mensaje de Rosa, con fecha de nacimiento el 2 de mayo del 58. Tengo problemas con mi familia, no sé qué está pasando, todo se está derrumbando. Necesito una orientación. A ver, Rosa, de acuerdo a sus datos personales, vemos que el inconveniente por el que usted está pasando obedece a trabajos de artilugios elaborados en su contra, trabajos oscuros, trabajos malos que han elaborado para hacer que todo se convierta en un terrible tropiezo. Es importante, mi querida amiga, que pueda usted visitarnos personalmente en cualquiera de nuestras oficinas. Trate de hacer una consulta lo antes posible, porque el problema por el cual están pasando tiene solución. Acérquese con su marido, venga con alguno de sus hijos, que la acompañe alguien para poderles explicar bien y determinar qué tipo de trabajo oscuro y qué tipo de daño es el que han manipulado en su contra, para que de esta manera podamos brindarle una solución a su problema como ustedes realmente lo necesitan. Gracias, Rosa, por participar de nuestro programa, y la esperamos en cualquiera de nuestras oficinas. Estimados amigos, tenemos a bien saber que hay personas que por motivos de salud, distancia o trabajo no pueden realizar una consulta personalmente. 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
7: Seguimos recibiendo mensajes de todo tipo, de todas partes y de muchas ciudades a las cuales llegamos a través de este pequeño programa. Este mensaje lo está enviando Diego, con fecha de nacimiento el 1 de marzo del 71. Dice: no puedo progresar en nada, todo me va mal.
6: A ver, mi querido amigo Diego, lo que se está generando en la situación suya, primero, hay parte de irresponsabilidad a raíz de que usted es de aquellas personas que tiene un trabajo y no se compromete con el mismo. Usted cree que es obligación de los demás mantener y sostenerle el trabajo. Y no, señor, es compromiso y obligación suya el cuidar de ese trabajo para que de esa manera ese progreso se pueda ver. Ese progreso empiece a relucir en su hogar, en su familia y en cada uno de los proyectos que hace y plantea hacia un futuro. Y lamentablemente usted hace todo lo contrario. No cumple con horarios, no cumple con su trabajo, y es lógico que de esta manera no hay manera de que pueda salir adelante. Así es de que cambie esa actitud y la manera en la cual está encarando las cosas, y le puedo asegurar, Diego, que en poco tiempo habrán cambios y resultados positivos en su situación. ¿Puedo ayudarle? ¿Podemos ayudarle? Sí, señor, se le puede ayudar. Pero el primer cambio y el primer paso que debe de dar es usted en tomar conciencia de la irresponsabilidad que tiene a la hora de cumplir con un trabajo. Gracias, Diego, igualmente por el mensaje que nos ha enviado. Vamos con la oración de la percepción y ya regresamos con más de este programa.
8: La percepción sagrada del espíritu sobre el cuerpo. Señor, ayúdame a decir la verdad delante de los fuertes y no mentir para ganarme el aplauso de los débiles. Señor, Ayúdame siempre a ver la otra cara de la medalla y no me dejes inculpar de traición a los demás por no pensar igual que yo. Señor, enséñame a querer a la gente como tú lo has hecho y no juzgar a los demás como los demás podrían llegar a juzgarme. Señor, recuérdame que el fracaso es la experiencia que precede al triunfo y no me dejes caer en el orgullo ni en la desesperación. Señor, enséñame que perdonar es un signo de grandeza y que la venganza es una señal de bajeza. Si me quitas el éxito, déjame la fuerza para aprender del mismo. Señor, si yo ofendiera a la gente, dame valor para disculparme. Y si la gente me ofende, dame valor para eximirlos. Que así sea.

0: Tenemos más mensajes, dicen de la siguiente manera: soy Mariela, por mi salud estoy bajando de peso, el 2 del 10 del 64. Mariela, se están viendo situaciones bastante inestables y ojo que el problema no es simplemente en cuestión de salud. Aquí están habiendo inconvenientes y dificultades en general. Yo les recomendaría en lo posible, Mariela, consúltelo, trátelo, véalo personalmente, porque lo que se está manifestando allí no es por causas naturales. Lamentablemente se están viendo hechos muy negativos allí hacia usted y que no me cabe duda que esto esté afectando y perjudicando a la familia. Gracias, Mariela, por el mensaje que nos ha enviado.
1: Tenemos este mensaje que nos llega de parte de Ulises, fecha de nacimiento el 19 de febrero del 76. Quiero saber qué está pasando con mi trabajo, no puedo progresar, estoy teniendo problemas de salud, no puedo tener una relación estable en la pareja, todo me está yendo muy mal.
2: Ulises, lo que se viene manifestando en la situación suya es porque están habiendo trabajos oscuros y malintencionados allí que han venido perjudicando y afectando su situación. Esto tiene solución, no se preocupe, es cuestión de empezar a tratarlo como corresponde y le puedo asegurar que en muy poco tiempo habrán cambios y resultados positivos en su caso. Igualmente, Ulises, hay personas que creen que tal vez las soluciones son mágicas o milagrosas, o que tal vez eso es enviar un mensaje y ya tenemos la solución del problema. Cuando le pedimos a cada uno de ustedes o a cada una de aquellas personas a las cuales se les solicita hacer una consulta personal es porque es necesario. No es porque nos interese el conocerlo o el que usted nos conozca, no, para nada, mi querido amigo o amiga que nos escucha en este momento. Recuerden que las soluciones se dan acorde a nuestras acciones. Y eso es lo que nos permite el poder empezar a cambiar definitivamente aquella situación por la cual estamos cursando. A través de este mensaje, a través de un llamado, a través de una orientación, es eso lo que tienen. Una orientación en base a lo que sucede, a lo que pasa en su vida, y de ahí en más es el tomar decisiones para cambiar definitivamente lo que esté sucediendo. Ulises, consúltelo y véalo personalmente para poder darle la solución definitiva a su situación. Gracias por el mensaje que nos ha enviado.
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2: Recuerden, mis queridos amigos, si no han escuchado la respuesta de su mensaje a través del programa, estén pendientes que durante el día estaremos respondiendo sus mensajes como lo merecen.
1: De esta manera, mis amigos, quedan ustedes cordialmente invitados para que nos escriban o nos visiten personalmente en cualquiera de nuestros centros de atención y consulta. Hemos llegado a la parte final de esta pequeña disertación. Quedan ustedes en la compañía de Dios Todopoderoso y hasta un próximo programa, si el Señor quiere y lo permite.
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9: Es la hora 15, 5 minutos.
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0: Muy buenas tardes, amigas, amigos. ¿Qué tal? ¿Cómo están ustedes? Bienvenidos a otra tarde a pleno sol aquí en Difusora 33. Bueno, ahora se nos dio, María, porque tenemos solcito aquí. Realmente, no le digo que estamos a pleno, pero sí con sol que se va y que viene. Pero sol al fin, apareció el astro rey. ¿Cómo le va, María? Buenas tardes.
1: Pero muy buenas tardes, sí, por suerte sí, se deja ver de vez en cuando.
0: Por lo menos sabemos que existe, ¿eh? Sí. No, realmente una tarde, por supuesto, súper invernal, esto realmente es invierno, tenemos una temperatura en 33 a esta hora de 10 grados 6 décimas, es posible que aumente solamente a 12, según Inumet, y bueno, de todas formas esto ya estaba anunciado. Faltó el viento, por lo menos acá no se ha sentido ese viento fuerte que iba a llegar. Se acuerda que lo anunciaban precisamente prácticamente todas las agencias meteorológicas, la llegada de un ciclón extratropical, pero aparentemente rozó la costa atlántica y se fue para el mar. Así que no deja de ser una buena noticia, ¿no? Se agradece el saludo que nos brindó, ¿verdad? Pero bueno, el panorama, le digo que en todo el país esté prometedor, en el sentido de que tenemos sol en prácticamente todo el territorio, con temperaturas también agradables, muy frío, fundamentalmente en la costa atlántica. Por ejemplo, allí en Rocha tenemos 8 grados de temperatura con un poquito de sol, en Punta del Este también 8 grados, en Montevideo un poquito más, 10 grados, pero con sol. Después tenemos allá en el litoral, Artigas, sol 16, Salto, Algo Hermoso 13, después tenemos en Paysandú 10 grados, San José 11 grados, en San José 9, después tenemos allí en el centro del país, en Durazno 11, también con solcito, en el departamento de La Valleja Algo Hermoso 8 grados, y en Cerro Largo, allí en Melo, concretamente, el dato dice 11 grados 4 décimas, pero también para la gente que está viviendo un momento tan especial, sol, así que también allí en Río Branco, pero bueno, algunas nubecitas aparecen, pero ya es otra cosa, prometedor, María, el pronóstico fundamentalmente, porque para este domingo, para este sábado, ¿verdad? Mañana, ya le adelanto, no sé si le interesa.
1: Por supuesto, más que nada,
0: le digo porque seguramente,
1: estamos pendientes acá.
0: Seguramente usted no tiene muchos planes para la vuelta, digamos, no. Ni para allá arriba, ni para abajo, ni
1: nada,
0: este oeste.
1: Ningún plan, nada.
0: Bueno, pero mañana sí.
1: Terminar acá en Redondo, vio, la vuelta a la casa.
0: Sí. Usted me decía que estaba creciendo un poquito ahí en el campo.
1: Sí,
0: ¿cómo es?
1: Sí. Sí, usted sabe que... bueno, pero Pique no da paso, por supuesto, y no va a dar mañana, pero eso va por mi cuenta, ¿eh? Es mi pálpito.
0: Yo le comentaba fuera del micrófono que Emilio decía que recién el domingo de noche estaría dando paso, no sé, pero bueno.
1: Bueno, esto depende un poco también en qué pase uno.
0: Depende de la experiencia de Emilio, pero también de las ganas del de arriba, ¿me entiende?
1: No, y además no es lo mismo si usted va a pasar en auto, si va a pasar en una camioneta alta, qué sé yo, eso sí. Depende un poco cómo venga el día. Acá en lo que se alcanza a ver desde casa...
0: María, a ver si usted se ubica un poquito mejor porque se entrecorta, a ver, ahora sí, ahora sí.
1: Ahí sí, mejor.
0: Sí, sí.
1: Bueno, acá lo que se alcanza a ver, estamos al lado del Olimar Grande y hoy empezó a crecer nuevamente, se nota... Claro. De la mañana hasta ahora a las 3 de la tarde que está creciendo increíblemente. Bueno, no sé si increíblemente, porque ayer llovió en todos lados.
0: Sí, sí, por eso le digo, sí, eso se da también según el agua que venga, ¿verdad? De arriba.
1: Sí, sí, que hablábamos antes, una lluviecita, pero llovió sin parar. Acá llovieron 45 milímetros, que es una buena lluvia en cualquier momento del año.
0: Claro.
1: Cuanto más arriba de todo esto, ¿no? Así que, lógicamente, en otros lugares habrá llovido más y bueno, y agua que sigue escurriendo. Y sobre todo que ya no hay más para dónde salir, porque así como el Cebollatí empezó a tapar la laguna, y bueno, es lógico que empiece a crecer un poquito más.
0: Seguro, sí, sí. Quedé sorprendido, digamos, el total acá en 33, en la ciudad 240, ¿no? Es increíble, ¿no?
1: Sí, acá llovió más de eso.
0: Sí, sí.
1: Acá llovió más de 240.
0: Realmente. No,
1: es muy impresionante.
0: Impresionante, realmente. Y lo que se puede venir después, porque estos fenómenos, aparentemente, y ya definitivamente tenemos que asumirlo, van a llegar con, digamos, en forma sostenida, ¿no? Esa es la gran preocupación.
1: No se olvide, ¿no? Que ya para la semana que
0: ¿sí?
1: viene.
0: Sí, sí, sí.
1: Para
0: sí,
1: la
0: sí,
1: semana sí. que viene tenemos agua nuevamente.
0: Hablando de la semana que viene, le digo concretamente entonces, mañana sábado tenemos sol todo el día, 12 grados de temperatura de máxima, 1 de mínima, muy frío. El domingo, atención, tenemos sol en la mañana y en la tarde, 11 grados de máxima, 2 de mínima. Después ya comienza a subir un poquito la temperatura. El lunes 12 grados de máxima con sol. El martes 14 de máxima a 2 de mínima también con sol, pero algunas nubecitas. Y el miércoles comenzaría ese veranillo que también lo han dicho algunos meteorólogos. Va a llegar la semana que viene. Con probabilidad de lluvia cero, eso es muy importante. La temperatura va a subir a 21 grados, Mariano. Uh-huh. ¿Qué contraste entre lo que estamos viendo hoy y lo del miércoles?
1: Ay, no sé, pero hoy usted me habla de 21 grados y yo aplaudo.
0: Sí, sí. El jueves 22 grados y también con probabilidades prácticamente nulas de lluvia. Y son los datos que tengo por parte de Inumet hasta el día jueves. Pero me llama poderosamente la atención lo de un veranillo. Quiere decir que usted no dude que después del veranillo aparezca como es tradicional el agua, ¿no? Ojalá no se dé, ojalá que nos dé un respiro, ¿no? De todas formas, ya se anunciaba el temporal de Santa Rosa, puede ser, para finales de mes.
1: Lo que pasa es que va a quedar medio diluido
0: sí,
1: ahí en Santa
0: Rosa, a esta altura,
1: este año
0: sí.
1: No se va a lucir.
0: Es posible que se dé, ojalá no, que venga Santa Rosa, pero que no haga
1: bueno,
0: nada
1: pero,
0: malo, ¿no?
1: Sí, pero Mario, Sosa es la semana que viene, ¿no?
0: Claro, por eso le digo, sería la otra semana.
1: Cinco,
0: ¿no?
1: Ahí está, y hay agua, hay volúmenes importantes para la semana que viene, así que puede ser que sea.
0: Sí, sí, sí, tiene razón, lo que pasa es que uno está hasta peleado con el almanaque, está, María, mira que
1: claro,
0: es,
1: claro.
0: Y seguro, porque hoy ya estamos a 21, ¿eh?
1: A 21, fíjese que ya el martes es 25 de agosto,
0: sí.
1: Así que el fin de semana, para el viernes, por ahí ya estamos con Santa Rosa arriba.
0: Sí, tranquilidad para la gente que va a salir, que no sé si es mucha o poca, el próximo lunes. Bueno, se reitera de que no va a haber agua, pero que va a ser una noche yerta, como dicen los brasileños, ¿eh?
1: Ah, pero
0: muy fría.
1: Que bailar,
0: claro,
1: no se da cuenta.
0: Totalmente. Bueno, para conocer el estado de situación, ¿qué le parece si nos conectamos con nuestro informante oficial aquí en la tarde?
1: Muy bien, ¿eh? Sí, me encanta.
0: Que es el señor Emilio, lo tenemos para afuera, Ramis y toda esa mersa, ¿me entiende? No,
1: sí,
0: esa gente
1: la
0: desinformada.
1: Es que le he errado tanto, Ramis.
0: Sí, sí, ya.
1: Vamos a darle un descanso.
0: Exactamente.
1: Que vaya el cuartito a pensar.
0: Lo tenemos a Darío. Darío, buenas tardes.
2: No sabía que ahora también yo era meteorólogo.
0: Bueno, acá a esta altura, mire, todos jugamos
1: hay
0: a todo.
1: Hay que hacer de todo, hay que hacer de todo, Darío. Usted no reniegue.
2: Bueno, no, me quedo contento porque es un título más que me suman a mi legajo.
0: Primera pregunta, Darío. ¿Se ha restablecido la situación allí rumbo a Río Branco en el 415 o no?
2: No, acá la situación sigue cambiada. Lo que ha cambiado un poco es el tema de los evacuados. Déjeme organizarme. Le cuento, en materia de pasos cortados sigue todo igual. Es decir, si bien el parado ha descendido algo, porque había tenido en las últimas horas un repunte como consecuencia de que ayer llovió todo el día y en la cuarta habían llovido más de 50 milímetros, aguas que vienen a la cuenca del Parao, eso hizo de que se estacionara, ¿verdad? Está descendiendo, lentamente, pero está descendiendo, pero sigue cortado el paso Mamerta, por supuesto va a estar por varios días más, entre Vergara y la cuarta sesión, sigue cortada la ruta 91, creo que ahora solamente está cortada en el Sauce, porque había estado en dos lugares, ¿verdad? Es decir, y ya que estamos hablando de la 91, no he andado por el lugar, pero me imagino las situaciones que ha quedado esa ruta para quienes tengan que transitar después, ¿no? Las precauciones sí, al máximo, por supuesto.
1: Totalmente. ¿Habrá visto usted en las redes las fotos que saca la gente de las rutas, los caminos como han quedado, ¿no? Es de esperar, pero uno no deja nunca prenderse, ¿no?
2: No, por supuesto.
0: Sí, de asombrarse realmente.
2: ¿No? Y toda precaución es poca cuando se transita por esos lugares, ¿no? El viejo trazado de la ruta 18, acá próxima a Vergara, por supuesto que también está cortada. Sigue cortada la ruta 18 hacia Río Branco. El Tacuarí está descendiendo muy lentamente. Todavía hay mucha agua en el trazado, no hay pasaje para ningún tipo de vehículo. Seguramente cuando comience a bajar eso se va a ir rápido, pero lo concreto es que hasta esta hora está cortado el tránsito. Y por supuesto que también se agravó la situación en materia de incremento de nivel el Cebollatí, ¿verdad? Es decir, era de esperar, siempre llega un poco más tarde el agua a ese curso, y ahora se ha elevado considerablemente y ya comenzó del lado de la zona poblada de Charqueada a subir algo el agua. Me parece que todavía no hay problemas con las viviendas, pero es una creciente importante. Y por supuesto, del otro lado, en la continuación de la ruta 91 hacia Cebollatí, con problemas que no se puede pasar allí en la ciudad del Paso El Rano. Así que la situación con relación a la pasada jornada es la misma, ¿verdad? Uh-huh. Ahora vamos a
1: me
2: lo que es la...
1: Me sorprende mucho la ruta a Río Branco, que siga cortada tantos días. No, usted que está ahí, que tendrá mejor más datos que yo, ¿ha pasado anteriormente tantos días de corrido?
2: No, lo que pasa que en esta oportunidad, esto es una apreciación mía, ¿verdad? Sí. Tuvo dos repuntes el río. Había comenzado a bajar y repuntó considerablemente ayer a la tarde, hizo que el agua volviera a tomar su nivel importante sobre la ruta, y ahora seguramente va a comenzar a bajar, me parece. Aunque ya se dice desde la zona de la laguna que ya estaría recibiendo mucho menos agua, ¿verdad? Es decir, con más lentitud. La va a recibir toda, pero con mucho más tiempo, ¿verdad?
1: Bueno, muy bien.
2: Bueno, con relación a la gente que estaba evacuada en Vergara, comenzaron lentamente a retornar, fundamentalmente aquellos que se autoevacuaron más que nada por precaución, están retornando, y seguramente en las próximas horas va a retornar el resto. Cabe destacar que, por supuesto, el municipio ha estado siempre acompañando toda esta incontingencia de la gente, con la alimentación, con las meriendas para los más pequeños, con los productos de limpieza, cuando retornan fundamentalmente, y siempre acompañando. Y también están allí en el comité de emergencia, que está frente a la plaza, contiguo a las oficinas del municipio, se continúa recepcionando a todas aquellas personas que quieran colaborar con algún alimento no precedero y fundamentalmente con ropa de abrigo, que, bueno, cesó la lluvia, pero se vino el frío. Claro. Eso es importante, que todos aquellos que quieran acercarse y donar lo que sea, también están solicitando calzado, fundamentalmente para personas mayores, que también lo puedan acercar quienes puedan proporcionarlo. Más o menos esa es...
1: Qué importante que es, Darío, dar lo que están pidiendo, ¿no? En el sentido de que no es que voy a ir y voy a darle, yo qué sé, lo que a mí me sobra en casa, sino realmente lo que se necesita.
2: Lo que se necesita.
1: Esos amontonamientos de cosas que nadie lo pidió.
2: Claro, por supuesto, en este caso ropa de abrigo, ¿verdad? Tanto para mayores, claro, como para los niños, y calzado, ¿verdad? Y algún alimento no precedero no viene mal también.
1: Sí, lógico.
2: Bueno, esa es entonces la situación a esta hora, donde el sol ha querido aparecer por momentos, pero se esconde otra vez. Es decir, tenemos un cielo muy cubierto y la temperatura que, bueno, estaba previsto, está descendiendo. Ya estamos en 11 grados y seguramente va a descender más todavía.
1: Pero muy bien.
2: Antes de entrar al tema que teníamos previsto comentarlo con ustedes y con los oyentes, quiero recordar que hoy, 21 de agosto del año 1847, nacía una persona que más tarde fuera muy importante en el desarrollo, fundamentalmente, del tema turismo en nuestro país y lo que representó la concreción de la primer ciudad turística que tuvo el Uruguay. Estamos hablando de Piria, ¿verdad? Francisco Piria, sí. Que además de ser un importante empresario uruguayo, fue escritor, inventor, político y alquimista. Este hombre se destacó por la fundación de la ciudad de Piriápolis, que es la primera ciudad balnearia que tuvo el Uruguay. En una pequeña reseña sobre lo que es este personaje, comenzó trabajando especialmente como rematador en el mercado viejo de la ciudadela de Montevideo. Fue el fundador de la primera ciudad balnearia que tuvo el Uruguay. En el año 1890 compró nada más ni nada menos que 2.700 hectáreas de campo entre el Cerro Pan de Azúcar y el mar. En 1897, luego de haber estado un año en la India, regresa y comienza la construcción del conocido Castillo Piria. En 1905 inició la construcción del primer gran hotel, el Hotel Piriápolis. En 1910 comenzó a construir la Rambla. Y en el año 1912 realiza el primer remate de solares de su propiedad y de ahí comienza a formarse la ciudad de Piriápolis. Y finalmente una de las últimas inversiones que hizo fue con un costo en ese entonces muy voluminoso, estamos hablando de 5 millones de pesos, estamos hablando del año 1910, comienza a construir el primer

0: el hotel más importante de América del Sur. Estamos hablando del Argentino Hotel, que lo inauguró el 24 de diciembre del año 1930. Sin lugar a dudas fue un hombre que marcó un antes y un después, en lo que fue, además tuvo mucho que ver con lo que fue la medición, de la concreción de la ciudad prácticamente se la puso al hombro, si bien vendió los terrenos y fueron varios las personas que los adquirieron, por supuesto, él siempre tuvo detrás para realizar la diagramación de las calles, de las plazas, de la rambla, de todo las casas, de todo lo fundamental que compone una ciudad, fue un verdadero visionario. Y vamos a recordar...
1: No solamente envidiar porque fue, por supuesto, su gran creación, toda ella, sino los barrios que él fraccionó en Montevideo.
0: En Montevideo,
1: no había nada.
0: Exactamente.
1: Pensado, él sabía a qué público iba ese barrio, en ese momento quiénes necesitaban, ¿no? Y así fue como salió Bella Italia, por ejemplo, pensando en los italianos que habían venido. La verdad que un hombre con una capacidad y una mirada infernal. Fíjese que de un hombre que no tuvo ni escuela.
2: Una visión de futuro envidiable, eso era.
0: Además, lo más importante, ¿verdad? Es decir, un hombre que tenía las condiciones naturales para hacerlo y que disponía de los fondos económicos para poder llevar adelante sus emprendimientos.
1: Sí, pero los fondos económicos se los hizo solo.
0: Se los armó solo, es decir. Partiendo
1: de la nada, ¿no? Él llevaba de niño, estaba en la estación de tren y le llevaba las valijas a la gente por una propina y con eso ayudaba a su madre.
0: Claro.
2: Yo no sé, María y Darío, no sé si él fue el creador también del famoso trencito de Piriápolis, ¿no?
1: Sí, claro.
0: Claro, es decir, todo eso dependió de él, es decir, salió de esa cabeza.
1: Primeros viñedos allí, por ejemplo, también. Que nadie daba fe a que se pudieran plantar vides en las sierras, ¿no?
0: Bueno, y finalmente, porque lógicamente si seguimos hablando de Piria tenemos para toda la tarde, ¿verdad?
1: Sí, él tenía un negocio que en un momento se prendió fuego.
0: Sí.
1: Se liquidó, pero toda la liquidación decía... Tenía ese término, ¿cómo es que se dice comercialmente?
0: Salió un tipo vendedor ambulante después y vendía las prendas.
1: Líquido por incendio todo, una cosa así, un término que después se usó toda la vida para las liquidaciones. Un fenómeno.
0: Murió cuando tenía 86 años, pudo vivir una larga data para la época que no teníamos la misma expectativa de vida que hoy. Y falleció finalmente un 11 de diciembre del año 1933. No quería dejar pasar porque indudablemente este hombre no va a pasar de época nunca, ¿verdad? Porque las cosas que nos dejó están a la vista, ¿no?
1: Cada vez que se habla de él, mire, uno ha escuchado la historia, yo he leído la biografía en dos autores que le dan un enfoque muy distinto, y así mismo siempre se aprende algo, porque usted dice que fue un año a la India y yo ese dato nunca lo escuché.
0: Sí, bueno, yo dentro de la información, cuando regresó dice que justamente inspirado en lo que vio en el viaje y su estadía, fue que vino con la idea de fomentar el turismo en Uruguay.
1: Ahí está, se da cuenta. Y todavía estamos en eso, fomentando el turismo, si Dios quiere.
2: ¿Cuántos pirias se necesitan en este tiempo?
0: No, es que realmente si resucita se muere de nuevo de verlo.
1: Muere.
0: Si ver en el estado que estamos.
2: De todas formas, Piriápolis está preciosa, ¿no?
0: Claro, y Piriápolis. No deja de mantener su encanto.
2: Piriápolis. Totalmente. Darío, tú tenías también novedades con referencia a mantenimiento, construcción de rutas, sacar esta zona, dato que es muy importante porque seguramente, no sé cuánto pasará, pero no sé si un mes o dos, pero ya se anuncia... por ejemplo, definitivamente trabajos en Ruta 17, entre otras, ¿no?
0: Sí, ustedes saben que cuando en el segundo periodo del municipio, donde el segundo periodo de Fidencio González, tuvo la inquietud de llevar la iniciativa a la órbita de las autoridades del Ministerio de Transporte y Obras Públicas el cierre de la rotonda, ¿verdad? Es decir, estamos hablando de la rotonda frente a Vergara y crear una rotonda en la salida hacia los que conocen como quien va para 33 en las proximidades del local El Parado, y para quien viene del lado del Río Branco, allí también en la salida, en el entronque del viejo trazado, ese que se inunda habitualmente, con el nuevo trazado.
2: Así que serían tres rotondas o dos.
0: Bueno, esa fue lo que se le propuso, o lo que se pidió. Si se va a concretar esas otras dos, no sé. Lo que sí sé que se va a concretar es el cierre de la rotonda que está frente a la zona urbana de Vergara. Eso lo puedo confirmar porque lo indica la información. No sé si se van a realizar las otras, supongo que sí, ya que van a estar en la zona, y además las otras son un trabajo para una empresa y para el ministerio, es un trabajo sencillo y poco costoso, me parece que ya dejarían realizar esa actividad.
2: Pero es decir, que se eliminaría esa que está frente ahora allí a Vergara, que sería la más problemática.
0: La peligrosa, pues ya hay muertes ahí ocasionadas como con esa rotonda, ¿verdad? Es decir, y en varios lugares ya se han venido cerrando las rotondas, ¿verdad? Es decir, esta no sería la excepción, ni la primera tampoco, y creo que no va a ser la última. Entonces, lo concreto es que en las últimas horas, inclusive con la presencia del propio presidente de la República, se realizó la suscripción del contrato entre la Corporación Vial del Uruguay y la empresa Servián, que a la postre fue la ganadora de la licitación. Vamos a recordar que cuando el Ministerio realizó el llamado a licitación para la concreción de estas obras viales, se presentaron 12 oferentes, 12 empresas interesadas en llevar adelante este trabajo, y en definitiva las autoridades optaron por la empresa Servián, que va a ser la que va a comenzar la rehabilitación y el mantenimiento sostenible de varias rutas nacionales. En este caso, en este paquete de actividades y de concreción de obra, estamos hablando de rutas que comprenden los departamentos de La Valleja 33 y Cerro Largo. Puntualmente, la ruta 17, en el entronque con la 18, gran tramo de la ruta 18 y unos 12 o 15 kilómetros de la ruta 26. Esto se realizó la firma hace algunas horas en la capital del país. Y bueno, y ahora vamos a escuchar lo que en ese momento decía la ministra de Transporte y Obras Públicas, Lucía Echeverri, con la concreción de esto y el otorgamiento de estos trabajos a esta empresa.
3: Se firmó un contrato que le agrega unas modificaciones a lo que eran los viejos contratos CREMA. En el periodo pasado se agregó el financiamiento, por eso eran CREMAP, y en este caso entramos en la quinta generación de una modalidad en la que el Uruguay ha sido pionero, lleva más de 30 años. Esta modificación establece mejores condiciones desde el punto de vista del financiamiento para el Estado, y además agrega un mantenimiento de activos sostenibles donde incorpora aspectos, elementos que hacen en la ejecución de la obra a la sostenibilidad ambiental. Así que entendemos que realmente es un paso importante, es una obra que abarca tres departamentos, La Valleja 33 y Cerro Largo, varias rutas y 197 kilómetros, ¿verdad? 17, 18, la 26. Realmente nos parecía un hecho importante, primero porque en la primera licitación realmente hubo mucho interés de parte del sector empresarial con muchísima seriedad, 12 ofertas, y finalmente sale adjudicada la empresa Servián.
4: ¿Por qué se eligieron esos tramos justamente?
3: Esos tramos tienen que ver fundamentalmente con el estado de la infraestructura, cuál era la necesidad. Recuerden ustedes que la elaboración del plan de inversiones del Ministerio y del plan de obras es multicriterios. Uno de esos criterios es la eficiencia económica, otro tiene que ver con el cierre de la masa vial para disminuir costos de traslado de la producción, mejorar la movilidad de la gente entre los distintos capitales y departamentos, centros poblados, pero sobre todo una mirada estratégica de dónde apostamos al desarrollo del país. Y el país no solamente es el sur, también cada uno de los departamentos, por eso tenemos esta red de obra y por eso es tan importante este primer contrato.
0: Bueno, esto es lo que decía entonces la titular del Ministerio de Transporte y Obras Públicas. Pero yo le decía que cuando el segundo mandato de el alcalde Fidencio González se recibió, se hizo la propuesta, o sea, se hizo el pedido a las autoridades de poder concretar estas obras, y en una oportunidad estuvieron presentes en Vergara, se hizo una reunión aquí en el Centro Palotti, y estuvieron visitando lo que fue la rotonda y los accesos a Vergara. Y en esa oportunidad, uno de los que estuvo fue el señor Federico Mañone, que es el director nacional de Vialidad, quien también dio su punto de vista e inclusive menciona su estadía en Vergara y haber podido apreciar fehacientemente de qué se trataba el pedido de los vergarenses.
5: Voy a ser breve, pero creo que es bueno mencionar que Uruguay ha sido pionero en esto de los contratos de rehabilitación y mantenimiento, aquello CREMA que se llamaban en un principio.

0: el financiamiento es más barato para el Estado y asegura los niveles de servicio en el largo plazo. La otra pata interesante que queremos rescatar es la sostenibilidad. Los MAS o los activos sostenibles incorporan algunos criterios de sostenibilidad en las rutas ambientales y sociales. Básicamente pensando en que la infraestructura o las carreteras en particular puedan ser sostenibles en el largo plazo, sabiendo que vamos a tener que hacer acciones durante toda la vida del contrato. En particular, este contrato incluye intervenciones en 198 kilómetros, un circuito de 198 kilómetros, parte de la ruta 26, 8, 18 y 17, conecta la principal frontera terrestre en términos de transporte de carga del país, hacia el este, ¿no? Por supuesto. Tiene obras en los departamentos de La Valleja, Cerro Largo y 33, y además de la conservación y la rehabilitación de los pavimentos, incluye algunas mejoras en términos de seguridad vial, que creo que también está bueno destacar. Las intersecciones, se ven ahí en los videos más claro, pero las intersecciones de la ruta 18 y 17, los accesos norte y sur de la ciudad de Vergara, para mejorar lo que es ahí la interacción entre el tránsito pesado y el tránsito liviano, dando seguridad también, no solo al tránsito que pasa, sino a los pobladores de la localidad. Además, es una intervención que ya fuimos a la localidad de Vergara hace ya unos cuantos meses. Parte del programa de activos sostenibles implica ir a la comunidad, comunicar cuáles son las obras, recibir ese intercambio. Esto lo hicimos el año pasado. Y nos habíamos propuesto como meta que el primer contrato más sea licitado en el primer año de gestión. Sucedió en diciembre del primer año de gestión. Llegamos justo, pero llegamos.
1: Bueno, y estaba entonces la palabra del director nacional de Vialidad, confirmando que estuvo en Vergara y que pudo apreciar recientemente que tenía sentido el pedido hecho por las autoridades.
2: Pero muy bien, bueno, qué suerte que estemos previstos en esa lista de carreteras arregladas. No he visto gente cómo se queja, especialmente de la 26, que tiene un tramo destruido.
1: Entre Melo y Río Branco, realmente... Sí. Está intransitable.
3: Darío, ¿y los trabajos cuándo comenzarían? Porque, por supuesto, hay mucha gente interesada en comenzar a trabajar también, ¿no?
1: Bueno, muy buena pregunta la suya. Yo no lo sé, porque...
3: La fundamental.
2: La pregunta era buena, la respuesta no está.
1: Yo como ya estoy fuera de la edad de poder presentarme para pedir trabajo, no me interesa.
3: Bueno, usted no, pero hay mucha gente que incluso ayer me llamaban. La semana pasada nosotros habíamos adelantado ya la información y estaba preocupado dónde había que inscribirse, porque evidentemente el tema del trabajo, usted sabe cómo es, ¿no?
1: No, usted sabe que esto no he tenido acceso a esa información, no sé si ya la brindaron, pero lo que sí me puedo comprometer es que sabemos que las autoridades del ministerio, cuando empiecen a coordinar y ya ajustar los últimos detalles, o de la empresa adjudicataria de los trabajos, van a venir, por supuesto, a Vergara a reunirse con las autoridades, fundamentalmente con las municipales, y de ahí seguramente vamos a conocer de primera mano cuando se pueda marcar un punto de inicio de las obras, ¿no?
2: Muy bien. Bueno, estaremos atentos a ese llamado.
1: Bueno, ustedes saben que yo ya con esto estoy finalizando, porque no los he dejado hablar mucho a ustedes. Entonces, para el final...
3: Como en todas las oportunidades, Darío.
1: Bueno, usted sabe que tengo una muy linda historia para contarles, que algo que sucedió, una historia de amor que sucede a más de 450 metros de altura.
3: ¡Opa!
2: Oh.
1: Esa historia se la voy a contar, pero más sobre el final del programa, si ustedes no disponen otra cosa.
3: Bueno, muy bien, después de las 4 de la tarde, ¿qué le parece si nos contactamos nuevamente, Darío?
1: Pero por supuesto que sí. Hasta luego.
2: Hasta luego, que pase muy bien.
3: Bueno, muy bien, Darío, lo esperamos después de las 4 entonces aquí para compartir esa historia de amor. Siempre es gratificante escuchar otro tipo de noticias, ¿no? Porque venimos con estas pálidas. ¡Qué sol, María! ¡Qué sol! ¿Usted no se imagina el sol que tenemos acá? Un solazo. Precioso. No tiene ahí, pero hay para ahí. O viene, no sé cómo es el tema.
2: No,
3: bueno, María, hoy es 21 de agosto, como decía Darío también, estamos en el Día de las Víctimas del Terrorismo a nivel internacional, Día del Ajedrez, mirá qué interesante, ¿no? Uh-huh. Y Día del Arco Iris, no sé, quizás pueda que aparezca, pero en realidad...

0: Hoy no, ¿eh? Me parece que no. Bueno, entrando ya a otros temas, ¿se acuerda que ayer, María, comentábamos el tema de lo que había sucedido fundamentalmente en el estacionamiento del Palacio Legislativo, ¿verdad?
1: Sí.
0: Bueno, y finalmente, porque uno no entendió mucho qué es lo que estaba pasando, si realmente solamente era, digamos, el descuido de alguien integrante del propio Palacio Legislativo, si fue una jugada política, o simplemente una casualidad, porque en realidad uno mira la noticia y dice, pero ¿por qué esta mujer realmente protesta? Porque quedó atascada a media hora. Y bueno, Álvaro Perrone, que es el otro integrante de Cabildo Abierto, explicó, salió a la prensa anoche para dar su visión y aclarar un poquito la gravedad de lo que había sucedido, en el sentido de que definitivamente hubo la intención de que no se votara, o por lo menos no tuvieran los votos, porque claro, el tema es que la estaba la discusión, pero inmediatamente estaba la votación, ¿verdad?
1: Lo que pasa es que no querían que la señora se fuera, ¿no?
0: Claro, ese es el tema, pero
1: en
0: bueno.
1: En realidad, ella recibe una llamada urgente y deja a la suplente, o sea, no va, el voto no se supone que va a ser el mismo, pero bueno, pero creo que el señor Perrone lo explica.
0: Sí, sí, lo explica, si usted quiere escuchamos lo que dijo.
1: Sí, claro, claro que sí.
2: Las rendiciones de cuenta, ustedes saben que son jornadas muy intensas, donde hay veces que entran suplentes, que los titulares se van, por una situación familiar, la diputada Silvana Pérez se fue en la noche tarde, iba a entrar su suplente, pero cuando se iba a retirar se encontró que tenía el auto bloqueado en el garaje del estacionamiento y no podía salir. Eso hizo que tuviera que salir yo de la sesión, y eso cambiaba la votación, como todos los artículos, ¿no? Que cada voto de la conformación que tiene la Cámara de Diputados, cada voto incide. Entonces, bueno, fue un hecho, nosotros lo catalogamos de grave, más allá de la votación, que yo, bueno, ahí no quiero adjudicar ninguna intencionalidad, pero fue bloqueada, ya podemos decir ahora, por orden de un funcionario del Poder Legislativo, con auto del Poder Legislativo. Nosotros tuvimos la reunión con la vicepresidenta Carolina Cose, se van a tomar se va a hacer la investigación correspondiente, y a nuestro entender, por algunas consultas, nosotros entendemos que acá hay una sanción grave que claramente tiene que ser la destitución.
3: En lo particular, ¿usted entiende que tiene algo que ver con su apoyo explícito a la rendición de cuentas?
2: No, yo la verdad que no sé por qué pasó esto ayer. Pero yo me quiero centrar en lo grave de que funcionarios del Palacio Legislativo, con órdenes de jerarcas legislativos, con autos oficiales, bloquearon la libertad de movimiento de una legisladora.
0: Bueno, por estas declaraciones uno, claro que intuye de que Álvaro Perrone sabe de quién se trata, ¿no? De cuál es el funcionario, sí, claro, evidentemente, porque claro. Están las matrículas. Lógicamente la matrícula está diciendo de que evidentemente es un funcionario del propio Palacio Legislativo. Pero claro, es un tema también grave, ¿no? Se me ocurre.
1: Pero claro, además está este tipo de actitudes, digo, claro. Es de una mediocridad impresionante.
0: Totalmente,
1: ¿no?
0: sí.
1: Qué bajeza, bueno. Por favor.
0: Claro, en fin, bueno. Pero bueno, son cosas que pasan, ¿no? O que no deberían pasar, pero pasan.
1: Claro.
0: ¿No? Claro. Sí,
1: son cosas que pasan, pero no las podemos naturalizar, sí. Porque si no, hacemos más fácil, Mario.
0: Totalmente.
1: La próxima vez que se haga una rendición de cuentas, si uno está desconforme, hace una amenaza de bomba y chao, no se vota nada, ¿no?
0: Sí.
1: No es posible.
0: En este caso fue mucho más concreto porque no la dejaron salir, le pusieron un auto atrás, ¿verdad?
1: Claro, vos de acá no te vas.
0: Tremendo. No, pero no es para risa. Bueno, faltan 15 minutos para las 3 de la tarde. Atención, María, esta información. Porque la UTE, atención, UTE definió una prórroga del pago de facturas a los inundados en todo el país.
1: Muy bien.
0: Por 60 días. Por 60 días, ¿verdad?
1: Está bien.
0: Que son 2 meses, ¿verdad?
1: Claro, un alivio.
0: Un alivio mientras se estabiliza toda la situación. Así lo confirmó Roberto Balaguer, vicepresidente de UTE. ¿Qué fue lo que planteó también la diputada por 33? ¿Planteó esto o planteó definitivamente el no pago de facturas? Quedé con
1: no
0: la duda.
1: No me acuerdo exactamente quedé cómo con la fue duda. La propuesta, pero digo, sí, es una iniciativa de ella y también lo hizo para la OCE,
0: sí,
1: ¿no?
0: Sí, sí, totalmente.
1: Para aliviar a esta gente.
0: Totalmente. De OCE todavía no tenemos la información, pero Roberto Balaguer, vicepresidente de UTE, confirma justamente esta prórroga en el pago de facturas. ¿Lo escuchamos?
4: A ver. Es obligación de UTE estar cerca a la gente. No vamos a hacer el impedimento para cuando las aguas bajen, la gente pueda retornar a sus lugares de forma segura. Le vamos a revisar las instalaciones, le vamos a dar una prórroga para aquellos que tenían un vencimiento. Vamos a intentar ver todo lo que pueda colaborar UTE. UTE aparte técnicamente aporta desde el control del Río Negro, ¿verdad? O sea, UTE retiene agua en Bonete, con eso evitamos inundación de Paso Los Toros, después retenemos agua en Baigorria y después retenemos todo lo que podemos en Palmar. Y de ahí vamos regulando el río, o sea, vamos soltando de a poco. Bueno, a veces la naturaleza es un poco dura y no nos permite. Pero las soluciones para los para la gente que está teniendo problemas por las inundaciones va a estar. La prórroga por lo general, porque son elementos, que situaciones que desgraciadamente ya hemos pasado, arrancan siendo por 60 días aquellos que se les suspende todo tipo de corte, todo tipo de situación.
0: Bueno, ahí está. Es decir que no deja de ser importante porque es una solución cómoda también para la gente que está en otra cosa realmente, ¿no?
1: Pero claro, Mario, con un montón de problemas, con un montón de gastos.
0: Sí, sí, totalmente.
1: Por eso lo digo. Que va a empezar a reponer cosas. Totalmente, claro que sí.
0: Y eso, ese tipo de medidas que ya se han tomado en otras oportunidades también es justo decirlo, ¿no? Bueno, de OCE no tengo mucha información, no sé qué va a pasar. Seguramente también es posible que OCE anuncie, digamos, en las próximas horas también una especie de tregua para la gente que está pasando estos difíciles momentos. Lo que sí le adelanto, porque usted siempre está muy atenta a este tipo de cosas, María, sí. OCE prepara un nuevo marco tarifario, ¿verdad?
1: Ah, mira.
0: Usted me decía el otro día que la OCE tiene que aumentar un poco las tarifas porque estamos quedando muy atrás.
1: La gente
0: quiere más.
1: Subió el petróleo.
0: Sí,
1: subió el petróleo.
0: Bueno, entonces, perdí la noción, no sé cómo está el petróleo, si baja o sube con el tema de la guerra, qué pasó con la guerra.
1: Pasa que quedamos distraídos con el tema de las crecidas.
0: Claro,
1: estamos atendiendo lo nuestro, no nos da para todo.
0: Claro, no sé cómo está, si bajó o no, pero eso se cotiza todos los días, o por lo menos la información de la cotización está en las redes, así que en cualquier momento esa información la vamos a dar. Pero bueno, insiste OCE en que está preparando un nuevo marco tarifario, que van a llegar muy pronto los nuevos medidores inteligentes y que comenzarían las obras tan anunciadas desde tantos años en la Costa de Oro, allí en el departamento de Canelones especialmente. Así que bueno, lo más preocupante es el nuevo marco tarifario, por lo menos, porque veo que siempre la OCE tenía ese manto de piedad. Dice, mira, la OCE, ¿verdad? No importa, tráeme la factura que la pagaremos.
1: No, ahí está, era una cosa que usted ni miraba.
0: Claro, y ahora no, pensaba. Ahora tenemos que fijarnos muy bien cuánto nos va a cobrar la OCE, claro, y a partir de cuánto. No sé si será bueno o malo estos medidores inteligentes, ¿no? Lo veremos.
1: Bueno, la OCE los pone para no perder ninguna gota.
0: Por eso les
1: digo. De factura, porque casi el 50% del agua de la OCE se pierde.
0: Claro.
1: Sí, entonces, en vez de arreglar las pérdidas, nos cobran a nosotros la pérdida, ¿entiendes?
0: Sí,
1: la pérdida económica la tenemos que pagar y ellos pueden seguir en ese caos en el que están, donde el agua se pierde por rotura, se pierde por mal uso, se pierde por gente que no la paga, que se cuelga del agua y no lo paga, pero la cuenta final tiene que dar y además tiene que sobrar plata, no
0: claro,
1: se olvide.
0: Totalmente. Sí,
1: y ahí
0: sí.
1: Estamos nosotros. Estaba escuchando al señor recién hablando del Rincón del Bonete.
0: Sí.
1: ¿Sabes por qué se llama Rincón del Bonete? Que Rincón del Bonete se llama desde muchísimo antes de que exista esta represa, que es de la época del viejo valle, digamos,
0: claro.
1: ¿No? Es una curva que hace el Río Negro, está entre Tacuarembó y Durazno.
0: Seguro.
1: Y hace una curva que siempre hace como un repecho en el terreno que hace que los antiguos pobladores siempre le llamaron el bonete, porque claro, se parecía a un sombrerito, seguro, a un bonete. Después, claro, la represa se tomó el nombre del lugar, por suerte, porque vio que les encanta poner nombres de personas del momento.
0: ¿Usted bueno, ha pasado, no, María, por la represa ahí o no?
1: He pasado cerca, pero no por la represa.
0: Yo he pasado también cerca, pero no conozco la represa, realmente, ¿no? Por Rincón de Bonete.
1: Y bueno, así se le llamó, se siguió llamando como era, como claro, la costumbre de los vecinos, ¿no? El Rincón del Bonete, que ya era antes de ser represa.
0: Bueno, eso no lo sabía, ¿vio? Qué interesante, ¿no?
1: Sí, siempre sí, aprendemos sí, algo, ¿vio?
0: Siempre, acá en este programa aprendemos todo. No sé, los si primeros es, en aprender no somos si nosotros.
1: Porque, no sé si es porque el programa es informativo o porque nosotros sabemos poco.
0: Sí, por eso sí.
1: Y todo nos sirve como dato e información.
0: María, pasando a otro tema y ya nos vamos a ir a la pausa, pero quería compartir con usted unas denuncias que hace en su portal, especialmente, digo, en la red, el responsable del Bocón, que es Jorge Bonica, un periodista de Minas, sí, ¿verdad? Sí, sí, que sí, siempre tiene, porque él tiene, hace un periodismo de investigación, que son pequeñas cositas que uno realmente en algunos casos dice, no puede ser que esto nos pase por nuestras narices. Mucha cosa está incluida en la rendición de cuentas, en los presupuestos, y son pequeñas cosas a veces con nombre y apellido, ¿verdad? Para arreglar a alguien, como el tema de Fabiana, ahora de Fabiana Goyeneche, ¿no?
1: Ay, es el Fabiana, caso. Es increíble que algo dirigido exclusivamente para una persona que ha sido beneficiada por el Frente Amplio toda la vida, entre en una rendición de cuentas.
0: Entre porque fue con nombre y apellido para pagar un sobresueldo que le correspondía, pero como al ser trasladada, porque fue a comisión a otro lugar, ella estaba, tengo entendido, allí en la Intendencia, y pasa definitivamente al Ministerio de Defensa, puede ser, no sé a dónde.
1: Sí, sí, sí. Lo pasa en comisión, le digo que...
0: Pero al pasar a comisión ella perdía ese dinero, entonces...
1: Pero pobre,
0: sí. Lo tuvieron que incluir prácticamente con nombre y apellido en el presupuesto, pero ¿cómo no sería la cosa de escandalosa que nadie del Frente Amplio dijo, no, esto no podemos de ninguna manera, porque estaba escrito para ella? Estaba escrito para ella.
1: Ni los compañeros votaron.
0: Sí, la única que las dos que salieron a defenderla fue la politóloga, el apellido de esta muchacha, ¿cómo es? Ahí se me fue ahora. Y
1: Constanza Moreira
0: y la vicepresidenta, que dijo que, claro, que se ensañaron, que se han ensañado con ella, en fin, por
1: su condición
0: de, que su condición de mujer, no entiendo, claro, siempre estamos con la condición de mujer.
1: Pero, no, la condición de abuso es ahí está, lo que se vota.
0: Bueno, pero Jorge Mónica no habla de esto, habla concretamente de es increíble, de una maniobra o digamos de una inversión que hace Inumet. Usted dice, yo cuando empecé a escucharlo a Bonica, digo, bueno, seguramente Inumet habrá comprado un radar, que es lo que se necesita, claro, alguna conexión satelital para mejorar los pronósticos del tiempo. Sí. Pero escuche a Bonica en qué ha gastado dinero Inumet.
1: A ver.
5: Ay, ay, ay, ay, ay, ay. Meteorología. Bien. Inumet. Instituto Uruguayo de Meteorología. Bien dicho, ¿no? Bueno, después le voy a pasar lo que gana cada uno de los directores, todos acomodados políticos, instituto al recontrapedo, que muchas veces dice, va a llover, no llueve nada, no va a llover, se viene un tornado. Bueno, no importa eso. Lo que importa es lo que le voy a informar. Algunos van a decir... Eso no mueve la aguja. No mueve la aguja. Yo me acuerdo, bueno, mejor no lo digo. Dijeron, vamos a hacer una compra, una comprita. ¿Qué les parece? ¿Una comprita? Dale, vamos. Tenemos guita, total. Los idiotas pagamos impuestos. Bueno, vamos arriba. Tenemos guita, cuentas. El presupuesto nacional. Lo que nunca se calienta. Mira, el tema es así. Le sobraba guita y dijeron, ¿qué podemos comprar? Y estamos en un Inumet, vamos a comprar paraguas, dijeron. 300 paraguas, 300 paraguas compraron. Y todavía estampados arriba. y 300 tazas de café esas estampadas también. Gastaron $4,000. $4,000. ¿Qué dirán? Que llueva, la vieja está en la cueva, debe decirlo, paraguas, paraguas y tazas, haciendo propaganda de Inumet, marketing. No, ya demasiado.
0: Esto es lo que decía textualmente, ¿verdad?
1: Es que, la verdad, Mario,
0: es que realmente es tremendo. Compraron entonces 300 paraguas con el con el logo, que no sé, será para regalar en eventos, y no me hay que regalar paraguas.
1: No tiene por qué regalar nada.
0: Pero por supuesto, y tazas de café, ¿verdad? Ahora, $4,000.
1: Sí, carísimo, porque vio que si usted va a comprar 300 paraguas, los importa.
0: Entonces,
1: directamente.
0: Perdóneme, María, perdóneme, pero insistimos en lo que mucha gente publica. No hablemos de la pobreza infantil, no hablemos de que falta plata en este país.
1: No, no le importa a nadie. La pobreza infantil sirve para recaudar y nada más.
0: Sería interesante saber si el ministro de Economía, el señor que siempre permanentemente está hablando de que hay que achicar y que... Bueno, y se está enterado de esta noticia, porque realmente es escandaloso, ¿no?
1: Sí, claro.
0: Lo que debe pasar en otras oficinas y en otros lugares, digo. Estamos hablando de Inumet.
1: No, totalmente. Pero no, además, es una compra al divino botón.
0: Pero es una cosa increíble, ¿sí? Porque a mí lo que se me ocurre es, bueno, mira, vamos, deben ser presentes. ¿A quién le regalamos? Viene alguien, le regalamos una taza. ¿Querés una taza o un paraguas? ¿Verdad? No, es increíble. Es increíble.
1: No, yo sabés lo que quiero, que le invoquen al pronóstico.
0: Sí, claro, pero de eso se trata. Porque usted me
1: empieza. Yo me voy a trabajar y estudiar, porque la verdad que últimamente ha sido desastroso.
0: Por supuesto, claro que sí. Además,
1: pero Mario, además hay otro dato muy interesante que tiene este señor, y son los sueldos.
0: Claro, los sueldos.
1: Los tiene por ahí.
0: No, sí, pero mire, me los pasó recién, a ver si, porque es importante saber también.
1: Sí, claro.
0: Que son escandalosamente altos también, porque estamos hablando
1: de gente que además de hacer un trabajo desastroso, porque al final terminamos escuchando lo que dicen otras,
0: claro,
1: otras agencias. En un país agropecuario como es este, que tendría que ser ley, ¿no?
0: Sí,
1: lo que
0: dice.
1: Claro. Estar pendientes, fíjese que los sectores productivos que realmente necesitan, como el arroz y otros, pagan sus propias agencias porque no pueden confiar, es una vergüenza. Y encima tiene un presupuesto enorme, un montonazo de gente, siempre les falta más, pero tienen un montón de gente, y unos directores políticos, como dice el señor, que ganan, ¿cuánto?
0: Y 280,000 pesos.
1: Claro.
0: Si usted compara con otros, usted me puede decir es una verdadera miseria con otros de integrantes de otros lugares del. Pero bueno, lo que pasa es que está perfecto. No, es una cosa increíble, ¿no? Pero está bien, si usted me dice, bueno, para no desentonar, ganan 280,000 pesos, 250,000, ¿verdad? Porque son cargos políticos, todo lo que usted quiera. Técnico, pero político también. Ahora, gastar $4,000, $4,000, María, en paraguas y tazas, no. Ya es mucho.
1: No, totalmente. lo que importa cuando dicen mueve la aguja, no mueve la aguja, claro, $4,000 en un gastadero fabuloso como el que tiene el gobierno, por supuesto que no mueve la aguja, pero es la manera en que se gasta el dinero público, que después vivimos todos agotados pagando cuentas.
0: Sí.
1: Entonces, eso es lo que pasa, porque todo esto se paga con lo que permanentemente nos exigen.
0: Claro.
1: Entonces somos caros, y el combustible es caro, y la luz es cara, y todo es caro, y vivimos todos ahogados.
0: Totalmente, y eso al final... Y al final de toda la ecuación hace que Uruguay sea un país sin competencia, no tenemos competencias.
1: Incompetente,
0: sí, totalmente. En fin, bueno, quería comentar comentarle este comentario que hace el colega, porque realmente son de las cosas que a veces nos perdemos, ¿eh? Pero muy bien. Sí, porque todo el mundo hablaba de lo de Fabiana, que fue escandaloso también. ¿Cómo no sería escandaloso? Le repito que ni el Frente Amplio votó ese beneficio tan especial para la integrante. Digo, bueno, pero son cosas que realmente a uno lo dejan patitieso, como decía un político. Vamos a la pausa, escuchamos un poquito de música y después ya entramos en los últimos 60 minutos del programa, María, si le parece.
1: ¿Cómo no?
0: Vaya a tomar un poquito de sol, María. Le recomiendo los bañitos de sol.
1: Todavía no. Ahora está empezando a salir.
0: Bueno, volvemos enseguida.

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9: Es la hora 16:15.
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0: Seguimos aquí en la revista de la tarde, en Difusora 33 a pleno sol. Realmente digno el título del programa para una tarde como de, la de hoy, María. Con baja temperatura, 11 grados, pero, perdón, 12 grados. Atento porque subimos un gradito, ¿eh? Atención porque bueno, no es lo mismo 11 que 10, ni 10 que 12.
1: Cada uno de ellos cuenta bienvenido.
0: Totalmente, pero lo importante es eso. Tenemos una linda tarde invernal, por supuesto, con solcito y la perspectiva de que esto definitivamente mejore en las próximas horas, definitivamente, o por lo menos hasta el jueves que viene.
1: Ojalá bueno, que sí.
0: Usted sabe que, no sé si tenía algo, pero...
1: No, le iba a comentar, sí. Igual puede ser después, lo que sobre la nostalgia, sí. Esta noche que se va a vivir y todas estas publicidades que estamos viendo, los operativos para el tránsito y para tomar menos. Bueno, cada año es toda una batería de actividades alrededor de, de la noche de la nostalgia.
0: Y un acontecimiento bailable, fundamentalmente de recuerdos, que se da solamente acá en Uruguay, ¿no?
1: Sí, ahora se está copiando el modelo.
0: Ah, bueno, el modelo en Argentina se está copiando, especialmente en Argentina. Pero llegó el modelo, se impuso acá, ¿no?
1: En las ciudades de frontera, ejemplo, cruzan al lado uruguayo los brasileños.
0: Los brasileños, seguro que
1: también,
0: sí.
1: ¿No? La nostalgia. Y nostalgia, vio que nosotros los uruguayos somos nostálgicos. Siempre se nos ha dicho que somos siempre de recordar tiempos mejores. Uh-huh. Es una palabra, es la añoranza. Pero esa añoranza de cosas tristes, de cosas que producen melancolía, porque usted no ve una nostalgia alegre. Como tienen los brasileños el término saudade, que es el recuerdo de cosas lindas, positivas. Claro. ¿Verdad que siempre la nostalgia tiene esa carga así un poquito de tristeza? Pero usted sabe que en la antigüedad la nostalgia era considerada una enfermedad incluso mortal.
0: ¿Una enfermedad mortal? No le puedo creer.
1: Sí. Nosotros le asignamos otro sentido más leve, ¿verdad? Si bien causa tristeza, bueno, es más leve, pero en 1688 fue descubierta, estudiada y nombrada por el doctor Johann Hofer, un médico suizo, un médico joven, que necesitaba darle nombre a una enfermedad en ese momento extraña que estaba matando a los soldados.
0: Es decir, que nada tiene que ver con la depresión, ¿verdad?
1: Bueno.
0: O emparentada con la depresión.
1: Él era un médico joven que estaba estudiando, lo habían mandado donde estaban a apoyar, digamos, la guerra. Es un suizo y se daba cuenta que entraban en un pozo que incluso terminaban o suicidándose o directamente escapando del ejército. Y no entendía, lo estuvo estudiando, pero necesitaba darle un nombre, ¿no? Entonces tomó dos palabras del griego antiguo, nostos, que significa regreso a casa, fíjese, nostos, y algos, que significa dolor. Dolor por regresar a casa sería, digamos, el redondeo de nostalgia. Y así fue que nació el término, y también así entendemos la enfermedad como sí o como mal. Un dolor profundo por no poder volver al hogar. Y esto no era una moda del momento, ni de esas cosas que se ponen un poco en boga, a veces como pasa con otros males, ¿no? Era un diagnóstico clínico, verdadero. Los mercenarios suizos, que peleaban por toda Europa y eran cortados por toda Europa, de repente caían en una depresión espantosa que dejaban hasta de comer. Les daba fiebre, bueno, de hecho morían, y otros escapaban del lugar donde estaban, ¿no? Entonces, este médico que estudiaba estas situaciones y no podía revertirlas, encontró este nombre para eso. El terror a esta enfermedad era tan grande que las autoridades prohibieron, pero fíjese usted, porque se iban dando cuenta cuáles eran las cosas que peor le caían a estos soldados que pasaban tanto tiempo fuera de su casa. Entonces prohibieron que se tocara en la música, que se tocaba para las marchas, para marchar por aquellos territorios, estamos hablando del 1600, o cuando se juntaban a comer o lo que fuera, bueno, esos momentos así de distensión, prohibieron que se tocaran las canciones típicas, porque en ese momento entraban en una melancolía muy profunda. Una de estas marchas hizo que un batallón entero desertara. Era tan fuerte el recuerdo que dijeron, no vamos, qué no increíble, vamos, ¿no? No te aguanto más. Y durante 100 años la medicina estuvo estudiando estos efectos, que si se quiere no son físicos, sí son un poco contagiosos en estos casos, y buscaban un remedio para esta enfermedad. Pero ¿sabe cuál era el remedio? Lo que terminaban recomendando, este soldado lo que tiene es nostalgia, que es el nombre que le puso este médico Hofer. La única cura era mandarle una temporada a casa.
0: Claro.
1: Mandaban al soldado a su casa, se reunía con su gente, tomaba nuevamente fuerza, se juntaba con sus cosas y después tenía coraje de volver a enfrentar la guerra. Un diagnóstico que con el tiempo se fue suavizando el término, lo aplicamos en una cantidad de situaciones que no son de muerte ni de enfermedad, simplemente una emoción sobre los recuerdos favoritos que todos tenemos, ¿no? Y siempre estamos, yo que hay recuerdos que los repetimos permanentemente, que los más chicos de la casa ya están cansados, como estuvimos nosotros de escuchar a nuestros mayores siempre, y siempre cuenta la misma historia.
0: Claro.
1: Bueno, pero por supuesto que la depresión sigue haciendo mucho daño, sigue causando muerte y sigue siendo estudiada por tanta gente, ¿no? Pero esto de la nostalgia en el momento fue una enfermedad mortal.
0: Y hablando de enfermedad mortal, en este caso estamos hablando también de la depresión y tiene mucha relación con lo que usted comentaba, María, que es la noticia del día, precisamente lo que está sucediendo en, el portaaviones Abraham Lincoln. Se ha confirmado que después de un año y en condiciones insanas para fundamentalmente para los marineros y soldados que no han bajado a tierra, está allí en la zona de Medio Oriente, definitivamente una de las flotas más grandes de Estados Unidos inicia el retiro, a pedido fundamentalmente de quien dirige el capitán, pero fundamentalmente de las autoridades, porque hay graves problemas en las condiciones de vida y en la salud mental de la tripulación, y especialmente de los soldados, porque, aunque usted no lo cree, y esa información está eclipsada por los avatares de la guerra, se han registrado muchos suicidios, definitivamente, soldados que extrañan a la familia, que no han bajado a la costa, ¿verdad? Claro. Que permanentemente están en el porteaviones y que, han generado también un pedido para las autoridades, teniendo en cuenta lo que están sufriendo los compañeros, ¿no? Y ya se dio cuenta por parte de la sanidad y los médicos que están ahí en esas condiciones de que hay que tomar una medida, y finalmente hoy la flota del Abraham Lincoln, concretamente estamos hablando de este portaaviones, el Abraham Lincoln regresa a San Diego, allí en California, y mandan otra misión. Y van a tener que tener en cuenta de ahora en más, como decía Brad Cooper, el almirante, las condiciones de vida y de salud mental que van a tener que tener y abordar los nuevos integrantes, ¿no? Pero fíjese hasta dónde...
1: La vigencia
0: total
1: del diagnóstico de este médico, ¿no?
0: Total. Y en los lugares más insólitos donde puede estar precisamente un proceso de depresión, ¿verdad? Y de nostalgia. Claro, este caso la nostalgia de la propia familia, ¿no?
1: Hoy que, dentro de un portaaviones usted no está viendo las escenas tremendas que se ven en la guerra,
0: esas quedan
1: después como heridas para toda la vida.
0: Para toda la vida.
1: Sino que está, en un centro operativo relativamente aislado y con la comunicación que tenemos hoy. Así que imagínese lo que sería todo esto en la antigüedad, ¿no?
0: Sí, sí, totalmente de acuerdo. Además, sabiendo que se daba cuando aún no habían entrado en acción los soldados, ¿no? Estaban en esa, la permanente tensión, la ausencia del contacto con la familia, ese aislamiento profundo de más de un año en el mar, Sí, claro. Terminan todo esto, ¿no? Terminan todo esto.
1: Realmente.
0: Bueno, esa era la noticia del día y fíjese qué casualidad, ¿no? Que tiene que ver también con esto que se analizaba históricamente también, como es el tema de no solamente de la enfermedad, concretamente de la depresión, sino también de la nostalgia. Pero muy bien, bueno, María.
1: Pero la nuestra es para salir.
0: Sí, sí, sí, por supuesto, no tiene otras aristas.
1: Eso es otra cosa.
0: Bueno, le quería comentar, porque ayer nos quedó en el tintero, una nueva encuesta de Cifra, la empresa que realiza, bueno, testeos de la realidad, saca fotografías de lo que pasa en la política fundamentalmente. Y es la segunda encuesta de Cifra luego de las crisis que vivió el gobierno, fundamentalmente centrada en la evaluación del presidente de la República. Cifra termina la encuesta el 18 de agosto, la publica Mariana Pomies en Tele12, y concretamente se la paso. ¿Desaprueba el gobierno? Se mantiene, atención, el 57%. Es decir, que hay un alto índice de desaprobación del actual gobierno. Lo aprueba el 26% solamente, ¿no? Aquí hay una arista diferente, porque habría recuperado el presidente de la República 6 puntos, ¿verdad? 6 puntos.
1: Mejoró las notas.
0: No contesta y no vota. Mejor dicho... No opina, exactamente 17%. No opina, no contesta 17%. Así que repetimos, desaprueba 57, aprueba 26%, mejoró 6%. Y la duda que se plantea ahora es si ese piso, no podemos hablar de techo, si ese piso definitivamente es lo más bajo para Orsi, es decir, que en un mes, cuando se haga otra encuesta, no siga bajando. Pero hubo una pequeña recuperación, según Mariana Pomies, que es la encuestadora, la responsable de los datos, habría mejorado la visión del Frente Amplista en la opinión, ¿verdad? Que sería un 6%, ¿verdad? Así que vamos a ver cómo continúa esta película, ¿verdad?
1: Sí, sí. Estamos de encuesta permanente, ¿no?
0: Sí. Tiene razón. Pero bueno, todo se mide, María. A mí me parece que los políticos deberían bajar un poco la pelota al piso y preocuparse de los problemas reales que tiene el país y no tanto de las encuestas, ¿verdad? Pero bueno.
1: La mejor forma de subir
0: la encuesta. ¿Qué vamos a hacer? Es lo que hay, María. Bueno, la que rompió el silencio, ¿sabe quién fue?
1: ¿Quién?
0: Tatiana Marcet, la hermana de Marcet, en Bolivia. ¿Se acuerda que le comentamos ayer que había quedado, no en libertad, sino, digamos, en prisión domiciliaria?
1: Claro.
0: Fue para un domicilio, creo que es una familiar que tiene allí, y definitivamente hizo una conferencia de prensa, porque todos los periodistas querían hablar con ella, y ella habló, dijo, bueno, que en fin, ella considera que es inocente, pero que bueno, va a terminar todo el proceso, va a comenzar a estudiar allí en Bolivia, abogacía. Y
1: yo que todos los presos quieren abogacía.
0: Por supuesto. ¿Qué quiere que estudie? ¿Magisterio? Claro, bueno, pero María, por favor.
1: ¿Algún idioma de repente? No.
0: Dice, me gusta la abogacía y bueno, y va a estudiar. Pero lo importante es que estudie, ¿no? Y
1: claro.
0: Es muy joven la chica. ¿Cuántos años tiene?
1: Sí, no sé, es muy jovencita.
0: Sí, es jovencita, pero no sé, no pasa de 22 años, 21, 22 años. Sí. Bueno, sí. Y dice que va a volver a Uruguay. Digamos, el objetivo es volver a Uruguay. Por ahora,
1: sí, claro.
0: Se mantiene detenida, ¿verdad?, en prisión domiciliaria. La escuchamos, porque claro. Acá están todas las voces, María. También la voz de Tatiana.
2: Lo que yo dije, la verdad, es que voy a estudiar porque a mí me llegaron rumores que estaban diciendo que yo me iba a fugar, que esto, que lo otro, pero no. La verdad es que yo me voy a quedar acá. No tengo necesidad de irme porque yo no escondo nada. Y estudié como el cual me lo ordenó. Es un proceso difícil, pero siempre con fe, confiando en Dios, porque el único que me puede jugar es Dios y más nadie. Yo de él no voy a hablar. Estoy acá tranquila, que termine todo y ya después cuando termine todo puedo regresar a mi país.
0: Bueno, eso es lo que dijo yo.
1: Bueno.
0: Va a estudiar. ¿Qué creen Dios? ¿Qué creen Dios? Y yo digo, eso también creen en el hermano, que no deje ser importante.
1: Está muy bien.
0: Y
1: está
0: bueno,
1: muy
0: que va a estudiar. Así que serían las noticias más positivas para destacar.
1: Lo mejor para ella.
0: Sí, está bien, está bien. Pero muy bien. Bueno, María, no sé qué otra cosita tiene para destacar. Yo tenía por acá.
1: Sí. En esto de tantas veces, Mario, hemos escuchado lo que sobre la meditación, sobre tomar ese momento, la respiración, todas estas cosas, que uno realmente es un ejercicio mental que le cuesta, ¿verdad? Por lo menos a mí, realmente, que no sé si alguna vez lograría hacer algo así, que aparentemente es tan positivo.
0: Usted insiste en que no puede aplicar la meditación, ¿no?
1: No puedo, seguramente no estoy haciendo las cosas bien, no sé. Pero ahora me quedé contenta, porque parece que sin querer queriendo, dijera el chavo, este ejercicio complejo lo hacemos todos los días sin saber. Un ritual para nuestra paz mental.
0: Mirá.
1: ¿Usted toma mate?
0: Tomo mate, ¿cómo no?
1: Con eso, mire, ya está, porque parece que tomar mate es un ejercicio mental de los más completos que hay.
0: Pregúnteselo a la gente, digamos, que vive fundamentalmente la gente rural, que llega la hora del mate, esté como esté el tiempo, si llueve, hay tormentas, si está linda la noche. Fundamentalmente ese matecito que se da en horas de la noche, ¿no?
1: Pero en el campo y en la ciudad también.
0: Y en la ciudad también, pero digo, me acuerdo de que digamos, ese espíritu que
1: ahí estuvo,
0: que te
1: ahí
0: siente,
1: está la nostalgia,
0: ¿no?
1: Sucia, ¿vio?
0: ¿Eh?
1: Ahí entra la nostalgia.
0: No, si yo sigo tomando mate. No, que yo tome mate solo los sábados es un problema económico, pero de mate.
1: ¿No?

0: haciendo porque no tiene mano media, porque ocupa las manos.
1: No, y después viene enseguida la preparación del mate.
0: Bueno, ahora va a ver, interrumpir lo que uno hace, lo que sea que uno está haciendo, aunque esté haciendo las cosas de la casa, por ejemplo, o el que está trabajando en un taller, o lo que sea. Pero hay un momento en que usted necesariamente tiene que interrumpir y hacer una pausa porque lo tiene que cebar. Claro. Y no hay otra forma, ¿no? Usted no puede, hay que cebar el mate. Y esto de hacer la pausa en nuestra actividad para algo, como en este caso cebar el mate, activa la red neuronal de la misma forma que cuando usted medita. ¿Usted se escucha lo que hablo?
1: Sí, sí, totalmente, lo estoy escuchando.
0: No, no, no, pensé que estaba cortada. Como estoy aislada, ¿vio?
1: Digo, sí, sí.
0: Capaz que quede afuera. Bueno, entonces, es lo que nos decían todos los que hemos escuchado, porque hemos hablado con eminencias de lo que es la meditación. Hacer una pausa para concentrarnos en algo. En este caso, cebar mate. Número dos, lo otro que necesita necesariamente la meditación es un ritual, una atención como ponemos en el mate, por muy acostumbrados que estemos y por más que usted ya tenga todo, creo que usted se levanta y es exactamente lo mismo, agarra la caldera, la pone en el mismo lugar, o sea, uno tiene toda una cosa de mañana, por ejemplo, el que toma de mañana o cuando sea, que es todos los días lo mismo.
1: Sí, sí, sí, ¿no? Claro. Hasta se respeta el horario, ¿verdad?
0: Todo, todo. En el, si tiene cuatro hornallas, usted prende la misma siempre.
1: Y después, sí, sí. No, no, y después la queja. Claro. Ay, ando mal, horrible, no tomé mate esta mañana y me siento terrible,
0: hay
1: ¿verdad?
0: Hay que hablar. Pero hablando del ritual de prepararlo, con la misma mano agarra el yerbero, con claro. O sea, es una cosa idéntica, calcada, que lo hacemos sin razonar. Y esto es lo que en el tema de la meditación se llama el ritual, que es esa acción que solamente estamos prestando a lo que hacemos, por muy incorporado que lo tengamos. Por ejemplo, si usted no le gusta que el agua hierva, usted está atento a que esté caliente pero que no hierva, alarmado, cuánta le puse.
1: Para eso se inventó la, el chillido de la caldera, ¿no?
0: Sí. Bueno, eso es estar, el ritual es esa atención y usted en ese momento está en eso. No puede estar echando yerba en el mate vacío sin mirar, sin ver hasta dónde. Hay que estar en eso, no hay caso. Y eso es exactamente lo que dice el Mindfulness, que es concentración en lo que hago en este momento. Y lo tercero, que también lo pide la meditación y toda esta teoría, digamos, del bienestar, que es el vínculo, la conexión social, que es hoy, bueno, sabemos que es lo básico para el bienestar mental, ¿no?
1: Claro, claro.
0: Y ese vínculo con el mate, siempre lo estamos asociando al mate con ese momento de relax de mañana, de comenzar el día, de concentrarnos en lo que se viene por delante, ese momento que usted planifica, aunque sea su propia rutina.
1: Sí, conversa, si no, conversa un poquito con la familia, claro, o con el que esté al costado, y si está solo, exacto, no importa, ¿verdad? Lo disfruta en el silencio también, ¿no?
0: O está solo, pero prende una radio y está con esa conexión social igual, porque está enterándose, está escuchando a otro.
1: Así que definitivamente está en un estado de, ¿cómo decía usted?
0: Un ejercicio mental fabuloso.
1: Sí, sí, de meditación.
0: Exacto, con todos los pasos que se necesitan para el bienestar mental. Así que mire, ni soñar de dejar el mate, por favor.
1: Qué interesante.
0: Sí.
1: Pero muy bien. Bueno, pasando a otro tema, María, estoy esperando a ver el llamado de Darío. Darío tiene que comentarnos la historia de amor.
0: ¡Ay, la historia de amor! Que no
1: es
0: vamos
1: fundamental.
0: A
1: vamos a ver si el hombre está ahí atento. No, bueno, aparece una señora acá que dice que no está. Bueno, le quería comentar que llegan dos informaciones muy interesantes de Maldonado. La primera, que atención, se reinician las obras en el Hotel Casino de San Rafael. Hubo acuerdo entre Cipriani y la constructora Criba.

0: gestiones del intendente Abella allí para que nuevamente, digamos, continúen las obras y fundamentalmente no queden esa cantidad enorme de funcionarios de la construcción sin trabajo. Y también, es importante decirlo, con la presión ante el sindicato de varios, muchísimos funcionarios, tengo entendido la mayoría, que no querían llegar a este conflicto, porque si bien había una especie de enfrentamiento entre Cipriani y la constructora dice yo no soy la responsable, ¿verdad? Que hay gente que las cosas, los eventos que vimos, los enfrentamientos incluso que se dieron a conocer en forma televisiva de la gente que quería trabajar y los otros que decían no, horrible, no. Bueno, concretamente, aparentemente ganó ahora la cordura después de las decisiones que había tomado Cipriani, y dice, bueno, entonces dejamos hasta el año que viene. Y no, por suerte se reinician las tareas, primó entonces la cordura y el buen sentido. Uh-huh. Así que un punto a favor, especialmente para...
1: Es que eran 500 personas.
0: Por eso le digo, entonces creo que... Y era la mayoría que decía, no, nosotros queremos trabajar, nosotros queremos el empleo. Bueno, así que punto a favor
1: para... Deciden. Totalmente. El destino de los compañeros, ¿no?
0: Totalmente.
1: ¿Sabes que además, bueno, hay 15 torres que están en una situación que no quiere, justamente el intendente hace todo lo posible para que estas 15 torres que son de primera línea, de altísimo lujo, o sea, es un tipo de trabajo y de construcción que además enaltece al balneario, que apunta a eso, ¿no? A un turista de lujo, para que mueva a una cantidad de dinero que no vamos a ir, podemos ir 500 de nosotros y no vamos a gastar lo que gasta una persona como el público al que está enfocado todo esto en una noche. Entonces, es mucho lo que se está haciendo. No solamente esto de la construcción, que el intendente está haciendo todo lo que puede para que las empresas vuelvan a trabajar y puedan recuperar el obrero su trabajo, ¿no?
0: Claro, claro.
1: No solamente eso, fíjese qué pena, porque Maldonado es el departamento con el índice de desempleo más bajo del país. Pero donde pare la construcción...
0: Sí, pero las cifras ya empezaban a preocupar. Ya empezaban a preocupar, claro, las cifras, ¿no?
1: Totalmente, porque es mucha la gente y muchas las obras importantes que se necesita terminar. Se va a remodelar la calle Gorlero. O sea,
0: sí, justamente le iba a decir, ¿no? La información dice que comenzaron hoy precisamente las obras para ensanchar la avenida Gorlero, que va a incluir ahora dos carriles de estacionamiento y dos de circulación, claro. Y ahí también ya empezaron a trabajar muchos obreros contratados por la intendencia en este caso.
1: Como fue siempre, la calle, o sea, recuperar la calle como era antes, ¿no? Porque esas partes peatonales se pusieron, porque bueno, en el momento el comercio decía que los autos pasaban, pero la gente no paraba.
0: Claro, claro.
1: Ahora directamente el auto, usted en auto no va, porque no se puede ni transitar en auto, cuanto más estacionar. Entonces dijeron, bueno, por lo menos agilicemos el tránsito.
0: El tránsito, sí. Y mejoremos un lugar que es emblemático allí en Punta del Este, ¿no?
1: Totalmente. Y va a ir asociado a otros cambios de circulación, que bueno, son cosas menores. Se va la terminal de ómnibus en ese lugar ahí en Los Dedos donde está. Va a quedar la de Maldonado. Sigue la obra del Conrad.
0: Sí.
1: Los viejos decimos Conrad, ¿vio? Con este grupo brasileño que lo compró, que va a crear, él ha cambiado completamente diferente el perfil, un poco parecido a lo que era el Conrad al principio, cuando más allá del que esté hospedado, o más allá del que va al espectáculo o al casino, un centro comercial de grifas de lujo que no están en el país y que van a venir para el público que ese hotel convoca, ¿no? Entonces, es el primer hotel, va a ser, cuando esté terminado, 6 estrellas.
0: Ah, 6 estrellas, mirá, qué interesante.
1: 6 estrellas, ¿qué le parece? Bueno, y todo eso es trabajando y aprovechando a que hay grupos que apuestan en nuestro país, ¿no?
0: Totalmente, es dinero, capital, inversión para el país y trabajo para los uruguayos.
1: Trabajo, por supuesto, porque además todo esto después genera cantidades industriales de trabajo, desde la florería que está al costado, bueno, no sé, es una cosa interminable. todos los días pidiendo la inversión, la inversión, la inversión, y a los que ya están acá realmente mucho daño se les hace, y una señal espantosa para los que nos miran de afuera y dicen, no, seguí, vamos para otro lado.
0: Nos estaba debiendo una historia de amor. ¿Quién? Darío Pereira, desde Vergara. A ver cómo es el tema, Darío.
2: Bueno, yo quiero que presten mucha atención y escuchen atentamente este informe que preparamos para compartir con la audiencia.
0: A ver, a ver, a ver. Muy
1: bien. ¿Es de Vergara la historia?
3: Una linda historia. Le dijo sí, a 450 metros de altura, una propuesta de matrimonio en las nubes y sobre Punta del Este. La pareja disfrutaba de un vuelo panorámico sobre la costa de Maldonado cuando Matías sorprendió a Florencia con una propuesta de matrimonio a 450 metros de altura que tuvo un esperado sí como respuesta. Matías y Florencia, una pareja de novios de Pando, decidió celebrar su aniversario con un vuelo panorámico sobre Punta del Este. El regalo fue coordinado a través de la agencia Dijo Sí, especializada en experiencias y celebraciones. Pero detrás del paseo había una sorpresa mucho más grande. Planeaba, con la complicidad del piloto y del presidente del Aeroclub Punta del Este, Eduardo Leoncini, a 450 metros de altura, mientras sobrevolaban las costas de Maldonado, Matías le pidió matrimonio a Florencia, entre el azul del mar y el atardecer. Llegó la respuesta, un rotundo sí. A continuación, Matías le entregó el anillo de compromiso en un momento cargado de emoción y ambos sellaron la propuesta con un beso. Lo que comenzó como un paseo turístico para celebrar su aniversario terminó convirtiéndose en uno de los momentos más importantes de sus vidas. La agencia Dijo Sí y el Aeroclub Punta del Este fueron parte de esta historia que demuestra que el amor también puede celebrarse a gran altura.
0: Muy bien. Mire, qué linda historia, que también tenía relación con lo que estábamos conversando, María, ¿no?
1: Sí. ¿Eh? Totalmente.
2: Vio que yo trabajo para acercar informaciones diferentes al
0: programa. Ahora, ¿qué problema se podría originar si la muchacha dice, no, perdóname, pero no?
1: Yo estaba pensando eso. Sí, ¿para dónde escapa?
2: Por bueno, la larga de allá arriba está pronto. Bueno, queríamos compartir entonces, para ponerle un pequeño toque de humor, sí, sí. Y de algo más interesante. Claro. Porque de las otras noticias, sí, tenemos cantidad.
0: Totalmente. Bueno, nació una familia, ¿verdad? Una parejita.
2: Exactamente. Bueno, y le digo que por acá tuvimos unas gotas de lluvia, apareció una nube.
0: Oh, no puedo creer.
2: Unas gotitas, pero pocas nomás. Pero sigue raro nomás.
0: Sí, sí.
2: Vamos a cerrar la semana con inestabilidad nomás. Ahora, y dejo una incógnita para la semana que viene.
0: Sí.
2: Yo, siendo el Papa, el actual Papa de la Iglesia Católica, capaz que no venía a Uruguay, ¿eh? ¿Ustedes qué opinan?
0: ¿Por qué?
2: Y bueno, yo dejo pendientes a eso.
0: Por los temporales. Usted sabe que hay una información que llega ahora. No. Que Florida está esperando, se está preparando para recibir 30.000 personas.
2: Yo no digo por el tiempo.
0: Yo no es por nada, pero no se repetirá la historia de Melo, historia del Papa. 30.000 personas. Mucho.
2: Yo me temo por la seguridad.
0: No, al final.
2: Dese cuenta que si no podemos con 30 o 40 inadaptados en el Estadio Centenario con más de 1.000 policías.
0: Sí. No, pero ya el ministro dijo que va toda la policía del país, se va para Montevideo.
2: ¿Y qué
0: tiene? Para estos lugares.
2: ¿Y qué importa?
0: Bueno.
1: No, pero además va toda la policía y el resto del país queda desaparecido.
0: Bueno, está. Bueno. Los chorros llegarán al interior.
1: El Papa que traiga la seguridad de él. Sí, y nos dije nosotros cómo estamos. Que se maneje como hacemos todos cuando viajamos. Claro. Nos arreglamos como podemos.
2: Bueno.
1: Él puede bien.
0: No se salva a nadie. Usted sabe que hoy desviaron un camión de frigorífico y robaron 4.000 kilos de carne. La policía, que los agarraron, pero ya no se salva a nadie. No, y uno entró a un supermercado a robar, pero con una bazuca de esas que vemos nosotros en las películas, ¿vio?
2: No. Bueno, pero escúcheme en una cosa. Ya ni la policía puede dejar el móvil solo porque se lo roban. Sí,
0: también.
1: No.
2: Esto es para hacer una película de no tener fin jamás.
0: Sí.
1: Parece los sketches de Benigil.
0: Porque totalmente.
2: El móvil, ¿usted se imagina que le deje el móvil para hacer una entrega de lo que sea cuando venga no esté y vaya con la sirena abierta recorriendo las calles de Montevideo? No, no, no.
0: Bueno, muy bien. Darío, buen fin de semana. Nos encontramos la semana que viene, si Dios quiere.
2: Bueno, esperemos que todo se venga a buen fin, que dejen los pasos, dejar pasar a ciertas personas que están aisladas. Y bueno, que todo finalice bien y la semana que viene nos reencontramos.
1: Pero muy bien.
0: Gracias, Darío. Muy bien. Bueno, María, no sé si tiene algo más, si no estamos cerrando por acá esta edición.
1: Pero muy bien, bueno, nos despedimos hasta la semana que viene. Capaz que hasta nos volvemos a ver.
0: Claro, seguramente. Sí, sí, no se olvide que tenemos varios días libres desde el lunes, ¿eh?
1: No sé nada, porque ya no uno no puede planificar.
0: Tenemos el lunes sándwich, ¿eh? ¿Qué le parece? Tengo otro oyente ya al cerrar, hola.
4: Hola.
0: Hola, buenas tardes.
4: ¿Difusora?
0: Sí, señora.
4: Para decirle que acá está lloviendo de ratito. Vivo al lado de Abel.
0: ¿En dónde? ¿De dónde me habla?
4: De 33.
0: ¿En qué barrio?
4: Al lado de Antel.
0: No le puedo creer que está lloviendo. Acá usted sabe que tenemos solcito.
4: Acá tengo el patio mojado.
0: No, perdón, pero mire, la calle, estoy mirando, la calle está mojada también. Pero está el sol.
4: Claro.
0: No.
1: Está... Ay, Dios mío. Bueno. Es una lotería.
4: Es de rato que vienen.
0: Sí, sí.
4: La barrita.
0: Sí. Sí, evidentemente. Gracias, muy amable señora. Sí, gracias, evidentemente, señora. Estamos hablando de la inestabilidad del tiempo.
1: Sí, total.
0: Total. Bueno, María, un buen fin de semana y nos reencontramos en la semana que viene, como siempre aquí en la tarde con amigos.
1: Veremos cuándo.
0: Veremos cuándo.
1: Hasta luego, que pase bien.
0: Gracias, chau.

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4: Es la hora 17, 8 minutos.
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9: Es la hora 17:30 minutos.
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4: Es la hora 17:57.
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8: Es la hora 18:26 minutos.

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1: Para Juan el Quiñelero, vaya este canto, y ojalá que se cante como otros tantos.

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4: Es la hora 18:52 minutos.
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1: Buenas tardes, a esta hora en 33, 7 grados, 9 décimas de temperatura. Al cierre del mercado de cambio de la semana, el dólar 38.95 a la compra, 41.45 a la venta. Al número 062 correspondió el primer premio del sorteo de quiniela vespertina de esta jornada. Con más noticias a las 20. Hasta luego.
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1: Amigos oyentes, tengan todos ustedes las muy, pero muy buenas noches. Estamos en forma telefónica del Salamito en Cañada de las Piedras. Descubrimos cómo era el sol, una cosa redonda, amarillo, bueno, y descubrimos cómo era, me he olvidado ya. Dublín de eso, nos aprovechamos, ya se carga una jerga. Y allá a lo lejos se le veía al cielo Pereira, el poncho bacheta colorado, extendido afuera también. Pero en fin, que le tiramos unos tiros por las dudas. Bueno, ¿qué va a pasar las próximas horas y días? El que sabe, el amigo Pineda Gabriel, ahí en estudio. ¿Cómo le va al hombre?
2: Buenas noches, Emilio. Saludo a toda la audiencia. Tuvimos la presencia hoy de un ratito al sol, sí. Para lo importante que el fin de semana va a estar baja la temperatura, el sábado vamos a tener una sensación térmica de mínima de 1 grado. La posibilidad de heladas agrometeorológicas, tener en cuenta en eso. Y bueno, después no mucho más, no hay mucha advertencia de chaparrones ni nada. Lo de sí, heladas y muy baja temperatura, Emilio.
1: Y helada sobre el barro, Dios me libre, bueno, agarrate. Pero en fin, esto es el invierno, estaremos acostumbrados a esto. Bueno, hablando de agua, ¿cómo está el río Limar frente a la ciudad 33? 6.80. Y se pareciera, no sé si el Cacho Pereira o algo sacó un tapón por ahí, pues rapidito se está yendo. 6.80, rapidito se está yendo. Pero viene más, viene la agüita. ¿Por qué les digo? No, mire, está cortado el Ramón Sarabia. Está cortado los rubios. Ramón Sarabia mañana a media mañana más o menos daría paso. Ahí por las 9, las 10 estaría dando paso Ramón Sarabia mañana. Sin agua, estamos hablando de agua, ¿eh? Ah, bueno, el rubio mañana a mediodía estaría también dando paso el rubio. Ah, bueno, el que tiene agua en pila es el Paso de las Piedras.
2: Tenemos gente al teléfono, Emilio.
1: Vamos a ver, Difusora 33, ¿quién habla?
3: ¿Cómo te va, Emilio?
1: ¿Tito?
3: Sí.
1: Sí, Darwin, decime.
3: ¿Ya secaste el poncho ya?
1: Sí, ya lo sé.
3: ¿Vos sabés que a mí lo que me ha costado más son los tamangos? Se me habían ablandado de una forma que...
1: Bueno.
3: Estaban que no se parecían a nada.
1: Seguro. Era una masa, ¿eh? Bueno.
3: 259.
1: ¿Cuánto en Villasara?
3: 259.
1: Mira, igual más o menos esa fue la tónica de todos lados, esas 250 milímetros de todo este temporal. Bueno, muchas gracias, Darwin, ¿eh?
3: Seguimos
1: paisano en Villasara. Bueno, déjeme seguir con cómo vienen los pasos y demás. Estamos al aire, ¿no, Gabriel? ¿Quiero un comprendido suyo?
2: Estamos al aire, mira.
1: Estamos. En el Paso de las Piedras, ya les dije, allá en Pire. Con suerte mañana, quizás mañana, ¿ah? Bueno, los molles no sé, ni se ve. El palo a pique ni se ve, aunque está bajando en palo a pique. Pero hasta el lunes no hay sopa. Porque además les digo una cosa, viene agua de arriba. Llovieron el otro día, ayer de mañana, 60 milímetros en la vuelta a Santa Clara, Cerro Chato, todavía todos afluentes del Olimar. Y bueno, y Olimar Grande metió agua en pila. Y frente al puesto policial, está bufando, afuera del campo salió. ¿Ah? Esa es agua que se viene todo para que no se destape para pique. Reiteramos, el río Limar frente a la ciudad 3680 bajando y rápido. Quiere decir que cuando llegue esa agua, no va a estar arriba de esto. Es decir, va a encontrar menos agua. No va a haber inconveniente. ¿Ah? Hay inconveniente. Perdón, quiero decir, no es de para que panda el cúnico. Bueno, esto de Olimar. El yerbal, bueno, el yerbalito se destapó hoy de mañana temprano, ya hay 7, las 8 ya... ya permitió pasar. Acá lo que la referencia que tomamos siempre en la barra del arroyo La Puente con el Yerbal, en la ensenada, que cuando es grande tapa, esa ensenada va para arriba. Bueno, dice Nicolás que está bajando de forma suave, pero bajando ahí, ahí enfrente, en ese bañado. Bueno, son datos precisos, muy precisos. Eso en cuanto a Olimar y Yerbal, para que tengan en cuenta. Vamos al río Cebollatí. En averías, está en 5.90 desde la mañana. Tuvo toda la tarde detenido en 5.90. Quiere decir que cantó flor ahí, en 5.90 el Cebollatí. En Charqueada, llegó a 5.90 también. ¿Ah? Llegó a 5.90. Y bueno, porque fue el agua de ayer que se fue y ya llegó ya a Charqueada. Y va a andar en ese pico también ahí, ¿ah? En Charqueada. Bueno, no sé qué otra. Ah, de Ruta 91, no es corresponsable, pero está cortado. Mamer está cortado. Sí estoy en deuda, enorme deuda con la 18, ¿ah? No he tenido el contacto correspondiente. Bueno, eso es lo que teníamos a esta hora para compartir. No se olviden que mañana tenemos, mañana y pasado, tenemos Raya en Santa Clara, mañana de tarde los cortos, el domingo por la mañana los 115, el domingo por la tarde los cortos. Tengo la transmisión de las hípicas, ahí está la promoción. La feria, el domingo 30, el otro domingo estamos con Perico Pérez, Las Carobas, acá en el barrio Gamarra, en la ciudad de 33. El 11 de septiembre, es un viernes, vamos a estar con Vidiella, local La Calera, feria ganadera mensual. El 15 de septiembre, que es un martes, vamos a José Pedro Varela con Miguel Ángel Jiménez Ilimitada. Bueno, esas son las actividades que tenemos para ir conversando con ustedes. Don Gabriel, a nuestro bueno, la música, de Con Gusto a Pasto, los compromisos. A las 6:30, en Duras Criollas, vamos a estar leyendo unos versos de un libro, Antología Gauchesca, versos festivos, dice. Que me lo acercó, creo que fue Irene y Gabriel, que me acercaron a este libro, sí, con estos versos, sí, fueron ellos, sí. Bueno, así que vamos a estar dentro de 20 minutos en contacto con ustedes nuevamente.

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Mas siempre guardo respeto por las personas mayores. Sé agradecer los favores, el miro, el que hable de frente. Me acerco al inteligente con la intención de aprender. Y desprecio a todo aquel que habla de los ausentes.

No me arrodillo ante nadie por dinero ni a la fuerza. 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Solo a ella, luego a Dios, daré cuenta de mis días. 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

Tierra de la sombra, donde florece un verde ruido del camalote novio en las barrancas, ancestrales rumores de crecidas y ocasos dominan al paisaje y se citan con el agua, salvaje. Hiriendo en luz a los pitanguerales, la luna llena sueña su copla dura y blanca. Recorren a tus cauces ecos estremecidos y lloran. Una india que tu leyenda ahogara. Desde el fondo gredoso sube por tu acento un deseo febril de ser sangre, y la savia en su cará se destroza venas milenarias y hace roja la copla que el ocaso te canta. Con un vago extravío de emplumados guerreros, la noche precipita el encanto del agua y se huye la luna por los calmos remansos si el charrúa agita su dormida lanza. Tierra de la sombra y del silencio largo, tu paisaje quema la esencia de mi raza. Cuando anda una guitarra esperando la copla, se citan encendidos los ocasos y el agua.

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4: El libro de antología gauchesca, Versos Festivos, me lo prestaron Irene y Gabriel un día. Bueno, señora del Descalzo y su hijo, el Descalzo Presa. Esto lo habrá comprado el Descalzo, te garanto. Voy a hablar versos. Es decir, elegir de cada autor. El primero que voy a leer es de Evaristo Barrio. Evaristo Barrio es el payador inmortal, maestro, él, maestro escuela, argentino. Trabajó en un escribió. Esto se llama En la peluquería. Con las crinas enredadas y las barbas como espinas, era yo un paisano en ruinas, blanco en todas las miradas. Las muchachitas pintadas chismorreaban a mi lado. ¿De qué jaula se habrá escapado? Una me dijo al pasar y otra, hay que hacerlo alquilar para que no se asuste el poblado. Así no obligado de entrar a una peluquería. ¡Qué lujo! ¡Virgen María! ¡Cómo sonso me quedé! Cuando con miedo colgué el reo en el perchero y me dijo el peluquero viendo mi tribulación, acercándome a un sillón, me asiento, caballero. En cuanto mío he sentado fue el comienzo de mi mal. Metido entre un delantal quedé como disfrazado. El barbero acostumbrado, porque esa es su obligación, con suavidad y corrección, sin enredos ni tropiezos, me acomodó en el pescuezo un collar de algodón. Y mientras desenredaba la porra que me hacía feo, como un hilo en 20 veo, la cabeza me dejaba. El peluquero buscaba donde meter las tijeras, la manicura o la uñera, que es como desvasadura. Se me acercó tentadora para que las manos le diera. Y era de ver ligerito aquella moza sencilla. Comenzó a hacerme cosquillas en la uña con un palito, sobre el cuero lisito, así, afeitado de repente, como es costumbre en la gente que en aquel barbero estaba, unos trapos me apretaba mojado con agua caliente. Después, como si escarbara ligero el peluquero, le entró a pellizcarme el cuero para desarrugar la cara. Dijo que no me asustara, que me iba a dar un masaje, pero me faltó coraje, quedé como tartamudo cuando empezó un trompudo a acicarme entre el pelaje. Y con las uñas lustradas, relucientes como espejo, bien estirado el pellejo y las arrugas tapadas, con las crinas engomadas muy hondo y perfumado, y hasta el hocico pelado a la usanza del pueblero, pensé que aquel peluquero 20 años me había quitado. Bueno, esto escribió Evaristo Barrios sobre su andanza en la peluquería. Después tenemos otros actores bastante jocosos. Hay uno de Raúl Montañez, sobre Castor. Pues los pagos de Aparicio en el rancho Los Mendietas se casaba la Anacleta con el pardo Catalí. Al ir disputando el vicio, el baile empezó temprano. Eran tantos los paisanos que la vieja ña Pancracia se puso todas las gracias y el marido a dar la mano. Y si no es por la patrona tocando un vals aburrido, casi se queda dormido el viejo de la acordeona. Y entre tan buenas personas, una china del poblado se arremangó los volados por tan rente el pellejo que gritó un paisano viejo: ¡pa' los patos que han carneado! La cebadora de mate tenía tan rechera que trujo la espumadera para servir el chocolate. Hasta se hicieron remate aprovechando el gentío para una penca de desafío entre un moro y un manchao y un overo colorado recién llegado de Entre Ríos. Un mamao teñido en vino discutía con el juez: que los casos no sabés que no seas un padrino. Usted fue un cretino, un malgancho, un alfabeto. Sepa que lo respeto, que no le encaja un pleito, porque me doy poco gesto para leer ni escribir correcto. Más tarde llegó un sargento escoltando al comisario y todito el vecindario se redistió un cumplimiento. ¡Coman que sobre alimentos, pues eso son la autoridad! Muchas gracias por la bondad, pero ando de recorrida. Mejor si tienen bebidas, un trago no está de más. El sargento fue a timbiar y era para alargar la risa. Tito quedó en misa cuando lo vieron de entrar. ¡Sigan que vengo a jugar de vuelta, copo el rey! Bichen por el ojo de güey que no venga el comisario, que es capaz el arbitrario que nos aplica la ley. La vieja, para entretención, para esperar el nuevo día, jugaba la lotería medio real el cartón. Se va, presten atención, solo el 2, el pato tierno. Pucha que es largo el invierno, se dio el 90 al abuelo. Saque de a uno, ño Marcelo, que el gurí tiene cuaterno. Cuando la pobre Anacleta llorando les dijo adiós, empezó a llover arroz sobre el toldo de la carreta. Mesejante pataleta le entró una solterona, y el viejo de la acordeona, que ya ni veía el teclado, se bajó del entablado para ir a dormir la mona. Bueno, esto escribió Raúl Montañez sobre ese casorio, ¿no? Son por demás festivos estos versos que les estoy leyendo. Acá hay uno de Héctor Guillén, que dice así el verso de Héctor Guillén. Después de que doña Eufrasia me dio la soda a su escaso, se aumentaron mis fracasos, me persigue la desgracia, porque la china Anastasia conmigo se resintió. Cuando a verla fui yo, después que me hizo pasar, con el palo de amasar casi me descuartizó. Con la hija de don Faustino anduve muy enredado y de tan enamorado ya estaba perdiendo el tino. Pero qué viejo ladino, más ducho que Martín Fierro. Conmigo cometí un yerro, cuando su hija la ñata, fui a darle una serenata, me soltó 7 perros. Fui novio de una gallega allá en el tambo El Pinar, cuando le acaricié y se enojó y casi me pega, y en medio de la refriega se nos presentó el gallego, que de

0: con la criolla Luciana, yo tuve un gran metejón. La llevo en el corazón todavía esa paisana. Pero cambió la fulana de gente de rol. Me abandonó mi sol diciendo que me marchaba, porque a mí no me gustaba que bailaran rock and roll. Sos la calandria que canta cuando despierta la aurora, la estrellita brilladora que la noche se levanta, la mañanita que espanta la oscuridad pasajera. Sos la jerguita bajera que en invierno me calienta, la carne de mi osamenta y el agua de mi caldera. Sos arroyo cristalino donde bebo en el verano, la picada que el vaquiano busca lejos del camino, la corriente que el molino de mi alma le hace dar vuelta. Sos la baraja que acierta teniendo mi suerte en boca, el señuelo de mi tropa, la causa de mi reyerta. El suyo sos que un nido como el güey que picaneo me mantiene mi deseo y el amor que te he ofrecido. Sos de la oveja el valido con el que se alegra el cordero. Sos la miel del avispero, el mal de Chihuana, y el sol que por la mañana viene a alumbrar mi sendero. Adiós, mi prenda querida, viví mi bien sin recelo, que en ti haya todo su cielo, quien te recuerdo me olvida. Goza nomás esa vida tan dulce como el chingolo, mientras que está triste y solo como arbolito en el llano, pensando en tu amor tirano, tu apasionado chingolo. Bueno, esto en los versos entonces de Héctor Guillén, también que escribiera. Bueno, y así es como estamos haciendo estas cosas. Pero también tengo unos versos acá para leerles hoy, en esta audición de Abel Soria. Se llaman La Filmación, un relato gaucho. Aunque existe quien opine que no tengo buena pinta, llegué a filmar una cinta en un estudio de cine. Fue cuando recién me vine para la ciudad barullenta. Un productor se dio cuenta que tengo un regio perfil y un frente más varonil que Narciso Ibáñez Menta. Filmé la primera escena simulando un duelo criollo que nos llevó medio rollo sin suspender la faena. A mí me causaba pena pelear sin tener por qué. Y el contrario, viéndome más lerdo que empleado de banco, me gritó: ¡Viva los blancos! Y ahí sí, me calenté. El duelo tomó calor y en ese momento mismo, tal vez para darle el realismo, ¡corten!, gritó el director. Yo, cargando el contendor, le corté el cinto de un tajo. Con enorme trabajo, el pobre de los manotones alcanzó los pantalones de las rodillas para abajo. Frente a una rubia y bella me ordenó el coordinador: ensaye un beso de amor con la principal estrella. Poco ensayo, dijo ella, filmemos con rapidez, que me está esperando el juez y tengo que presentarme. No me acuerdo si a casarme o a divorciarme otra vez. Casi le vino desmayo cuando sus labios en flor ensayé un beso de amor y un suspiro lo caballo. Déjeme hacer otro ensayo, le rogué para estar seguro, y ella me dijo: ay, Arturo, practicate a discreción, que yo por la filmación no tengo ningún apuro. Registraron una toma, la que yo no intervine, sobre un mostrador de cine donde me chupaba en broma licor sin gusto ni aroma hecho de agua mineral. Como lo artificial no me hace nada feliz, seguía firmado en la actriz ensayando al natural. Cuando requete ensayado iban a firmar el beso, le advertí: no hagan eso, soy un hombre casado. Ensayé porque he notado que aquí todo el mundo ensaya. Si te han visto alguna falla, puedo ensayar otra vez, pero no tengo interés en salir en la pantalla. La actriz en su regia pinta me gustó para practicar, pero sepa que filmar ya no es cosa distinta, porque para dejarla en cinta la escena es muy peligrosa, pues mi china sinforosa, que es anticuada y ridícula, si llega a ver la película se puede sentir celosa. Todos se pusieron malos y la actriz me dio un galope en un insulto didiscope continuado sin intervalo. Me empezaron a dar palos como quien trilla por otro, y escapando al alboroto tuve la fama a medio hacer y con el contrato roto. Bueno, esto es lo que escribió Abel sobre esa filmación. Y es lo que teníamos para ahí, para hoy, amigo Pineda.
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1: Bueno, amigos, les reiteramos cómo está la situación de paso y demás. El río Limar 680 frente a la ciudad de 33, bajando. Bajando rápido, pero viene agua. ¿Ah? Va a llegar un momento, vamos a entender, está bajando rápido, va a bajar. El agua que viene de los 60 milímetros que llovieron ahí en Santa Clara, Las Padas, el Rosario, Cerro Chato, todo eso, 50, 60 milímetros que llovieron, se vienen por el Olimar, y es eso, viene agua, ¿está? Pero no es para que panda el cúnico, como decía el viejo Lago. Bueno, ahora sí, está cortado Ramón Sarabia. Mañana y a media mañana por ahí va a estar sin agua, mañana. El Rubio, mañana a mediodía con suerte. Bueno, paso las piedras, mañana de tarde quizás se podría pasar. Ahora hay agua, está tapadazo. Los molles ni que hablar, no se venía el pelo. Paro a pique ni que hablar, no se venía el pelo, aunque está bajando un paro a pique. Pero hasta el lunes no hay suerte. Hasta el lunes en Palo Pique no hay suerte. Bueno, eso de Olimar. Del Yerbal. El Yerbalito dio paso hoy de mañana temprano, ya dio paso. Y está bajando ahí en frente a los Ramón Vicentino, el bañado, la bolsa esa, ese bolsón de agua ahí, que es una seña fabulosa de la creciente. Ahí está bajando, ¿está? Bueno, quiere decir que esa agua está acá en el pueblo, vamos a empezar por ahí. Y les cuento el Cebollatí, avería, 5.90 desde la mañana, pasó toda la tarde detenido en 5.90, Canto Flor acá, ¿ah? Charqueada también está en 5.90, bueno, por supuesto, no da paso ni avería, ni 30 bocas, ni nada de eso, y en Charqueada tiene que recular bastante para que dé el rano de vuelta. La Ruta 91 también, está cortado con los corrales, el Sauce, bueno, el Mamerto también, y estoy en deuda con el Tacuarí, pues no pude hacer los contactos correspondientes. Amigos, nosotros vamos a estar recién dentro de 72 horas, el lunes, a esta hora. Ahí nos vemos. ¿No hay algo más por ahí, amigo Gabriel? Adelante, Gabriel.
2: No, Emilio, por acá está todo bien, nos despedimos entonces.
1: Nos despedimos, sí, señor. Si usted dice que está todo bien, que no hay más nada por ahí, nos vemos lunes a esta hora, si Dios quiere.
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9: Es la hora 19:59.

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0: Muy buenas noches, bienvenidos a la edición informativa nocturna correspondiente al viernes 21 de agosto.
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0: Bueno, está bajando mucho la temperatura, vamos a tener días muy fríos, por lo menos hasta el lunes inclusive. A esta hora 6 grados, 3 décimas de temperatura, 76% la humedad para el día de mañana, sábado 22. Bueno, si bien va a estar mañana claro y algo nuboso, o sea que va a verse el sol, pero estará una madrugada muy fría, con una mínima de 1 grado y una máxima de 12 grados.
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0: Cuatro personas resultaron condenadas tras operativo antidrogas en Barrio Agraciada. Continuando con las actuaciones desarrolladas por la Brigada Departamental Antidroga de la Jefatura de Policía de 33, a raíz de los allanamientos realizados el pasado 19 de agosto en el Barrio Agraciada, la justicia dispuso la condena de las cuatro personas que habían resultado detenidas. El procedimiento fue resultado de tareas de inteligencia y vigilancia desarrolladas en coordinación con la Fiscalía Letrada Departamental de primer turno y contó con el apoyo del Grupo de Reserva Táctica, Unidad K9 y Unidad de Respuesta Policial. En aquella instancia fueron incautadas sustancias estupefacientes, 6 teléfonos celulares, dinero en efectivo y otros elementos de interés para la investigación. Finalizadas las actuaciones ante el juzgado letrado de cuarto turno, se dispusieron las siguientes condenas. La persona con las iniciales JGR de 37 años, como autor penalmente responsable de un delito de suministro de sustancias estupefacientes prohibidas por la ley, en reiteración real con un delito de receptación, a la pena de 2 años y 2 meses de penitenciaría. OFBC de 39 años, como autor penalmente responsable de un delito de suministro de sustancias estupefacientes prohibidas por la ley, a la pena de 2 años de penitenciaría. GFRS de 36 años, como autor de un delito de asistencia a los agentes de la actividad delictiva comprendida en el decreto ley 14.294, a la pena de 2 años de penitenciaría. Y SMMO de 35 años, como autora penalmente responsable de un delito de suministro de sustancias estupefacientes en grado y en acto preparatorio, a la pena de 12 meses de prisión. Un hombre sin antecedentes penales fue condenado en Maldonado por 34 estafas realizadas en diversos puntos del país por adquisición de mercadería mediante engaños financieros. El sujeto fue sancionado con 6 meses de prisión efectiva y otros 6 meses en los que deberá cumplir medidas sustitutivas, informó el jefe de policía de Maldonado, Víctor Treza. La policía atrapó al individuo durante un allanamiento en Montevideo y lo trasladó a Maldonado para su sanción, dijo el jefe de policía fernandino, Víctor Treza.
2: Fue formalizado por más de 30 estafas. Hace un cuento el tío, mediante la adquisición de mercadería y un pago fraudulento que nunca se llegaba a efectuar. Ahí se fue a buscar a Montevideo, se hizo un allanamiento, se detuvo a esta persona, se la puso a disposición de la justicia y resultó condenado con 12 meses de prisión, 6 meses de prisión efectiva y 6 meses con medidas sustitutivas.
3: ¿Se repetía la modalidad del estafador?
2: Sí, pero no solo lo hizo en Maldonado, sino también en Montevideo, Canelones, Florida, en distintos puntos del país. Abarcó esas 34 estafas, para ser más preciso, que incursionó esta persona.
3: Llamó la atención que no tenía antecedentes, pero bueno, queda al descubierto el número importante de estafas.
2: Sí. Y es una modalidad que el estafador ha tratado de hacer, porque la transferencia queda en proceso y después la suspende y nunca se hace efectiva. Entonces, el que vende el objeto nunca se hace de la transacción. Lo que decimos siempre, que se aseguren que el dinero entró en la cuenta y es la mejor aunque se pierda la venta, generalmente se gana tranquilidad. Pero asegurarse que el dinero realmente entró en la cuenta, que con la simple captura de una pantalla de una transferencia, que abajo se recorta y dice que está en curso, y después nunca entra el dinero, se pierde el bien que uno quiere vender por distintos motivos, ¿no? Porque se necesita dinero, porque quieren comprar uno nuevo. Entonces, el perjuicio después es muy grande.
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0: Comienza la entrega de hipoclorito a familias afectadas por la inundación en 33. El SECOE ha dispuesto que en las instalaciones del Corralón Municipal, de lunes a viernes de 8 a 17 horas y el sábado de 8 a 11 horas, se realice la entrega de hipoclorito a aquellas familias y o personas que, habiendo sido desalojadas por la creciente, estén en condiciones de comenzar a higienizar sus hogares. Al momento de retirar el producto, se deberá presentar documento de identidad y envase plástico. Precisamente en esta jornada, el intendente departamental, acompañado por la diputada Mónica Pereira, hizo un recorrido por todos los lugares donde están alojadas las personas que han padecido de las inundaciones, observando el estado de salud y también la alimentación de cada uno de ellos. Sobre el tema se refirió el intendente Mario Silvera.
5: Así es, hemos recorrido los distintos lugares que hemos dispuesto con el gobierno departamental para que, bueno, todas aquellas familias que han sido evacuadas puedan estar en sus instalaciones. Y bueno, hemos compartido muchos momentos con ellos, con toda la familia. Y bueno, son situaciones que obviamente son muy difíciles y que, bueno, lo importante acá es estar junto a ellos. Y bueno, la verdad que también lo lindo es que se los encontró de buen ánimo y obviamente con esas ganas de retornar a sus hogares. Pero bueno, sinceramente entendemos de que queremos agradecer a todas las instituciones que formamos parte del SECOED por el gran trabajo que se viene haciendo, lo que es el equipo del gobierno de 33, al coordinador del SECOED departamental, a Horacio Pintos, y a todas las instituciones, como dijimos, de la propia Intendencia, del gobierno 33, a todo lo que es también el gran equipo de Mides, del Ministerio de Desarrollo Social de nuestra ciudad, lo mismo también al Ministerio de Defensa, al Ministerio del Interior, al INAO, a la Dirección Departamental de Salud, a ACE, a los bomberos, a todas aquellas instituciones que conformamos el SECOED, que estamos trabajando en un plan de equipo, de trabajo conjunto, y que bueno, que sinceramente en estos momentos difíciles, en esto que fue y que viene siendo una gran creciente, estar cerca de nuestra gente. Y bueno, también hemos estado conjuntamente con la diputada por 33, con la doctora Mónica Pereira, realizando esta recorrida.
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0: El río Olimar continúa descendiendo de forma lenta frente a la ciudad de 33, al igual que el arroyo Yerbal, que son los dos caudales de agua que hacen el desplazamiento de muchas familias en 33. Hay que recordar que 550 familias fueron desplazadas, lo que hace un promedio, según dijeron las autoridades oficiales, de 1.800 personas aproximadamente, y 100 fueron evacuadas. algunas ya, como señalábamos, retornando o queriendo retornar a sus hogares luego de la higienización de sus viviendas. Sobre el tema hablamos hoy con el coordinador de SECOE de 33, señor Horacio Pintos.
9: Por supuesto que la gente, algunas personas ya están queriendo volver a sus hogares. Nosotros vamos ahora, más tarde, o sea, la Dirección de Desarrollo Social de la Intendencia va a entregar, va a comenzar a entregar hipoclorito ahora más en la por la tarde en el corralón, digamos, a los efectos de bueno, la gente pueda empezar a limpiar sus casas. Y bueno, y hay gente que ya, supongo yo que ya hay gente que ya está empezando a volver, la gente autoevacuada, que me imagino yo que está deseando regresar a su domicilio.
10: Bueno, porque el número fue muy importante de evacuados y autoevacuados, Horacio, ¿no?
9: Sí, el número de autoevacuados es muy alto. En estos momentos en los 550 domicilios, digamos, los 550 hogares, digamos, y por tanto 550 familias, y por tanto alrededor de 2.800 personas, por lo menos, ¿no? Más los evacuados en refugio, que por ahora se mantienen en el mismo número de 100.
10: Ajá. Bueno, seguramente sí, como dice usted, va a comenzar el retorno, porque bueno, por suerte la lluvia ha parado, poco sol hoy de mañana, pero bueno, se prevé que no habrían lluvias importantes para las próximas horas, ¿no?
9: Exacto, sí, tal cual, obviamente que la verdad, yo me imagino, me pongo en la piel de cada familia y me imagino yo que, bueno, que todos querrán regresar, yo creo que sería prudente y conveniente que las familias que pudieran primero hacer una limpieza, la limpieza de sus hogares, digamos, para, bueno, en fin, para evitar cualquier tipo de inconveniente de salud, tema de higiene, ¿no?
0: Mientras tanto, también consultamos en esta jornada a la alcaldesa de Vergara, señora Nazarena Barreto, quien dijo que el arroyo Parau también comienza a descender lentamente frente a la localidad de Vergara y algunas personas ya se aprestan a volver a sus hogares. Sobre el tema habló la alcaldesa Barreto.
11: Un poco que paró de llover, mejoró un poco lo que es la temperatura también, refrescó y eso se nota que también ayuda un poco a que no siga lloviendo. Y bueno, la gente está volviendo a sus hogares, lentamente comienza la recuperación de sus casas, de la limpieza, de higienizar todo aquello que sabemos que las inundaciones complica un poco, pero bueno, lentamente la gente retorna, los evacuados están volviendo a sus hogares también, así que bueno, jornada, como te decía, de reconstrucción, de limpieza. El municipio ya está con su maquinaria en la calle, tratando de solucionar en parte, ¿no? Porque bueno, nos va a llevar varios días poder dejar las calles en condiciones nuevamente, porque bueno, necesitamos también de material y obviamente con este clima y con todo lo que ha llovido se complica poder traer material, pero bueno, vamos a reconstruir poco a poco, lentamente, con la ayuda de todos y con la colaboración de todos.
10: Ahí está. Hay un número, obviamente, que tenés. ¿Cuántas personas fueron afectadas por la lluvia, Nazarena, ahí en Vergara?
11: Personas andan entre 70, 75 personas, ¿no? Porque, bueno, son en algunos lugares familias numerosas de 4 o 5 personas, entonces por eso hace que el número se incremente, pero que en realidad las casas afectadas son menos, pero sí, en alguna casa había varias personas y bueno, eso se refleja en los números, ¿no? Estamos llenando todo lo que es las planillas para mandar al SECOE de 33, estamos en contacto permanente, obviamente, con Horacio Pinto, que es el encargado de esa parte en 33, del gobierno de 33, en contacto con el MIDES, que también, con Cruz Roja Uruguaya, estamos en contacto con todas las autoridades, tratando de ver las soluciones y las mejoras para esta gente que se vio afectada, y realmente hace un rato me decían, vamos a tener que tirar los muebles que ya no van a servir más, y un montón de cosas que son parte de lo que es la recuperación y la ayuda desde el municipio, en lo que podamos a estas personas, ¿no?
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4: Comenzó la tercera fecha del torneo clausura del fútbol profesional uruguayo. Esta tarde Boston River le ganó a Albion 3-2 y a esta hora están jugando Liverpool Cerro. Está ganando Liverpool 1-0. Mañana van a jugar Central Español ante Juventud a las 11 horas. A las 15 horas Cerro Largo, que no pudo jugar en Melo, va a jugar en el Paladino de Montevideo ante Defensor Sporting. Mientras tanto que el último partido del sábado es Deportivo Maldonado Peñarol en el burgueño Miguel de Maldonado a la hora 18:30. El domingo van a jugar Danubio ante Racing a las 11 de la mañana en el Estadio Danubio. Torque ante Wander en el Charrúa a las 15 horas. Nacional Progreso a las 18:30 en el Gran Parque Central juega el domingo el tricolor con el debut del técnico Daniel Carreño. En cuanto al fútbol a nivel local, se presentan nuevamente las selecciones juveniles de 33 que van invictas, han ganado sus dos partidos ante Rocha Capital y ante Cerrado Capital, una muy buena performance de las juveniles olimareñas. Bueno, van a enfrentar mañana a las selecciones de Chuy. Van a jugar a la hora 14 en el Estadio Centro Plaza de Comercio de la ciudad de 33, la selección sub-14, y a las 16:15 juega la selección sub-16.
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4: Al cierre de la semana, el dólar se cotizó a 38.95 a la compra, 41.45 a la venta, el euro 44.59, 49.62, argentino 0.02.020, el real 6.95, 8.65, compra y venta respectivamente. Al número 0.62 correspondió el primer premio de la quiniela vespertina, del segundo al décimo, 571, 213, 688, 360, 161, 357, 814, 373, 300, debió decirse 579, décimo, 579. Del undécimo al vigésimo, 661, 515, 267, 362, 242, 374, 344, 660, 643, 741. Reitero, 062, 062, primer premio.
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3: Al cierre de la información aquí en nuestra radio, sigue bajando la temperatura, 6 grados, una décima a esta hora. También subió la humedad, 80%. La presión atmosférica 1024 decimal 1. Bueno, les recuerdo que habrán días muy fríos, por lo menos hasta el lunes inclusive. Para mañana se prevé una temperatura mínima de 1 grado y una máxima que solamente llegará a los 12 grados. Pero mañana habrá sol, por lo menos en gran parte de la jornada. El domingo también se va a presentar frío, una mínima de 2 grados y una máxima que llegaría solamente a 11 grados. Bueno, el lunes, como decíamos, 0 grado de mínima, 11 de máxima. Levanta un poquito la máxima ya el día martes, con 14 de máxima, 2 de mínima. Y ya el miércoles tendremos un ascenso de temperatura. 6 grados de mínima para el día miércoles, 20 de máxima. También el jueves, si bien la mínima es baja, pero la máxima es alta. El jueves, 1 grado de mínima, 19 de máxima. Con noticias estaremos en la próxima jornada. Hasta mañana.
2: Con seguridad de noticia confirmada, informó Difusora 33.

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4: Es la hora 20, 29 minutos.
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6: ¿Qué tal, amigos? El saludo cordial, deseando que en todos los hogares haya unión, paz, armonía, buena energía y percepción positiva para quienes conforman tu entorno, para que haya vitalidad, para que logren a cabalidad sus propósitos y la suerte siempre esté de su lado. Tenemos un mensaje, 37 años, la señora Marina nos consulta, dice: me rechazan en todas partes o pasa algo malo y dicen que fui yo, se la agarran todos conmigo y no sé por qué tanta mala suerte. Agradezco la ayuda. Señora Marina, muy joven, 37 años y ya con tantos problemas, Virgen Santísima. La verdad que la vida te está prácticamente castigando, pero a palo, a látigo y hasta con rejo le están dando. Tienes mucha mala suerte. Hay que descargar esas malas energías y esas malas vibras que tienes. Usted es una persona un poquito amargada, vamos a ser sinceros. Usted no es monedita de oro para caerle bien a todo el mundo, pero tampoco para que se la agarren con usted todo el tiempo. Pero su amargura, su forma de ser, pues lastimosamente es como que todos te miran de alguna manera negativa por tu misma forma de ser. Eres de las que grita, eres de las que habla muy fuerte, eres de las personas que parece como dominando, eres como que todo tiene que ser a tu manera, y así no es. Se lo digo de corazón porque conozco muchas personas que son así, pero realmente hay manera de ayudarle y hacer que usted baje un cambio y que logre una mayor y mejor aceptación de las personas hacia usted. Visíteme, que nosotros podemos tratarle. Es un brillo, es una energía, hay que descargar, sí, sus malas vibras, hay que hacer una limpieza de aura, hay que ahumar su cuerpo con palo santo, hay que hacer una descarga con agua bendita y con ruda, y téngalo por seguro que mejora. Yo le ayudo, yo la guío, yo la oriento. Consúltame personalmente.
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6: Tenemos una persona que se le retiraron los enemigos a través de un trabajo espiritual. Madre, ¿cuántos años tiene usted?
2: 83.
6: A sus 83 años buscando ayuda me parece muy triste y muy difícil, porque quiere decir que ni con la edad ni el tiempo lograste mejorar o estar bien en una edad avanzada. Eso es bastante fuerte, pero bueno, nos toca como nos toca y la vida hay que seguir para adelante.
2: Gracias a Dios.
6: Ayuda. Pero cuénteme una cosa, ¿cómo fue que se les retiraron y cómo fue la ayuda?
2: Y se retiraron porque yo tenía una vivienda y entregaron la vivienda, ¿no? Por donde yo estoy, y el banco da una vivienda. 4 años puedes estar ahí en esa vivienda, ¿no? Pero pidieron cambios, y yo vi la mudanza y todo. Gracias a Dios, gracias a usted.
6: Usted sabía que ellos no se querían ir. Usted sabía que ellos querían quedarse ahí, querían era sacarla usted de allá. Dígame, ¿quién terminó logrando retirarlos de allá?
2: Y
6: usted. Usted, porque gracias a usted, a la fe, a los rituales, hiciste una ayuda y nosotros retiramos a esos enemigos.
2: Sí, porque era pero pesado. ¿Qué problema con ellos?
6: Bueno, pero ¿retiraste los enemigos?
2: Se retiraron.
6: Gracias a la fe que has tenido, por lo menos ya retiramos enemigos. Hay que seguir ayudando en oraciones para que todo se fortalezca, pero esa fe es la que ayuda. ¿Estamos?
2: Sí.
6: Dios te bendiga.
2: Gracias, Brian, por la ayuda. Sí, muchas gracias.
8: ¿Le han engañado? ¿Le han mentido? ¿Le han dejado de lado? ¿Ha sufrido abandono? ¿No supera a esa persona que estuvo en su vida y ya no está? ¿No es feliz? ¿Vive amargado? ¿Ha perdido la voluntad? ¿Se siente sola? ¿Duda ante una nueva relación y ya no se permite abrirse a ser feliz? Dar un paso en falso hacia un futuro improbable puede dar terror a quien no sabe cómo encaminar su vida y abrirse a una nueva oportunidad. La felicidad se detalla de varios complementos. Es una receta de alegría, amor, calma, superación, voluntad y fe. Luche por ella, persígala hasta encontrarla, que a la vera del camino ella está.
6: Le damos la bienvenida a todas las personas a través de su comunicación. Tenemos llamadas, mensajes, gran cantidad de público. A Dios gracias por participar, como siempre, en el programa de la Organización Brian Internacional.
9: Hola, la fecha de nacimiento.
10: El 4 del 8.
9: ¿De qué año?
10: 65.
9: Uy, hermano, una ACV. Quedó torcidito, quedó muy mal, no se ha podido recuperar, le ha costado mucho la terapia, quedó usted lo mal, hermano. Necesita varias terapias y tratamientos. Si no puede usted, mándeme la orina con un familiar, poquita orina, y yo le reviso, porque también marcan causas de cargas ocultas. Usted ya sabía, de hecho.
10: ¿De qué?
9: Sí, hermano, tenga cuidado, es peligroso. Trate de visitarme, que yo le ayudo, porque hay que curar algo oculto, algo negativo. Pero ojo, la enfermedad existe, la ACV existe, pero ¿qué lo ocasionó? Ahí es donde tenemos que adentrarnos un poco más en una curación, ¿ok?
10: Está, gracias.
9: Un abrazo, hermano, que Dios te bendiga.
10: Un abrazo, gracias.
9: A usted, padre, hasta pronto.
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12: Y continúan las llamadas, las comunicaciones, gracias a Dios, toda la gente que participa.

0: Mucho dinero en ayudas y nada que mejora, madre. Está bravo, está bravo. Dígame la verdad, ¿qué pasó que no resuelve su suerte? ¿Qué pasa que nunca avanza, que los tratamientos no le mejoran?
1: Sí, estoy como quien dice, de cabeza o de pata, no sé cómo, pero últimamente ando muy mal y hace mucho tiempo.
0: Exacto, hace tiempo que viene esto. Se nota es que camina torcida, camina sin fuerza, muy débil, muy apagadita, muy, muy inestable. ¿Se ha notado?
1: Sí, cómo no,
0: Claro,
1: sí,
0: madre.
1: ando. Mire, pongo esfuerzo para poder andar. Ahora últimamente ya no tengo ganas ni de levantarme, pero pongo en la fe de Dios que me ayude.
0: Hay que pelear la madre, uno no se puede entregar. La voy a
1: Sí.
0: dejar en una cadena de oración, madrecita, para apaciguar, pero fortalezca su salud, su vida. Yo ya le ayudo y le prendo un veloncito, por lo menos para protección. Cuídese mucho, fortalezca sus huesos. Dios la bendiga.
1: En cualquier momento, por favor, ayúdeme un poco porque estoy abochada, que no puedo dormir nada.
0: Bueno, Dios la
1: Bueno,
0: bendiga.
1: perdóneme la molestia.
0: Al contrario, Dios te cuide. Un abrazo, hasta pronto.
1: Gracias, igualmente. Tengo mucha fe en usted.
0: Gracias, mi amor, muy gentil.
2: 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Nutrirla de voluntad, de un propósito, de una idea y una meta es muy importante para sortear cualquier tipo de situación ante la adversidad y ante las cosas buenas venideras en nuestra vida. 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
0: Usted mantiene pálido, pálida, blanca teta, prácticamente sin defensa, sin fuerza, se siente mal, vive bajoneado, negativo, sus fuerzas no le dan para el soporte del día a día, sus esfuerzos se ven nulos y sus energías prácticamente se pierden, no llega a cierta hora del día y ya estás cansado, agotado, algo pasa, si su cuerpo y su energía no está bien y no sincroniza, algo está sucediendo. Recuerde que personas así se caen más, se golpean más, viven enfermas, parecen criados con leche fiada, se les nota una grisácea piel, se les nota que están enfermos, viven negativos y empiezan amargados, se enojan por todo, viven tristes, viven aburridos de la vida, nerviosos, o sea que no tienen un brillo. Todo eso es importante tratarlo. Hay vitaminas, hay tratamientos, hay ayudas para las defensas. Se puede de fortalecer su cuerpo. Claro que sí, ¿cómo no se va a poder fortalecer su salud? Pero recuerde que usted necesita alimentarse mejor y entrar en un tratamiento de curación alternativa para superar estos problemas. Y es importante hacerlo con fe, porque la fe es el condimento en esa sopa, es el ingrediente principal que atrae la voluntad de ser curado y de tratado para ese problema que tanto necesitas solucionar. 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Madre.

0: ¿Cuántos años tiene usted?
1: 64.
0: Hicimos una descarga que usted expulsó cosas desagradables de su cuerpo, pero gracias a Dios la mejoraron.
1: Sí.
0: Levantaron el ánimo.
1: Sí.
0: Bueno, mejor. Pero también eso repercutió en su casa en un gato. ¿Qué fue lo que le salió al gato? Cuénteme.
1: Un coágulo de sangre.
0: ¿Y eso lo había visto antes?
1: No, lo había visto antes.
0: ¿El gato en sí cómo quedó después?
1: Y quedó mejor.
0: ¿Y usted cómo se siente?
1: Y yo me siento mejor.
0: Gracias a Dios.
2: Bueno, tenemos una llamada en este momento. Vamos a ver de quién se trata.
0: Hola, deme la fecha de nacimiento.
3: 1 de diciembre del 62.
0: Ah, claro, usted tiene la felicidad totalmente cortada en el ámbito sentimental, mucha soledad y angustia. En la parte de dinero, cortada y trancada lo económico, pero la suerte es algo que usted ha sabido manejar o pilotear, llamémoslo así, aunque está muy restada en suerte de un tiempo para acá. Otra cosa, usted no ha podido concluir algo sentimentalmente, siempre ha tenido el anhelo de formar un hogar, una familia, pero se le ha cortado, las cosas no se le dan. Las ataduras, ¿por qué no se las ha tratado, madre?
3: Y no, me decían mucho tiempo, me decían más por situaciones económicas y bueno, qué sé yo.
0: No, pero acá marcan cargas ocultas, trabajos de maldad y de envidia, le han hecho para verla enferma, mal, le han tirado varias veces cosas, has sido víctima de envidia y se te han alejado las personas de tu lado, estás trancada. Por algo te digo, ¿por qué no te has hecho curar eso?
3: No, porque no, me quedé mucho tiempo así. Recién ahora me estoy recuperando para salir, tengo miedo.
0: No le dedicaste la atención. Vea, madre, aquí marca que es una persona cercana a la que le hizo trabajos. Trate de en algún momento hacerse ver, porque hay hay una carga negativa y eso le bloquea a usted su felicidad desde tiempo, no desde ahora, ¿ok? Haga lo posible en algún momento, si puede me visita o se hace curar para poderle ayudar. Se puede abrir los caminos, yo le puedo ayudar, la dejo en cadena de oración, pero que tenés algo negativo está. Lo que pasa es que como usted ya no cree ni en su sombra, entonces necesitamos es que se ayude para abrirle los caminos, ¿de acuerdo?
3: Ajá.
0: Pero tiene solución, sí. ¿De acuerdo?
3: Sí.
0: Hay que tener voluntad,
3: sí.
0: Ayúdese que tiene solución, ¿ok?
3: Sí.
0: Madre, Dios le bendiga, estamos a las órdenes.
3: Perdón, bueno, después lo llamo otra vez.
0: Dios le bendiga, un abrazo, cuídese mucho, hasta pronto.
4: Tú me cuidas, yo te cuido. No es yo te cuido y tú me descuidas, al contrario. Tenemos que cinchar para el mismo lado, como las parejas, como los hermanos, como las familias, como la unión, como lo que se fortalece y prevalece a través de un vínculo. Pero si no cinchamos para el mismo lado, téngalo por seguro que usted ya está perdido. Y perdido ya muchos se encuentran ante los embates de la vida. Delatan en su rostro tristeza, agonía, incertidumbre y estar mal. Muchos ya tienen cara de enfermos, con todo el respeto, pero es la verdad. Muchos ya tienen cara de lastimados en el amor. Es la verdad. Muchos ya tienen cara de que lastimosamente les va mal en todo en la vida. Cuando usted se mira en un espejo, ¿realmente qué ve? ¿Qué nota? ¿Se ven sus problemas o se ve su cara, se ve su fisionomía, su anatomía, se ven sus arrugas y nada más? Recuerde que la vida es un espejo. Los ojos representan el espejo del alma y nosotros sabemos ver a través de ello y el iris de la vista. Detectamos falencias, problemas, enfermedades, daños, trabajos de ocultismo, bloqueos emocionales, cicatrices que tiene desde la niñez porque no le prestaban el control para jugar la play, o directamente golpes, traumas, mucho sufrimiento, familias desunidas, personas que se pegan de cualquier conflicto y nunca lo superaron. Es importante tratar estas dificultades. Y si viniste a pagar un karma de vidas pasadas, mucho peor. Entonces hay que corregir su vida desde cero. Trate de consultarnos, le podemos guiar, ayudamos, solucionamos en su vida lo que está negativo. Consúltanos.
5: En este momento, mis oyentes nos informan que tenemos una llamada al aire, ¿sí?
0: Le consulto, ¿cuál es la fecha de nacimiento?
6: 12 de julio.
0: ¿De qué año?
6: 1971.
7: 12 de julio del año 71. Claro, señor. Usted tiene muchos decaimientos físicos, pero han habido problemas, que se está cayendo el cabello bastante. Han habido problemas físicos en cuanto a columna, piernas, dolencias y malestares de rodillas. Pero también usted tiene un problema en la sangre muy grande. Usted tiene una enfermedad grande. Eso, dígame, ¿ha sido diagnosticada? ¿El médico ya le dijo o qué ha pasado?
6: Sí, últimamente, o sea, lo que están ahora me están tratando, eso es con lupus.
7: Ah, ya, pero que eso es madre, eso es delicado, eso es de la sangre. Igual manera, mire, hay cosas que yo puedo detectarle, pero eso se va a precisar hacer un estudio personal. Es mejor que me visite, porque acá hay cargas ocultas también. Es más, ya le digo que considero que usted ya sabe que tiene algo negativo, pero no lo has solucionado. Lo has dejado pasar mucho tiempo, no le has dado la atención y eso le está recayendo cada vez mal en peor, porque le baja sus defensas y empeora en todo. ¿Me explico?
6: Ahí está. Sí, sí, sí. Mi problema justamente es una enfermedad que no tiene cura. Yo no tengo defensa. Mi mismo sistema autoinmune ataca mis órganos.
7: El tema es así. Todo lo negativo que llega al cuerpo baja las defensas peor. Por ejemplo, si usted tiene un dolor que le duele del 1 al 5, por tener algo negativo le puede doler hasta el 10. Es decir, que esto le roba energía, la desgasta, la cansa, la enferma, la pone peor. Pero cuando usted va a buscar una solución, hay veces pasa que hasta los estudios salen incongruentes, no sale lo que usted siente, le dicen que no tiene nada o le detectan algunas cosas, pero quedan otras ahí en el aire. ¿Por qué? Porque estas cosas negativas le revolucionan todo. Por eso se debe descargar lo que está mal del cuerpo y limpiar. ¿Me explico?
6: Sí, correctamente.
7: Pero tiene solución. Lo que se trabaja en el caso tuyo, cuando no hay una enfermedad que no tiene cura, es buscar por lo menos recuperación, fortalecer, que no caigan las defensas y levantar el cuerpo con mucha ayuda. Eso yo lo hago. ¿Por qué? Porque hay personas que tienen cáncer que le han dicho 6 meses y con mucho tratamiento de ayuda han vivido hasta 1 año, 2 años más. O sea, no le estoy diciendo que el médico no tenga razón, no le estoy diciendo que la enfermedad no exista, lo que estoy diciendo es que fortalecemos a la persona con tal de que se recupere para que pueda tener por lo menos una vida más saludable, más larga o mejor. ¿Me entiende?
6: Sí, sí, correctamente.
7: Visíteme que yo le ayudo, no interviniendo la parte médica, vamos a hacer algo natural y también un tratamiento dietoterapéutico, alimentación, que no es dieta, quitarle cosas, sino sumarle superalimentos para mejorarla, ¿ok?
6: Bien, sí, sí, estoy muy, muy ayudada, la verdad que sí, sí, sí.
7: Visíteme y vamos a analizar su caso en presencia personal. Bien. Madre, dígame, ¿se le habló con la verdad?
6: Sí, exactamente, sí, sí, sí, sí.
7: Cualquier mejor cosa, las órdenes. Ahí es, sí, tenésle todo, tenga cuidado.
6: Gracias por atenderme, ¿eh?
7: Dios nos bendiga. Hasta pronto.
6: Sí, madre, señor, gracias.
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9: Madre, ¿cuántos años tiene?
10: 80 cumplido.
9: 80 años y sufriendo, no es justo. Muchas desavenencias y enfermedades. Antes de venir acá, usted venía cargada de enfermedades, de dolencias, de males, de problemas. Mucho sufrimiento, mucha tristeza. Ahora descargadita, limpia, gracias a Dios que las cosas evolucionan. ¿Cómo se siente con la cura?
10: Estoy más liviana, el cuerpo liviano. Siento el cuerpo medio liviano.
9: Por lo menos mejora la energía.
10: La energía.
9: Y cuénteme una cosa. ¿Usted había buscado ayuda antes?
10: No.
9: ¿Nunca? ¿En 80 años no?
10: Nunca.
9: Bueno, siempre hay una primera vez. Y qué bueno que mi Dios le puso en la puerta la curación. Muchísimas gracias por visitarme.
10: Y usted sabe que nombrándolo con el papelito, con su nombre, yo decía, voy a llevar el papelito porque desde que tengo este nombre acá me siento fuerte para afrontar cierto. Y afronté eso que me decía mi hijo.
9: Yo le ayudo, pero la fe es en Dios, no se preocupe.
10: Ah, sí, yo en Dios tengo mucha fe.
9: Está bien.
10: Me casé por la iglesia.
9: Gracias a Dios.
10: Sí, Dios.
9: Le agradezco sus palabras. Que Dios ilumine su camino en cada paso que da.
10: Muchas gracias.
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4: Amigos de la sintonía, ten compasión. Enamórate de la vida, no te quedes en el karma, siempre estaría generando aún más tristeza. Amigos de la sintonía, ten compasión. Enamórate de la vida, no te quedes en el karma, siempre estaría generando aún más tristeza. Que lo bueno, lo bonito y lo mejor del universo les suceda siempre. Dios los bendiga.
12: Te purifico, criatura de agua. En el nombre de Dios Padre Omnipotente, en el nombre de Jesucristo, su Hijo, Señor nuestro, y por virtud del Espíritu Santo, a fin de que te conviertas en agua bendecida, para ahuyentar, expulsar a el mismo enemigo por sus ángeles apóstoles, por virtud del mismo Señor nuestro Jesucristo, que ha de venir a juzgar a los vivos y a los muertos. Dios, que para salud del género humano pusiste la mayor parte de tu sacramento en las sustancias de las aguas, atiende propicios nuestras invocaciones y a este elemento preparado con diversas purificaciones. Infunda la virtud de su bendición al fin de que tu criatura, sirviendo a tus misterios, reciba el afecto de tu divina gracia para arrojar los demonios y quitar las enfermedades, para que en cuanto a las cosas o los lugares de los fieles esta agua rociase, perezca toda inmundicia y se libre de todo mal. No resida allí el espíritu de la peste ni el alma corrupta. Se aparten todas las acechanzas del enemigo oculto, y si nada hubiese que amenazase la voluntad o el sosiego de sus moradores, huya y se aleje por la absorción de esta agua, para que la salubridad pedida por medio de la invocación, tu santo nombre, se vea libre de toda impugnación.
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9: Es la hora 21, 3 minutos.